0: Así es. Una cosa que creo que la iglesia ha hecho antes y hemos fallado recientemente en hacer es, primero, la lógica es redimir la lógica, es el primer paso. Según los griegos, la lógica es impersonal. Es la lógica, la ley de no contradicción, es así solamente porque es así, es impersonal. Pero la lógica, no, la lógica refleja al Creador. ¿Sabes por qué dos cosas opuestas no pueden ser ciertas en el mismo lugar, mismo, la misma manera, la ley de no contradicción? Porque es un reflejo del carácter de Dios que es igual ayer, hoy y para siempre en su creación. La lógica es un reflejo del Creador, como Mona Lisa refleja mucho de la brillantez de su pintor. Y entonces redimimos la lógica. La lógica es personal, es verdades de Dios en su, que se reflejan en su creación. Número dos, el pensamiento crítico no es algo dado, se tiene que desarrollar, se tiene que desarrollar para pensar los pensamientos de Dios después de él, lo que lo llaman la lógica. Y entonces, en una etapa de la vida de cada persona se desarrolla el pensamiento crítico, donde ya no aceptamos el porque me dijo mi papá. Donde empiezan a decir, pero ¿por qué? Cuando los hijos empiezan a decir, pero papá, ¿por qué? Es que ya está, y muchos dicen, no seas rebelde. No, muchas veces no son rebeldes. Es que ya están entrando en el pensamiento crítico, esa porción de la vida, y si no se desarrolla allí bien, el resto de la vida va a ser un desafío.
1: Viste que en las iglesias se usa mucho cuando el pastor dice amén, y todo tiene que decir amén. Sí. Es muy común también, aunque no estén.
0: Sí.
1: Y también pareciera que cuesta hacer preguntas para no quedar mal y todo eso, ¿verdad? Y también el que cuestiona queda como rebelde muchas veces.
0: Sí.
2: Y hay un riesgo hoy día, creo, también muy fuerte con el desarrollo tecnológico. La gente ya no está pensando mucho, está recibiendo todo de ya resuelto con la inteligencia artificial. Entonces está incrementando el riesgo porque no estamos revisando que dentro de las ideas hay presupuestos debajo de las ideas que a veces nos traen un elefante que nos estamos tragando.
1: Vos sabés que yo agarré ahora, tengo que confesar esto, tengo varios libros de ustedes y entonces dije, voy a ver qué es lo último que están haciendo y puse la IA. Todo lo que estaban haciendo ustedes ya me salió ya. Entonces ya fue muy rápido todo. No hubo pienso, porque antes de la IA, ¿qué tenía que hacer yo? Agarrar el libro,
2: leerlo, casi
1: leerlo, claro. Empezar a agarrar la introducción y todo, qué están enseñando hoy y todo. Eso me ayuda a mí a tener un pensamiento más abierto, más crítico. O sea, ustedes están enseñando a la gente, piensen, razonen, háganse preguntas. Eso es lo que están enseñando.
2: Con un fundamento.
1: La Biblia.
0: Sí, la verdad, el, como dijo Arturo, el desafío nuestro, especialmente en la crianza y en la iglesia para la siguiente generación, es más grande ahora. Sí. Porque, por ejemplo, la inteligencia artificial, ahora usted y yo, la usamos como una extensión de lo que ya sabemos hacer, solo para recortar el tiempo.
1: Sí.
0: Pero ¿por qué vamos a suponer que la siguiente generación es igual? Nosotros criamos sin eso, sin ChatGPT.
1: Sí, así es.
0: Tuvimos que aprender a pensar. Ellos, desde los 4 años, ya están haciendo preguntas que les resuelve todo. Sí. Nunca tienen que luchar con un pensamiento y pensar y considerar.
1: Pensamiento.
0: Entonces, no se va a desarrollar eso si es que no lo tomemos en serio en la iglesia, en el hogar, empezar a enseñarles a pensar.
1: Ahora, vamos a ir al corte, último bloque. Al volver, me gustaría preguntarle a los dos, ¿cómo podemos pensar y razonar y tener un pensamiento crítico sobre el libro de Génesis? Me encantaría que ustedes me digan. Breve corte y volvemos.

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0: Seguimos. Estábamos hablando en el corte acerca del pensamiento crítico, las preguntas. Y pensé nomás en casa, solemos tener lindas conversaciones con mis hijos. Y ellos cuestionan, siempre preguntan todo y por qué. Aunque papá le dice, le da un consejo y por qué tendría que ser así, me dice, ¿verdad? Uh-huh. Yo creo que eso es muy bueno. Tenemos que dejar que ellos razonen y usen la lógica, uh-huh. el pensamiento crítico, ¿verdad?
1: Sí.
0: Entonces, cuando ahora voy a la palabra. Cuando empezamos a leer el primer libro de la Biblia, Génesis, el comienzo de todo, ¿qué pensamientos críticos podemos tener o la gente tiene y que ustedes digan, piensen así, exploren más para poder llegar al fondo de la cuestión o tener la respuesta? Sí. ¿Quién arranca?
1: Toda respuesta a todo lo existencial de la vida se responde en el primer capítulo. Y luego se extiende al segundo. ¿Quién soy? ¿De dónde vengo? ¿Cuál es el fin de mi estadía aquí?
0: ¿Quién soy yo?
1: Sí, ¿quién soy yo? ¿Y qué es un hombre? ¿Qué es una mujer? ¿Por qué hay diferencias entre hombres y mujeres? ¿Pero eso quiere decir si hay diferencias que uno es mejor que el otro? ¿Qué es el matrimonio? ¿Cómo debe ser el matrimonio? ¿Por qué sufrimos? Ya, en Génesis 1 a 3 está la respuesta de todo lo que acabo de decir. Es muy importante el poder empezar a pensar y hacernos. A mis estudiantes les enseño, haz un debate interior siempre que estás leyendo. Hazte pregunta tras pregunta, el quién, cómo, dónde, cuándo, siempre, siempre. Porque si me permite esto muy rápido, voy a tratar de
0: hacer
1: un resumen. Si hay incredulidad que es indebida, como una mala actitud, no quiero la evidencia, solo quiero. Y sí hay la debilidad humana y que el Señor muestre evidencia. Y lo podemos ver en la resurrección. A los discípulos, ellos ven a Jesús resucitado y aún no creen. No es porque ellos son cínicos, es porque están sobre maravillados, no pueden procesar esto y creen que están viendo un espíritu. ¿Y Jesús qué hace?
0: Sí.
1: Ven, toca, palpa, ve que los espíritus.

0: no tienen carne como tengo yo. Y como aún no podían creer, no es que no querían creer, no podían, estaban abrumados. Él dijo, deme algo de comer, porque los espíritus no comen. Y comió, dice el texto, ante ellos, demostrando. Ahora, Jesús mostró evidencia empírica, toca los cinco sentidos, ve, palpar, ve que soy yo. En eso son las dudas que nos ayuda. Ahora bien, Tomás dijo, al menos que no lo toque, no lo vea, no voy a creer. Eso ahora es cínico. No tiene dudas, es cínico. Entonces, una incredulidad. ¿Y qué dice Jesús a Tomás cuando lo ve? No seas incrédulo, sino creyente. Literalmente dice, no dice creas, dice no seas incrédulo. Eso es en un estado de corazón, sino creyente.
1: Ahora yo te iba a preguntar sobre Tomás. Y ya que le dijiste que es un incrédulo, y está la palabra, yo muchas veces pienso que yo pudiera llegar a ser, no es que no creo, ajá, yo quiero meter el dedo.
0: Sí.
1: ¿Y está mal eso?
0: En alguna manera no, porque el hecho de que tenemos fe, la fe no es algo eterno en el parte de diseño de Dios para toda la eternidad para nosotros. Es algo provisional durante el tiempo de la ausencia del Rey, cuando está a la diestra del Padre en vez de nosotros reinando con Él. Y cuando entramos en gloria, lo que importa es el amor, porque la fe vamos a desechar, porque lo veremos cara a cara. Entonces, en este momento de ausencia, sentimos un luto, pero quiero tocar a mi Rey, quiero ver, pero someto todo a la obediencia de Cristo. No dejo que esto se convierta en amargura.
1: No sabes, yo estaba pensando nomás, por lo menos tocaste un tema muy, muy personal mío, ¿verdad? Porque yo trato, cuando alguien me dice, Dios me sanó, tuve una sanidad, y yo le digo, gloria a Dios,
0: amén,
1: pero quiero ver tus resultados médicos. Está mal que yo piense así. Pregunto, no te preocupes si decís que estoy mal. O sea, yo le digo, te fuiste al médico y el médico te puede decir que la enfermedad desapareció y tráemelo para poder...
2: Yo creo que va en la línea de lo que yo decía recién. Sí. Va a depender del corazón con que yo hago eso. Requiero entender o ver los documentos. Porque si mi actitud es escéptica o incrédula, eso estaría mal. Pero si yo quiero justamente ver cómo Dios puede, podemos testificar de lo que Dios hizo y ver las evidencias, yo creo que es, no lo veo mal.
1: ¿Y vos decís que Tomás no tenía ese corazón?
2: No, porque el Señor lo ya lo entendió. Él le dijo, no seas incrédulo.
0: Sí, Tomás dijo, no seas incrédulo sobre, porque Jesús había prometido que iba a resucitar.
1: Entiendo.
0: Pero Jesús nunca me prometió que cada persona será sanado de una enfermedad.
1: Sí.
0: Entonces, se daban la carta de los hechos, los cristianos, daban las pruebas de testigos con gusto, se sometían a dar pruebas de las sanaciones.
1: Ahora, cuando vuelvo al Génesis, y ustedes recién explicaban, ayudamos a que la persona pueda razonar y preguntar. La otra vez, en una conversación con una persona que se declara abiertamente homosexual, dijo, ¿y yo qué culpa tengo de que Dios me haya hecho así? Y vos recién lo mencionaste, Génesis capítulo 1, 2 y 3. ¿Qué culpa tengo yo que Dios me haya hecho así? ¿Qué le contestan?
0: Sí, primero, que dice la Biblia, cuando seas tentado, nunca puedes decir que el Señor te tentó. Entonces, Dios no te hizo así. Número uno, desde las noventas, década de noventas, se ha buscado maneras desde el final del proyecto Genoma Humano para buscar en la genética si uno nace así. Todos los experimentos de Simon LeVay, de todos, de gemelos, de marcadores de cromosomas, todos han salido inconclusivos. Nunca se pudo comprobar que uno nace así. Y entonces, en la falla de decir así nací, que uno nace homosexual, no se hace. Entonces, con eso falló, volvieron los escritos de Simone de Beauvoir, del siglo pasado, que dice lo opuesto a eso. La mujer no nace así, sino se hace, es lo opuesto. A usar las ideas de Jean-Paul Sartre, del existencialismo materialista. Entonces, siempre se busca una manera de decir eso. Ahora, Dios no me hizo nada que es pecado. Yo vivo en mi pecado, yo decido pecar, pero todos somos pecadores. Se expresa ese pecado de una manera para unas personas, de otra manera para otras personas. Pero sí, si en este momento yo saco pistola y yo robo a todos ustedes y luego me llevan ante el juez, yo no puedo decir, Dios me hizo ladrón. Y luego el juez me va a decir, ah, entonces no te preocupes. No, hay consecuencias.
1: Totalmente.
0: Pero lo bueno, lo maravilloso del Evangelio no es para decir, Dios no te hizo así, así que vete al infierno. No. ¿Qué dice el apóstol Pablo? 1 Corintios 6, 9 y 10 habla de todas esas prácticas de pecado, no heredarán el reino de Dios. Pero ¿qué dice el versículo 11? Y esto erais algunos. Mas ya han sido lavados, han sido justificados, santificados y han sido justificados.
1: Ahora, quizás esta pregunta es muy básica para ustedes, pero el televidente tiene que entender lo básico. O sea, en una conferencia vamos a entender lo profundo que ustedes enseñan. Otra de las cosas que dicen ahí es que el hombre proviene del mono.
2: Claro, eso ha sido...
1: Hasta eso...
2: Sí, todavía sigue... defendiéndose, aunque en la teoría evolutiva está la peor crisis de su historia y no es algo que se esté publicitando, ¿no? Tenemos muchas teorías de líneas darwinianas y en la Royal Society de Inglaterra en el 2016 se juntaron los 300 más grandes evolucionistas del mundo. La conclusión de esa conferencia, 200 dijeron partamos de cero. Entonces, dada la crisis que hay, ¿cierto? Uno debería preguntarse, ¿es cierta esa afirmación que se ha hecho histórica? Aunque se dice que es una teoría, se ha manifestado, se ha tratado de explicar como algo cierto. Nosotros por la palabra del Señor entendemos que no. Dios creó los animales biológicos, creó los simios, pero también creó otro tipo de animal. En hebreo es min, otra familia. Y esa otra familia son los seres humanos. Aunque tenemos concordancia con muchos seres biológicos, porque estamos en el mundo que Dios creó, requerimos sistema sanguíneo, requerimos musculatura, huesos, etcétera. No somos animales, aunque se nos repite una y otra vez. De hecho, toda la clasificación que se ha hecho histórica, ¿no? Entre que hasta casi es bonita, cuando hay un ser simiesco y después en la línea de progresión vemos un ser humano, eso incluso muchos paleontólogos actualmente dicen, esa lista hay que desecharla. Pero se sigue empujando una idea. Sí. Voy a citar a Richard Lewontin. Lewontin, un evolucionista que murió hace algunos años atrás, resumiendo su idea, él dice que incluso inventamos conceptos y sistemas para producir explicaciones materialistas. Y él dice el centro, porque tenemos un compromiso con el materialismo. Esta idea de explicar el mundo solo que somos seres materiales, orgánicos, y él dice finalmente, porque no queremos un pie divino en la puerta. O sea, el asunto no es científico. Este intento de empujar que venimos de animales es para intentar justificar nuestras propias injusticias, como dice Romanos capítulo 1. Entonces, no venimos de seres simiescos, somos seres humanos creados a imagen y semejanza de Dios. Eso nos distingue de toda la creación. Los hombres y las mujeres podemos reflejar al Creador, los animales no. Entonces, tiene muchísimas implicaciones. Desde la ciencia defendemos que no lo es, pero también desde el punto de vista existencial. Dios nos ha hecho especiales para reflejar, hombres y mujeres, reflejar a nuestro Creador en la tierra.
1: Muy importante. Para terminar, ¿qué consejo le darían a un estudiante que en la universidad enfrenta la teoría de la evolución u otras ideas presentadas como ciencia establecida y quiere defender su fe con argumentos sólidos, no con emoción?
0: Sí, al joven le quiero animar a algo. Número uno, no se deje abrumar. El Señor es el Señor. Yo no tengo que ser el Señor. Pero aún queremos ser diligentes. Así que el deseo de dar argumentos sólidos es un deseo que agrada al Señor. Siempre y cuando voy a Él con mis cargas, no las pongo yo. Segundo, hay que dar una respuesta a tu fe con algo de contenido. Hay que ser diligentes. Por ejemplo, en nuestra página respuestas en genesis.org tenemos cientos, quizás más mil artículos de científicos explicando. Hay que poner el trabajo y estudiarlo. No queremos inventar algo porque lo vimos en mi muro de Facebook o Instagram o YouTube, hay que investigar, hay que manejar bien la verdad y aceptar cuando nos equivocamos. Pero le quiero animar a esto. Número uno, pon tus ojos en Cristo. Él es el Señor. Él ha vencido al mundo. Número dos, ten una fe informada, no una fe ciega. Una fe informada sobre la verdad. Y hay que aprender, hay que hablar de estos asuntos y finalmente con mansedumbre y reverencia, porque la única diferencia entre usted y un incrédulo es la gracia de Cristo. No has ganado nada por ti mismo, así que nunca te burles de un incrédulo o trates de humillar, sino háblales con respeto, pero con firmeza.
1: Ahora, ¿cómo un joven se acerca a alguien que ya tiene cerrada su idea? ¿Cómo en pocas palabras, decir, ¿cómo compartir mi fe con una persona que ya tiene su idea clara? ¿Cuál es el primer paso? Los jóvenes me preguntaron eso en la universidad. Ya están definidos y yo quiero compartirle, pero no sé cómo, me dicen.
2: Sí, yo creo que una de las cosas que es desafiante en la actualidad es la oportunidad que Dios nos dé para conversar con alguien. Es decir, tiene que haber una relación, tiene que haber una oportunidad de compartir con tranquilidad lo que nosotros creemos. Y lo primero es que nosotros estamos tratando de evangelizar las ideas, es decir, traer cautivo todo pensamiento a la obediencia de Cristo. No es un problema con la persona.
1: Es las ideas.
2: No es un problema con la persona. Sí. Y ahí creo que santificar, como dice primera de Pedro, a Dios en nuestros corazones primero es muy importante. ¿Qué persigo yo? ¿Glorificar al Señor y expresar la verdad o quiero ganar un debate? Eso creo que es muy importante, porque a la hora de discutir el cómo compartir mi fe también tiene mucho que ver con el estado de mi propio corazón. Segundo, creo que es muy relevante hacer muchas preguntas antes de tratar de responder todo lo que yo tengo en mi bagaje de aprendizaje, porque debo entender, dada la diversidad de ideas que las personas tienen, ¿cómo piensan? El apóstol Pablo en Hechos 17, en el Areópago de Atenas, él pasó tiempo conversando con la gente. Luego comenzó con teología propia y ahí avanzó hasta llevarlos.
1: No entrar de golpe ya a pelear.
2: Exacto.
1: Sí, porque hasta llevarlos. Hacer debates directos.
2: Y llegó el momento donde él dijo, y Dios ha mandado que todos se arrepientan.
1: Entiendo.
2: Llegará el minuto.
1: O sea, es un proceso.
2: Es un proceso.
1: Primero compartir, aceptar. Hay que tener, en pocas palabras, yo le decía, hay que tener estómago para poder convivir con otras ideas sin que te afecten.
2: Claro.
0: Sí. Y como dijo Artur, me encanta es el hacer preguntas.
1: Hacer preguntas.
0: Aprendemos términos que suenen muy bonitos, que somos inteligentes, y con eso abrumamos a la gente. Todos hacen eso a veces. Entonces, cuando hasta un profesor, digo, ¿pero qué quieres decir con eso? ¿Por qué utilizas esa palabra? ¿De dónde viene? ¿Qué significa? ¿Y dónde aprendiste? ¿Y dónde? ¿Y qué quiere decir? ¿Y quién es esa? Y vas a ver, van a ponerse nerviosos, porque no han hecho la mayoría. Eso no digo en teoría. Hemos ya debatido en varias universidades. Apenas Artur y yo tuvimos debate de 4 horas con la Asociación Ateísta Peruana en una universidad en Lima. 4 horas. Y uno ve que detrás de esa frente que dan, empiezas a hacer preguntas y empiezas a ver tumbar los edificios.
1: Entiendo los argumentos. Yo le agradezco por estar con nosotros. Esto va a quedar en las redes. Quizás le vamos a compartir luego las cápsulas. Hice preguntas que yo sé que la gente necesita respuestas.
2: Gracias por ese tiempo.
0: Gracias.
1: Las conferencias son para ir a un congreso. El programa de televisión es agarrar lo que la gente pregunta y que ustedes la contesten en forma de 3 minutos. Así. Y eso realmente, hoy ustedes saben que todo está hecho en 3 minutos. Ni un tráiler los jóvenes pueden ver. Anteriormente veíamos los tráilers nosotros de las películas, ¿verdad? Sí. Hoy, ¿y cuánto duraban los tráilers antes? 2 minutos y medio,
2: sí,
1: ¿se acuerdan?
2: Sí, claro.
1: Hoy 30 segundos ya es largo. 30 sí, segundos ya es largo, ¿verdad? O sea, que me interesé antes de irnos, un minuto más, por favor, un minuto. Acá en tu libro, que esto lo van a conseguir, sea antes la librería Más que Vencedora, estar ya esto.
2: En Reflexión.
1: Sí, en Reflexión, sí, en Reflexión, ¿cierto? En Más que Vencedores, el Evangelio según Mark, ahí atrás dice, desvela la verdad en un mundo cegado por la confusión disfrazada de progreso. Así es. ¿Por qué pusiste eso?
0: Porque ponemos título, esto es progresivo, en base a la suposición evolutiva de que vamos de caos a utopía y que vamos progresando. Entonces tienes que abrazar. Cuando digo, pero ¿qué? Esa idea está rara. No, no, no quieres abrazar el progreso. Entonces manipulamos a la gente, o el mundo manipula a los jóvenes. Tengo que creer eso y no cuestionarlo si es que quiero ser parte de la progresión de lo malo del pasado hacia lo bueno. No es por los méritos que tenga o no.
1: Esto es un gran libro. Va a dar que hablar. Va a dar que hablar. Gracias por acompañarnos.
0: Gracias por la oportunidad.
1: Yo me despido mostrando este libro. Búsquelo. Seguramente ya está en Amazon. Seguro. ¿Ya está en Amazon esto?
0: Oh, sí, sí.
1: Está en todos lados.
0: En todos lados.
1: Es un buen regalo de ustedes para los jóvenes. 18, 19, 20, cuando empiezan a preguntarse, a cuestionarse. Es un muy buen regalo que usted puede hacer entregando este libro, El Evangelio según Mark. Un manual para despolitizar a Jesús en un mundo activista. Gran programa el día de hoy. Gracias por acompañarnos. Esto queda en las plataformas digitales. Gracias por todo.
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Existen personas que han elegido la medicina como profesión y otras que han elegido la medicina como una auténtica vocación de servicio. El invitado de esta noche pertenece a una generación de médicos y especialistas que ha resuelto devolver al pueblo paraguayo la oportunidad que el país le otorgó de formarse. Se ha especializado en las mejores universidades del mundo y hoy tiene el mayor desafío de su trayectoria, dirigiendo la nave insignia que constituye una pieza fundamental para cientos de miles de paraguayos, como es el emblemático Instituto de Previsión Social. Esta noche nos acompaña el presidente del Consejo, el doctor Isaías Fretes, con quien vamos a hablar no solamente de medicina, no solamente de jubilaciones, no solamente del IPS, sino también de valores, de historia y de patriotismo. Esto es De Frente.

0: El día de hoy nos va a acompañar una de las personas más formadas en nuestro país, no solamente en gestión, sino que ha tenido la bendición de formarse en universidades, en centros hospitalarios de primer nivel de América y Europa. Es una figura respetada, no solamente en el campo de la medicina, sino en el campo de la historia, del patriotismo y de valores de nuestro país. Es un honor, un gusto tenerte, doctor Isaías Fretes. Gracias por estar aquí en el programa.
1: Buenas noches, gracias por honrarme con esta invitación. La verdad que me sorprendiste, porque una de las personas que yo lo considero una autoridad para hablar sobre historia paraguaya, bueno, es la tuya. Gracias. Siempre te sigo. Y por sobre todas las cosas, probablemente eres una de las personas que más sabe sobre López.
0: Gracias, querido doctor. Te agradezco muchísimo el concepto y para mí es un alto honor y un mayor compromiso viniendo de vos. Querido doctor, perteneces a una generación emblemática de la Facultad de Medicina, la famosa promoción 83, que alberga también a especialistas de otras promociones, a decenas de ellos que realizan una verdadera vocación social que no todas las promociones tienen, de devolver al pueblo paraguayo esa oportunidad que le otorgó el pueblo.
1: En el año 2015, en una reunión social, nos percatamos de que en la remesa hay profesionales referentes a la medicina paraguaya, de reconocida fama nacional e internacional, directores de hospitales, conferencistas extranjeros. Mira quién te habla. Yo dejé la presidencia de la Sociedad Latinoamericana de Colopatología y a partir de septiembre del año pasado fui nominado por un cónclave de profesores latinoamericanos, maestro de la colopatología latinoamericana. Pero hay gente de mayor prestigio que yo. El doctor Jorge Jarolín. Sí, sí. Él es un señor que hizo el primer trasplante cardíaco en un niño en el Paraguay. Corazón, sí. El doctor Vito Gaona, presidente de la Sociedad Iberoamericana de Neurología Infantil. O sea, gente de mucho prestigio, pero todos con un factor en común. Nuestros padres no tuvieron necesidad de meter mano en el bolsillo para que nosotros pudiésemos estudiar, pero alguien pagó, la medicina no es gratuita. ¿Quién pagó? Juan Pueblo. Juan Pueblo con el programa del algodón de aquella época, que era la mayor fuente de ingresos y divisas. Nosotros decidimos crear un proyecto que se llama Retribuyendo al Pueblo. Y empezamos 78 médicos puros de la promo 83 en Yateití de Alguaira. Y nos dimos cuenta que lo que nosotros podíamos aportar tenía impacto, pero que podía tener mayor impacto si lo hacíamos en forma institucional y creamos la fundación promo 83. Y de aquel tiempo a esta parte, tenemos atendido 65.000 pacientes, más de 7.000 estudios diagnósticos, cerca de 1.000 cirugías.
0: Increíble.
1: Y sostengo que cuando aparece un grupo de ciudadanos de bien y se constituye en un ejemplo, nos convertimos en luciérnagas, se acercan nuestras luciérnagas. Y así hoy día somos 204 médicos. ¿No te imaginas? 204 médicos, el 80% jovencitos como yo sin canas.
0: Sobre todo.

0: Sí.
1: sumado, ¿verdad? Cuidemos mucho que entre gente siempre bien especializada y que nos sirva de recambio. Entonces, todo este contingente de gente no puede trabajar si no tiene un equipo logístico que lo sustente y sustente. Y esos son los amigos no médicos. Y en total somos 335 personas. Y cuando nos fuimos el año pasado a la ciudad de Yegros, el Abelino Dávalos, el diputado de
0: Sí.
1: la zona, nos dijo, pero él muy honestamente, ustedes son demasiados solamente para Yegros. Entonces vamos a invitarle a los intendentes de Tres Barrieros, de Yutú y de Bertoni. Entonces tomamos las cuatro comunidades. La intendente de Yegros, una maravillosa señora, dijo, Jesús, ¿yo dónde voy a ubicar a 335 personas? Y ahí el pueblo paraguayo es su nobleza. Los que nos alojamos en la casa de los pobladores, pasamos mejor en un hotel y atendimos más de 3.000 pacientes. Se hicieron cerca de 200 cirugías. Fue un trabajo
0: Sí.
1: maravilloso,
0: Sobre
1: maravilloso.
0: todo la medicina siempre en general, hay un punto que no tiene que ver en el tema, pero el médico desde su etapa de estudiante y pasando por los hospitales y ustedes palpan también la realidad social de un pueblo, los programas sociales que se están implementando y de primera mano, de voz y en la necesidad, ustedes pueden quitar un balance de eso.
1: Es más, mañana en el Congreso de Psiquiatría que se está llevando a cabo, los psiquiatras y la que maneja adicciones están presentando un trabajo muy interesante que es la proyección social en sus impactos negativos de lo consabido y emergente del proyecto Reviviendo al Pueblo. Porque este es un proyecto que abarca no solo medicina, pero una
0: Claro.
1: alta medicina, porque no solo por el nivel de los profesionales, sino que también nosotros llevamos elementos diagnósticos para que tenga impacto la medicina que nosotros aplicamos. Como dijo el presidente de la República, que se fue a vernos en Pozo Hondo el año
0: Sí.
1: pasado, él no podía creer el nivel de profesionales que estaban haciendo estudios a gente que jamás iban a poder acceder a ese nivel de medicina. Estaba, por ejemplo, el doctor Morikawa, que es un experto de lo que es patología tiroidea, todo lo que sea ecografía de cuello. Estamos conveniados con el Ministerio de Salud. El Ministerio de Salud es consciente que va a pasar muchos años para que especialistas en nivel vayan a esos lugares alejados. Es un trabajo en conjunto, ¿eh? Hacemos muy buena dupla. Llevamos también educación, porque es la parte más importante de lo que va a quedar. Estamos conveniados con el Ministerio de Educación y Ciencias. Se dan talleres educativos sobre trastorno del aprendizaje, se le enseña. Eso está dirigido a los ciudadanos que consideramos instrumento del cambio, que son los docentes. Tenemos más de 8.500 docentes capacitados hasta la fecha. Trastorno del aprendizaje, se le enseña a las maestras cómo detectar al niño con problemas y no sencillamente separarles,
0: Claro,
1: ¿eh?
0: la marginación.
1: Drogadicción, las drogas llegan a todos los niveles. Se le enseña a las maestras cómo detectar a ese chico que se está iniciando.
0: El Chespi es el gran enemigo de la
1: El gran
0: juventud.
1: enemigo, hay otro taller para los padres para que puedan en su casa captar el problema y otro programa diferente para los adolescentes. Tiene gran impacto. Enfermedades sexualmente transmisibles. Germán Martínez Bierci da un taller muy importante sobre la importancia de la donación de órganos, porque por una cuestión cultural el paraguayo quiere enterrarle
0: Claro,
1: íntegramente a su ser
0: tiene
1: querido.
0: una
1: Claro,
0: todavía un prejuicio
1: hay
0: sobre él.
1: tabúes detrás. Entonces, la parte educativa para nosotros es de fundamental importancia. Entonces, en respuesta a tu pregunta, también se genera trabajos científicos de la
0: Sí.
1: actividad que nosotros llevamos. La otra parte es la parte cultural, lo maneja el maestro Luis Álvarez. Llevamos salud mental y alegría a través de la música. Y la parte final y conflictiva, entre comillas, es la parte deportiva. Lo maneja Rubén Darío da Rosa, Nelson Pipina Cuevas, Oscar Vicente Cabone y el licenciado Caballero, director técnico de las inferiores Cerro Porteño. Convertimos en una fiesta cívica los lugares a los cuales vamos a través del deporte.
0: Sobre todo, querido doctor, personas también como el doctor Jarolín, como el doctor Corbalán, están formadas también, y como vos mismo, en el ámbito cultural, con esa visión patriótica nacionalista. Yo te pregunto, ¿será por eso, por este, digamos, esta llegada social a las capas más básicas, que en la historia tantos médicos se hayan puesto al frente de movimientos revolucionarios? Porque en todas estas manifestaciones, en los quirófanos, también palpan la necesidad social, la contracara, por así decirlo, de lo que presentan las administraciones, y ven y muchas veces toman esa bandera.
1: El médico lidia con el sufrimiento. Y la enfermedad no respeta condición social. Yo he estado en la cabecera del hecho de muerte de gente de mucho dinero, pero de mucho dinero. No podían comprar su salud. Y lo extrapolándolo a lo que médicos que hacemos actividad pública. Yo soy, hasta la fecha, profesor de cirugía de la Facultad de Medicina de la UNA. Siempre hago esa diferenciación. Claro. Y el paciente en el hospital de clínicas es un modelo de la realidad social del país, porque son gente que viene de todos lados. Y es donde entonces vemos la necesidad verdadera y la necesidad país. Eso sensibiliza mucho al médico, y por sobre todas las cosas el tipo de entrenamiento que nosotros recibimos. En mi generación, cuando yo llego a la sala 10 del Hospital de Clínicas, primera cátedra de cirugía, el profesor Silvio Díaz Cobar, bisturí de oro de la cirugía paraguaya, jefe de servicio, me lleva a la residencia médica y me dice: mi hijo, ese es su ropero, esa es su cama, ahí está el baño que es comunitario. Y la sala 10 es un tubo. Usted entra por aquí y tiene que salir por acá. Quiere irse por los costados, se va a golpear. Me hablaba de disciplina. No se puede concebir absolutamente nada, ninguna formación estricta, rígida y con un final feliz, si no hay disciplina. Y ahora vamos, hablemos un poquitito de historia. Cuando asume la dirigencia pública, primeramente el Ministerio de Hacienda y luego la Presidencia de la República, para mí uno de los mejores estadistas que tuvo la República, que fue Eligio Ayala, sí, un hombre que estuvo tantos años en Europa, políglota, sí, sí, un intelectual, él sabía que la guerra de la Triple Alianza se había perdido por dos factores. Uno, el Paraguay perdió el dominio del río en la batalla de Riachuelo.
0: El desembarco aliado.
1: Los brasileños podían llegar hasta Asunción, y de hecho lo llegaron y bombardearon Asunción. Segundo, el sistema médico era deficiente. Lo que había conseguido Carlos Antonio López a través de la contratación de los ingleses, de los entonces médicos ingleses, tras la guerra, desapareció. El único que vino y se quedó y abrazó esta tierra como la suya propia fue William Stewart, y llega a ser profesor de la incipiente Facultad de Medicina, que se iniciara en 1904 con la primera generación de médicos egresados acá en el Paraguay. Entonces Eligio Ayala consigue que el Congreso le otorgue dinero, el presupuesto, como para que cuatro profesores de París se vengan acá a iniciar la enseñanza de la medicina en forma académica, porque todo lo otro era anterior, era improvisación.
0: Práctico.
1: Era, sí.
0: Empírico.
1: Y consigue 400 pesos oro fuerte. Y así viene, voy a lo que es mi estamento, por no quipucueterei. Sí. Viene Messier Py. Messier Py, cirujano, jefe de servicio en París.
0: Claro.
1: 162 trabajos científicos publicados tenía. Y se vino a la selva, se vino al Paraguay. Entonces, la primera pregunta que yo me hice, leyendo las páginas de la historia, es: ¿qué significaba 400 pesos oro fuerte como para que un hombre de tanto prestigio venga a la selva? Y haciendo una extrapolación de costos, ¿verdad?, a la época actual, significaba más o menos 880 y 200 millones de maníes mensuales. La educación se paga.
0: Claro.
1: La educación se paga. Entonces, Messier Py fue el que inicia en la Facultad de

0: Paraguay ya tenía cirujano de guerra.
1: Doctor Díaz León, que encabezó la unidad militar.
0: Así mismo. Y Manuel Riveros, tras terminar la guerra, va a Europa, completa su formación, se regresa y él es el que forma la primera cátedra de cirugía de la Facultad de Medicina de la UNA, sí, donde yo hoy soy profesor.
1: Extraordinario, ¿eh? Doctor.
0: ¿Cómo viene la historia?
1: Doctor, tenemos que ir al primer corte y cuando venimos me contás más porque quiero saber justamente cuál es la diferencia entre la antigua Facultad de Medicina, lo que los profesores enseñaban, con la actualidad. Volvemos en un minuto.

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0: Querido doctor, para ir, digamos, en esta parte, en esta introducción, cerrando con tu formación, ¿qué te dejó la Facultad de Medicina con aquellos primeros profesores? Yo siempre le escuché, por ejemplo, al doctor Favaloro a hablar de lo que fue su formación en la Universidad de La Plata y la frustración, por ejemplo, en poner en marcha su sueño que terminó acabando con su propia vida en esa vorágine. Y a su vez, ¿qué te deja?
1: ¿Pudiste leer los libros Favaloro? Dos tomos tiene.
0: Lo escuché varias entrevistas
1: Me
0: de él
1: costó
0: que.
1: encontrar, vos sabes que lo que amamos de historia, siempre andamos detrás de esas excentricidades, ¿verdad?
0: Sí.
1: Sí, tengo dos libros de Favaloro y es un hombre a quien hay que leer. Es un
0: Sí, un
1: ejemplo.
0: filósofo,
1: Sí,
0: aparte
1: es un
0: de. Fue
1: ejemplo.
0: médico rural y
1: Es un
0: ahí
1: ejemplo.
0: aprendió todo porque hacía de enfermero, psicólogo. Lo escuché en el interior de la provincia de Buenos Aires. Y eso te quería preguntar, doctor, ¿cómo era el trato con los pacientes anteriormente y de la medicina antes de convertirse hoy en algo
1: Cuando
0: comercial?
1: yo inicio mi formación, no existía la tomografía. La ecografía daba sus primeros pasos y no se creía. Entonces la base era la clínica. ¿Qué es la clínica? Es conversar con el paciente, conocerle a tu paciente, conocer el entorno de tu paciente. Y si es un varón, hablar mucho con la esposa, sobre todo el matrimonio antiguo. Repocó a la paciente, semiología pura.
0: Qué bárbaro.
1: Y paso a contarte esta anécdota. 7 de la mañana, el profesor Calixto Vera González, que pasa recorrida por la sala, y a la madrugada se había internado un paciente, y yo no me percaté, pero a las 6 de la mañana ya vio el paciente. Entonces a las 7, cuando yo le presento el caso,

0: ¿Y qué más? ¿Y qué encontró de más? Mi hijo le falta más. Y eso es todo, profesor. ¿Cuándo usted va a aprender a ser disciplinado? ¿Qué rostro tiene usted ante esta interna? Si usted ya es residente de segundo año, su paciente le falta un testículo, usted no le dedicó el tiempo que corresponde. Y sí, yo no le revisé las bolas.
1: Claro.
0: ¿Y por qué es importante eso? Porque el testículo no descendido a las bolsas escrotales en el tiempo se convierte en cáncer. Imagínate un poquitito. Porque hasta ahora yo me acuerdo de eso. En la época que te reprendan, no era mal visto. Hoy día vos
1: No.
0: tenés que cuidarte o si no te
1: Te
0: denuncian por
1: denuncian,
0: maltrato.
1: sí, por maltrato.
0: En la época era diferente.
1: Acoso.
0: Otro, y mirá, no terminó la puteada. Pasó unos 40 minutos, él viene y me dice, mi hijo, vamos a operar afuera. Y dije, profesor, yo eso es privativo, residente de tercer año. No, ya hablé con el profesor, vamos. Me lleva a operar en un sanatorio privado. Luego me trae otra vez y me pone algo acá en el bolsillo. Yo hice mis cosas. Después recibo, me pagó mis honorarios y era similar a lo que me correspondía a un mes de salario. Y yo tan joven. Dije, pero ¿quién le entiende a este viejo de mierda? Me rebanó a putear y luego me lleva afuera a operar y me paga unos honorarios. Yo era tan joven que no podía entender de que esa puteada no era personal,
1: Claro.
0: era institucional. Y él veía en mí que tenía pasta y que se merecía de que él se ponga tenso o nervioso por encaminarme, por
1: Claro.
0: encauzarme.
1: Te merecías eso. Eras acreedor de eso. Una
0: Sí, y
1: condecoración.
0: perdón, creo que no sé que equivoco
1: No, no
0: mucho
1: entiendo, entiendo,
0: porque
1: entiendo.
0: bueno, entonces, ese tipo de enseñanza. Otro ejemplo. Un paciente, yo estaba de guardia, el doctor Harolín no estaba de guardia, pero su paciente se había operado. Y era parte de una regla no escrita que si tu paciente fue operado, vos no podías salir al hospital. Tenías que cuidarle a tu paciente.
1: Qué bueno.
0: Entonces, a las 8 de la noche viene el doctor Jarolín y me dice, Frente, yo voy a salir un rato. Le dije, Jarolo, atendé. Olimpia está jugando. Profesor Roque Duarte Pedro estará en la cancha, seguro. Y este seguro que al terminar el partido va a pasar a ver a su paciente. Dicho y hecho. Le dije, 4 de la noche, profesor Roque Duarte Pedro pasaba por clínicas para ver a su paciente. ¿Cómo no vas a aprender dación? ¿Cómo no vas a aprender vocación? ¿Cómo no vas a aprender amor a la medicina si un jefe de ese nivel pasa a ver a las 10 y cuarto de la noche a un paciente hospitalario que no le va a dar un guaraní? En el ejemplo
1: Increíble.
0: está la mejor enseñanza. Entonces nosotros venimos de esa generación. En nuestra época es imposible operar la pierna equivocada
1: Claro.
0: o la mama que
1: Sí,
0: no
1: sí, sí.
0: correspondía. ¿Por qué? Porque le conocía a tu paciente.
1: Sabía su vida, era
0: Sabía su
1: psicólogo,
0: nombre, su
1: un trabajo
0: nombre.
1: sociológico incluso.
0: Claro. Hoy día hay que hacer checklist.
1: Los seguros hoy, perdón que te cambie, hoy tienen un temporizador, la cantidad de pacientes, el médico ya ni te mira,
0: Sí.
1: te da la receta
0: Sí.
1: y hoy vemos,
0: Ni te mira el
1: ni
0: rostro
1: te
0: y
1: mira.
0: que te trae dolor de cabeza y acá tener una orden de tomografía.
1: Esto puede ser incluso teorías conspiraticias, pero viendo las declaraciones hoy de Robert Kennedy Jr., secretario de Salud de los Estados Unidos, parece patear contra el sistema y dice, desde que el sistema de la medicina cae en manos de las corporaciones de la familia Rockefeller, pasa a ser el tratamiento y no la cura, la máxima, como uno de los principales ingresos de las grandes fortunas. Y hoy vemos, doctor, discúlpame que te diga, no, de opinión, incluyendo que te cuiden responder si querés. Hoy las unidades de terapia intensiva, una SA, la parte de farmacia, otra SA en los centros privados son grandes negocios y uno como el mecánico no sabe qué te hicieron, pero sí te pasan la cuenta.
0: Yo, la medicina pasó en el tiempo a ser una industria.
1: Una industria.
0: exponiéndose, ¿verdad? Pero yo respeto a ese inversionista que en su andarivel va construyendo tecnología, una medicina con una tecnología de avanzada y a la par va haciendo dinero. Pero yo creo que se pueden hacer ambas cosas, vale decir, que el empresario gane su plata, pero que también dignifica al médico, no solo en el aspecto salarial, sino también en su formación médica continua. Lo que no hay que dejar de lado es formar a ese recurso humano siempre con vocación, porque ahí la medicina tiene un mejor resultado. Sí. Y aparece hoy día una figura que antes no existía, que son los juicios por mala práctica médica.
1: Sí. Médico contra médico.
0: Incluso. Claro. ¿Y cuál es el mejor mecanismo de protección contra eso? La formación médica. Cuando mejor formado sos, baja tu índice de error. No existe médico que no meta la pata, solamente que aquel médico que está bien formado, su índice de error es mucho más bajo. Y esto se ha deteriorado tanto que existe dentro del buen arte médico complicaciones que no son inherentes a la capacidad profesional de ese médico, y lo mismo aparece el fiscal. Claro. Eso fue ya producto de un deterioro y de llevar ese ámbito a negocio judicial.
1: Ajá. A la estructura.
0: Te explico mejor. Operas un cáncer, por ejemplo, un cáncer de recto. Quitas el tumor y luego unís los extremos sanos. Y eso lo puedes hacer de forma manual o lo puedes hacer con un aparato que se llama sutura mecánica. En ambas situaciones, aquí en la China o los Estados Unidos, existe el 1,5% al 2% de que no prende la sutura. No prende, eso ya es inherente a la persona que vos operaste. Y si no prende la sutura, basta con que una pequeña fuguita, peritonitis, ya empieza el desastre. Y ese paciente puede fallecer. Pero se deterioró tanto que fue que la práctica médica pasa dentro del terreno judicial, se convierte también en negocio, y ese médico que hizo correctamente las cosas también termina bajo el yugo de la justicia, ¿verdad?
1: Sí, entrando en el tema, ¿sabes? Yo como también docente de la Facultad de Derecho, recuerdo al profesor doctor Miguel Ángel Pangracio.
0: Tuve la oportunidad de conocerle, sí, sí, sí. Un gran señor, y un señor a quien, sin que él me conozca, un día yo también de cara dura y de soñador y de patriota, toco el timbre de su casa, ¿eh? Le pedía yo una audiencia con anterioridad, conseguí su nuevo teléfono y me fui a pedirle que me redacte la ley para los pacientes ostomizados, ajá, vale, ajá. Decir, esos pacientes que hacen caquita por acá.
1: Sí, sí, sí.
0: ¿Eh? Y le dije, le aclaré de entrada, ¿verdad?, que no tenía cómo pagarle. Y me dijo él, ¿y quién le preguntó eso, mi hijo?
1: Increíble, sí. Decía el profesor, porque siempre en sus clases hablaba él del IPS. Porque me dijo, uno de los trabajos que yo tuve en la carrera es la administración de los fondos de las jubilaciones. Y decía siempre, recuerdo en clase, las primeras yo y las últimas de él que iba, el IPS y la previsión social es de los dueños, de los aportantes, de las patronales y de los obreros. El Estado no puede estar como contralor, pero nunca como rector, y eso va contra natura. Después hablaba un guaraní perfecto, después un español perfecto, y entraba y justificaba. Entonces, la creación de la previsión social durante el gobierno también patriótico, ¿verdad?, de Higinio Morínigo, que nace junto a la moneda, el guaraní, la estabilidad económica. Ese es el debate que, pero a mí se me quedó.
0: Tengo que investigar. Sí. Y no dudo de que la idea haya nacido de Morínigo. Pero alguien, no,
1: claro,
0: le habló.
1: Claro.
0: Alguien le habló. Porque yo creo que fue una genialidad de este señor.
1: Sí, sí.
0: Coste que, no sé si coincidas conmigo, las primeras reformas sociales en Paraguay aparecen con Rafael Franco.
1: Claro. Él reconoce las 8 horas laborales, la jubilación, el régimen liberal era, vos sabés, la esclavitud en el Paraguay, la industrial paraguaya, Mater Aranjeira Domingo Barthe, un millón de hectáreas tenían, el famoso Mensú. Eso no lo podemos negar, pero él decía eso, insistía una y otra vez, la presencia es de los dueños, de los aportantes, y ya hablaba él que si no se balanceaba, si se aumentaba la cantidad de beneficiarios y cada vez disminuía los aportantes, vemos hoy que es uno de los principales problemas mundiales los jubilados.
0: Sí. Hay una ventaja que tenemos nosotros. Y antes de olvidarme, yo te invito. ¿Vos sos aportante del IPC?
1: Sí, soy.
0: Muy bien. Entonces, todo el derecho del mundo. Mañana, a las 4 de la tarde, por primera vez, en forma inédita, mi administración en el salón del, en uno de los salones del Banco Central de Paraguay, les estamos rindiendo cuentas a los dueños del IPC. Vamos a ir con todos los gerentes y vamos a contarle qué hemos hecho hasta el momento, cómo estamos, cuáles son los aportes que hemos hecho y cuáles son nuestras deficiencias y qué nos hace falta para continuar navegando buen rumbo. Vamos a rendirles cuenta entonces a los empresarios y a los asegurados en sí. Estás invitado, ¿eh? Bueno, mañana,
1: muchas gracias.
0: 4 de la tarde. Esta institución hoy día está pasando por malos momentos económicos, malos momentos económicos. Y en razón de ello, fuimos en la semana antepasada, estuvimos en Montevideo. Nos fuimos e hicimos todos los prolegómenos propios para a trabajar en forma institucional, lo hicimos a través de la Cancillería, y nos reunimos con nuestros pares en Montevideo. Fueron 2 días de hermosos talleres donde ellos nos expusieron no solo su historia, no solo lo que hicieron de bien, lo que hicieron de mal y lo que están haciendo de bien y lo que les falta para mejorar. En el año 91, el IPS del Uruguay murió, desapareció, cerraron puertas. A nosotros eso no nos puede pasar. Hay 1.800.000 paraguayos que dependen de la gestión de
1: este. También tuvo ese problema.
0: Claro, claro, por mala administración. Entonces, esta gente nos transmitió conocimientos que nosotros vamos a empezar a extrapolarlo a nuestra administración, de modo tal que eso no nos ocurra a nosotros. El IPS es una institución que tiene mucho futuro, le falta una reingeniería y tiene una riqueza importante, lo que estamos hablando, que es el 65% de la población paraguaya tiene menos de 40 años. ¿Sabes cuál es la mayor preocupación en Uruguay? Solamente tienen 35.000 nacimientos años. No, 35.000 nacimientos años. Poquísimo. Esa gente no quiere tener hijos.
1: No hay recambio.
0: No hay recambio. Y si vos no tenés la cantidad suficiente para sustentar a una población anciana, no está.
1: Por eso es que en Europa incluso hablan de la eutanasia hasta en propaganda de televisión. Sí, y sale Christine Lagarde, la presidenta del Fondo Monetario, a decir: jubilados son un problema. Hasta ese punto se llega.
0: Nuestra riqueza es nuestra población joven.
1: Sí.
0: Tenemos recambio suficiente como para sostener durante mucho tiempo. Pero algo que empezó por producto de la situación adversa que apareció en nuestra historia y que hizo que la mujer tome las riendas,
1: sí,
0: y que aparezca en la conciencia de la mujer de que no se veía realizada si no es madre, va cambiando. Hoy día, en el departamento central, el índice de natalidad bajó. Concordemos que cuesta criar un hijo. Concordemos que los costos variaron, pero lo que me preocupa es que la cultura vaya cambiando, porque esa misma mujer tarda en tener su hijo y no quiere tener más de dos hijos.
1: No, se cuida.
0: Entonces, claro. Entonces, cuando uno hace la relación de que hay, que uno tiene más hermanos que hijos, la cosa se va deteriorando.
1: Por cada aporte, creo que tiene que haber una cantidad X de aportantes por cada jubilado.
0: Claro. Claro.
1: Doctor, te quiero pedir disculpas, pero tenemos que ir a otra pausa, me hacen la seña, y aquí venimos en otro programón realmente de culto histórico que esperemos sea contigo. Y quiero hablar un poquito después también de historia, quiero hablar un poco de patriotismo, de lo que siempre te escuchamos también, doctor, con tu inmensa riqueza. Volvemos.

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0: Seguimos con el doctor Frete, un programa de culto. Sabemos, doctor, te preparaste también en Francia, estuviste en Brasil, en San Pablo, en el Hospital Das Clínicas. ¿Existe una diferencia entre la formación del exterior que siempre nos haga, digamos, levantar monumento a la formación exterior en comparación a la formación pública aquí de medicina?
1: Cuando termino mi programa de residencia en cirugía general, escribí a Francia y no obtenía respuesta. Habrán ido a buscar en el mapa donde quedaba Asunción. Y tuve la suerte de vida de encontrar un lugar en el Hospital Las Clínicas, donde me encontré con una señora que era jefe de servicio, única en toda esa universidad. Esta señora llega a ser la mejor coloproctóloga del mundo, una señora de un carácter y una señora de avanzada. Ella instala en el mundo el tratamiento conservador del cáncer de recto, o sea, curar ese cáncer de recto sin cirugía. La trataron de loca al comienzo y hoy día es un método impuesto. Tiene un porcentaje de éxito de un 60%, 40% tenés que operar. Obtengo el título de especialista, ese título de especialista envió a Francia y tenía una obsesión por ir. Me dicen, aquí se rinde un examen en septiembre, si usted está interesado, venga aquí. Me fui con mucho miedo porque sabía que si no salvaba ese examen, no iba a poder tener la bolsa de estudios. Mis padres no me iban a poder mantener en Europa. Por lo visto, los brasileños me dieron muy buena formación porque salvé ese examen y ocupé el único lugar para extranjeros. Y fue una combinación muy linda porque en el Brasil aprendí la patología regional. Por ejemplo, el megacolon chagásico, enfermedad de Chagas. Eso en Europa no existe. Megacolon chagásico es de poblaciones pobres. En Europa, si aparece un caso importado. Entonces fue una linda combinación entre la patología regional y la tecnología. Y los franceses me formaron a pesar de que sabían de que no me iba a quedar, de que yo me iba a regresar a mi país. Cuando yo me regreso, prontamente entendí

0: yo había tenido una suerte de vida, una posición de privilegio, y que tenía la obligación moral como paraguayo de crear la primera escuela de formación en coloproctología, porque iba a pasar unos años y la medicina iba a cambiar, porque la ventaja que te da de haber estudiado en Europa es que lo que allá pasa se extrapola 20 años después al país. Y pasó exactamente así. Y me toca en suerte de vida haber tenido razón. Formo la primera escuela de formación en coloproctología en el Paraguay. Y funciona hasta ahora y sigue dando sus frutos. Y salen coloproctólogos que siguen teniendo esa impronta francesa.
1: Sobre todo con la escuela del Marie Curie, de Pasteur, de todo esa vinto.
0: Y disciplina. Disciplina.
1: Te quería, aparte de tu formación que tuviste, también tenés una formación castrense.
0: Así es.
1: Formás parte de las gloriosas Fuerzas Armadas. ¿Qué le aportó tu visión de la vida disciplinada, por decirlo, del cuartel, muy vinculada a la historia, a tu carrera y a tu gesto?
0: Voy a extraer dos cosas. Uno, se hipertrofió mi disciplina. Una de las situaciones más difíciles para un médico en la vida castrense es aprender a decir, comprendido, señor. Ahí uno se evita muchos líos. Y la formación del médico en la vida castrense es un proceso. Como uno no sale de la academia militar, uno va adquiriendo esa formación militar que le da a uno el estoicismo para poder soportar la dura vida castrense. Uno lo adquiere en el tiempo. Y generalmente allá cuando llegamos a ser teniente de fragata, vale decir, lo que sería un teniente de navío en lo que sería un teniente primero, primero en el ejército, ¿verdad? Es que uno va, ya uno llega con el temple, ¿verdad? Y eso, créeme que me ha servido muchísimo en mi vida civil. Esa disciplina hace de que, por ejemplo, para hoy día, sea para mí normal estar trabajando ya a partir de las 6 de la mañana.
1: Vemos que
0: parte un ejemplo, sí, ¿verdad? No, y la otra cosa, el pensamiento de que le dan a uno una misión y uno tiene que cumplir esa misión. No hay ahí de voy a ver si puedo. No, yo cumplo la misión. Y la otra cosa también, el no puedo. No existe eso. Y mucho menos no quiero. O si no te dejas. Entonces tengo suerte de vida hasta la fecha, ser el único almirante médico de la nación, ¿verdad? Y tuve la oportunidad en ese concepto de dejar algo muy importante en el hospital militar y tal vez embebido por la historia, por el conocimiento de la historia. Yo siempre, ¿sabes? Amo esto, hablo con pasión sobre esto. El año pasado yo terminé mi maestría en historia, de la UNA. Cuando ingreso en Fuerzas Armadas, encuentro que me descontaban 5.000 guaraníes de mi salario y me entregaban un libro, las famosas horas útiles, que era el sistema que tenía el general Stroessner para ayudar a los excombatientes. Sí. Pasó los meses y me seguían descontando y me daban un libro. Entonces dije yo, bueno, ya que me obligan a comprar un libro, voy a empezar a leerlos. Y ahí me entra la pasión por la historia.
1: Oleario.
0: Sí. Y paso a comentarte esta anécdota. Yo, ya residente de segundo año de cirugía, esa noche estaba leyendo La Batalla de Grendahue. Y decía un párrafo del libro, Grendahue iba a ser retomada de no haber sido por la oportuna aparición de la compañía del teniente segundo, Juan Eseneto. ¿Y quién fue Juan Eseneto? Juan Eseneto, estudiante quinto año de medicina, estudiaba en Montevideo. Al estallar la guerra, él viene y se presenta. Lo quieren enviar al batallón de sanidad por su condición de estudiante de medicina. Hay que acordarse que en la época ser estudiante de medicina de quinto año ya era ser más o menos doctor. Había mucha práctica. Él rechaza. Hace el curso para oficiales de reserva.
1: Y entra como combatiente.
0: Y entra como combatiente en el R8 Piribebí, donde revistó desde el inicio hasta el final de la guerra.
1: Pantaleón González Yegro era el comandante del R8, R5 General Díaz, RC1, el Baloy encabezada, la sexta división Federico Güemes Smith.
0: Y al terminar la guerra, él se regresa a Montevideo, termina la carrera, se va a los Estados Unidos para hacer la especialidad, fue el que introduce el Paraguay posteriormente la cirugía de tórax. Hace la carrera universitaria y llega a ser jefe de servicio de la primera cátedra de cirugía.
1: Siendo combatiente.
0: Sí. Entonces, esa mañana, al amanecer, yo había leído la batalla de Grandagüe, por esa cuestión de azar de vida, me encuentro con él en la secretaría. Ella retirado, pero invitado a dar clases. Y yo sabía, porque mi padre se formó con él, mi padre fue el que desarrolló la Escuela de Proctología en el Paraguay, y me contaba sobre este señor que extrapoló ese carácter fuerte a su ambiente laboral. Con él no había tutía. Hasta, paréntesis, dos jefes de sala no se entendían. Entonces un día le hace llamar a su despacho, a los dos, y le dice: bueno, señores, la actitud de ustedes está perjudicando el buen desenvolvimiento del servicio. O se pasan la mano ahora, o nos vemos a las 5 de la tarde en el Parque Caballero. Que era la época, era el duelo, se pasaron la mano.
1: Eligieron.
0: Entonces le digo yo, en forma espontánea, me presento a él militarmente. Toco el taco. Buenos días, profesor. Teniente de corbeta, señor Ricardo Frentes, residente de su año de cirugía, se presenta ante usted. Un honor conocerle. Él se sorprende. Y me dice: ¿usted es el hijo de Isaías? Sí, yo soy. ¿Y usted está en Fuerza Armada? Sí, yo soy de la Marina, profesor. Y le dije: disculpe, profesor, pero yo no sabía que usted ostentaba la Cruz del Chaco y la Cruz del Defensor, máximas condecoraciones del ejército paraguayo. Y él horondamente quita el pecho y me dice: mi hijo, juventud era la de antes. Y esa me la regaló, me los prendió en el pecho el propio Estigarribia. No como esas que se siguen regalando hasta ahora. Sí. Sentí ese orgullo.
1: Santiago de Uy, como se dice.
0: Sí.
1: Coronel Aljibe, como decían.
0: Exactamente. Entonces, esta gente tenían otra pasta. Y hay un libro, su señora escritora, muy lucia, hoy día tiene más de 90 años, y escribió, te invito a que lo leas también, dice Juan S. Neto, el hombre.
1: Qué extraordinario.
0: Muy lindo. Y paso a contarte, vale la pena escuchar esta anécdota. Después de Stronger, lo que fue...
1: De Cañada Stronger,
0: que fue negativa.
1: Sitio...
0: Sí.
1: Que ellos hicieron por primera vez el corralito al ejército paraguayo.
0: Él, con su compañía, atrapado en el círculo, envía varias direcciones patrullas y trae prisioneros a 4 bolivianos. Los hace arrodillar. Estamos hablando de un tipo que tenía 21 años.
1: Sí, claro.
0: Teniente, 22 años.
1: Sí, 20, la edad era esa, sí.
0: Agarra la pistola, deserroja y le pone la cabeza al boliviano arrodillado ahí. Y le dice: por favor, teniente, no hay necesidad de esto, podemos hablar en forma educada. Le llamó la atención la forma que se dirigía hacia él. Lo quita y lo lleva a conversar. Quita la información que él necesitaba. Y ahí le dice: mire, discúlpeme, pero veo que usted es una persona preparada. ¿Usted qué hace en la vida civil? Yo soy estudiante de medicina, le dice. ¿Estudiante de medicina? ¿Y dónde usted estudia? En Montevideo. ¿En Montevideo? ¿En qué sección? ¿Usted no escuchó hablar de mí? Sí, yo escuché hablar de usted. Lo busqué mucho. Sabía del paraguayo que estudiaba en otra sección. Ya no lo encontré. Quería acercarme a usted y decirle que lo que ocurra en el teatro de operaciones, nada iba a ser personal, porque yo también me venía hacia el Chaco.
1: Y a lo mejor hasta podían encontrar.
0: ¡Claro! ¿Y qué pasó? Cuando entonces ya había salido la orden de Eusebio Ayala, por el cual las familias que podían, podían tener su propio prisionero boliviano.
1: Sí, sí, sí. En mi casa hubo.
0: Entonces, ¿en tu casa
1: sí,
0: hubo?
1: Sí, construyeron el piso.
0: Bueno, ¿qué hace Juan S. Neto? Le envía a su casa y lo protege. Termina la guerra, son grandes amigos. Y una amistad que queda perdida en el tiempo.
1: Esa, digamos, de la medicina en esos días de época de Lisandro Díaz León, había otro médico, Disantis, también, que era extranjero, que tomaba fotografías.
0: Excentricidad en medicina.
1: Médico y fotógrafo.
0: Me fui a Rosario, hago un viaje expreso para ir a conocer el Museo de Santis.
1: Sí, Santis.
0: Con esas fotografías y esos enseres.
1: Tomó la arma también él.
0: Sí, señor. Sí, señor, y lamenté tanto que lo que está exhibido ahí no se haga el gerenciamiento para traerlo a Asunción durante un periodo y que todos los alumnos de la escuela pasen a conocerlo. Sí, sí, sí. Yo creo que es de fundamental importancia que el pueblo conozca su historia. Si no conoces tu historia, ¿de dónde vas a quitar tu orgullo de pertenencia?
1: Sí, no quiero que termine el programa sin preguntarte. ¿Qué representa para vos, dos preguntas en una, el mariscal Francisco Solano López y en segundo lugar, por qué a su vez es la figura más atacada de un frente legionario que hasta el día existe en Paraguay?
0: Voy a contestarte la segunda, que puede explicar todo. ¿Qué hay de que Lula haya firmado, de que la documentación que aún está en poder brasileño se ha declarado clasificado por 50 años más? Los crímenes de lesa humanidad no prescriben. Lo que me gustaría mucho, y aprovecho la oportunidad porque el tiempo se te va, y quiero que la audiencia, es una forma de enseñar, tu programa me encanta.
1: Gracias.
0: Cuando el cañón cristiano, y para los que no conocen, lo llamaron cristiano pues fue hecho con las campanas de la iglesia, llega a Paraguarí y de Paraguarí se le sube en el tren y viene hasta la estación del tren. La ciudad le estaba esperando, sí, a Cañón Cristiano. Creía se lo baja, sí, y la juventud lo lleva a pulso hasta el material naval y donde se le pone ánima rayada. Eso es para el público que no entiende. Uno es la lámina animaliza. Cuando el cañón no tiene estrías, no puede tirar tan lejos la bala. Cuando tiene estrías, que se llama ánima rayada, puede tirar mucho más lejos. Era la esperanza de la patria.
1: La bendición de Dios.
0: Tanto me gustaría que el cañón cristiano se regrese y se repita ese mismo escenario. Que la juventud esté esperando al cañón cristiano y lo empuje a pulso hasta llevarlo al lugar donde debe quedar, no a la intemperie, donde, como está su gemelo frente al Congreso, y servía de su tubo cañón para tirar basura, sí, y nos enseña, no tiene apenas una cosita así explicativa.
1: Dos obligaciones, ¿verdad? Cuando vino, vos sabés, se hace la famosa misión en el 61, la repatriación de los restos de Madame Lynch. Era el oratorio de la Virgen de la Asunción y ellos no estaban casados y la iglesia tenía, sí, una manera de pensar.
0: Sí.
1: Entonces, y se tuvo que improvisar ese panteón en la Recoleta. Mm. 160 años después, mm, ese amor se tiene que encontrar en el panteón. Elisa Lynch debe ir al panteón y el cañón cristiano debe proteger dos puntos ahí. El oratorio de la Virgen de la Asunción por ser cristiano y a su vez defender a los héroes, sí, máximos con otras cosas. Brasil tiene cientos de cosas más.
0: Voy a confesarte, sí, lo siento. Amo más a Elisa Lynch que a López.
1: Así, sí,
0: y así,
1: la lealtad.
0: Y voy a decir por qué. Esta señora tuvo la oportunidad de regresarse multimillonaria a Europa.
1: Sí, sí, sí.
0: No lo hizo. No lo hizo. Quedó hasta el final y ensució las manos enterrándole al amor de su vida.
1: Sí, sí. Y a su hijo.
0: Yo no creo de que la firma un papel engrandezca un amor.
1: Claro.
0: Esta señora dignificó, a mi entender, al amor.
1: El único caso que fue, se hizo en una ceremonia de jefa de Estado su recepción aquí cuando el C1 Cañonero Paraguay lo trajo de Buenos Aires durante el gobierno del presidente Stroessner. Y ella acusó al doctor Stewart
0: A William,
1: justamente de que ella le entregó sus
0: sí.
1: bienes,
0: Y hubo un juicio en
1: sí, en
0: Inglaterra.
1: Estados
0: Y
1: Unidos,
0: perdió William Stewart,
1: sí.
0: perdió, ¿eh?
1: Le acusó. No quiero también que deje que el programa pase sin preguntarte la colonización a través de la cooperación internacional, la cooperación de organismos internacionales que en base a la cooperación impone políticas de soberanía a nuestro país. Por ejemplo, como eran hasta hace poco, inclusive la FAO, otras organizaciones de la Unión Europea y de las Naciones Unidas, contra programas incluso reproductivos en algunas partes del mundo. Médicos que se dedican a la operación del famoso cambio de género y del aborto. A eso nos estamos enfrentando, doctor. Paraguay es una resistencia de valores.
0: Y gracias a Dios hubieron esos valores que impidieron eso.
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Entra en mi casa, generación, compartiendo con nosotros aquí en Pildoritas y Reflexiones. Si estás llegando a nuestra sintonía, nos sentimos felices que hagas parte de nuestra gran familia que se une a nuestra señal satelital en muchas partes, en muchos países, en muchos lugares. Muchas radios AM, FM que reciben nuestra señal, muchas radios en internet y también la posibilidad que tienen de bajar las aplicaciones que puedes descargar en tu celular, en tu tableta, en tu computadora. Muchas gracias y gracias también a aquellos que se toman el tiempo de escribirnos, de saludarnos. Saben que tienen tres maneras de hacerlo. Visiten el Facebook del programa Pildoritas y Reflexiones con Norma Pinzón Oficial. Esa palabra no puede faltar. Allí reportan sintonía. Les digo siempre que coloquen que les gusta nuestro Facebook, que me sigan y cuéntenos dónde están, hace cuánto nos escuchan y a través de quién nos escuchan. Y también, si hay un testimonio que nunca han contado, qué lindo que nos dejen saber qué ha hecho Papá Dios en sus vidas. Mi motivación a que visiten el canal de YouTube Norma Pinzón. Suscríbanse, prendan la campanita para que les notifique cuando hay un video nuevo, una reflexión nueva. Y si algo de lo que ven allí o escuchan es de bendición para ustedes, pues qué lindo que puedan dejarme allí un comentario y saber que el canal está siendo de bendición. Y yo los motivo a que compartan el link del canal. Créanme que es una manera efectiva de evangelizar. También me puedes saludar y seguir a través de Instagram. Búscame como Norma Pinzón o Pildoritas y Reflexiones. Esta reflexión se llama No hay trato. Lucas 4:4 dice, escrito está, no solo de pan vivirá el hombre, sino de toda palabra de Dios. Todos hemos visto y escuchado anuncios publicitarios que nos tientan a tomar atajos hacia la felicidad. Compre nuestro producto y no pague más durante todo un año. Gratificación instantánea. Cuando el diablo tentó a Jesús, le ofreció un atajo hacia la satisfacción. Trató de tentar a Jesús para que tomase el asunto en sus propias manos en vez de confiar en su Padre. Cuando Jesús tuvo hambre, tras 40 días de ayuno, Satanás sugirió que usara su poder para convertir las piedras en pan. Si el Señor lo hubiese hecho, habría estado usando sus poderes para su propio beneficio, pero se negó a hacerlo. ¿Por qué Jesús no aceptó el ofrecimiento del diablo de gobernar todos los reinos del mundo de inmediato? Podría haber evitado la cruz, pero eso habría ido contra el plan de Dios para él, es decir, que diera su vida en la cruz, resucitara y se sentara a la diestra del Padre en su reino. El atajo que Satanás le ofrecía no era nada ventajoso. Cuídate de las tentaciones que parecen representar un costo pequeño en el presente. Satanás espera lograr que hagas las cosas a su manera y no se rinde con facilidad, aunque después de que Jesús venciera la tercera tentación, Satanás solo se fue por un tiempo. Siempre que te hagan una oferta para un atajo hacia la felicidad, fíjate quién está detrás del mostrador. La mejor manera de escapar de las tentaciones es correr hacia Dios. No te dejes tentar por los destellos del mundo. Finalmente, siempre detrás de ellos hay una trampa. Primero te ofrecen algo hermoso, pero después te envuelven. Él vino a matar, robar y destruir. Y vamos con este tema en la voz de Aline Barros y Arthur Calasanz, que dice, hermoso nombre.

Hermoso nombre, Aline Barros, Artur Calasanz compartiendo con nosotros. Mudanzas del corazón. Dice Números 9:17, cuando se alzaba la nube del tabernáculo, los hijos de Israel partían, donde la nube paraba, allí acampaban. Según la Oficina del Censo de Estados Unidos, los ciudadanos se mudan de un lugar a otro un promedio de 11 a 12 veces durante toda su vida. Durante los 40 años de Israel en el desierto, la nube de la presencia de Dios guió a toda la nación a mudarse de un lugar a otro como anticipo de una nueva patria. El relato es tan repentino que casi parece una comedia. La enorme familia empacaba y desempacaba una y otra vez, y no solo sus pertenencias, sino también el tabernáculo donde Dios se encontraba con Moisés. Muchos años después, Jesús daría pleno sentido a la historia de la época de mudanza de Israel. En vez de guiar desde una nube, vino en persona, y cuando dijo, «Venid en pos de mí», comenzó a mostrar que los cambios más importantes de domicilio ocurren en los senderos del corazón. Al guiar a amigos y enemigos al pie de una cruz romana, mostró hasta dónde llegaría el Dios de la nube y el tabernáculo para rescatarnos. Así como los cambios de dirección, las mudanzas del corazón son estresantes, pero un día, desde una ventana de la casa de nuestro Padre, veremos que Jesús nos acompañó y guió todo el camino. Señor, quiero seguirte. Ayúdame a ir donde tu amor me guíe hoy hasta que llegue a casa contigo. Mudanzas del corazón. Y vamos con Living y este tema que dice, a casa.

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1: Hola, ¿qué tal, amigos? Un saludo cariñosísimo, cariñosísimo, cariñosísimo. Yo soy Norma Pinzón, dándoles la más cordial bienvenida a nuestro programa de hoy. Gracias a todos ustedes, fiel audiencia de este programa que nos sintoniza muchos hace mucho, valga la redundancia, mucho tiempo. Fieles oyentes, más de 20 años acompañándome en este espacio, que comenzó por onda corta y luego nos fuimos extendiendo a todo este sistema satelital AM, FM en América Latina, llegando a España, y con ellos también vino la posibilidad de radios en internet y ahora aplicaciones que puedes tener en tu celular, en tu tableta, en tu computadora. De la manera que me escuches, gracias de corazón por estar aquí, por cumplir esta cita. Siempre le pedimos a Papá Dios que tome el control de este espacio para que nos hable más que nunca de esa manera hermosa, única y personal como solo Él lo sabe hacer. Todo está listo, ustedes que están allí, está su servidora, música, reflexiones, y Él, nuestro director y productor, que le entregamos este espacio. Y vamos a comenzar musicalmente con Marco Barrientos y este tema que dice De Gloria en Gloria. Con él damos la apertura musical a nuestro programa de hoy. Bienvenidos.
2: ¡Vamos!

De gloria en gloria, Marco Barrientos dando la apertura musical a nuestro programa de hoy. Vida mediante la muerte. Dice Éxodo 12:13, y veré la sangre y pasaré de vosotros. Carlos batallaba contra el cáncer y necesitaba un trasplante doble de pulmón. Le pidió a Dios pulmones nuevos, pero se sentía raro al hacerlo. Confesó que era algo extraño por lo cual orar, porque ¿alguien tiene que morir para que yo pueda vivir? El dilema de Carlos resalta una verdad básica de la Escritura. Dios usa la muerte para traer vida. Lo vemos en la historia del Éxodo. Los israelitas habían nacido en la esclavitud y languidecían bajo la opresión egipcia. Faraón no soltaría sus garras hasta que Dios se ocupó personalmente. Todo primogénito morirá a menos que la familia matara un cordero sin mancha y pintara con su sangre los postes de las puertas de sus casas. Hoy, tú y yo nacimos esclavos del pecado. Satanás no soltaría las garras hasta que Dios se ocupara personalmente. Sacrificó a su Hijo perfecto sobre las vigas ensangrentadas de la cruz. Jesús nos invita a unirnos a Él allí. Pablo explicó, con Cristo estoy juntamente crucificado, y ya no vivo yo, mas Cristo vive en mí. Cuando aceptamos por fe al Cordero Inmaculado de Dios, nos comprometemos a morir diariamente con Él, y podemos andar en una vida nueva. Nunca estamos más vivos que cuando morimos con Cristo. Señor Jesús, ayúdame a morir hoy al pecado y vivir a través de ti. Vida mediante la muerte. Pildoritas y reflexiones para tu corazón, para tu alma, para tu espíritu. Y vamos con este tema en la voz de Jacobo Ramos, que dice, si acaso se me olvida, llévame a la cruz, donde todo comenzó.

Lindo tema, recordándolo en la voz de Jacobo Ramos, si acaso se me olvida. Cabras para Jesús. Primera de Juan 3:17 dice, el que tiene bienes de este mundo y ve a su hermano tener necesidad y cierra contra él su corazón, ¿cómo mora el amor de Dios en él? Cuando Dave y Joy Mueller sintieron que Dios los instaba a mudarse a Sudán como misioneros, todo lo que sabían es que iban a ayudar a construir un hospital en ese país, arrasado por la guerra. ¿Cómo podían saber que habría cabras en su futuro? Joy comenzó a trabajar con las mujeres y descubrió que muchas de ellas eran viudas por causa de la devastadora guerra civil y que no tenían manera de ganarse la vida. Así que tuvo una idea. Si pudiera entregarle tan solo una cabra preñada a una mujer, esta tendría leche y una fuente de ingresos. A fin de mantener el programa activo, la mujer le devolvería el cabrito recién nacido a Joy, pero todos los demás productos provenientes de la cabra se utilizarían para apoyar a la familia de la mujer. El cabrito finalmente iría a otra familia. El regalo de las cabras dadas en el nombre de Jesús cambió la vida de numerosas mujeres sudanesas y abrió la puerta para que Joy compartiera el Evangelio. ¿Qué tienes tú en vez de aquellas cabras? ¿Qué puedes dar u ofrecer? ¿Tal vez llevarle en tu automóvil? ¿Ofrecerte a trabajar en su jardín? ¿Proveerle de algún recurso material? Como creyentes en Cristo, debemos ocuparnos de las necesidades de los demás. Nuestros actos de amor revelan que Jesús vive en nuestros corazones. Por ello, darles a aquellos que tienen necesidad puede ayudarnos a compartir con otros acerca de Él. Dios nos da todo lo que necesitamos, así que ayudemos a otros en su necesidad. Cabras para Jesús. Qué linda reflexión. Vamos con Job González y David Reyes, y esto que dice: Proveedor.

Lindo tema, proveedor, Job González, David Reyes, compartiendo con nosotros. La bendición diaria. Dice Efesios 3:16, para que Dios os dé conforme a las riquezas de su gloria, el ser fortalecidos con poder en el hombre interior por su espíritu. He aquí una escena repetida miles de veces diariamente en Brasil. Es muy temprano en la mañana, es la hora de que el joven Marcos salga para la escuela. Luego de tomar sus libros y dirigirse a la puerta, se detiene junto a la silla donde está su padre. Se acerca a su cara y le pregunta, «Venga, oh pai, la bendición, padre». El padre alza la mano y le responde, «Dios te abencoe, meu filho. Dios te bendiga, hijo mío». Padre e hijo hacen su salida cotidiana. Una bendición solicitada, una bendición gustosamente otorgada. Nosotros debemos hacer lo mismo. Como el niño que anhela el favor del Padre, cada uno de nosotros necesita un recordatorio diario del amor de nuestro Padre Celestial. Una bendición diaria. Y bueno, antes de identificar, como siempre les recuerdo, que tienes tres maneras de reportar sintonía. Visita el Facebook del programa Pildoritas y Reflexiones con Norma Pinzón Oficial. Visita mi canal de YouTube, Norma Pinzón. También Instagram. Búscame como Norma Pinzón o Pildoritas y Reflexiones. Y en esas tres opciones me puedes saludar, dejándonos saber dónde estás, hace cuánto nos escuchas, a través de quién nos escuchas. Y si hay un testimonio para contarnos, por favor, no dejes de hacerlo. Y te alcanzo a saludar a ti, que amablemente me has escrito. Buenas tardes, soy de Perú. Escucho tu programa a través de un enlace cristiano aquí en Perú, Cerro de Pasco, en Radio Adonai. Vilma Ruth. Vilma, qué lindo Cerro de Pasco en Perú, reportando sintonía. Un abrazo a toda la gente que nos escucha a través de Radio Adonai. Buenas, desde Colombia pido oración por mi hermano que está preso por una causa injusta. Pido mi Dios haga justicia, muchas bendiciones. Susana, bueno, Susana, estaremos intercediendo por tu hermano y la palabra dice que tenemos abogado, Jesucristo el justo. Buenos días, hermana Norma Pinzón, es un gran gusto escribirte, te escucho en los 107.3 FM en Matagalpa, Nicaragua. Saludes para el director de Radio Sendas y a su esposita, que Dios les siga bendiciendo a ellos y a ti, Norma, y a la familia, que en la unidad con el Espíritu Santo somos todos en uno. Saludos para mi mamá, Juana Ríos, al pastor Rito Saúl, y soy Juan Ramón Ríos. Muchas gracias, ya que Pildoritas y Reflexiones ha sido de gran bendición y nunca me pierdo tu programa. ¡Chao, chao! Por favor, Normita, saca al aire mis saludos, que me siento orgulloso al escuchar que me saludas y más orgulloso cuando estoy recordando y orando a papá Dios. Gracias, Juan Ramón. Juan Ramón Ríos en Matagalpa, Nicaragua. Saludó a Radio Senda, saludó a José Edmundo y su esposa, me saludó a mí, a su mamita y a toda la audiencia. Muchas gracias, Juan Ramón. Gracias por reportar sintonía y saber que eres un fiel oyente de Pildoritas y Reflexiones, que te encanta el programa. Identificamos, ya regresamos, no te vayas.

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4: El libro de Salmos, Salmo 119. Versículos 153 al 160.
5: Mira mi sufrimiento y rescátame, porque no me he olvidado de tus enseñanzas. Defiende mi caso, ponte de mi lado, protege mi vida como lo prometiste. Los perversos están lejos de ser rescatados, porque no se interesan en tus decretos. Señor, qué grande es tu misericordia. Que el seguir tus ordenanzas me reanime. Muchos me persiguen y me molestan. Sin embargo, no me he desviado de tus leyes. Ver a esos traidores me enferma el corazón, porque no les importa nada tu palabra. Mira cómo amo tus mandamientos, Señor. Por tu amor inagotable, devuélveme la vida. La esencia misma de tus palabras es verdad. Tus justas ordenanzas permanecerán para siempre.
4: El libro de Ezequiel, capítulo 28.
6: Después recibí este mensaje del Señor.
7: Hijo de hombre, dale al príncipe de Tiro este mensaje de parte del Señor soberano. En tu gran arrogancia afirmaste: soy un dios. Estoy sentado en un trono divino en el corazón del mar. Pero eres solo un hombre y no un dios, aunque te jactes de ser un dios. Te crees más sabio que Daniel y piensas que ningún secreto está oculto de ti. Con tu sabiduría y entendimiento has acumulado mucha riqueza, oro y plata para tus tesoros. Sí, tu sabiduría te hizo muy rico y tus riquezas muy orgulloso. Por lo tanto, esto dice el Señor soberano: ya que te crees tan sabio como un dios, haré que te ataque un ejército extranjero, el terror de las naciones. Ellos desenvainarán sus espadas contra tu maravillosa sabiduría y profanarán tu esplendor. Te hundirán en la fosa y morirás en el corazón del mar, traspasado de muchas heridas. ¿Te jactarás entonces diciendo: soy un dios, frente a tus asesinos? Para ellos no serás un dios, sino un simple hombre. Morirás como un pagano en manos de extranjeros. Yo, el Señor soberano, he hablado.
6: Luego recibí otro mensaje más del Señor.
7: Hijo de hombre, entona este canto fúnebre para el rey de Tiro. Dale este mensaje de parte del Señor soberano. Tú eras el modelo de la perfección, lleno de sabiduría y de exquisita belleza. Estabas en el Edén, el jardín de Dios. Tenías la ropa adornada con toda clase de piedras preciosas: cornalina rojiza, peridoto verde pálido, adularia blanca, berilo azul y verde, ónice, jaspe verde, lapislázuli, turquesa y esmeralda. Todas talladas especialmente para ti e incrustadas en el oro más puro. Te las dieron el día en que fuiste creado. Yo te ordené y te ungí como poderoso ángel guardián. Tenías acceso al monte santo de Dios y caminabas entre las piedras de fuego. Eras intachable en todo lo que hacías, desde el día en que fuiste creado hasta el día en que se encontró maldad en ti. Tu abundante comercio te llevó a la violencia y pecaste. Entonces te expulsé en deshonra de la montaña de Dios. Te eché, guardián poderoso, del lugar que tenías entre las piedras de fuego. Tu corazón se llenó de orgullo debido a tu gran belleza. Tu sabiduría se corrompió a causa de tu amor por el esplendor. Entonces te arrojé al suelo y te expuse a la mirada curiosa de los reyes. Profanaste tus santuarios con tus muchos pecados y tu comercio deshonesto. Entonces hice brotar fuego de tu interior y te consumió. Te reduje a cenizas en el suelo a la vista de todos los que te miraban. Todos los que te conocían se horrorizaron por tu destino. Has llegado a un final terrible y dejarás de existir.
6: Luego recibí otro mensaje del Señor.
7: Hijo de hombre, ponte de cara a la ciudad de Sidón y profetiza contra ella. Dale a la gente de Sidón este mensaje de parte del Señor soberano. Oh Sidón, yo soy tu enemigo y revelaré mi gloria en lo que te haré. Cuando traiga juicio sobre ti, revelaré mi santidad en medio de ti y todos los que observen sabrán que yo soy el Señor. Enviaré una plaga contra ti y correrá sangre por tus calles. El ataque llegará de todas direcciones y tu gente quedará masacrada dentro de tus murallas. Entonces, todos sabrán que yo soy el Señor. Los vecinos burlones de Israel ya no la provocarán punzándola y desgarrándola como zarzas y espinos. Pues entonces sabrán que yo soy el Señor soberano.
6: Esto dice el Señor soberano. El pueblo de Israel volverá a vivir en su propio país, la tierra que le di a mi siervo Jacob. Pues reuniré a los israelitas de entre las tierras lejanas, a donde los había esparcido. A la vista de las naciones del mundo, revelaré mi santidad en mi pueblo. En Israel, ellos vivirán seguros, construirán casas y cultivarán viñedos. Y cuando yo castigue a las naciones vecinas que los trataron con desprecio, ellos sabrán que yo soy el Señor, su Dios.
4: El libro de Ezequiel, capítulo 29.
6: El 7 de enero, durante el décimo año de cautividad del rey Joaquín, recibí este mensaje del Señor.
7: Hijo de hombre, ponte de cara a Egipto y profetiza contra su rey, el faraón, y contra todo el pueblo egipcio. Dales este mensaje de parte del Señor soberano. Yo soy tu enemigo, oh faraón, rey de Egipto. Monstruo enorme que acechas en las corrientes del Nilo. Pues has dicho, el Nilo es mío, lo hice para mí. Te pondré garfios en las mandíbulas y te arrastraré hasta tierra firme con peces pegados a tus escamas. Te dejaré a ti y a tus peces abandonados en el desierto para que mueran. Quedarás sin sepultura tirado en campo abierto, pues te daré como comida a los animales salvajes y a las aves. Todos los habitantes de Egipto sabrán que yo soy el Señor, pues para Israel no fuiste más que una vara de juncos. Cuando Israel se apoyó en ti, te astillaste y te rompiste y te clavaste en su axila. Cuando Israel dejó caer su peso sobre ti, te quebraste.

0: y sus piernas le fallaron. Por lo tanto, esto dice el Señor soberano: oh Egipto, enviaré un ejército contra ti y destruiré tanto a la gente como a los animales. La tierra de Egipto se convertirá en una desolada tierra baldía, y los egipcios sabrán que yo soy el Señor. Debido a que dijiste: el Nilo es mío, yo lo hice, ahora soy enemigo tuyo y de tu río. Haré de Egipto una tierra totalmente desolada y baldía, desde Migdol hasta Asuán, y tan al sur como la frontera con Etiopía. Durante 40 años nadie pasará por allí, ni personas ni animales. Quedará totalmente despoblada. Haré de Egipto un lugar desolado, rodeado por otras naciones desoladas. Sus ciudades quedarán vacías y desoladas durante 40 años, rodeadas por otras ciudades en ruinas. Esparciré a los egipcios por tierras lejanas. Esto también dice el Señor soberano: pasados los 40 años, traeré a los egipcios nuevamente a su patria de entre las naciones donde fueron esparcidos. Restauraré la prosperidad de Egipto y haré volver a sus habitantes a la tierra de Patros, en el sur de Egipto, de donde provenían. Sin embargo, Egipto seguirá siendo un reino menor y sin importancia. Será la más insignificante de todas las naciones y nunca volverá a destacarse por encima de las naciones vecinas. Entonces Israel ya no tendrá la tentación de confiar en la ayuda de Egipto. Egipto quedará tan devastado que servirá para recordarle a Israel la magnitud del pecado que cometió al haber confiado en Egipto en tiempos pasados. Entonces Israel sabrá que yo soy el Señor soberano.
1: El 26 de abril, el primer día del año nuevo, durante el año 27 de cautividad del rey Joaquín, recibí este mensaje del Señor.
0: Hijo de hombre, el ejército del rey Nabucodonosor de Babilonia combatió tan ferozmente contra Tiro que los guerreros quedaron con la cabeza calva y los hombros llagados y ampollados. Pero ni Nabucodonosor ni su ejército recibieron botín en recompensa por todo su esfuerzo. Por lo tanto, esto dice el Señor soberano: le entregaré el territorio de Egipto a Nabucodonosor, rey de Babilonia. Se llevará la riqueza de Egipto, saqueando todo lo que haya para poder pagarle a su ejército. Así es, le he entregado la tierra de Egipto como recompensa por su esfuerzo, dice el Señor soberano, porque trabajaba para mí cuando destruyó a Tiro. Llegará el día cuando haré revivir la antigua gloria de Israel, y por fin, Ezequiel, respetarán tus palabras. Entonces sabrán que yo soy el Señor.
2: La segunda carta del apóstol Pablo a Timoteo, capítulo 4.
3: En presencia de Dios y de Cristo Jesús, quien un día juzgará a los vivos y a los muertos cuando venga para establecer su reino, te pido encarecidamente: predica la palabra de Dios. Mantente preparado, sea o no el tiempo oportuno. Corrige, reprende y anima a tu gente con paciencia y buena enseñanza. Llegará el tiempo en que la gente no escuchará más la sólida y sana enseñanza. Seguirán sus propios deseos y buscarán maestros que les digan lo que sus oídos se mueren por oír. Rechazarán la verdad e irán tras los mitos. Pero tú debes mantener la mente clara en toda situación. No tengas miedo de sufrir por el Señor. Ocúpate en decir. decirles a otros la buena noticia y lleva a cabo todo el ministerio que Dios te dio. En cuanto a mí, mi vida ya fue derramada como una ofrenda a Dios. Se acerca el tiempo de mi muerte. He peleado la buena batalla. He terminado la carrera y he permanecido fiel. Ahora me espera el premio, la corona de justicia que el Señor, el juez justo, me dará el día de su regreso. Y el premio no es solo para mí, sino para todos los que esperan con anhelo su venida. Timoteo, por favor, ven lo más pronto posible. Demas me abandonó porque ama las cosas de esta vida y se fue a Tesalónica. Crescente se fue a Galacia y Tito a Dalmacia. Solo Lucas está conmigo. Trae a Marcos contigo cuando vengas, porque me será de ayuda en mi ministerio. A Tíquico lo envié a Éfeso. Cuando vengas, no te olvides de traer el abrigo que dejé con Carpo en Troas. Tráeme también mis libros y especialmente mis pergaminos. Alejandro, el que trabaja el cobre, me hizo mucho daño, pero el Señor lo juzgará por lo que ha hecho. Cuídate de él, porque se opuso firmemente a todo lo que dijimos. La primera vez que fui llevado ante el juez, nadie me acompañó. Todos me abandonaron. Que no se lo tomen en cuenta. Pero el Señor estuvo a mi lado y me dio fuerzas a fin de que yo pudiera predicar la buena noticia en toda su plenitud, para que todos los gentiles la oyeran. Y él me libró de una muerte segura. Así es. Y el Señor me librará de todo ataque maligno y me llevará a salvo a su reino celestial. A Dios sea toda la gloria por siempre y para siempre. Amén. Dales mis saludos a Priscila y a Aquila y a los que viven en la casa de Onesíforo. Erasto se quedó en Corinto y a Trófimo lo dejé enfermo en Mileto. Haz todo lo posible por llegar aquí antes del invierno. Eubulo te envía saludos, al igual que Pudente, Lino, Claudia y todos los hermanos. Que el Señor esté con tu espíritu y que su gracia sea con todos ustedes.
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Muy, pero muy buenos días. Arrancamos una edición más de A Través de la Oración. Un gusto poder compartir con todos ustedes este tiempo que tenemos, que Dios nos da para poder aprender, para poder interceder y orar por los diferentes motivos. Así es que les saludo con la paz del Señor. Gracias por estar allí siempre del otro lado. Gracias por esa fiel preferencia hacia la RCC Radio, Holding de Medios, Holding de Radio. Muchísimas gracias a todos los radioescuchas que siempre están prendidos allí. Así es que arrancamos esta edición, ya este hermoso domingo fresco, por cierto, ¿verdad? Un domingo nublado, así es que vientos del sector sur. Bueno, a ver, el tiempo dice un poco lluvias dispersas, diferentes partes. La temperatura mínima 19 grados, mientras que la máxima está en 30 grados. Así es que un fin de semana agradable, fresquito, cielo mayormente nublado. Bueno, ya para el inicio de la semana, lunes, el tiempo se va a presentar cálido, cielo mayormente nublado, vientos del sector sur, lluvias dispersas con ocasionales tormentas eléctricas. Bien, la temperatura estaría entre la mínima 20 grados y la máxima 26 grados. Así que se viene una semana fresquita, una semana ya con esta temperatura. Por cierto, un temporal fuerte en Encarnación y alrededores, así es que se podía observar un poquito incluso los granizos allí en algunas imágenes que estuvimos viendo. Realmente, bueno, a tener en cuenta este clima en este fin de semana, inicio de semana también, por supuesto. Bueno, saludándoles, por supuesto agradeciendo a nuestras radios aliadas, claro, la FM Chaqueña 101.7, aquí Filadelfia, capital del departamento de Boquerón, Loma Plata, también Noilam y todas las aldeas, por supuesto, allí sintonizando la RCC. Muchísimas gracias a todos. También saludamos a nuestras radios aliadas en Mariscal Estigarribia, la 91.5, Radio Mariscal, Radio Carmelo Peralta en Alto Paraguay, por supuesto, 91.9 FM. Y a nuestra poderosa 1250 AM en Asunción, Gran Asunción, todo el departamento central. Gracias a nuestras radio aliadas también de la región oriental allí, por supuesto, la 107.1 Radio Esencia, Pedro Juan Caballero, 93.5 FM, Radio Encuentro en Alto Paraná, la 92.7 Radio Alternativa en Colonias Unidas. Muchísimas gracias a todas nuestras radio aliadas, a nuestros oyentes también, por supuesto. 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Bueno, quiero también mencionar que puedan visitar la página oficial de la RCC, www.rcc.com.py, todas las noticias nacionales, internacionales, por supuesto también del Chaco Central, la programación también tanto radial como televisiva en el holding de medios RCC. Así es que estamos arrancando, como siempre digo, ¿verdad? Con un versículo del programa realmente espectacular. Tenemos la palabra del Señor que cada día nos alienta, cada día nos da ese ánimo, también nos fortalece, nuestra esperanza se llena, claro que sí. Y quiero arrancar el programa con Jeremías 29,
verso 12 y 13 que dice: cuando ustedes me pidan algo en oración, yo los escucharé. Cuando ustedes me busquen, me encontrarán siempre y cuando me busquen de todo corazón. Y es así, ¿verdad? Cuando sientes que tu vida necesita una dirección, necesita una cobertura, necesita paz, la respuesta no está lejos, sino en decidir buscar al Creador de los cielos y la tierra. Buscar de todo corazón cada día. Él siempre está dispuesto para escucharte, para dejarse encontrar también, pero espera que lo busquemos o que lo busques con un corazón transparente, un corazón sincero, un corazón humilde, un corazón sin reservas. Así es que, querido oyente, decide hoy dar ese paso hacia su presencia. Abre tu corazón a través de la oración. Experimenta ese consuelo, experimenta la paz que sobrepasa todo entendimiento, que solo viene de lo alto, del Creador de los cielos y la tierra. Así es que te bendigo en esta hora, en el nombre poderoso de Jesús también. Arrancamos, nos vamos a un tema musical. También pueden escribirnos, por supuesto, al WhatsApp de la radio 0982 70.

1100, disponible el grupo también de la radio, así que puedes ser parte. Simplemente escribes un mensaje y ya puedes también hacer tu petición de oración, tu petición musical, saludar de dónde nos estás escribiendo. Así es que un cordial saludo, bendiciones donde te encuentres, y arrancamos ya con esta hermosa alabanza en este hermoso domingo.

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momento de reflexión, momento de un llamado a la conciencia. Y cuántos obstáculos hay en el camino, ¿verdad? Hoy quiero hablar un poquito de ello. Obstáculos que pueden presentarse en nuestro diario vivir, en nuestra vida, en nuestro camino. Y eso, vamos a encontrar muchísimos, ¿verdad? Y muchos de ellos querrán evitar que sigamos adelante en este camino de verdad, en este camino de rectitud, de camino del Señor. Los malos hábitos, los pensamientos destructivos, las malas decisiones y los tropiezos en diferentes áreas que tengamos van a querer evitar que lleguemos a la meta final. Jesús dijo: estas cosas os he hablado para que en mí tengáis paz. En el mundo tendréis aflicción, pero confiad, yo he vencido al mundo. Juan 16:33. En esto en la versión Reina Valera, otra versión, el mismo versículo dice: les he dicho todo lo anterior para que en mí tengan paz. Aquí en el mundo tendrán muchas pruebas y tristezas, pero anímense, porque yo he vencido al mundo. En la Nueva Traducción Viviente. Nadie dijo que el camino del cristiano, el camino del Señor, va a ser tan fácil, va a ser color de rosa. Jesús reconoció que íbamos a tener muchas pruebas y tristezas, pero al mismo tiempo nos animó porque Él ya ha vencido. En pocas palabras, si lo tenemos a Él de nuestro lado, podemos ser más que vencedores, apreciados oyentes. Así dice en Romanos 8:37, ¿verdad? Que somos más que vencedores en Cristo Jesús. Quizás estos días has estado enfrentando muchos obstáculos, muchas situaciones difíciles en la semana, en el trabajo, alguna situación, ¿verdad?, que no te deja dormir. Quizás en algún momento has pensado hasta en desistir del camino, hasta bajar los brazos, ¿verdad?, tirar la toalla. Ha habido pensamientos en tu mente sobre regresar a la antigua vida, al antiguo camino. Esa vida que realmente no era vida y solo que te finalmente trae más tristeza, ¿verdad? Más dolor. Muchas veces las presiones, apreciados oyentes, que tenemos, van a querer hacerte ganar la partida. Van a querer hacerte realmente sentir mal, pero debemos estar firmes, debemos seguir adelante. Tú no eres de los que retroceden, tú no eres de los que se dan por vencido, por vencida. Tú eres de los que avanzan pese a cualquier situación, cualquier obstáculo, porque eres más que vencedor, eres más que vencedora. Eres victorioso, victoriosa, porque Jesús está de tu lado. Hoy quiero animarte a que sigas adelante, que si has tropezado a consecuencia de algún obstáculo, ¿verdad?, hoy te puedas levantar, que puedas seguir caminando. Te animo a que no te detengas, que no desistas, que sigas resistiendo esa tormenta. Tú eres más que vencedor, más que vencedora en Cristo. Y junto al Señor avanzarás y obtendrás la anhelada victoria. No permitas que los obstáculos en el camino definan tu destino. Al contrario, haz de cada obstáculo un taller de enseñanza para usarlo a favor y para ayudar a muchos otros que van a necesitar tu orientación, tu ejemplo, tu imagen. Los obstáculos, lejos de desanimarte, tienen que fortalecer tu fe, tu confianza, ¿verdad?, la esperanza en el Señor. Lejos de rendirte, te tienen que hacer más fuertes, porque tú has sido llamado para hacer grandes cosas. Y si Dios está contigo, ¿quién contigo?

contra ti, dice también Romanos 8:31. Así que el mensaje de hoy es a no rendirte, apreciado oyente, a no rendirte, animarte a seguir avanzando hacia adelante. Permíteme orar en esta mañana. Dios Todopoderoso, a ti toda la gloria, la honra, el honor. Gracias, mi Dios, por tu palabra. Gracias por esa esperanza que tenemos en Cristo Jesús, esa confianza también, Señor. Y gracias porque Jesús ha vencido también al mundo, ha vencido todo. Y en Él somos más que vencedores. En Él somos victoriosos, Señor. Gracias por enseñarnos a seguir avanzando, pese a los obstáculos, pese a los caminos difíciles que muchas veces nos toca atravesar, pero con la confianza en ti estamos seguros que vamos a seguir adelante, estamos seguros que vamos a seguir en victoria. Tu palabra dice, mi Dios, que en ti somos más que vencedores, y sin detenerse, Señor, queremos entregar toda nuestra vida, nuestro tiempo, nuestra familia, Señor, nuestros planes, nuestros proyectos en tus manos. Señor, te pedimos que puedas abrir puertas donde no las hay, ríos en el desierto, Señor, y que podamos tener la esperanza, Señor, que en ti nunca, nunca vamos a desistir. Gracias, mi Dios, te pido que puedas bendecir la vida de cada oyente en este momento, que puedas suplir las necesidades, Señor, que tú conoces cada corazón, mi Dios, conoces cada situación, cada obstáculo que hay. Ayuda, Señor, a aquella persona que está pasando por momentos de dolor, que tú traigas consuelo, traiga paz, esa paz que sobrepasa todo entendimiento, que traigas luz, Señor, que resplandezca tu rostro, Señor, en esa familia. Padre, en el nombre de Jesús queremos estar de tu lado, queremos estar contigo, porque sabemos que estando contigo nadie puede contra nosotros. Fortalece nuestra fe, nuestros brazos, Señor, nuestras fuerzas, que sean renovadas en este fin de semana. Y te pedimos también por la próxima semana que tú puedas bendecir, que tú puedas guiar, Señor, cada paso, cada proyecto, cada actividad, Señor, a través de tu Espíritu Santo. Esto te lo pedimos y oramos en el nombre poderoso de Jesús de Nazaret. Amén. Y amén.

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1: Oh Señor, Señor, Señor, nos falta sabiduría. Hoy clamamos, Señor, sabiduría de lo alto, sabiduría del cielo, sabiduría que viene de ti, que es perfecta, que nos va a llevar a tomar decisiones del cielo, que nos va a llevar a tomar decisiones constructivas, decisiones justas, decisiones equilibradas. Oh Señor, queremos pedirte perdón por momentos, acciones de necedad, de insensatez, Dios. Señor, te pedimos que tú quites toda necedad en nosotros. Te pedimos que tú quites toda insensatez en nosotros. Perdónanos, Dios, porque hemos actuado alocadamente, como dice tu palabra. Ya yo no quiero actuar alocadamente. Ya yo no quiero actuar impulsivamente. Ya yo no quiero ser reactivo, Dios. Por eso vengo a ti, Señor, a pedirte piedad.

injusticia. La impulsividad nos lleva a romper con la paz que Dios quiere que haya en nosotros, en nuestras casas, en nuestros trabajos. Pidámosle perdón por romper la paz. Pidámosle perdón por decisiones, acciones injustas. Hemos sido impulsivos en juzgar, en criticar. Hemos sido impulsivos como líderes y pastores en castigar, en disciplinar muchas veces como padres a nuestros hijos. Pidámosle perdón. Y eso es falta de sabiduría. Eso es falta de gobierno de Dios en nuestras vidas. Perdónanos, Dios. Perdónanos, Jesús. Sana nuestro carácter, transforma nuestro carácter, sana nuestra cultura, sana nuestros hábitos. Sácanos de hábitos carnales, de hábitos impulsivos, hábitos acelerados. Sácanos de una vida de necedad, de una vida de insensatez, y llévanos a una vida de sabiduría, de inteligencia espiritual, de sabiduría espiritual, de discernimiento espiritual. Lo necesitamos, Dios. Nuestro clamor es eso, Señor. Nos falta sabiduría y obedecemos a tu palabra que dice: aquel que le falta sabiduría, pídala a Dios, que la da sin reproche. Pero pídala creyendo y por fe y en el nombre de Jesús. Señor, te pedimos sabiduría, más sabiduría para nuestra propia vida, manejar nuestra propia vida, nuestra casa, nuestro hogar, manejar, liderar nuestra casa, nuestro hogar, nuestra profesión, nuestro oficio, la empresa, los negocios, la iglesia, los ministerios, para ser instrumentos de bendición para la nación, la ciudad. Danos sabiduría, enséñanos la vida de sabiduría, enséñanos la vida de equilibrio, de balance, de moderación. Señor, examínanos, corrígenos, enderezanos. Señor, enséñanos y guíanos a una vida de sabiduría, de equilibrio.

Sí, Señor. Escucha nuestro corazón, por favor. Jesús, Espíritu de Dios, escucha nuestro espíritu. Estamos necesitados de tu sabiduría. Enséñanos cada día, cada momento, la vida de sabiduría, la vida de equilibrio, la vida de balance, la vida de moderación. Enséñanos a ser sabios, prudentes. Señor, tú sabes que sin sabiduría no te vamos a poder agradar, Señor. Tú lo sabes, Señor, eso.

0: que oremos, queremos agradarte, pero si no somos sabios, si no actuamos con sabiduría, si no tomamos decisiones sabias, Señor, no te vamos a poder agradar, Dios. Por eso, Señor, vístenos con tu sabiduría, llénanos con tu sabiduría, gobiérnanos, que tu sabiduría nos inunde, que tu sabiduría nos gobierne, y que tú anules todo corazón necio, insensato en nosotros, toda acción necia, anúlala, bórrala, bórrala, Señor. Restaura nuestro carácter, restaura nuestra personalidad, restaura nuestra identidad, restaura nuestra cultura. Somos ciudadanos del reino de los cielos. Queremos vivir celestialmente acá, Dios. Llenos de sabiduría, vestidos con tu sabiduría, llenos de prudencia. Enséñanos a tomar decisiones vestidos de sabiduría, vestidos de prudencia. Gracias, Señor, que practiquemos la sabiduría como cultura de vida. Que la sabiduría esté en nosotros activada, que no la contristemos, Dios. Ayúdanos a cuidar nuestro corazón, ayúdanos a cuidar nuestros temperamentos, que no seamos impulsivos, que no seamos pronto para enojarnos, que no seamos pronto para juzgar, para criticar, que no seamos pronto para desanimarnos, frustrarnos. Señor, vístenos de sabiduría, que no contristemos lo tuyo en nosotros, Señor. Señor, que tu sabiduría gobierne nuestras emociones, nuestras actitudes, nuestra visión de vida. Queremos ser sabios como tú eres, Dios, y representarte bien aquí en la tierra. Danos sabiduría en nuestra casa, en nuestro hogar. Danos equilibrio, Señor, para atender todas las áreas de nuestra vida. Que seamos sabios, Señor. Que nos demos tiempo para todo. Que administremos bien nuestro tiempo, nuestra vida, lo que tú nos das, lo que tú nos regales. Que lo administremos bien. Que seamos buenos administradores aquí en la tierra de lo que tú nos das, de lo que tú nos encargas, lo que es tuyo. Y tú nos has puesto por mayordomos. Danos sabiduría, Dios. Llénanos de ti, Dios. Llénanos de tu presencia. Te bendecimos, te glorificamos, bendito Dios, glorioso Dios, bendito eres por los siglos de los siglos, amén, amén.
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Bien, seguimos aquí en RSC Radio. Estamos compartiendo hermosas alabanzas. Bueno, también tiempo de informar, por supuesto, a toda la audiencia también de lo que Dios está haciendo también en las naciones, ¿verdad? Bueno, antes que nada, le invito a visitar la página oficial de la RSC, www.rsc.com.py, noticias nacionales, tema deportivo también, toda la programación en cuanto al Chaco también, por supuesto, y como estaba mencionando, novedades en el ámbito cristiano también, oración y esperanza. Cristianos se movilizan en Estados Unidos para defender la vida, dice el titular en esta semana. Durante las últimas semanas, miles de creyentes participaron en caminatas de oración frente a clínicas de aborto en distintas ciudades estadounidenses. En una campaña impulsada por la organización Provida Love Life. Esto podemos ampliar un poquito más. Calles cercanas a clínicas de aborto en varias ciudades de Estados Unidos se convirtieron en espacios de oración y acompañamiento. Miles de cristianos se sumaron durante la última semana de la denominada caminata de oración con el propósito de compartir un mensaje de esperanza y defender la vida. La iniciativa fue organizada por Love Life, una organización cristiana que trabaja en favor de la vida y que combina momentos de oración con acciones de evangelización, acompañamiento a mujeres que atraviesan embarazos en situaciones difíciles también. De acuerdo a las cifras difundidas por la propia organización, entre comienzos de agosto y, bueno, 18 de agosto, 26 mujeres habrían decidido continuar con sus embarazos después de participar o entrar en contacto con estas iniciativas. Love Life sostiene que estos testimonios son fruto de la oración y el acompañamiento. La organización, fundada en el 2016, asegura de que desde entonces sus diferentes campañas han contribuido a que más de 7.000 bebés sean salvados. Para sus participantes, cada caminata representa mucho más que una actividad pública. Es una oportunidad para orar, escuchar y ofrecer apoyo a mujeres que enfrentan decisiones complejas, llevando un mensaje centrado en la esperanza y el valor de cada individuo. Así tenemos más información también. Pero antes vamos a una breve reflexión del pastor Alvin Neufeld y regresamos con más información.

0: Hoy queremos reflexionar sobre la regla 80-20. Si estás en alguna empresa, tal vez habrás escuchado sobre esto. La regla 80-20 se aplica en la parte financiera, en la parte laboral, parte matrimonial. Vamos a reflexionar hoy y mañana por lo menos sobre esto. Hoy lo quiero aplicar en cuanto al matrimonio. La regla 80-20 habla de los esfuerzos y los resultados. Pero también las parejas. Cuando alguien se enamora, pues normalmente le gusta un 80% de la otra persona, pero el 20% no le gusta tanto. ¿Qué te parece, Javier?
1: Bueno, hay algunos que al empezar 100%.
0: 100%, ¿verdad? Pero después se dan cuenta y ya,
1: ya sea al revés.
0: Va cambiando, ¿verdad? Sí. No hablar tan fuerte porque tu esposa escucha también.
1: Sí, entonces, también.
0: Bueno, entonces, el 80% está bien. Bueno, con este 20% voy a aguantar.

0: Al inicio te parece todo perfecto, pero con el tiempo, con un buen análisis, se dan cuenta. Ahora, ¿qué ocurre? En tiempo de conflictos, nuestra mente busca aquellas cosas que no funcionan para tener argumentos en contra. Y de repente la regla cambia. De repente solamente queda un 20% de positivo y 80% negativo. ¿Por qué? Porque la mente no se enfoca en lo positivo, sino se enfoca en lo negativo. Pues ahí es el momento donde tantas veces las parejas abandonan a su pareja para buscar otro y justo encuentra una pareja que este 20% que tiene la pareja anterior en una forma negativa o un déficit, justo este 20% tiene bien, pero el resto 80% no. Pero compara solamente dice esto hace mal y la otra persona hace bien, esto hace mal y la otra persona hace bien. Por lo tanto, cambia hasta que se da cuenta que había sido que no fue un buen negocio. Pero ya que hizo, queda en esta parte. Nosotros cuando estamos en situación de crisis, tenemos la tentación de mirar los huecos o mirar las partes negativas y resaltar cualquier pequeño obstáculo como algo superior a todo lo demás que hemos vivido anteriormente. ¿Cuál es la recomendación? Aprender a agradecer también por las partes positivas y resaltar las cosas positivas. Aquellas personas agradecidas, cada día agradeciendo por su propia vida y por la vida de su pareja, pues pueden llegar más lejos porque se enfocan no solamente en el déficit, sino en las cosas que funcionan. Porque el salmista dice 133:1, mirad cuán bueno y cuán delicioso es habitar los hermanos juntos en armonía. No solamente vivir juntos, hay parejas que viven juntos o familias que viven juntas, pero no en armonías. Entonces la cuestión no es estar solamente juntos, sino juntos en armonía. ¿Qué quiere decir esto? Tener la misma sintonía, a pesar de las diferencias, crecer en sintonía. ¿Cómo puedes crecer? Empezar a agradecer a Dios y al prójimo por las cosas positivas que presenta.
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Bien, seguimos aquí en A Través de la Oración, seguimos informando noticias positivas, noticias de fe, por supuesto, cristianas. Y aquí tengo una noticia que quiero ampliar. Expulsados por su fe, 8 familias cristianas se encuentran refugio en el bosque de Laos. Lejos de sus hogares y sin servicios básicos, 8 familias cristianas se reúnen bajo una humilde carpa para adorar a Dios. Su historia refleja las dificultades que algunos creyentes enfrentan por practicar su fe en zonas rurales de Laos. Podemos ampliar un poquito más esta información. En medio de un bosque, lejos de sus antiguas viviendas y sin las comodidades más básicas, 8 familias cristianas de Laos encontraron un lugar donde continuar reuniéndose para adorar a Dios. Una sencilla carpa de plástico se convirtió en su espacio de culto, aún con el temor constante de que también pueden ser expulsados de allí. Según información difundida por Puertas Abiertas, las familias fueron obligadas a abandonar sus comunidades debido a su fe cristiana. En uno de los casos, la vivienda de una familia fue destruida después de que las autoridades descubrieran que allí se realizaban reuniones de culto. Ahora sobreviven en un terreno perteneciente al gobierno, rodeado de árboles y sin acceso a agua potable ni electricidad. La situación es especialmente incierta porque no cuentan con autorización oficial para funcionar como iglesia, por lo que existe preocupación de que las autoridades puedan intervenir y derribar incluso el improvisado lugar donde hoy se reúnen. La realidad que enfrentan se desarrolla en un país donde el budismo tiene una presencia mayoritaria, de acuerdo con las cifras mencionadas en el reporte. Alrededor del 64,7% de la población practica esta religión, mientras que los cristianos representan aproximadamente 1,7%. Organismos internacionales también han documentado dificultades para algunos cristianos en áreas rurales, incluyendo presiones para abandonar sus comunidades, amenazas, destrucción de vivienda y restricción relacionadas con sus prácticas religiosas. Aunque la Constitución de Laos reconoce el derecho de las personas a ofrecer una religión o no hacerlo, las normas vigentes permiten a las autoridades limitar determinadas actividades religiosas cuando consideran que afectan las leyes, las costumbres tradicionales o la unidad social. Bueno, a pesar de esas dificultades, las familias continúan reuniéndose. Su historia muestra que algunos creyentes, la fe no depende de tener un templo, electricidad o un lugar cómodo para congregarse. Incluso en condiciones adversas encuentran la manera para mantener viva su adoración. Las palabras de Jesús requieren un significado especial frente a testimonios como este. Si alguno quiere venir en pos de mí, niéguese a sí mismo, tome su cruz y sígame. Mateo 16, 24. Más allá de las circunstancias, la historia invita a reflexionar sobre cuánto estamos dispuestos a perseverar por aquello en lo que creemos, cuando seguir a Cristo implica sacrificio y dificultades realmente. Bueno, esto un poquito allí para poder mencionar. Vamos a una pequeña pausa comercial. Retornamos en instantes ya para nuestro último bloque del programa.

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Bien, seguimos aquí en el cuarto y último bloque ya del programa. Mencionarle un poquito cómo se comporta el clima en este fin de semana, en este domingo ya 23 de agosto del año 2026. Fresco a cálido, cielo parcialmente nublado a nublado, vientos moderados del sector sureste. La máxima para este fin de semana 29 grados, mientras que la mínima 12 grados. Así es que una temperatura agradable realmente ya para el inicio de la semana laboral. Lunes 24, el clima se mantiene casi igual, fresco a cálido, cielo mayormente nublado, vientos del sector sureste, luego variables, lluvias dispersas. Así está la la meteorología. Las temperaturas mínimas 14 grados, mientras que la máxima 26 grados ya para el día lunes. Así es que tenemos un fin de semana nublado, fresco a cálido. Bien, quiero mencionar y agradecer a nuestras radios aliadas, por supuesto, todas las los radio escucha del Chaco Central a través de la 101.7 FM Chaqueña. Agradecemos a la radio en Alto Paraguay, Radio Carmelo Peralta, 91.9 FM, la 91.5 FM, también Mariscal Estigarribia, Radio Mariscal, y por supuesto a las radios aliadas en la región oriental, la poderosa 1250 AM en Asunción y el departamento central, la 107.1 FM Radio Esencia en Pedro Juan Caballero, la 93.5 FM Radio Encuentro en Alto Paraná, 92.7 FM Radio Alternativa en Colonias Unidas, Itapúa. Gracias a todos los que hacen posible también esta transmisión en todos los rincones del país. Así que gracias a todos, seguimos informando también. Tenemos algunas novedades también a nivel internacional, por supuesto. Pastor alza la voz por la libertad religiosa en Dearborn, Michigan. Vamos a destacar un poquito esta noticia. El pastor Lorenzo Shewell de la Iglesia 180 protagonizó un fuerte momento durante una reunión del Consejo Municipal de Dearborn, en Michigan, al denunciar lo que considera una creciente influencia islámica en la vía pública de la ciudad. Esta ciudad ya no se rige por las leyes estadounidenses, ahora se rige por la ley islámica. Ya basta, expresó ante los funcionarios. A través de sus redes sociales, Sewell y otros manifestantes cristianos han cuestionado la respuesta de las autoridades ante recientes enfrentamientos entre manifestantes y miembros de la comunidad musulmana. El pastor sostiene que todos los ciudadanos deben estar sometidos a las mismas leyes, independientemente de sus creencias religiosas, y pidió a los funcionarios pronunciarse claramente sobre la aplicación de la ley estadounidense. La tensión ocurre en medio de protestas contra la comunidad musulmana de Dearborn. Sin embargo, las autoridades locales rechazaron las acusaciones de que exista un trato preferencial hacia los musulmanes. El alcalde Abdullah Hatmun afirmó que este tipo de señalamientos también perjudica a los cristianos y a las personas de otras religiones que forman parte de la ciudad. Para los creyentes que participan en este debate, la defensa de la libertad religiosa implica también proteger el derecho de los cristianos a vivir, expresar públicamente su fe. Al mismo tiempo, el conflicto ha generado llamados a evitar que las diferencias religiosas se conviertan en ataques contra comunidades enteras. El episodio vuelve a poner sobre la mesa el desafío de mantener una sociedad donde la libertad de culto sea respetada y las leyes civiles sean aplicadas por igual. En medio de la confrontación, voces cristianas insisten en que defender la fe también requiere actuar con firmeza, pero sin abandonar el llamado bíblico al respecto y al amor hacia el prójimo. Esto lo desplegó Mundo Cristiano, así que tener en cuenta también esta noticia y un motivo también para poder orar por las naciones. Asimismo, también había una marcha
por Jesús en Argentina. Vamos a estar también orando por Argentina. Vamos a una pequeña pausa musical y retornamos con más de A Través de la Oración.

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bien, estamos llegando ya al final del programa, finales 120 minutitos ya que estamos compartiendo. Realmente compartimos hermosas adoraciones, intercesión, reflexión, también oración, claro que sí. Y bueno, algunas noticias también relevantes, nacionales, internacionales también. Así que muchísimas gracias por la preferencia, gracias por estar siempre allí del otro lado. Y no te olvides, Dios mira el corazón y no tus labios. Así que cuando ores, tu corazón alinea al Señor. Quiero terminar, despedir este tiempo con este Salmo 145, verso 14, que dice así: el Señor ayuda a los caídos y levanta a los que están agobiados por sus cargas. Así que puede que hoy estés cargado de toda la semana, estés agobiado, agobiada. Entonces el Señor te dice en esta mañana que Él levanta a los que están agobiados por sus cargas. Así es que si te sientes sin fuerzas, si te sientes ya los brazos debilitados, brazos que van cayendo, ¿verdad? Y la carga que llevas se empieza a tornar muy pesada, no te desesperes porque Dios está atento a todo lo que estás enfrentando. Está atento realmente. Él no te juzga ni te abandona en su momento más difícil, sino que extiende su diestra poderosa con amor para sostenerte y darte el aliento que necesitas para ponerte de pie nuevamente. Así es que renovar las fuerzas, renovar todo para esta semana, escuchar la voz de Dios, congregarte, orar, habla, pídele, clama al Señor, ¿verdad? Deja que Él tome el control de toda situación, de toda tu vida. Permite que su fuerza renueve todo, renueve tu corazón, renueve las fuerzas, renueve todo el ánimo, ¿verdad? Para volver a empezar en esta hermosa semana. Bien, así es que agradecido a todos, agradecemos a nuestros patrocinadores, por supuesto, agradecemos a la cooperativa Chortitzer, a la cooperativa Fairname, a la cooperativa Neuland, a la FECOPRO también en este año 2026, trabajando para que la gente prospere. 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Gracias a todas las radios aliadas, claro que sí, a todas las emisoras, ¿verdad? A la poderosa 1250 en Asunción y Departamento Central, a la 107.1.

Radio Esencia en Pedro Juan Caballero, también la 93.5 Radio Encuentro en Alto Paraná, 92.7 Radio Alternativa en Colonias Unidas, claro que sí, a la todo el Chaco Central a través de la 101.7, a la 91.9 en Alto Paraguay, Radio Carmelo Peralta, la 91.5 también FM en Mariscal Estigarribia, Radio Mariscal. En fin, gracias a todos y a todas por este espacio. Queremos bendecir tu vida, queremos terminar con una oración y que continúes disfrutando de la programación de la RCC. Padre amado, Dios todopoderoso, te damos toda la gloria, la honra, el honor a ti, mi Dios. Gracias por este tiempo, este espacio que tú permites que podamos reflexionar, podamos orar, interceder y comentar también todo lo bueno que estás haciendo en nuestro país y también en las diferentes naciones. Padre, gracias por la persona que estuvo escuchando también. Bendícela en todo momento, dale la fuerza, el gozo nuevamente y que podamos entender que tú tienes el control de todo. Bendiciones y entregamos este tiempo, este momento en tus manos. En el nombre poderoso de Jesús de Nazaret. Amén y amén.

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Son las 7:03 en toda la República del Paraguay. Muy buenos días, ¿qué tal? ¿Cómo les va? Buenos días, Paraguay. Buenos días a todos nuestros queridos oyentes. Estamos comenzando una nueva edición del resumen de la semana en este sábado 5 de septiembre, primer fin de semana de este nuevo mes. Y como cada sábado tenemos preparada para ustedes toda la información, las noticias más importantes de los últimos días, el análisis de los principales acontecimientos y, por supuesto, la compañía de siempre a través de RCC Radio. Estamos en RCC Radio 1250 AM, Radio Asunción, llegando también a todo el territorio nacional a través de nuestras emisoras hermanas, 101.7 FM, Radio Chaqueña, desde el Chaco Central, la 91.5 FM, Radio Boquerón, desde Mariscal Estigarribia, la 91.9 FM, Radio Carmelo, desde Carmelo Peralta, y la 107.1 FM Radio Esencia desde Pedro Juan Caballero.

También un gran abrazo a la gente de TRP Radio 90.1. TRP Radio 90.1 en Itapúa. Recuerde que también pueden acompañarnos a través de la aplicación de RCC y nuestras plataformas digitales para que esta señal llegue a todos ustedes desde cualquier punto del Paraguay y también desde distintos lugares del mundo. Antes de comenzar con nuestro recorrido informativo, quiero compartir con ustedes, como siempre, una palabra que nos invita a confiar y a poner cada día en las manos de Dios nuestros proyectos, nuestras preocupaciones y nuestros sueños. Dice el Salmo 37, versículo 5, encomienda al Señor tu camino, confía en Él y Él actuará. Qué importante es comenzar este sábado recordando que no estamos solos, que podamos poner en las manos de Dios nuestras familias, nuestros hogares, nuestra salud, nuestro trabajo y cada desafío que tengamos por delante. Que Él nos conceda sabiduría para tomar buenas decisiones, fortaleza para enfrentar las dificultades y paz para seguir avanzando. Quiero aprovechar estos primeros minutos para saludar y reconocer el gran equipo humano que hace posible que RCC esté al aire todos los días acompañándote donde quiera que estés, en el auto, en la casa, en el trabajo, donde llegamos con cobertura nacional. A nuestro compañero en control central, Daniel Arce, desde muy temprano también ya, me imagino con un cafecito o con un matecito o con un cosito, Dani, ¿eh? En la compaginación de sonido, Sergio Sepol, en la producción ejecutiva, Pedro Segovia, a todo el departamento de prensa, liderada por Juana Duarte, Julio Fleitas, Ilson de Araujo y Sergio Echeverry. Un reconocimiento también al equipo digital de RCC, liderado por Berenice Borja. Y nuestra dirección general, por supuesto, Juan Cruz Celamare. Todos ustedes, mis queridos oyentes, gracias por elegirnos una vez más. Tenemos mucho para compartir esta mañana. Vamos a repasar los principales acontecimientos de la semana, las noticias, políticas, económicas, sociales y todo aquello que marcó la agenda nacional. Así que prepare su matecito, su café, su tereré, acomódese donde esté y quédese con nosotros hasta minutos antes de las 9 de la mañana, porque ya comienza el resumen de la semana aquí por RCC Radio. Vamos rápidamente a lo que nos dice la Dirección Nacional de Meteorología. Atención, porque tenemos aviso meteorológico actualizado a las 5:28. Fenómeno esperado, lluvias con tormentas eléctricas moderadas a fuertes, ráfagas de viento moderadas a fuertes y la ocasional caída de granizos. Celdas de tormenta se desarrollan sobre la zona de cobertura, por lo que no se descarta la ocurrencia de fenómenos de tiempo severo de manera puntual durante las primeras horas de hoy, sábado 5. La zona de cobertura este de la región oriental, departamentos afectados norte de Alto Paraná y Canindeyú. El reporte meteorológico nos habla de lluvias dispersas y ambiente fresco para iniciar el fin de semana. Durante la jornada hoy, sábado 5, el ambiente se mantendrá fresco en gran parte del territorio nacional, a excepción del norte del Chaco y extremo norte de la región oriental, donde se tornaría cálido durante la tarde. Las temperaturas máximas previstas en la región oriental estaría entre 19 y 25 grados. En la región occidental, entre 17 y 31 grados. El cielo se presentará mayormente nublado, con vientos moderados del sector sur en todo el país,
En cuanto a las lluvias, se presentarían de manera dispersa con mejoras durante el transcurso de la jornada. Para mañana domingo 6 se espera una disminución de la nubosidad y la persistencia de vientos del sector sur de intensidad moderada. En cuanto a las temperaturas, las condiciones serían similares en gran parte del país, con amaneceres fríos y tardes frescas. Las temperaturas mínimas previstas estarían entre 8 y 16 grados y temperaturas máximas previstas entre 16 y 23 grados. En cuanto a las lluvias, la probabilidad se mantiene baja en todo el territorio nacional, al menos hasta el lunes 7.

La temperatura actualizada en Ciudad Capital, Departamento Central, en estos momentos en Asunción, tenemos una temperatura de 16 grados 8 décimas, con un cielo nublado, una sensación térmica de 15.8, una humedad del 66%, el viento a 22 kilómetros del sur-suroeste. Esta mañana se va a mantener fresco, cielo mayormente nublado, moderados del sur, lluvias dispersas, luego mejorando, una mínima de 16 y una máxima de 17 durante esta mañana. Por la tarde se presentaría fresco, cielo mayormente nublado, vientos moderados del sur, una mínima de 17 y una máxima de 18 por la tarde. Y finalmente en esta jornada se presentaría fresco, cielo mayormente nublado, vientos moderados del sur, una máxima de 17 y una mínima de 15 grados. Nos vamos hasta Mariscal José Félix Estigarribia. ¿Cómo se presenta el tiempo? Amanece Mariscal José Félix Estigarribia con una temperatura mínima de 17 grados, fresco, cielo mayormente nublado, vientos moderados del sur, lluvias dispersas. Una máxima para hoy de Mariscal José Félix Estigarribia, Chaco Paraguayo, con una máxima de 23 grados. Nos vamos hasta Fuerte Olimpo, que amanece con una temperatura mínima de 19 grados, cálido a caluroso, cielo mayormente nublado, vientos moderados del sur, lluvias dispersas. Una máxima para Fuerte Olimpo de 31 grados. Nos vamos hasta Pozo Colorado, que amanece con una temperatura mínima de 17 grados, fresco, cielo mayormente nublado, vientos moderados del sur, lluvias dispersas, luego mejorando. Una máxima de 20 grados para Pozo Colorado. Vamos hasta Salto del Guairá, que amanece con una temperatura mínima de 17 grados, fresco, cielo mayormente nublado, vientos moderados del sur, lluvias dispersas con ocasionales tormentas eléctricas. Una máxima de 23 grados para Salto del Guairá. Nos vamos hasta Pedro Juan Caballero, que amanece con una temperatura mínima de 15 grados, fresco a cálido, cielo mayormente nublado, vientos moderados del sur, lluvias dispersas con ocasionales tormentas eléctricas. Una máxima para Pedro Juan Caballero de 25 grados. Nos vamos hasta el sur del país, a la perla del sur, hasta Pilar, una de las perlas. Amanece con una temperatura mínima de 13 grados, fresco, cielo mayormente nublado, vientos moderados del sur, lluvias dispersas, luego mejorando. Una máxima para Pilar de 20 grados. Nos vamos hasta el este del país, hasta Ciudad del Este, Alto Paraná, amanece con una temperatura mínima de 15 grados, fresco, cielo mayormente nublado, viento moderado del sur, lluvias dispersas con ocasionales tormentas eléctricas. Una máxima de 19 grados para Ciudad del Este. Nos vamos hasta Paraguarí, que amanece con una temperatura mínima de 15 grados, fresco, cielo mayormente nublado, viento moderado del sur, lluvias dispersas, luego mejorando. Una máxima de 18 grados para Paraguarí. Llegamos hasta San Juan Bautista, que amanece con una temperatura mínima de 13 grados, fresco, cielo mayormente nublado, vientos moderados del sur, lluvias dispersas, luego mejorando. Una máxima para San Juan Bautista de 19 grados. Nos vamos hasta la otra perla del sur, Encarnación, que amanece con una temperatura mínima de 12 grados, frío a fresco, cielo mayormente nublado, vientos moderados del sur, lluvias dispersas, luego mejorando. Una máxima para Encarnación de 21 grados. Nos vamos hasta Caazapá, que amanece con una temperatura mínima de 14 grados, fresco, cielo mayormente nublado, vientos moderados del sur, lluvias dispersas, luego mejorando. Una máxima de 19 grados para Caazapá. Nos vamos hasta Coronel Oviedo, amanece con una temperatura mínima de 15 grados, fresco, cielo mayormente nublado, vientos moderados del sur, lluvias dispersas con ocasionales tormentas eléctricas. Una máxima para Coronel Oviedo, 19 grados.
Nos vamos hasta Villarrica. Villarrica amanece con una temperatura mínima de 14 grados, fresco, cielo mayormente nublado, viento moderado del sur, lluvias dispersas, luego mejorando, una máxima para Villarrica de 18 grados. Llegamos hasta Caacupé, que amanece con una temperatura mínima de 15 grados, fresco, cielo mayormente nublado, vientos moderados del sur, lluvia dispersa, luego mejorando. Una máxima de 18 grados para Caacupé. Nos vamos hasta San Pedro. San Pedro amanece con una temperatura mínima de 16 grados, fresco, cielo mayormente nublado, vientos moderados del sur, lluvias dispersas, una máxima de 21 grados para San Pedro. Llegamos finalmente en Concepción, que amanece Concepción con 17 grados, fresco, cielo mayormente nublado, viento moderado del sur, lluvias dispersas. Una máxima para Concepción de 22 grados.

0: las 7 de la mañana con 17 minutos. Y por supuesto, cada mañana, cada inicio, nosotros tenemos que fortalecer nuestra relación con Dios para comenzar bien una jornada tremenda de sábado, primer fin de semana del noveno mes del año. ¿Cómo está, señor, señora? ¿Usted sabía que la palabra de hoy, nuestro devocional de hoy, nos habla que por la mañana habrá alegría, según el Salmo 35, porque solo un instante dura su enojo, pero toda una vida su bondad? Si por la noche hay llanto, por la mañana habrá gritos de alegría. A veces pasamos por tiempos difíciles de tristeza, dolor y sufrimiento. Perdemos cosas importantes, oportunidades, empleos, estudio, trabajo, sueños. Rompemos relaciones. Nos apartamos de aquellos que amamos más. Entristecemos amigos, perdemos seres queridos. El llanto, la angustia y el luto no parecen tener fin. Pero puedes creer esto, Dios pondrá fin a nuestro sufrimiento. Aunque todo diga lo contrario, mantén la fe porque la alegría llegará. Hay muchos pasajes bíblicos en los que vemos la gracia de Dios manifiesta en la vida de sus hijos. No será diferente contigo. Los amigos de Daniel fueron lanzados al horno, pero salieron ilesos. El propio Daniel pasó una noche en la cueva con leones hambrientos, pero ninguno de ellos le hizo daño. Job perdió sus hijos, sus bienes, la salud, pero conoció a Dios de una forma más cercana. Los cielos y la tierra sufrieron con la muerte del Salvador, pero Él resucitó al tercer día. Y hoy, gracias a que Jesús vive, podemos tener alegría y esperanza de verdad. Por eso, yo quiero que tomes en cuenta estos puntos que te voy a decir, 6 puntos en total. La alegría llega en la mañana. Clama a Dios desde donde estés, donde te quieras que estés, o en la situación que estés. ¿Estás triste? ¿Estás solo? ¿En el lecho de dolor o de la enfermedad? ¿O sabías que Él te oye y te ve? Confía tu vida en las manos del Señor y pedí su ayuda para esos momentos de dificultad. Aún cuando te sientas sin fuerza o sin palabras, puedes derramar tus lágrimas y tu corazón delante del Padre Celestial. La palabra de Dios es el alimento que necesitas para recibir la fortaleza y el ánimo necesario. Lee, escucha y estudia la Biblia. No dejes la comunión con la iglesia. Reunite con tus amigos y hermanos en la fe. Pediles que oren contigo y que caminen a tu lado. Espera con paciencia en el Señor. Si te encontrás aún enfrentando noches oscuras, cree que el nuevo día de alegría llegará. Mantén la esperanza. ¿Sabes por qué? Porque Dios es fiel. Por eso en esta jornada, siendo las 7 con 21 minutos, yo te invito a orar conmigo en esta jornada, primer fin de semana de septiembre, primer sábado de septiembre. Ya estamos en el noveno mes del año 2026, señor, señora. Sobrepasamos la mitad de año. Nos sobra mucho tiempo, o poco tiempo ahora para que termine este año. Pero siempre, sea cual sea la situación, Dios te escucha, Dios te ve. Por eso yo te invito a orar conmigo en esta jornada. Y decir conmigo, Padre Celestial, creo que la alegría que viene de ti me fortalece, aunque me sienta triste y angustiado. Entrego mi vida en tus manos. Renuévame y haz todo nuevo otra vez. Te entrego mis sueños, mis planes, mi familia y todo lo que soy. Sé que no estoy solo. Tú estás conmigo, Señor. Ayúdame a depender de ti y a confiar en tu palabra. Señor, tú eres fiel. Quédate conmigo ahora y siempre. En el nombre de Jesús. Amén. Son las 7:23. Levanta las manos.
1: Levanta las manos al cielo conmigo y repite: Señor, levanto mis manos, aunque no tenga fuerzas.
0: Y decir: quédate conmigo ahora, Señor, ahora y siempre. Sé que tú estás conmigo, Señor. En este sábado 5 de septiembre, Señor, saca todas mis cargas, mis preocupaciones, esta carga de enfermedad que tengo, Señor, sé que tú lo puedes hacer. Bienvenidos al resumen de la semana.

Son las 7:29 en toda la República del Paraguay. Estamos nuevamente al aire en el resumen de la semana por RCC Radio 1250 AM, Radio Asunción, continuando con este recorrido por las principales noticias que marcaron la semana. Antes de irnos a la pausa, como ya es tradicional en este programa, vamos a conocer también la tapa digital de RCC para repasar cuáles son las informaciones que están marcando la agenda en nuestras plataformas digitales. Vamos a ver qué está pasando, cuáles son las noticias más destacadas y qué tenemos para ustedes en nuestra tapa digital de RCC. En título principal nos habla el Chaco con potencial enorme para desarrollar. El Chaco atraviesa una etapa de transformación que lo posiciona como una de las regiones con mayor potencial económico del país. Así lo destacó el presidente de la cooperativa Chortitzer, Ronald Reimer, durante su disertación en el Congreso número 18 de Cristianos, Congreso Cristiano de Ejecutivos y Líderes, donde puso en valor casi un siglo de trabajo y construcción de las comunidades chaqueñas. El dirigente sostuvo que la región dejó atrás la imagen de un territorio inhóspito o relegado para convertirse progresivamente en un motor productivo y económico del Paraguay, en un territorio que representa alrededor del 60% de la superficie nacional. En otro título, un poco más abajo, un giro sin señalizar puede costar más de 1.100 millones de guaraníes. El Ministerio de Obras Públicas y Comunicaciones advierte que un giro mal realizado o una maniobra imprevista puede transformar una jornada tranquila en una situación de riesgo extremo en cuestión de segundos y costar una multa superior de 1.100 millones de guaraníes al infractor. En otro título, Ministerio de Industria y Comercio y Cooperativas impulsan educación emprendedora. El Ministerio de Industria y Comercio avanza en una alianza estratégica con la Confederación Paraguaya de Cooperativistas para fortalecer la educación emprendedora en las escuelas y colegios del país, teniendo en cuenta la experiencia existente. Un poco más abajo, Bachi propone una comisión de crisis en el Senado para destrabar el conflicto médico. El presidente de la Cámara de Senadores, Basilio Núñez, planteó este viernes la conformación de una comisión de crisis en el Senado como una alternativa para contribuir a destrabar el conflicto entre los gremios médicos y el Poder Ejecutivo. Señaló que el Congreso debe analizar si existen recursos que puedan ser reprogramados, incluyendo gastos en consultorios, gratificaciones o combustibles.

0: Son las 7:34. Breve pausa y ya retornamos para seguir hablando y, por supuesto, repasando las noticias que marcaron la agenda de la semana. 7:34. Hoy, primer sábado del noveno mes del año 2026. Breve pausa y ya retornamos.
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Estamos nuevamente al aire en el resumen de la semana. Son las 7 de la mañana con 42 minutos aquí por RCC Radio 1250 AM Radio Asunción. También llegando a todo el país a través de nuestras emisoras hermanas y plataformas digitales. Gracias por continuar con nosotros en esta mañana de sábado. Ya repasamos los principales titulares y también conocemos y conocimos la tapa digital de RCC. Ahora vamos a detenernos en alguna de las noticias para comentarlas, analizarlas y ponerlas en contexto. Porque detrás de cada titular hay situaciones que también tienen impacto directo en la ciudadanía. Uno de los temas que continúa generando preocupación y debate es precisamente la situación del sistema de salud y el conflicto con el gremio médico. En un escenario donde siguen las conversaciones entre el gobierno y los profesionales, la situación se mantiene como uno de los principales focos de atención de la agenda nacional. Desde la declaración nuevamente de una nueva huelga el 21 y 22 de este mes. También vamos a hablar de la situación financiera del Estado, las deudas pendientes y particularmente los compromisos con proveedores del sector salud. Un problema que viene generando reclamos y que plantea una pregunta fundamental. ¿Cómo se van a garantizar los recursos necesarios para sostener los servicios públicos y al mismo tiempo ordenar las cuentas del Estado?

Hablando del presupuesto general de gastos de la Nación 2027, ¿cuánto dinero se proyecta o proyecta el gobierno a hambre cero y adultos mayores? El presupuesto general de la Nación para el 2027 ya está en manos del Congreso Nacional. La propuesta total llega a 166,3 billones de guaraníes, unos 25.751 millones de dólares. Sepa usted, señor, señora, ¿cuánto el Poder Ejecutivo pretende destinar a hambre cero adultos mayores y te coponan barete? Que es, al final, el que llega realmente, o por lo menos algunos programas sociales para la gente que realmente necesita. De la propuesta total que llega, repito, 163,3 billones de guaraníes, unos 25.751 millones de dólares. El Ejecutivo plantea destinar 7.387 billones a tres programas de asistencia social: Hambre Cero, la Pensión Universal para Adultos Mayores y Tecoponán Barete. Con esta propuesta, el 4,44% del plan irá a estos sectores. El programa Hambre Cero en las escuelas tendría una asignación de 3,2 billones, unos 495,5 millones. El Ministerio de Desarrollo Social ejecuta el programa en coordinación con las gobernaciones. La meta para el 2027 contempla 35 millones de raciones alimentarias para 986.100.

194 estudiantes. El alcance convierte a la alimentación escolar en uno de los principales componentes de la política social vinculada a la educación. El programa apunta a cubrir las necesidades de alimentación de casi 1 millón de alumnos durante el año lectivo. Después seguiremos hablando si realmente 1 millón de niños necesitan comer, ¿verdad? Porque ahí está la nebulosa. La nebulosa que muchos chicos no comen. Bueno, a ver, proveedores de Hambre Cero presentaron propuesta técnica y económica al gobierno. Víctor Mendoza La Rosa, presidente de la Cámara de Empresas de Alimentación Escolar del Paraguay, gremio que agrupa a la gran mayoría de los proveedores del programa estatal Hambre Cero, quien señaló que este año los pagos pendientes se mantienen dentro del margen habitual del vencimiento de 60 días. Este año no tenemos mayores problemas, afirmó. Sin embargo, Mendoza afirma que la amenaza está en los siguientes llamados, ya que para las licitaciones correspondientes durante el periodo 2027-2030, que se realizarán este año, no está contemplada la inflación acumulada ni la proyección de inflación del Banco Central del Paraguay de 3,5% en el presupuesto. O sea que se quiere incrementar ya esto. Afirmó que los nuevos lineamientos técnicos tampoco contemplan la inflación acumulada del 23% en los precios de los alimentos ni el incremento del 8,7% del salario mínimo registrado en el periodo 2024-2026, correspondiente al primer llamado de Hambre Cero. A pesar de estos aumentos, ellos establecieron como precio referencial por plato el mismo monto de los llamados anteriores. Con esta situación y ante esta situación, refieren que este miércoles el gremio presentó al gobierno una propuesta técnica y económica con el objetivo de garantizar la sostenibilidad del programa hasta el 2030. Por otro lado, pensión para adultos mayores, que se prevé, ¿cuánto prevé el presupuesto general de la Nación 2027? La protección social también concentra una parte relevante de los recursos previstos para el 2027. El gobierno plantea incorporar 30.000 nuevos beneficiarios al programa de pensión universal para adultos mayores, que ya cumplan 60 años para arriba. Con esta ampliación, la cobertura prevista llegaría a 406.196 personas de la tercera edad al cierre del 2027. Para sostener el crecimiento del programa, el proyecto contempla 422 mil millones, unos 65,3 millones de dólares adicionales respecto al 2026. El presupuesto total de la pensión universal para adultos mayores alcanzaría 3,6 billones de guaraníes, unos 557,4 millones de dólares. El objetivo es ampliar la cantidad de personas mayores que reciben este ingreso estatal dentro de una política de protección destinada a sectores con mayor vulnerabilidad económica, resalta el documento entregado por el ministro Óscar Lovera a los parlamentarios. Luego habla de los otros programas, Tecoporán Bareté y asistencia a familias vulnerables. El proyecto también contempla recursos para las familias en situación de vulnerabilidad. El programa Tecoporán Bareté tendría un monto de 587 mil millones de guaraníes, unos 90,9 millones de dólares para atender a 200 mil familias. Así también el documento refiere que destinará 65 mil millones de guaraníes, unos 10,7 millones de dólares, el programa de primera infancia y otros 770 millones de guaraníes al programa Abrazo, administrado por el Ministerio de la Niñez y la Adolescencia.

llegamos hasta rcc.com.py, más calles empedradas. Filadelfia acelera sus mejoras viales. Los trabajos de empedrado avanzan en distintos sectores de Filadelfia como parte del plan vial impulsado por la municipalidad para este 2026. Las intervenciones buscan acompañar el crecimiento de la ciudad y brindar mejores condiciones de circulación y accesos a servicios. Uno de los frentes de trabajo se concentra frente al Policlínico Municipal Dr. Iván Vera, donde continúa el empedrado de la calle Augusto Roa Bastos. La obra se encuentra en proceso de culminación y contempla la conexión en Carayá, lo que permitirá mejorar las condiciones de acceso hacia esta zona y facilitar el desplazamiento de vecinos que necesitan acudir al centro asistencial. La intervención cobra especial importancia debido a la circulación constante de personas hacia el establecimiento de salud. Con la culminación del empedrado se apunta a contar con una vía que ofrezca mejores condiciones para vehículos y peatones, especialmente en jornadas de lluvia, cuando las calles sin pavimentación pueden dificultar el tránsito. Paralelamente, en el barrio Amistad, continúan los trabajos de empedrado que se encuentran actualmente en ejecución. Las tareas forman parte de las acciones destinadas a mejorar la infraestructura del sector y generar una conexión más fluida entre las diferentes calles y zonas habitadas. El avance de los trabajos, sin embargo, implica modificaciones temporales en la circulación. En las zonas donde se desarrollan las obras, pueden registrarse desvíos, reducción de calzada y demoras, por lo que se solicita a los conductores circular con precaución y respetar las condiciones establecidas.

las 7:53. Seguimos en rcc.com.py. Aumentan las consultas en hospitales públicos del Chaco tras el fin de los cupos del Instituto de Previsión Social. La finalización de los cupos del Instituto de Previsión Social en hospitales privados de las colonias del Chaco ya genera un aumento significativo de la demanda en los servicios de salud pública de Boquerón. La directora de la región sanitaria, doctora Esther Bogado, señaló a RCC Radio este jueves que desde el mes pasado se registra un incremento de aproximadamente el 60% en las consultas en las unidades de salud de la familia y hospitales públicos de la zona. Según explicó, entre junio y julio, las atenciones pasaron de un promedio de 8.000 a 9.000 consultas mensuales a unas 13.000 en julio. El incremento se concentra principalmente en Filadelfia y Villa Choferes, mientras se espera que Loma Plata comience a sentir con mayor fuerza el impacto desde esta semana, luego de la finalización de los cupos del Instituto de Previsión Social. La mayor demanda también repercute en la disponibilidad de medicamentos, especialmente para pacientes con enfermedades crónicas, por lo que los servicios públicos están realizando reposiciones adicionales para responder al aumento de las consultas. Bogado explicó además que se incrementaron los traslados de pacientes asegurados del Instituto de Previsión Social a través del Servicio de Emergencias Médicas Extrahospitalarias. Anteriormente, los hospitales privados que mantenían convenios con el Instituto de Previsión Social absorbían estos traslados, pero que actualmente una mayor cantidad de pacientes debe recurrir a los servicios públicos. Como ejemplo, mencionó que durante la madrugada fueron trasladados simultáneamente dos pacientes asegurados, uno pediátrico desde el Hospital de Loma Plata y otro que requería atención multidisciplinaria desde el Hospital Regional. La directora regional indicó que también se están coordinando derivaciones de pacientes críticos hacia hospitales especializados del Instituto de Previsión Social en Asunción. En cuanto a la atención de pacientes crónicos, Bogado señaló que los profesionales están siendo instruidos para registrar en el sistema de salud a los asegurados que ya no pueden acceder a sus medicamentos a través del IPS. De esta manera, se busca garantizar la continuidad de sus tratamientos de acuerdo con la disponibilidad existente en los servicios públicos.

Denominada Castratón 2026, al tiempo de repasar los avances en fiscalización, infraestructura, concientización contra el maltrato animal en Paraguay. Tras los resultados de la primera edición en 2025, donde se atendió a 2.573 animales, perros y gatos en 31 ciudades de 14 departamentos, la edición 2026 reestructuró su logística para optimizar recursos y cobertura. El 24 y 25 de septiembre se va a realizar en Asunción y Departamento Central el Castratón 2026. El 1 y el 2 de octubre será en el resto del país. Según frase del programa, la campaña se encuentra en su primera etapa de convocatoria para veterinarios, asistentes e insumos, donaciones, kits de castración auditados y provistos por la dirección. Próximamente se va a publicar la lista definitiva de sedes y puntos de atención, mencionó el director.

consultábamos también al director sobre el proyecto y esta iniciativa del primer hospital veterinario que va a ser en Luque. Tras el avance en el desarrollo del proyecto definitivo, el organismo gestiona la licencia de obra con la Municipalidad de Luque para concretar la licitación de las obras de construcción en las primeras semanas. Una unidad policial especializada se encuentra próxima a implementarse, la unidad de la Policía Nacional destinada a la atención de denuncias de maltrato animal en situaciones de emergencia y flagrancia, en el marco del artículo 74 de la ley número 4840/13. En materia de educación y gestión municipal, se concretó la entrega de materiales al Ministerio de Educación y Ciencias para incluir el bienestar animal en la malla curricular escolar. Paralelamente, el Congreso Nacional encabeza la instalación a las municipalidades para la habilitación de sus respectivas unidades de bienestar animal. Rubín destacó la cantidad de animalitos, perros y gatos que no vinieron a sufrir a este mundo de una manera descontrolada, gracias a estas castraciones y la vida nueva que tienen, que no tienen que estar pasando el agobio de estar teniendo cría constantemente. Así que el resultado del año pasado fue una maravilla, sobre todo con el apoyo incondicional de los voluntarios veterinarios, ayudantes y todo tipo de colaboradores que nos ayudan a nivel país, expresó Luis Rubín.

las 8 de la mañana, 8 de la mañana con un minuto. Tenemos que hacer una brevísima pausa nuevamente, señor, señora. Rapidísimo, está avanzando el día. Le pido mil disculpas, de por ahí me estoy trancando mucho, porque estoy desde ayer que estoy adquiriendo la gripe. Che. Me tomó la gripe a mí ahora. La disculpa del caso. 098-270-1000. A ver, la gente ya se pone también en contacto con nosotros. Dalva Rocha, bien temprano, nos enviaba buen día. ¿Cómo estás, Dalva? Desde Itagua nos escucha Dalva. A ver quién más está. El querido Tiwi, ¿cómo te va? Nos escucha en Asunción, Tiwi. Un abrazo, ¿eh? El colega Tiwi, un capo. El que maneja todo el

0: streaming. Más está Julio Jiménez. ¿Cómo te va, Julio, querido? En Ciudad del Este nos escucha, en Alto Paraná. Un abrazo, Julio. Gracias por estar ahí como siempre, ¿eh? Un honor, un honor. Un abrazo también al querido Miguel. Miguel Benítez, que está también, por supuesto, atento. Atento a la jugada, Miguel, ¿eh? Un abrazo. 098270-1000. Para que nos puedan enviar su reporte de sintonía, 0982-70-1000. Son las 8:02, tenemos que hacer la pausa. A la vuelta de la pausa seguimos repasando las noticias que marcaron la agenda de la semana.
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Aprendiendo a perdonarnos, dice esta hermosa canción. 8:14 en toda la República del Paraguay. 0982-70-1000 para que la gente pueda enviarnos su contacto. ¿Desde dónde están recepcionando la señal de RCC? 0982-70-1000. Son las 8:14.

Estamos nuevamente al aire en el resumen de la semana por RCC Radio 1250 AM Radio Asunción. Gracias por seguir acompañándonos en esta mañana de sábado. Hacemos este recorrido por los principales acontecimientos que nos dejó la semana y a esta hora. También vamos a continuar con el análisis de las noticias. Porque ustedes saben que no solamente se trata de conocer los titulares, sino también de entender qué hay detrás de cada información. ¿Cuáles son las consecuencias y fundamentalmente cómo estas decisiones y situaciones terminan impactando en la vida cotidiana de los paraguayos? Principalmente este tema del presupuesto general de gastos de la nación para el próximo año no es una poca cosa, ¿eh? Es la plata, mi plata, tu plata, la plata de todos. Vos que te vas al súper, vos que pagás pasaje, vos que cargas combustible, vos que pagás tu IVA. Es tu plata, mi plata y la plata de todos. Que se mal utiliza en muchas cuestiones. Y después la plata no alcanza. Y se infla, y se infla, y se infla. Para seguir manteniendo Nepo Babies, seguir pagando bonificaciones, seguir pagando horas extras, seguir pagando salarios extremos sin desmeritar ningún cargo, ¿eh? Sin desmeritar ningún cargo, pero hay cargos y cargos. Hay beneficios y hay lo poco que alcanza el pueblo paraguayo. La situación del sistema de salud y el conflicto con los médicos. Esta discusión en torno al presupuesto general también. La situación económica, los reclamos de distintos sectores y también los acontecimientos políticos y sociales.

justamente hablando del tema médico, ya llegan a 239 las renuncias de médicos entregadas ante el Ministerio de Salud. El universo de esto, anestesiólogos, cirujanos, también los neonatólogos están entre quienes dimitieron. Procedencia, ¿de dónde? Los profesionales son de San Pablo, Villaliza, Nacional de Itagua y Trinidad. La tormenta que atraviesa actualmente la salud pública en el país continúa golpeando fuerte con la renuncia de varios médicos especialistas. Juan Marcelo Estigarribia, responsable del gabinete del Ministerio de Salud Pública, confirmó que hasta el jueves fueron 270 la cantidad de renuncias que presentaron los médicos. Sin embargo, los profesionales de la salud contabilizan una mayor cantidad, según comentó el doctor Roberto Rivero, cirujano pediátrico. Hasta ayer viernes el número era 293 dimisiones. Había gente que presentaba en los hospitales, entonces no sé por qué esa información no llega al ministerio, expresó el cirujano. La mayoría de los renunciantes son especialistas pediátricos, hay algunos anestesiólogos y entre ellos quienes brindan dicho servicio para pacientes pediátricos y también para adultos. Riveros detalló que entre los profesionales que presentaron renuncia en el hospital pediátrico Acosta Ñu están los de las especialidades de gastroenterología, oftalmología, infectología, cardiocirugía, reumatología, neumología y cardiología. No solo en Acosta Ñu hay dimisiones varias, también en el materno infantil de San Pablo, Santísima Trinidad, el Hospital Nacional de Itagua y el Hospital del Trauma. El Ministerio de Salud Pública también ha reportado dimisiones de profesionales del Hospital de San Lorenzo y Villaliza. Al cierre de esta edición, la Sociedad Paraguaya de Anestesiología lleva adelante una asamblea donde decidirán sobre las renuncias. El profesional de la salud también habló sobre el dicho por el gobierno que tenía como cubrir las vacancias que podrían quedar por quienes renuncian al cargo. Con todos estos profesionales que ahora presentan renuncia, es imposible la cobertura. O sea, no sé qué más están esperando ellos, que realmente el ministerio se quede sin el mínimo de médicos para que pueda seguir funcionando. No sé qué están esperando, pero así como están las cosas, hoy es de imposible reemplazo y de imposible cobertura, puntualizó el cirujano pediátrico. Hablando de meritocracia, Riveros también tocó el requisito de la meritocracia reiterado en la última semana por los referentes del gobierno. Meritocracia iba a ser si era meritocracia para todos por igual en el gobierno. Nosotros con 15 años de formación, es fácil decir a partir de un año de antigüedad qué mérito puede tener. Eso choca, golpea, porque entra gente a la función pública sin estudios, sin prepararse y tienen mejores salarios que nosotros. Totalmente de acuerdo en ese punto. Su parecer es acompañado por su colega, la doctora Norma Ruiz, profesional del Hospital Nacional de Itagua también, que están en la misma tesitura.

Pasamos a la noticia internacional. Nepal mantiene las búsquedas de 11 días ya después de la riada tras nuevos rescates con vida. Katmandú, Nepal, mantuvo este sábado las operaciones de búsqueda 11 días después de la riada que devastó el norte del país. Alentado por nuevos rescates con vida registrados en las últimas horas, mientras centenares de trabajadores continúan desaparecidos en centrales hidroeléctricas arrasadas por el agua y el barro. El ministro del Interior, Sudan Gurung, afirmó tras los rescates que los hallazgos habían dejado un rayo de esperanza y aseguró que las operaciones continuarían dentro de los túneles. La búsqueda sigue activa en varios de los complejos hidroeléctricos más afectados, con apoyo de especialistas de la India, China y Corea del Sur, según las últimas actualizaciones oficiales del gobierno nepalí. Este sábado, un ciudadano chino fue rescatado de un túnel de Upper Trushili en Rajshahua, en una operación conjunta del ejército nepalí y un equipo surcoreano, apenas un día después de que otros dos trabajadores fueran encontrados vivos en Upper Trishuli 3A, tras permanecer atrapados desde el 26 de agosto, estaban atrapados ellos. Upper Trishuli 1 concentra uno de los mayores operativos, más de 1.400 personas vinculadas al proyecto se encuentran ahí cuando se produjo, o se encontraban ahí cuando se produjo la catástrofe. 557 permanecen sin localizar y alrededor de 115 podrían haber quedado atrapadas en la zona de la presa y el túnel principal, según la empresa promotora. Los equipos trabajan allí con bombas para retirar agua, drones, perros, rastreadores y maquinaria pesada. Aunque el acceso sigue condicionado por la destrucción de carreteras y puentes y por los grandes depósitos de barro y escombros acumulados tras la riada. Las operaciones avanzan ya hacia su segunda semana en unas condiciones que obligan en algunos puntos a abrirse paso metro a metro bajo tierra, pero los rescates de las últimas horas han impedido que el paso del tiempo cierre todavía la posibilidad de encontrar a más personas con vida. El último balance consolidado por la policía de Nepal eleva a 1.344 los cuerpos y restos humanos recuperados y a 4.887 las personas todavía sin localizar. Mientras los cuerpos de seguridad participan en un operativo que continúan también en comunidades de Rajshahua y Nuwakot, y a lo largo del corredor de Trishuli, donde equipos terrestres y helicópteros buscan desaparecidos, evacúan a afectados y llevan suministros a poblaciones aisladas por la destrucción de carreteras y puentes.

siguiendo con la noticia internacional, 25 años después del 11 de septiembre, Nueva York erige su resiliencia sobre la antigua Zona Cero. La noticia que nos llega desde Nueva York: hace 25 años, los atentados del 11 de septiembre destrozaron el Bajo Manhattan, alterando para siempre el emblemático horizonte de Nueva York. Hoy, la Zona Cero no solo ha reconstruido su silueta, sino que ha redefinido el concepto de resiliencia urbana a través de nuevos rascacielos, espacios de memoria y un vibrante renacimiento cultural. Para Peter Biwinski, el complejo World Trade Center era mucho más que los rascacielos de las Torres Gemelas o un centro financiero. Era donde trabajaba cada día en el piso 69 de la Torre Norte. El avión impactó detrás de mí y me tiró sobre mi escritorio. Los siguientes 1 o 2 minutos fueron los más largos de mi vida, con el edificio moviéndose violentamente. No hubo fuego en mi piso y con suerte pude bajar. Fui parte de un grupo que ayudó a un compañero de trabajo paralizado a descender. Logramos salir aquí, a West Wheat Street, a las 10:15, y la torre se derrumbó a las 10:28, recuerda Bitwinski en una entrevista con Efe.

Siguiendo con la noticia internacional, Zelensky denuncia ataques contra aeropuertos en Kiev ante de vista de Emiratos de Trump, emisarios de Trump. Desde Berlín, el presidente de Ucrania, Volodymyr Zelensky, denunció este sábado ataques rusos deliberados contra los aeropuertos de Kiev y Borispil antes de la visita el domingo a la capital ucraniana de los emisarios de la Casa Blanca, Steve Witkoff y Jared Kushner. Se produjeron durante la noche ataques rusos de carácter demostrativo contra nuestros aeropuertos en Kiev y Borispil. Fueron deliberados, algo que no ocurría desde hacía bastante tiempo, señaló Zelensky en un mensaje de la red social X. Está claro que estos ataques rusos contra los aeropuertos son una reacción a las conversaciones y a los preparativos ante la posibilidad de que la parte estadounidense utilice un avión para viajar a Ucrania y aterrizar en el aeropuerto de Kiev o en el Borispil, sostuvo el mandatario. El aeropuerto internacional de Borispil, que fue el principal aeropuerto de Ucrania, está situado a unos 30 kilómetros al este de Kiev. Está cerrado para la aviación civil desde el 2022, cuando Rusia invadió el país europeo. En Kiev también se encuentra el aeropuerto internacional Igor Sikorsky, que asimismo permanece cerrado. Ucrania cerró su espacio aéreo a la aviación civil el 24 de febrero del año 2022 y permanece cerrado desde entonces debido a la guerra rusa, por lo que los ucranianos, visitantes extranjeros y delegaciones oficiales generalmente entran y se desplazan por el país en tren o por carretera, a menudo atravesando países europeos vecinos. Hemos tomado nota de este movimiento de Rusia y la próxima semana ajustaremos en consecuencia nuestras operaciones respecto al espacio aéreo ruso, que se ha vuelto peligroso debido a la presencia de nuestros drones y misiles en el cielo, recalcó Zelensky. El presidente ucraniano reiteró que Ucrania sí garantizará la seguridad del espacio aéreo para que Witkoff y Kushner puedan volar sin riesgo a Rusia este sábado. Por supuesto, no existen ni existirán amenazas contra la diplomacia por nuestra parte, enfatizó. Además, indicó que Ucrania está interesada en acercar la paz y que Rusia tendría que rendir cuentas por lo que hace. Si ocurriese cualquier incidente con los dos emisarios estadounidenses en su visita a Kiev el domingo.

0: mañanas, 8:30 minutos en toda la República del Paraguay, 8:30. En este momento en Ciudad Capital tenemos una temperatura de 17 grados con cielo nublado. Una humedad del 61%, el viento 18 kilómetros la hora. En un ratito vamos a mirar el pronóstico extendido para Ciudad Capital, Departamento Central y el Chaco Paraguayo. 8:30 minutos, tenemos que establecer una nueva pausa, señor, señora. A la vuelta de la pausa, seguimos en el resumen.
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las 8:40. Qué rápido avanza la hora, ¿eh? 8:40. 17 grados de temperatura actual en Ciudad Capital, Departamento Central. Vamos a mirar lo que nos dice la Dirección Nacional de Meteorología para esta jornada, este fin de semana. El reporte meteorológico, repito, que nos habla de lluvias dispersas y ambiente fresco para iniciar el fin de semana. Durante la jornada de hoy, sábado 5, el ambiente se mantendrá fresco en gran parte del territorio nacional, a excepción del norte del Chaco y extremo norte de la región oriental, donde se tornaría cálido durante la tarde. Temperaturas máximas previstas en la región oriental entre 19 y 25 grados, región occidental entre 17 y 31 grados. El cielo se presentará mayormente nublado con viento moderado al sector sur en todo el país. En cuanto a las lluvias, se presentarían de manera dispersa con mejoras durante el transcurso de la jornada. Para mañana domingo 6, se espera una disminución de la nubosidad y la persistencia de viento del sector sur de intensidad moderada. En cuanto a las temperaturas, las condiciones serían similares en gran parte del país, con amaneceres fríos y tardes frescas. Temperaturas mínimas previstas entre 8 y 16 grados. Y temperaturas máximas previstas entre 16 y 23 grados. En cuanto a las lluvias, la probabilidad se mantiene baja en todo el territorio nacional, al menos hasta el lunes. Repito, en Asunción en estos momentos tenemos una temperatura de 17 grados en Ciudad Capital, Departamento Central, con cielo nublado, una humedad del 61%. El viento a 18 kilómetros hora. Una sensación térmica de 16.3 a estas horas de la mañana. 8:42. El pronóstico extendido para el Chaco paraguayo, Mariscal José Félix Estigarribia. Atención, esta mañana, el día de hoy, vamos a tener una máxima de 23 grados. Lo que pronostica la Dirección Nacional de Meteorología para este sábado 5 de septiembre para Mariscal José Félix Estigarribia: fresco, cielo mayormente nublado, vientos moderados del sur, lluvias dispersas, una máxima de 23. Mañana domingo, fresco, cielo nublado a parcialmente nublado, vientos moderados del sur, lluvias dispersas, luego mejorando, una mínima de 15 y una máxima de 23 grados para mañana domingo en el Chaco paraguayo. Finalmente el lunes se presentaría con una mínima de 11 grados, frío en las primeras horas, luego cálido por la tarde, cielo parcialmente nublado, vientos del sureste, una máxima de 24 grados para el lunes. En Fuerte Olimpo en estos momentos tiene una temperatura mínima de 19, va a tener una máxima de 31 grados. Para mañana domingo, una mínima de 16, fresco, cielo mayormente nublado, viento moderado del sur, lluvias dispersas, luego mejorando, una máxima de 22 grados. Finalmente para el lunes, para Fuerte Olimpo, va a amanecer con una mínima de 12, frío en las primeras horas, luego cálido por la tarde, cielo nublado, parcialmente nublado, vientos del sureste, una máxima de 24 grados para el lunes. En Pozo Colorado, en estos momentos, tiene una temperatura mínima de 17, una máxima de 20 para esta jornada. Mañana domingo va a amanecer con 13 grados de temperatura, fresco, cielo nublado, parcialmente nublado, viento moderado del sur, una máxima de 21 grados. Finalmente, para el lunes, para Pozo Colorado, va a amanecer con una temperatura mínima de 8 grados, frío a fresco, cielo parcialmente nublado, vientos del sureste, una máxima de 22 grados para Pozo Colorado.

gente que nos escucha, Pedro Juan Caballero, en este momento tiene una temperatura mínima de 15 grados. Esta jornada va a tener una máxima de 25 grados, Pedro Juan Caballero. Para mañana domingo, frío a fresco, cielo mayormente nublado, vientos moderados del sur, lluvia dispersa, luego mejorando. Una mínima de 11 y una máxima de 18 grados mañana domingo en Pedro Juan Caballero. Finalmente el lunes va a amanecer con 8 grados de mínima, frío las primeras horas, luego cálido por la tarde, cielo parcialmente nublado, vientos del sureste, una máxima de 23 grados. En el sur del país, en Pilar, en estos momentos 13 grados de temperatura, una máxima para hoy para Pilar de 20 grados, mañana domingo va a amanecer con 8 grados de temperatura, frío a fresco, cielo escasamente nublado, viento moderado del sur, una máxima para mañana domingo 16 grados, finalmente el lunes va a amanecer con 6 grados de temperatura, frío a fresco, cielo escasamente nublado, vientos del sureste, una máxima de 18 grados para Pilar. En Ciudad del Este, en estos momentos, una temperatura mínima de 15 grados, una máxima de 19 para Ciudad del Este. Mañana domingo va a amanecer Ciudad del Este con 9 grados de temperatura, frío a fresco, cielo nublado, parcialmente nublado, viento moderado del sur, una máxima de 19 grados para mañana domingo. Finalmente para el lunes, frío a fresco, cielo parcialmente nublado, viento del sureste, una mínima de 6 grados para el lunes y una máxima de 21 grados en Ciudad del Este. En Itapúa, en Encarnación, en estos momentos tenemos una temperatura mínima de 12 grados, una máxima para Encarnación de 21 grados. Mañana domingo, frío a fresco, cielo escasamente nublado, vientos moderados del sur, una mínima de 8 grados y una máxima de 15 para mañana domingo en Encarnación. Finalmente el lunes se va a presentar con una mínima de 6 grados, frío a fresco, cielo escasamente nublado, vientos del sureste y una máxima de 19 grados para el lunes. La capital del quinto departamento de Caaguazú, Coronel Oviedo, en estos momentos tiene una temperatura de 15 grados, una máxima de 19 para hoy sábado. Para mañana domingo se va a presentar con una mínima de 9 grados, frío a fresco, cielo nublado, parcialmente nublado, vientos moderados del sur, una máxima de 18 para mañana domingo. Para el lunes va a amanecer con 6 grados de temperatura, frío a fresco, cielo escasamente nublado, viento del sureste y una máxima de 19 grados para la capital del quinto departamento de Caaguazú. Para la capital del Guairá, Villarrica en estos momentos tiene una temperatura mínima de 14, una máxima de 18 para hoy sábado. Mañana domingo va a amanecer con 9 grados de temperatura, frío fresco, cielo nublado, parcialmente nublado, vientos moderados del sur, una máxima de 17 mañana domingo. Y finalmente el lunes va a amanecer con 6 grados de temperatura, frío a fresco, cielo escasamente nublado, vientos del sureste, una máxima de 20 grados.

Son las 8:49. Rápidamente hacemos el repaso por las noticias. A nivel local, un violento asalto a una adolescente de 15 años en Villa Liza. Se viralizó esta noticia a través de las redes sociales. Una adolescente de 15 años que se ve, pero sin pudor, se acerca al el delincuente. Esta adolescente de 15 años fue atacada por un hombre que intentó robarle la mochila. El hecho ocurrió a plena luz del día en Villa Liza. La niña caminaba por la calle del barrio Tres Bocas de Villa Liza y el ataque quedó registrado por cámaras de circuito cerrado. El hecho ocurrió alrededor de las 6:40 sobre la calle Monseñor Juan Sinforiano Bogarín. La víctima, identificada como Dayana Amarilla, se dirigía hasta el lugar de trabajo de su madre para ayudarla y terminar unas tareas escolares. Según relató su madre, Lorena Ferreira, la adolescente caminaba hacia la zona de la ruta cuando un hombre apareció corriendo por detrás, la sujetó y aparentemente intentó herirla con un arma blanca mientras la exigía la mochila. En las imágenes se observa al hombre acercarse por detrás y sujetar a la adolescente. El atacante intentó arrebatarle la mochila, donde llevaba sus útiles escolares y una computadora portátil. La joven intentó esquivarlo y luego forcejeó con el delincuente. La mochila terminó en el piso. En ese momento, la adolescente reaccionó y golpeó al asaltante, quien finalmente desistió y escapó del lugar. Fue un susto para ella y para mí también, relató Ferreira. La mujer explicó que su hija no pudo observar con claridad el rostro del atacante y por ese motivo no estaría en condiciones de reconocerlo.

Son las 8:51 minutos. Estamos cerrando a poquito ya. Rápidamente, antes de cerrar. A ver. Tenemos encuentros hoy, ¿eh?

ver, domingo 9. A ver, no está actualizado, me parece, este. El fixture, ¿verdad? Creo que no. Debería disputarse ya la fecha 9. Yo estoy trascordado, compañeros. A ver. Bueno, mientras tanto, vamos a mirar la tabla de posiciones que lidera Sportivo 2 de Mayo con 17 puntos, Libertad con 15, Nacional con 12, Olimpia con 12, Sportivo Trinidense con 11, Sportivo Ameliano con 9, Sportivo Luqueño con 9, Guaraní con 8, 7 Recoleta, 6 Cerro Porteño, Rubio Ñu con 5 y con un punto Sportivo San Lorenzo. Parece que no está actualizado la página de la APF. Me parece. Bueno, pero ya se tiene que disputar la fecha 9 ya. El noveno capítulo se inicia en la ciudad universitaria. Hoy a las 18:30 horas en el Günter Vogel, San Lorenzo, 2 de mayo. Sí, me parecía. 20 puntos tiene Libertad. Me parecía. Sí. Muchas gracias a los queridos amigos, ¿eh? Muchas gracias. Bueno, hoy 18:30 entonces se inicia la fecha 9 del torneo clausura con San Lorenzo, 2 de mayo. Ya nos vamos, 8:54 minutos, señor, señora, nos estamos retirando. Muchas gracias por estar del otro lado, gracias por acompañarnos, gracias por

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Norte Piroí, aquí en el inicio de esta adicción, versión lunes de Pulso del Día. Con Dios todo es posible, sin Dios nada podemos hacer, la premisa que vale en cada madrugada, en cada despertar. Cójate mi apó, Pulso del Día, de las 5 de la mañana hasta las 6 y media, lunes a sábado. Nilson Cristal, lo primero, como decía, empeñando ya por UPB, Aguille, Maite, pues yo puedo entero de TEA, pero manejo tirada. Pisa JP Cuñan de la P, como de siempre, con ti ya ve la música paraguaya en esta primera parte, Ñandremia por UPB, no me teño en esta Paraguay, a través del Holding Medios RCC. Oye, putasoa, ande de querer. Oye, putasoa, ande de querer, de las 5 de la mañana hasta las 6 y media, lunes a sábado, ya sea como de siempre, lleva, Maite, pues yo puedo. 0981-406-492. 0981-406-492 para sus mensajes y WhatsApp respectivamente.

Sego tu suami, pesa pura jerupi, 6 minutos de las 5, hoy es lunes, estamos en el mes de septiembre, prácticamente ya la mitad de este mes, pero continúa el clima, el aspecto climático medio fresquito, nublado, y aquí en Filadelfia, sí, fresco, amanecimos nuevamente con el cielo está nublado, tipo una especie de llovizna en algún momento. Bueno, realmente ya esperamos un poco más de calorcito, pero continúa la madrugada fresca y también al despertar. Dalva, saludo cordial para vos desde de Itagua, dice. La música blanca cabellera quiere escuchar. Sos mi compañera de todas las madrugadas, dice Dalva. Un gusto, Dalva, que pase bien. Viene ya tan del WhatsApp, acá te sale como de siempre, en cada madrugada. Así que mi querida Dalva, sí, Dalva. La música blanca cabellera, donde se nada, pesa pura hey, ya hendo y tema hoy, blanca cabellera, entonces para Dalva.

Blanca Cabellera versión Julio César, Jondo Cabellán de Pura Hey, Pesa con Estilla B. Ya vuelvo a Tavo, de Viapó, 14 grados la temperatura de esta hora aquí en esta zona del país. 1250 Asunción, capital central Cordillera, Radio Asunción, Radio Sense Perú Jacayo, alternativa en Itapúa, en Ciudad del Este, rcc.com.py, a través de la aplicación 101.7 para el Chaco Paraguayo, 91.5 Mariscal Estigaría, 91.9 Carmelo Peralta Lomita. Ya vuelvo a todo, tenía poco este día árabe, el día lunes, J.P. Cuñan de la B. La música paraguaya al despertar, Tatiana.

mil libritas, polka y tereré aquí en la mañana al despertar, pulso del día. Bueno, y ya esto como se venía, como se dice, sintiendo, y ya la culminación, el 11 de septiembre, la recordación de los 139 aniversarios del Partido Colorado, y también la ANR, el discurso de Horacio Manuel Cartes Jara, presidente de la ANR, y la sugerencia del presidente de la República, el tema de la salud como prioridad en Paraguay. Bueno, esto produjo cambio en el Ministerio de Salud Pública, la salida de la doctora María Teresa Barán, lo reemplaza el doctor Isaías Fretes, y que ya está, que ya asume incluso, y el caso del IPS también, el doctor Derlis León, como nuevo titular del Instituto de Previsión Social de Paso. Bueno, esta situación que ya se venía sintiendo, la salud, las huelgas de los médicos, igualmente, una situación que cada día se vuelve insostenible por la presión, y esto hay que darle celeridad, hay que darle prontitud en ese sentido también, y hay mucho por hacer, ciertamente hay voluntad, hay inversiones que se está gestando para construyendo hospitales generales en el país, pero hay cosas que la frase suena muy fuerte y es así. La salud, la enfermedad, no hay nada hoy y no espera. Entonces tiene que ser rápido, ágil y también de acceso fácil. Es una forma de decirlo. Hoy hay nada medicamento, hoy hay nada pojacuera en los hospitales en todo el país para que cada paraguayo tenga la posibilidad de ser atendida y atendido de buena manera. No podemos estar, como se dice, esperando, no porque esto. Las excusas, los argumentos, ya tenemos suficientes.

15 días, mina cenada, no, iba pura jirupi, lo mente, ya sabes, 0981-406-492 para sus mensajes y WhatsApp respectivamente. Con este día, Arape 21, 14 de septiembre, 14 de septiembre de 2026. Feisa, Yahweh Batao, tenía pom, como de siempre, en cada madrugada, en cada despertar con estilla, veñan de Yara por Upibe, veñan de Yara Upibe, meñan de Puacá, te saen, ay, upimba, ponte, lo vete a pemba, ayer, digo, te vas a ir a así es, y atención, estamos cerquita nada más. ¿Cuántos días falta para las elecciones municipales? El 4 de octubre, hoy es el 14, unos 20 días por ahí, ¿verdad? Allá va. 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Este es un compromiso con las futuras generaciones y también aquí le acompañe en esta RCC Jolín de Medio para que usted ejerza su derecho como ciudadano, como ciudadana, para ir a ejercer sus votos el próximo 4 de octubre en el departamento de Boquerón, por ende en todo el país, en todos los distritos de la República, el día 4 de octubre.

Pues así es, en la mañana al despertar, y atención, frigorífico Neuland. 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

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Una música, dice Benjamín Ortiz, Pesempo Uive, Ojendu Cepete y Puras y Radio Mira, llevarles.

Lunes 14 de septiembre, 14 grados la temperatura a esta hora aquí en la ciudad de Filadelfia, capital del 16º departamento de Boquerón. Benjamín, nos anduce a Radio Mira, llevarle a Germán Fritz. Dice, los pibes del Chamamé, zona Campo Alegre, en alguna de las aldeas, 5 milímetros de lluvia. Y dije, ok, mimi, si mimi. Hay vive y coabeculía ahí, y si mía ahí de paso. Bueno, Germán Fritz, entonces zona Campo Alegre, Maitipo, yo pude año entero de TAP Banano, Vitaco, este día, a ver.

0: reservista está iba pura hey pura jerupi velomita. 34 minutos de las 5, 34 minutos, ya güero batao tembiapo. Acueje, heavy, micro, hockey, mien alguna zona acá hacia el norte. El caso de la zona de Aguada Libia, ayer cueje, 10 milímetros, último trago, zona Teniente Martínez, 10 milímetros, zona Irenda, 25, La Paz, 25, Teniente Martínez, 35, y Parque Madre con 20, línea 13, 28 milímetros. Veía, veía, bueno, guapé. Jate va a ser que bebé y curí. Pero hay viru inte, hay viru inte. 35 minutos de las 5 al despertar. Esto sigue siendo Pulso del Día. De las 5 de la mañana hasta las 6 y media, el lunes a sábado. Aquí en el Holiday Medios RSC, Yabuero Batavo, Tembiapo.
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0: Esto sigue siendo Pulso del Día, día lunes 14 de septiembre de 2026. Bueno, el día lunes 28 de septiembre se va a realizar actividades en ese día, solamente un día, a la mañana, a la tarde y noche, en el Fortín Boquerón, acá, Distrito Boquerón, Departamento Boquerón, Chaco, Butetebe. Ya es lluvia, lleva. el día lunes 28 va a ser, porque el día lunes 28 es el feriado del 29. Pea por decreto mediante. Entonces, pea pedía pedía por tal actividad. Un aniversario más de la batalla de la victoria del Fortín en el Fortín Boquerón. Fortín Boquerón que organiza la gobernación del departamento de Boquerón acá con sede en Filadelfia. El día lunes 28 va a ser la actividad de tempranas horas hasta la noche, porque a la noche va a haber un festival, un cierre con un festival artístico, musical seguramente. Y a la mañana el acto central, a la tarde estaban bailes ese día lunes 28 de septiembre aquí en el Fortín Boquerón, distrito de Boquerón. Ya vamos a meter más para la mitad. Hoy es el 14, justito 14 días, 28. Hoy que ustedes la actividad. Bueno. Ya jamievo ese bebé que actúa sin micro este día. Árabe. Día lunes 14 de septiembre. Sí. 14 de septiembre, Lomita. Y cuñan de la peco este día. Árabe. Bebé 14.
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0: Cuellar.
1: Bueno, pues ya haremos, ¿sabéis? Los pibes del chamamé lomita, no cualquiera es correntino, ¿eh? Además, 13 grados la temperatura, como tenemos 13 grados, pero este verano será. Ya falta menos la Jaco y Mille. Falta. Imagina ya.
0: Fernandito.
1: Pues aquí la mañana, al despertar, de las 5 de la mañana hasta las 6:30.

50 minutos de las 5, 50 minutos de las 5. Esto sigue siendo Pulso del Día. Si el lunes lo meta ya, a vos se me hueca tu asemiente o icopia. 13 grados la temperatura, ganó el Gigante de América, 3-0 ganó Olimpia al Sportivo Luqueño, y contundencia del equipo de Cano Nacional también logra victoria el cuadro académico. Sí, estos días también debutó Matías Galarza en el Inter de Miami. Y la Sub-15, Paraguay en fútbol de salón, se corona campeón del mundo en Carmen del Paraná. 15 años tras vencer a Colombia en una durísima final resuelta en ataque, los chicos vencen a Colombia y se corona campeona en esta categoría por 3-2 a Colombia en el alargue de un partido no apto para cardíacos y disputado en el polideportivo Tuparaí de Carmen del Paraná, con goles de Gael Vázquez, Mateo Espínola y Kevin Benítez. La campaña de la Albirroja en C15, Paraguay 4-3 a Canadá, Paraguay 6-2 México, Paraguay 4-0 Chile, Paraguay 4-0 Chile, Paraguay 4, Brasil 3 y Paraguay 3, Colombia 2. Entonces, la victoria y la consagración del equipo paraguayo, este es un certamen mundial, por ende, campeón mundial en esta categoría.

Teresita por los caminantes. El campeonato clausura lidera Libertad 22 puntos. 2 de mayo 21. Olimpia está con 19. 18 para Nacional, 17 Trinidense, 16 Ameliano, 14 para Cerro Porteño, también Guaraní, 10 Sportivo Luqueño, 8 Rubio Ñu, Deportivo Recoleta, 7 y San Lorenzo en la última posición con una unidad. Libertad recupera la punta y se encamina, le sigue el 2 de mayo de Pedro Juan Caballero y Olimpia se ubica en la tercera posición. Certamen clausura, la fecha 11 se inicia, vamos a ver, la fecha número 11 del certamen se inicia el próximo 18 entre Trinidense con Guaraní a las 4 de la tarde, Nacional con 2 de mayo, luego prosiguen con Libertad Ameliano el día 19, Cerro Porteño con Rubio Ñu, San Lorenzo con Olimpia el día 20, Luqueño con Deportivo Recoleta. La fecha número 11 del certamen clausura del fútbol paraguayo. Bueno, ya no voy a estar por ahí. Opeyas a mi Evo, ese lo mete con este día Arape. Este día lunes, J.P. Cuyñander AP lo mete. J.P. Cuyñander AP. Con desde las 5 de la mañana hasta las 6 y media, lunes a sábado, como es habitual aquí en Pulso del Día en el Holiday Medios RCC Upibe, lo mitad.

0: de mi suerte iba pura hey rupibé. Ahora voy, ñamo que te invité, imagina las seis, no mitad. Ya jamiego de seco este día árabe, aquí en Pulso del Día.
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4: -13 grados la temperatura hasta ahora aquí en la ciudad de Filadelfia, capital del 16º departamento Boquerón. A continuación, algunas informaciones en este punto horario en pulso del día. Vayamos a las informaciones. Este fin de semana, el presidente de la República, Santiago Peña, decidió el cambio en la cartera de salud pública. Lo nombra al doctor Isaías Fretes en reemplazo de la doctora María Teresa Barán. El doctor Isaías Fretes es el nuevo ministro de Salud tras la remoción de la ministra María Teresa Barán. Explicó en un programa televisivo, que políticamente incorrecto, que se llama Que se emite por un canal en nuestro país, que fue convocado por el presidente de la República, Santiago Peña, quien le ofreció el cargo por una situación que está sobrepasando la administración actual. Fretes prefirió no hablar de la ministra saliente María Teresa Barán. En ese marco indicó que no iba a aceptar si no le daban las herramientas para solucionar el principal problema, que es la dignificación salarial de los médicos, que precisamente hicieron ya medida de fuerza hace semanas atrás, y ahora una de las prioridades va a ser solucionar este problema con los médicos ante el pedido de reajuste salarial. Por ende, a la salida del doctor Isaías Fretes, asume Derlis León, el titular, el nuevo presidente de la Previsional Mayor, Instituto de Previsión Social, es Derlis León. Aseguró no pedir paciencia ni tiempo a los asegurados, ya que en aproximadamente, dice, se van a empezar a sentir los cambios que inició su antecesor Isaías Fretes. No pido paciencia, tampoco tiempo, expresó el nuevo presidente del IPS, Derlis León. Aseguró que la prioridad está y será el acceso a medicamentos por parte de los asegurados, sobre todo de los vitales. Adelantó que están cerca de tener los 100% de cobertura contractual de los medicamentos y luego eso se va a trasladar a las góndolas. Bueno, esto en relación al cambios que se produjo este fin de semana en el ámbito de la salud, específicamente al frente de IPS, y también el nuevo ministro de salud que recae en la persona del doctor Isaías Fretes este fin de semana. Bueno, vayamos a otra información aquí en resumen de noticias en pulso del día. 13 grados la temperatura. Gas natural financiará caminos y hospitales, según viceministro. El viceministro de Minas y Energía, Mauricio Bejarano, expuso los planes a corto y largo plazo del gobierno nacional para evitar un posible colapso del suministro eléctrico en Paraguay, en paralelo detonar el crecimiento económico mediante el uso estratégico de nuestros recursos naturales. En el marco de su participación en el streaming emitido por un medio de nuestro país, Bejarano dio un destaque especial a la región occidental, el Chaco paraguayo, un territorio históricamente postergado y cuyas reservas hidrocarburíferas hoy representan, según la perspectiva estatal, la llave de acceso al progreso, la vitalidad y la viabilidad de los caminos de todo tiempo y la garantía de una atención sanitaria oportuna.

Internacionales fuerzas negativas, Trump cuestiona a los que piden frenar el desarrollo de la inteligencia artificial, dice el presidente de Estados Unidos, Donald Trump. Tachó el domingo de fuerzas negativas a las voces que piden ralentizar el desarrollo de la inteligencia artificial, una opinión expresada por los gigantes de esta tecnología cuando se multiplican las advertencias sobre sus riesgos. Creo que hay muchas fuerzas negativas que están sacando el tema cuando no deberían hacerlo y están planteando cosas que no van a suceder, declaró el presidente republicano a la prensa durante su visita a Irlanda. En España, incendio forestal en la Costa del Sol deja 2 heridos. Un incendio forestal cerca de los famosos complejos turísticos de la playa de la Costa del Sol en España dejó 2 personas heridas el domingo, informaron los servicios de emergencia. El fuego se declaró en una zona montañosa más a las afueras de Benajavis, un acomodado pueblo donde reside una amplia comunidad extranjera, entre ellos muchos británicos, señalaron los servicios de emergencia de la región de Andalucía, en el sur del país, en un comunicado.

Aquí en México piden el fin de la guerra del cártel de Sinaloa. Miles de personas marcharon el domingo en el estado mexicano de Sinaloa para exigir el fin de la guerra iniciada hace 2 años entre facciones del poderoso cártel del narcotráfico fundado en esa región. Deportes, los resultados de la 11ª fecha del campeonato clausura del fútbol paraguayo. Sí, la 10ª fecha, en verdad, del certamen de nuestro fútbol. Los resultados que se dieron: San Lorenzo cayó ante Mariano 1-0. Libertad ganó 2-0 a 2 de mayo. Cerro igualó con Guaraní 1-1. Recoleta cayó ante Trinidense 3-1. Olimpia ganó 3-0 al Sportivo Luqueño. Nacional vence a Rubiñú por 1-0 en el marco del campeonato clausura. Paraguay campeón del mundo C15 una vez más. Paraguay se consagró campeón del mundo de fútbol de salón en la categoría 15 tras vencer a Colombia en una durísima final resuelta en alargue. Paraguay vuelve a situarse en lo más alto del fútbol de salón tras consagrarse en la Copa del Mundo C15 disputado en nuestro país, específicamente en Carmen del Paraná. Venció 3-2 a Colombia y se corona campeona del mundo.

17 minutos de las 6 de la mañana, recordando que la vida es hoy y no mañana. Sí, una oportunidad de simplemente decirle a Dios gracias, gracias, gracias, porque nos permite despertarnos y ya contemplar este nuevo amanecer, este nuevo despertar.

Pues así es, ñande yara oina muñande niego, miñande buacá, tanto físicamente, mentalmente y el entusiasmo que cada día necesitamos el mareté para que podamos hacer las cosas que tenemos que hacer, pues las responsabilidades y simplemente un día más y esa es la forma correcta de arrancar un día es la palabra con la palabra gratitud. Esfuérzate y sé valiente, dice, o sea que con el esfuerzo lógicamente es uno de los aditamentos fundamentales que nos empujan, que nos acompañan, porque sin esfuerzos tampoco se puede lograr y tampoco se puede llegar al objetivo, a la meta. El esfuerzo es el sacrificio y

Aquí la mañana al despertar, estamos ya en la cuenta regresiva de esta jornada. Día lunes 14 de septiembre de 2026. Se mantiene 13 grados la temperatura de esta hora aquí en la ciudad de Filadelfia. 13 grados la temperatura. A 25 la máxima según meteorología para esta zona del país. En el departamento de Boquerón 25, mañana va a subir un poquitito de a poquito, con viento sur, luego mejorando.

0: Raza por Cry dice, porque yo sé los planes que tengo para ustedes, declara el Señor, planes de bienestar y no de calamidad, para darles un futuro y una esperanza, Jeremías 29:11. Porque de tal manera amó Dios al mundo que Dios quería a su Hijo unigénito para que todo aquel que en él cree no se pierda, mas tenga vida eterna. San Juan 3:16. Juan 3:16. Es uno de los versículos emblema en el mundo donde Jesús hace un llamado para la humanidad para acercarse a él. Mis amigos, nos estamos yendo en esta ocasión, día lunes 14 de septiembre de 2026. Mes de septiembre, ya prácticamente la mitad de este mes, donde nos va a dejar el invierno para dar paso a la primavera, pero el tiempo, el clima, la temperatura todavía es irresoluto, o sea que varía, cambia, nublado, fresquito, pero no ya entendéis, vais y te vaya, va. Y vamos a ver esta semana cómo se comporta. Arrancamos de esta manera con 13 grados, 25, 26, 27, va a ir subiendo de a poquito, según la dirección de meteorología. Nos vamos, a Uyama y tiempo, yo puedo ayudar de lo que te hago en la Taupe, una sonrisa, un pedazo de pan, un abrigo, vale, pero vale muchísimo.
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0: Muy buenos días, esta es RCC Radio, 24 horas de radio, 24 horas en el aire, 24 horas de programación, una radio diferente que no descansa y a estas horas de la mañana ya te presenta este espacio informativo que lo hemos rotulado, titulado La Síntesis Informativa. Hola, hola, ¿qué tal? Muy buenos días, bienvenidos precisamente a nuestra síntesis informativa a través de RCC Radio para esta jornada de hoy lunes 14 de septiembre de este 2026. Temperatura agradable a estas horas. Ya dentro de un ratito te cuento los datos completísimos de la Dirección de Meteorología, pero la temperatura a estas horas alrededor de 11 grados centígrados. Todavía tendremos días con amaneceres 11 grados para hoy, para mañana 12 grados, para el miércoles 11 grados, para el jueves 13 grados, para el viernes 20 grados centígrados, de manera que bueno, aquí salí bien abrigado a estas horas de la mañana y lentamente amanece en el campo y amanece en la ciudad. Y nosotros nos predisponemos para comentarte acerca de los principales títulos informativos a criterio del Departamento Prensa. Informaciones locales, nacionales e internacionales. Bienvenidos a nuestra síntesis de hoy. Importante actividad en Boquerón. 57 trabajadores en Filadelfia y Loma Plata fueron certificados en competencias laborales. Esto indudablemente les permitirá abordar con mejores perspectivas la búsqueda de empleos. Certificación laboral de 57 personas en Filadelfia y Loma Plata. Se realizó exitosamente la Expo Capazú 2026. El evento convocó a más de 200 marcas y más de 120 stands. Emblema privado sube el diésel 300 y 600 guaraníes. Emblema privado aplicó un reajuste de 300 guaraníes en el diésel común y de 600 guaraníes en el diésel premium en respuesta al alza internacional del petróleo. Es la quinta suba de emblemas privados en lo que va del año. Reiteramos el titular. Emblema privado sube el diésel común 300 guaraníes y el diésel premium 600 guaraníes. La ministra de Salud Pública, hoy día la ex ministra de Salud Pública y Bienestar Social, dijo: "Me voy con la tranquilidad de haber entregado todo de mí". Eso lo expresó en su alocución final María Teresa Barán, ex ministra de Salud Pública. La información deportiva, la destacada, las autoridades de Olimpia confirmaron que el estadio mundialista marcha según el cronograma establecido. El nuevo estadio Osvaldo Domínguez Dip estaría terminado en julio del 2029. La información destacada, se recordó días atrás 25 años del ataque a las Torres Gemelas en Nueva York. Hemos hablado con un paraguayo que estaba en la primera torre impactada, quien nos habló del cambio que está experimentando y lo que esta experiencia significó en su vida. También la información internacional nos cuenta que un total de 16 ancianos fallecieron y otros fueron hospitalizados tras el incendio de una casa de reposo al sur de Santiago de Chile. Esto informó este sábado el municipio de Pitrucuén, en la región de Araucanía, que reveló que el geriátrico tenía observaciones legales de funcionamiento. Lamentable. Tragedia en un geriátrico de Chile. 16 ancianos murieron calcinados y varios quedaron muy heridos. Llegó el momento de comentarte qué es lo que dicen los amigos de la Dirección de Meteorología con relación a los datos del tiempo. Para hoy lunes 14 y mañana martes 15, se prevén amaneceres fríos a frescos seguidos de tardes cálidas. Las temperaturas mínimas se situarían entre 9 y 15 grados, mientras que las máximas oscilarían entre 19 y 25 grados en ambas regiones del país. En cuanto a las precipitaciones, para hoy lunes se prevén lluvias dispersas que podrían estar acompañadas de actividad eléctrica, especialmente en los departamentos del norte y este de ambas regiones. Para el resto del país, la probabilidad de lluvia es baja. Para mañana martes 15 no se prevén precipitaciones a nivel nacional. También ya tenemos aquí en mesa de trabajo la tapa digital de RCC Noticias de hoy, lunes 14 de septiembre. Fretes promete resolver crisis de salud esta semana. Luego de una extensa reunión con el presidente de la República, Santiago Peña, en Burubillaroga, el flamante ministro de Salud Pública, doctor Isaías Ricardo Fretes, asumió este domingo el desafío de destrabar esta misma semana el conflicto con el gremio médico y evitar así la nueva huelga anunciada por SINAMED para el 21 y 22 de septiembre. El ahora titular de la cartera sanitaria aseguró en conferencia de prensa que buscará un acuerdo mediante el diálogo y sostuvo que cuenta con las herramientas y el respaldo del presidente para encontrar una solución. Alertan que titular de la DENIT arriesga su destitución y cárcel. El marco normativo paraguayo impone un estricto deber de reserva sobre las declaraciones e informaciones de los contribuyentes. La especialista Nora Ruotti remarca que el titular de la DENIT, Óscar Orue, no posee inmunidad ni excepciones ante la divulgación indebida de datos. Pasamos a la siguiente información de nuestra página digital de RCC Noticias. Nuevo titular del IPS anuncia trabajo coordinado con el Ministerio de Salud Pública y Bienestar Social. En el contexto de la designación del doctor Isaías Fretes como nuevo titular de Salud Pública, el doctor Derlis León asumió como nuevo presidente del IPS con el desafío de seguir fortaleciendo los servicios del ente y llevar adelante un trabajo coordinado con la cartera de Estado. Por último, advierten que los títulos falsos pueden depreciar, entre comillas, la credibilidad académica de Paraguay. La aparición de títulos falsos y documentos académicos con contenidos adulterados y firmas reales expone una crisis que, según el ex ministro de Educación, doctor Raúl Aguilera, requiere una revisión profunda de los procesos de control del sistema educativo paraguayo. En el programa Siglo a Siglo sostuvo este domingo que el Ministerio de Educación y Ciencias necesita una gran reingeniería de sus procesos. Estas son las informaciones de RCC Noticias Digital. 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
0: Nuestra primera información, designación de Isaías Fretes como nuevo ministro de Salud Pública. El ahora expresidente del Instituto de Previsión Social, Isaías Fretes, tomó la posta de María Teresa Barán en medio de una tensión sostenida con el Sindicato Nacional de Médicos, SINAMED, que mantiene una convocatoria a huelga nacional. Durante su presentación oficial, el nuevo ministro afirmó contar con el respaldo del presidente Santiago Peña y las herramientas financieras para encarar el reajuste salarial demandado por el sector. La ministra de Salud Pública, hoy día la ex ministra de Salud Pública y Bienestar Social, dijo: "Me voy con la tranquilidad de haber entregado todo de mí". Eso lo expresó en su alocución final María Teresa Barán, ex ministra de Salud Pública. Se realizó días atrás la Expo Capazú 2026. El evento convocó a más de 200 marcas, 120 stands, reuniendo a los principales protagonistas de retail para conversar sobre tecnología, innovación y el futuro de los negocios. Expo Capazú 2026. Tenemos las palabras de Gustavo Lescano hablándonos acerca de lo que fue este gran evento. Él es presidente precisamente de la Cámara Paraguaya de Supermercados.
2: Antes de mirar todo el marco que se generó en esta Expo Capazú, más de 120 marcas que están así exponiendo y la cantidad de gente que sigue llegando, a nosotros es muy importante porque es un evento a todo público que atrajo gente, que viene a conectar, que viene a hacer networking, que viene a conocer un poco más de lo que el mundo supermercado hace. Y bueno, creemos que es muy importante, más allá también del volumen de gente que mueve, en el sentido de más de 30.000 puestos de trabajo directos, formales, y con todo su ecosistema, cerca de 60.000 puestos de trabajo, es un número importante que genera una dinámica en la economía paraguaya.
3: Y demuestra mucho interés también con las charlas que se vienen desarrollando.
2: Claro, las charlas son muy nutritivas para nosotros porque es en donde uno se va actualizando, uno va sabiendo hacia dónde va el mundo. No digo que eso vamos a agarrar, hacer un cortar, pegar acá en el mercado, pero cómo podemos adaptar esas tendencias, esas formas de pensar, esas formas de hacer negocios a nuestro mercado, ¿verdad? Porque también, si bien afuera hacen de una manera, acá en Paraguay somos muy particulares y bueno, eso uno tiene que entender, que hay que adaptar al mercado paraguayo cualquier idea que uno quiera implementar. Inteligencia artificial va a ser una herramienta fundamental para los supermercados, que va a cambiar un poco la manera de comprar, la manera de hacer ofertas. Comprar, no te digo del cliente, comprar de nosotros del proveedor. Porque vamos, el supermercado maneja, un supermercado promedio maneja entre 20.000, entre 15.000 y 25.000 SKU, o sea, referencias o productos. Bueno, imagínate eso, que vos con un botón puedes ya saber cuáles son los productos que más rota, cuáles son los productos que te generan mayor rentabilidad, cuáles son los productos que más quiere comprar el consumidor. Eso vas a tener al instante y bueno, entonces por ahí vas a estar armando tu estrategia. Y bueno, los proveedores tienen que estar preparados para esa dinámica y cómo hacer para que sus productos cada vez sean de mayor aceptación del público. De las 120 marcas, yo me animo a decir que casi el 60% son stands de productos nacionales. Bueno, entonces es lo que consumimos hoy en día. Hoy prácticamente el 70, 75% de las cosas que un paraguayo promedio compra son de industria nacional. Eso es muy importante porque ayuda a la industria nacional a que siga invirtiendo, a que siga innovando, y que por qué no mirar afuera a exportar, ¿verdad?
0: ...57 trabajadores de Filadelfia y Loma Plata fueron certificados en competencias laborales

0: mediante procesos de evaluación que reconocen oficialmente los conocimientos, habilidades y experiencias adquiridas en el ámbito laboral en varias disciplinas. El documento adquirido les permitirá mejorar su empleabilidad y sus ingresos. Tenemos las palabras de Gladys Ojeda. Ella es directora de la Secretaría de Cultura y Turismo de la Gobernación de Boquerón.
1: Ocupacional es una certificación de competencia, también le llamamos nosotros, ¿verdad? Lo que hacemos es justamente certificar lo que ya sabemos, ¿verdad? O donde voy a tener experiencia en esta área específicamente. Si vamos a hablar de turismo, estamos hablando de la gente de mozos, mucamas. Sabemos que hay muchísimas personas que día a día están realizando ese tipo de trabajo y algunos años están realizando, ¿verdad? O sea, ya tienen una experiencia. Si bien no pasó por algún curso largo de algunos meses, ya viene realizando tantos años que prácticamente es como si fuera que se recibió ya un título o un cartón, también como se le denomina, ¿verdad? Entonces lo que nosotros hicimos fue certificar la experiencia de las personas y de acuerdo a la antigüedad justamente, ¿verdad? Esto es en el área de mozos y mucamas. Aproximadamente acá en Boquerón certificamos 57 en esta primera etapa, porque es algo nuevo también que estuvimos haciendo, porque ahora la mayoría de las empresas también solicitan que te demuestre que estuviste trabajando varios años o algún tipo de curso que hayas realizado, ¿verdad? Entonces a eso justamente se refiere certificación ocupacional o certificación de competencia. Por ejemplo, el tema de mucama, un experto viene en el área de cine focal y le dice, bueno, ¿cómo ustedes acá colocan la sábana, ¿verdad? La almohada? O sea, toda esa área ve cómo está realizando la limpieza, si es general. El tema de los mozos en su área de trabajo se va y realiza la evaluación, lo está mirando desde lejos, ve cómo le trata a la gente, de qué lado le sirve el vino, de cómo se le coloca el vaso, de cómo se le coloca un plato, el cuchillo, el tenedor. O sea, todo tiene un proceso, ¿verdad? No es que les venimos y no puede decir la gente un año y ya le damos el certificado. Nosotros vamos a seguir realizando. Esto es una primera etapa prácticamente que realizamos, una primera experiencia en esa área, y vemos también los intereses, porque muchas veces nosotros tenemos que completar un cupo de interesados en esa área para que podamos traerle a esa gente. O sea, porque traer toda esa gente también cuesta. Entonces, para no traerle por uno o dos personas, entonces nosotros evaluamos primero gente interesada en esa área, que puedan principalmente en el área de cine focal o en el área de la Senatur también, ¿verdad? En la parte de lo que es calidad turística. Entonces le traemos para que podamos justamente evaluar a estas personas. De hecho, que tenemos muchos interesados, porque justamente en el Chaco tenemos un aumento importante en lo que es prestadores de servicios. Sabemos que se están construyendo más hoteles, sabemos que se están construyendo más el área de lo que es transporte. Fuerzan en hacer el mejor cada día de su trabajo y necesita ese pequeño certificado para diferentes tipos de cosas, ¿verdad? Uno, para que pueda recibir algún mejor salario también, porque eso también te ayuda para eso, ¿verdad?
0: El robo de autoaccesorios es uno de los grandes flagelos que la ciudadanía sufre diariamente. Aunque hay detenciones, no paran los constantes robos, especialmente en Asunción. Hablamos con el comisario principal, Sabino López Silva, quien habló de la detención de dos sospechosos. Escuchemos sus palabras.
2: A veces denuncia el robo, hurto de accesorios de vehículo, en especial hay zona del shopping que tenemos mayor concentración de vehículos estacionados en diferentes horarios de los trabajadores, y el día de ayer tuvimos dos denuncias concretas y en base a eso se hizo un seguimiento, se pudo obtener rápidamente un circuito cerrado en donde se pudo observar relativamente bien el móvil, que el vehículo que estaba utilizando los supuestos autores. Se hizo el seguimiento a través del grupo de trabajo, el WhatsApp de los patrulleros, y felizmente se pudo localizar a estas dos personas que son sindicadas a través del circuito cerrado, que los responsables se incautó del interior de su rodado varias partes de accesorios de vehículos. Denuncias concretas tenemos dos. se ingenian para cometer estos hechos de impunidad. Hay casos, en este caso no es la excepción, hay casos que alquilan vehículos para cometer y utilizan y después van, dejan nuevamente. Felizmente, reitero otra vez, esta vez se capturó a dos personas. La aprehensión y la incautación de evidencia, que es muy importante para el Ministerio Público pueda sostener alguna imputación, sospecho que sí, tenemos todos los elementos necesarios en este momento. Esta gente, estas dos personas están declarando ante el Ministerio Público.
3: Comisario, cuando muchas veces ustedes les llegan a arrestar a estas personas, ¿el denunciante le tiene que hacer seguimiento para que justamente puedan cumplir alguna pena?
2: Sí, a veces los denunciantes son llamados nuevamente ante la instancia fiscal para ratificarse en la denuncia que había realizado. Por eso siempre es importante documentar bien de parte nuestra. Siempre hacemos todo lo que corresponda en derecho para que la persona sindicada, la persona aprehendida, pueda estar a cargo de la justicia con todos los elementos.
3: Comisario, ¿usted no puede indicar algunas zonas rojas donde justamente las personas puedan tener más atención, donde puedan dejar sus vehículos?
2: Bueno, lastimosamente los delincuentes también recorren. Nuestra función como personal de la comisaría siempre es recorrer los lugares donde tenemos mayor cantidad de vehículos, motocicletas, y donde exista mayor cantidad de personas circulando también.
3: ¿Algún consejo que le pueda dar, comisario?
2: Bueno, siempre tener la precaución necesaria, no dejar objetos de valor en el interior del vehículo, porque a veces estos delincuentes pareciera que adivinan, rompen vidrio también y ocurren los hechos punibles. Cuidar todos los detalles siempre es muy importante.
0: Días atrás recordamos algo que no quisiéramos que se vuelva a repetir: 25 años del ataque a las Torres Gemelas. Sí, precisamente se cumplieron 25 años del ataque a las Torres Gemelas días atrás en Nueva York. Y para recordar lo que esa trágica jornada produjo en la vida de tanta gente, se realizaron actos especiales. Pero también tuvimos la oportunidad nosotros aquí desde RCC Radio de conversar con Héctor Yoyot, un paraguayo que estaba en la primera torre impactada. ¿Qué les parece si escuchamos parte de aquella experiencia terrible donde Héctor Denis Yoyot, paraguayo, sobrevivió al ataque de las Torres Gemelas?
4: De que nosotros estábamos en el piso 83. Y el avión entró más o menos entre los 90 y 91 por ahí, pero golpeó con tanta fuerza que toda la, ¿cómo se llama?, la energía del golpe afectó muchos pisos más abajo. O sea, nosotros estábamos en el 83 y mi oficina tuvo algunos daños menores, las paredes del baño se estaban colapsando. Y el banco de Taipei, por ejemplo, que estaba en la esquina del mismo piso, en el 83, estaba completamente destrozado. Entonces yo digo, una cosa increíble, esa maravilla que Dios me puso a mí en el lugar seguro y protegido, digamos, para poder salir afuera e irme junto a mi familia, cuando más de casi 3.000 personas no pudieron volver a su casa ese día. Como nosotros no sabíamos realmente lo que había pasado, porque cuando el avión chocó, fue un
5: impacto,
4: el piso se sacudió, comenzaron a caer los cielos rasos, los paneles de cielos rasos, ¿verdad?, del techo comenzaron a caer, pero no tuvimos ninguna comunicación. Entonces en la tele enseguida una periodista de las CNBC, que es normalmente el canal financiero que nosotros teníamos todo el tiempo ahí puesto, ella dijo que aparentemente un pequeño avión de la Fuerza Aérea tuvo un accidente en el World Trade Center. Nosotros pensábamos que no era algo tan terrible, o sea, no teníamos idea de lo que se nos venía, y yo creo que eso fue una gran ayuda para nosotros, para no entrar en pánico, porque si hubiéramos sabido que en una hora después ese se iba a caer como si fuera un castillo de naipes, con seguridad nos hubiéramos empujado todas las escaleras, ¿verdad? Como comenzó a haber mucho humo y mucho fuego por todos lados, nosotros nos metimos en una escalera de emergencia. O sea que la escalera de emergencia no tiene ventanas, vos no ves nada. Entonces, o sea, tiene luces, pero vos no ves nada afuera. Pero sí, el agua que estaba cayendo de los sprinklers, de los rociadores, comenzaba a entrar hacia la en la escalera mientras nosotros bajábamos, ¿verdad? Y eso dificultaba, ¿verdad?, la vacación de la gente.

0: o la forma como miras la vida, porque se te acaba la vida ahí, ¿verdad? O sea, de repente se acaba la vida. ¿Y qué vas a hacer si es que son las últimas horas que tenés para vivir, ¿verdad? O sea, comenzás a arrepentirte de todo lo que no hiciste, ¿verdad? Entonces, yo lo que espero que la gente comience a despertarse y comience a actuar realmente hacia hacer actos de buena voluntad y felicidad, como para que su vida sea mejor y no tenga que estar esperando que le toque una tragedia de esta magnitud para poder ser feliz. Para mí me hizo cambiar absolutamente mi forma de ver las cosas. Entendí que es muy importante estar presente en cuál es el impacto que tienen nuestros actos en la vida de nuestros seres queridos. ¿Verdad? Cuando vos estás tan ocupado, estás tan apremiado por todas las cosas del día a día, muchas veces te olvidas de las cosas realmente importantes. Hasta que finalmente todo se acaba así de golpe y ahí comenzás a arrepentirte de lo que no hiciste, ¿verdad? Entonces, esto yo creo que es la lección más importante que tuvo para mí esta tragedia tan terrible para tantas familias.
1: Detenemos las informaciones porque llegó el momento, como habitualmente lo hacemos, de escuchar a nuestros patrocinadores, a nuestros anunciantes aquí en la síntesis informativa por RCC Radio. Y señoras y señores, fueron pasando los días. Hoy, día lunes, 14 de septiembre de este 2026. Breve pausa y ya en instantes volvemos.
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5: En nuestra siguiente información quisiéramos traerte a tu memoria algo que había pasado ya hace meses atrás y que llegó a un juicio oral y ya hay condena. Hablamos de lo que aconteció lamentablemente con esta joven María Fernanda. Hay una condena para el victimario. El joven irá a 8 años de cárcel porque era menor al cometer el crimen, por eso no obtuvo una condena mayor. El principal sospechoso del asesinato de María Fernanda Benítez, recuerdan, era un adolescente al momento del crimen. Fue condenado a 8 años de medida privativa de libertad, la máxima solicitada por el Ministerio Público. Con esta resolución culminó el juicio oral reservado que se extendió durante 11 jornadas, mientras que el juicio de los adultos involucrados había demandado 39 jornadas. Esto dijeron los padres de la víctima al salir del juicio. Tenemos la nota lograda con los padres de María Fernanda. Ellos son Leonardo Benítez, padre de María Fernanda, y Nilda Martínez, la madre de María Fernanda. Escuchemos la nota.
6: La pena máxima, pena de 10 años de ley, pero va a aplicar por 20 años a la juez escuela, de que la pena de ley de Paraguay. Entonces iba yo, ya tengo la cuarta, pues tengo ya la recuperación de la cera allí, pero la máxima hoy aplicación.
7: Ya buscamos al juez y a los abogados también. Para ese te dije que fuera la hoy a ver si el quiere, hoy ya vamos a ver si la justicia en pie. Para ir a mucha fe, hoy ya por la justicia. Ahora va a descansar en paz, María Fernanda. A Churugué se cubrirá alguna vez la ley, hoy ya cambia jamás. Hoy jamás ahí la, como adulto, la. Menor de edad, oñe condena jamás. Pea se la ayuve a los diputados, mi omoía ley, mi autoridad cuera, pe. 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Alguna vez como hija más y que pea per ley. La oña condenada ahí la menor como adulto.
5: ya saben ustedes que en paralelo se había llevado adelante el juicio a los mayores de edad involucrados en este caso. Micaela Rolón fue culpable de instigación a cometer feminicidio, fue condenada a 10 años de cárcel, pena que cumplirá en el penal comple de mujeres. Fernando Antonio Acosta, propietario de la farmacia que proveyó los abortivos, fue condenado a 5 años de pena privativa de libertad por tentativa de aborto y frustración de la persecución y ejecución penal. Armando Silva y Karen Villar, padres del autor del crimen, fueron condenados a 4 años y medio de prisión por simulación de hecho punible y exposición al peligro en el tránsito terrestre tras denunciar la falsa desaparición de su hijo mientras mantenían contacto con él. Ricardo Andrés Villamayor, condenado a 3 años de prisión por trasladar y ocultar al presunto feminicida en varias propiedades entre el 30 y el 31 de mayo del 2025, también escondió la motocicleta usada en el delito. Finalmente, hay 6 condenados por este atroz asesinato. El victimario y 5 adultos irán a la cárcel por la muerte de María Fernanda. En el marco de la Expo Capazu 2026, Chortiza realizó el lanzamiento de una nueva bebida refrescante y altamente nutritiva, y está presente en las góndolas de los supermercados del país. Escuchemos al respecto de esta información a Ori Toys, gerente de la región oriental de la cooperativa Chortizer.
8: Asimismo, es como sabemos, el año que viene cumplimos 100 años. De repente es una edad importante, pero nos consideramos dentro de esa estructura con espíritu joven. Y bueno, demostrando eso, estamos acá con el lanzamiento de una bebida refrescante, altamente nutritiva. Es una bebida a base de suero lácteo que aporta proteínas y minerales a este producto. Lo lanzamos en un envase de Tetra Pak, en envase de 200 ml y de un litro, con los sabores durazno y manzana. Y bueno, creemos haber aportado un producto altamente nutritivo y también al mismo tiempo un valor económico muy pagable, comparativamente hablando. Entonces, y damos valor agregado a una producción de nuestros productores, como para retribuirle de alguna manera su esfuerzo en el campo y para que sigan motivando y se queden ahí, en el campo, trabajando.
9: ¿Cuán importante justamente en esta Feria de Capazo hacer este lanzamiento?
8: Bueno, creemos una muy, muy buena plataforma. Estamos acá con todos nuestros clientes supermercadistas, tenemos nuestro stand acá, está la gente acá, está la prensa, y bueno, creo que es un momento ideal como para lanzar un producto, y bueno, en ese proceso estamos, y justamente necesitamos a todos los supermercados, sus góndolas y a toda la prensa para que nos ayuden a difundir estas buenas nuevas.
9: Mirando un poco hacia atrás, señor Ori, ¿cuánto vio ha evolucionado ya Chorti en todos estos años?
8: Realmente en los últimos 20, 25 años el desarrollo, como en muchas empresas del mundo, ha sido mucho y a gran escala, ¿verdad? Porque sabemos que la tecnologización, la automatización en los procesos industriales, en los procesos de tratamiento de producto, han sido brutal, en el sentido que hoy en día la tecnología le pone al mundo en un mismo nivel, con un procesamiento de esterilización y un envasado aséptico que tenemos la tecnología con Tetra Pak. Nos volvemos a la altura de cualquier otro país que tenga esa misma tecnología también, porque otra tecnología mejor no hay. Entonces, lo sabemos en las góndolas hoy en día, el consumidor paraguayo prefiere más los productos nacionales que los importados, y eso no es en todos los países así. Entonces, la inteligencia artificial forma parte de las operaciones, y ahí siempre decimos, hay dos caminos que uno puede tomar: o te hace más tonto y haragán, o le usas a la IA para ser más efectivo y productivo. Y optamos por lo segundo, porque es una herramienta muy, muy útil si lo sabes manejar.
5: en la Expo Capazu. La FECOPRO también estuvo presente con su stand. Hemos hablado con Lilian Bogado, quien nos explicó la importancia del evento para el área de la producción. Y la siguiente nota hemos logrado días atrás con Lilian Bogado del área técnica de FECOPRO.
10: Y realmente es una oportunidad muy interesante para todas las cooperativas, para todos los productores y así también las personas que buscan un poco la venta, la comercialización y entablar medios de comercialización, en este caso para realizar negocios, porque eso es lo que buscamos en esta exposición. Y bastante interesante realmente, muchas empresas interesados que llegan en nuestro stand, nosotros también recorremos, visitamos, y así logramos los contactos que después va a servirnos para poder realizar los negocios.
9: Con referencia a la producción, ¿hay personas que se acercan para poder conversar sobre esto, en el apoyo que puedan tener con FECOPRO?
10: Sí, también se acercan personas que consultan cuáles son los trabajos que realizamos con los productores, con las organizaciones, y por supuesto de nuestra parte le vamos dando las indicaciones de cuáles son las asistencias que realizamos desde FECOPRO, que trabajamos más bien con instituciones organizadas también así en cooperativas, en donde llevamos asistencias técnicas, administrativas y acompañamiento comercial también.
9: Es la primera vez que se presentan, ya vienen presentándose en otros eventos que realiza Capazu.
10: Ya hace 4 años consecutivos que estamos con la FECOPRO participando en la Expo Capazu.
9: ¿Qué es lo que están viendo de repente que va avanzando, viene retrocediendo? ¿Qué avance ven, sobre todo en esta exposición que se está realizando, al menos hoy aquí en la Comebol?
10: Y realmente se ve bastante avance, hay más empresas ya también que se van adhiriendo y nosotros, por supuesto, tenemos más oportunidades también de poder hacer negocios con empresas de quienes podemos ser distribuidores.
9: O sea, se nota también mucho más el interés en el paraguayo, en la industria, en los productores, en los negocios.
10: Sí, así mismo, y esto es un espacio que toda empresa, todo productor necesita para poder realmente mostrar. Es una vidriera muy interesante para que podamos mostrar lo que tenemos y también conocer quizás empresas que sí necesitan lo que nosotros producimos.
9: Es importante saber, porque estuvimos hablando también con otras empresas y nos dicen que el paraguayo hoy día acepta y bastante todo lo que es lo nacional.
10: Sí, realmente se está potenciando mucho lo que son la producción nacional, se le da mucho más valor a nuestros productores y por supuesto cuando nos organizamos también en cooperativas, en instituciones así como la FECOPRO y la CONCOPAR, que acompaña siempre a las organizaciones que apoyan a pequeños productores. Entonces así todos juntos podemos lograr escalar más y también vender nuestro producto nacional, que es lo que tendríamos que apuntar todos, ¿verdad?
9: Entonces es muy importante para que todos aquellos que quieran emprender también se puedan acercar para poder dar una charla. ¿Ustedes están abiertos para eso, para darle charlas, aconsejarle y poder guiarle también si de repente quieren armar algún negocio?
10: Sí, así mismo, estamos abiertos también para acompañarle a los productores.
5: Nuestra siguiente información es de carácter internacional. Una investigación por corrupción a Flavio Bolsonaro sacude la campaña en Brasil. A poco más de 3 semanas de las elecciones presidenciales en Brasil y en medio del escándalo que sacude el Tribunal Supremo, una investigación por presunta corrupción y lavado de dinero sacude a la campaña de Flavio Bolsonaro. Se supo que la policía investiga al candidato y muchos piensan que se trata de una jugada política.
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12: A pocas semanas de las elecciones presidenciales en Brasil, la campaña del candidato Flavio Bolsonaro fue sacudida el viernes por la revelación de que la policía lo investiga por sospechas de corrupción y lavado de dinero. Según una decisión desclasificada el viernes, un juez de la Corte Suprema autorizó en julio investigar al derechista por posibles delitos en el contexto del financiamiento para la producción de Dark Horse, una película sobre su padre, el expresidente Jair Bolsonaro, que gobernó Brasil de 2019 a 2022 y está preso desde 2025, condenado por intentar dar un golpe de Estado tras perder la reelección. La película en la que el actor estadounidense Jim Caviezel encarna a Jair Bolsonaro todavía no fue estrenada. Flavio Bolsonaro admitió en mayo haber pedido giros millonarios para Dark Horse al banquero Daniel Borcaro, hoy detenido por un gigantesco desfalco financiero. Según dijo una fuente del Supremo a la France Press, la policía indaga si los fondos de Borcaro se usaron en realidad para financiar a otro hijo de Jair Bolsonaro, Eduardo, radicado en Estados Unidos y condenado en Brasil por coacción en el marco del juicio por golpismo contra su padre. La investigación a Flavio Bolsonaro surgió a partir del caso de Borcaro, detenido por sospechas de fraude y cuyo banco Master fue liquidado. La investigación del banco reveló conexiones del banquero con jueces y políticos de distintos sectores. Y la semana pasada desató una crisis en la propia Corte Suprema cuando el juez André Mendonça, exministro de Justicia de Bolsonaro, pidió investigar mensajes de Borcaro a un número telefónico atribuido a su colega Alexandre de Moraes. Moraes fue quien condujo en 2025 el juicio que llevó a la cárcel a Jair Bolsonaro. A la decisión de Mendonça siguieron varias medidas hostiles entre jueces del Supremo que incluyeron la remoción y la reincorporación del jefe de la policía. En un intento de frenar la crisis, el presidente de la Corte, Edson Fachin, ordenó a Mendonça levantar el secreto de sumario del caso Master. Y fue esa decisión la que permitió conocer este viernes que la policía investiga a Flavio Bolsonaro. El candidato del Partido Liberal aparece empatado en las encuestas para una probable segunda vuelta en octubre contra el presidente de izquierda Luis Ignacio Lula da Silva, que busca la reelección.
5: Temporal causó días atrás destrozos en la ciudad de Yasecañí, Canindeyú. Un fuerte temporal acompañado de intensa granizada y ráfagas de viento azotó el distrito de Yasecañí alrededor de las 18 horas del día jueves pasado, dejando a su paso importantes daños materiales. De acuerdo a los primeros reportes de pobladores, más de 50 viviendas y varios comercios resultaron en aquel momento afectados por la fuerza del fenómeno climático, principalmente en el centro de la ciudad y en la zona de San Luis. Vecinos manifestaron que las ráfagas fueron de gran intensidad y señalaron la posibilidad de que se haya registrado un tornado, aunque esta versión aún no ha sido confirmada oficialmente. Pasamos a nuestra siguiente información para la síntesis informativa aquí por RCC Radio. Y esto que básicamente acaparó toda la semana que ha pasado, el tema la salud de Hugo Javier. Y en una conferencia de prensa brindada por autoridades médicas del Hospital Nacional de Itauguá, ofrecieron una especie de actualización sobre el estado de salud de Hugo Javier, quien permanece con signos vitales estables, sin requerimiento de ningún soporte medicamentoso para ajustar la presión arterial, la fuerza del corazón y el flujo sanguíneo hacia órganos vitales. Además, presenta reflejos conservados y reacciona a estímulos sonoros y táctiles. También confirmaron que la presión intracraneal se mantiene estable y no hay signos de infección activa. La meningitis detectada días atrás sigue controlada y el exgobernador fue sometido de forma exitosa a una traqueotomía con el propósito de ir desconectándolo gradualmente del respirador artificial. En las pruebas realizadas tuvo cerca de 40 minutos de respiración espontánea. Aunque no se ve un agravamiento, se prevé que su recuperación llevará mucho tiempo. De esta manera, Hugo Javier muestra signos de mejoría, el ex gobernador muestra signos vitales estables, dice la información. Este sábado pasado, 12 de septiembre, la Cruz Roja Paraguaya cursó invitación a la ciudadanía a la Feria de Primeros Auxilios en la Plaza de los Héroes. En el marco del Día Mundial de los Primeros Auxilios, los voluntarios compartieron con la comunidad técnicas y maniobras que salvan vidas, RCP, uso del DEA, maniobras de atragantamientos, inmovilización de traumatismos, primeros auxilios psicológicos y más. Juana Duarte, periodista del holding de medios RCC, conversó con Luz Brizuela, directora de comunicación de la Cruz Roja Paraguaya, quien brindó en aquel momento más detalle acerca de este

0: interesante evento de la Cruz Roja Paraguaya con relación a la Feria de Primeros Auxilios.
1: ¿Puedes realizar una maniobra de Heimlich o así también una RCP? Son mecanismos bastante fundamentales a la hora de brindar una asistencia de emergencia de manera inmediata a una persona. Es el momento de poder aprender acerca de estas dos maniobras para salvar vidas y es por ello que en este sentido mañana sábado se va a estar realizando una actividad bastante interesante de la mano de la Cruz Roja. Vamos a escuchar a continuación a su representante para que nos comente acerca de qué consiste.
2: La Federación Internacional de la Cruz Roja y la Media Luna Roja recuerda el Día Mundial de los Primeros Auxilios y bueno, en ese marco un poco nos aliamos con la ya populosa y tradicional Feria Palmear para tener allí un espacio o un stand de primeros auxilios que no se va a enfocar solamente a realizar coberturas o atenciones en esta ocasión, sino queremos hacer una feria de demostración participativa. ¿Qué significa esto? Bueno, al costadito del Panteón de los Héroes, en la Plaza de los Héroes, vamos a estar con 5 carpas. Cada carpa va a ser un stand diferente de la Cruz Roja Paraguaya y allí nuestros voluntarios y voluntarias de las filiales de la Cruz Roja Paraguaya van a realizar demostraciones de técnicas de primeros auxilios. La idea es un poco que las familias, las personas que acuden a la Feria Palmear y cualquier interesado realmente pueda aprovechar el espacio para aprender a realizar estas técnicas, maniobras, esta asistencia que, como bien dijiste, es súper importante que todos manejemos para estar preparados y preparadas en los momentos de emergencia. Sobre todo en situaciones, por ejemplo, de atragantamiento, de obstrucción de las vías respiratorias. Hace unos meses cobró mucha relevancia este caso de la madre del presidente Santiago Peña, que fue asistida justamente por una compañera nuestra, una voluntaria de la Cruz Roja Paraguaya, filial Asunción. Y bueno, y eso también dejó un poco en evidencia cómo la falta de preparación en esos conocimientos muchas veces puede ser la diferencia entre que esa persona se recupere o no. Por suerte, allí nuestra compañera estaba presente cuando ocurrió, aplicó la maniobra de atragantamiento, la conocida como maniobra de Heimlich, y también pudo ayudar a esta mujer, ¿verdad? Pero hay muchos espacios en nuestra sociedad donde todavía no están previstos personal con conocimiento en primeros auxilios. Y bueno, si suceden estas situaciones, es un poco complicado porque los primeros minutos son los cruciales, ¿verdad? En este tipo de emergencias donde, bueno, volviendo al atragantamiento, donde la persona no respira o donde tiene un golpe fuerte en la cabeza o una herida sangrante, cómo la persona que le asiste actúa en esos primeros segundos realmente hace la diferencia entre la consecuencia final o no. Estaremos en este espacio de Feria Palmear de 13 a 17 horas. Le esperamos a toda la ciudadanía, a las personas interesadas en recibir estos conocimientos que realmente salvan vidas, ¿verdad? Pueden esperar demostraciones de todo tipo, desde aprender a hacer la reanimación cardiopulmonar, curación de heridas, cómo vendar un tobillo luxado, un tobillo esguinzado. Por supuesto, también las maniobras de atragantamiento, que son diferentes para niños, niñas, adolescentes y adultos, lactantes también, que tienen el reflejo de a veces atragantarse con su propia leche, con la saliva. Y cada edad, cada composición corporal tiene una técnica diferente de asistencia. Para todas las personas que quieran aprender.
0: El Ministerio de Industria y Comercio, a través del Viceministerio de MIPYMES, presentó la edición 2026 del Premio Emprendedor del Año. La edición de este año incorpora 9 categorías con propuestas dirigidas a distintos perfiles y áreas del ecosistema emprendedor, como emprendimiento juvenil, mujer emprendedora, innovación, tecnología, negocios, e-commerce, sostenibilidad y proyectos y acceder a nuevas oportunidades del sector acompañando a los protagonistas mediante un proceso que contempla capacitación, evaluación y la posibilidad de acceder a capital semilla. Tenemos para más explicaciones las palabras de Romina Darré, ella es directora nacional de emprendedurismo.
3: Buscamos reconocer y visibilizar a los emprendedores de todo el país, ¿verdad? El alcance que queremos lograr este año, el año pasado tuvimos más de 1,000 postulantes, este año queremos al menos duplicar esa cantidad, ¿verdad? Y al igual que el año pasado, tenemos 10 categorías en total, ¿verdad? O sea, 9 categorías temáticas y una que es el emprendedor del año, que vamos a seleccionar entre esas 9 categorías temáticas, ¿verdad? Tenemos un total de 160 millones de guaraníes en capital semilla para entregar. Las 9 categorías se llevan 15 millones cada una y el premio mayor se lleva 25, ¿verdad? O sea, tiene entre esas 9, ¿verdad? Que se sigue 15 y se suma unos 10 millones al que sale emprendedor o emprendedora del año, ¿verdad? Y ahí también la ventaja es, ¿verdad? Por ejemplo, para la categoría mujer emprendedora, estamos trabajando con el Ministerio de la Mujer y ellos van a aportar también a esa categoría específica, van a aportar para fortalecer más el premio, digamos, ¿verdad? Entonces, en cada categoría estamos trabajando con distintas instituciones y la verdad que se pueden postular emprendedores de todo el país a partir de los 18 años de edad, tienen que ser mayores de edad y tienen que, en el caso de los que ya están formalizados, digamos, tienen que tener su RUC activo pero también se pueden postular ideas de negocio, por ejemplo, ¿verdad?
0: La información referente al fútbol, torneo clausura edición 2026, se han disputado los encuentros de la 10ª fecha de la primera rueda y estos fueron los resultados. Sportivo Emiliano 1, San Lorenzo 0, 2 de Mayo 0, Libertad 2, Guaraní 1, Cerro Porteño 1, Deportivo Recoleta 1, Trinidense 3, Olimpia 3, Sportivo Luqueño 0, Rubio Ñu 0, Nacional 1. Y estos fueron los encuentros de la 10ª fecha del torneo clausura primera rueda, el último torneo de este año y también, por supuesto, se sigue disputando la Copa Paraguay. Bien amigos, de esta manera vamos cerrando, vamos llegando al final de nuestra síntesis informativa de este día lunes, hoy 14 de septiembre de este 2026. Dios mediante, nos volveremos a encontrar mañana cuando pasadito a las 6:30 de la mañana aquí por RCC Radio arranquemos un nuevo compendio de informaciones. Por supuesto, queremos también dejarles la invitación para que no se muevan del dial, no toquen ningún botón, porque ya minutos nada más arranca A Paso Firme, un programa periodístico que les estará acompañando hasta las 10 de la mañana. Feliz y bendecido resto de jornada.

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0: Muy buenos días, muy buenos días. Bienvenidos a una nueva edición, a una nueva semana aquí en A Paso Firme, arrancando con un lunes fresco, se podría decir, frío a tempranas horas de esta madrugada, ya ahora con el solcito bien arriba, notándose en el Chaco paraguayo también, en Asunción, en el departamento central, con un clima un poco más cálido, con un fin de semana cargado de noticias en diferentes ámbitos. Primero tenemos que hablar del sector salud, sin lugar a dudas, es la noticia del momento. Los cambios que se están dando en IPS, los cambios que se dan en torno al Ministerio de Salud también, precios del combustible, tanto para hablar en esta jornada. Señor Cristian Echeverría, buenos días.
1: Muy buenos días, Pedro, buenos días a toda la audiencia de la 1250 AM. ¿Qué tal? ¿Cómo les va? Ella va a tener...
0: Que sea un buen día, que sea un buen día, una buena semana arrancando en este mes de septiembre que pasa volando. Imagínense, ya estamos en la quincena nuevamente de este noveno mes del año.
1: Sí, impresionante, ¿eh? Este noveno mes
0: volando,
1: ya fue
0: volando bajo. Volando.
1: Sí, señor. 0982-70-1000. Va ella va a venir con el señor, señora. Va ella para peime. Peime jape, mente trabajo jape. Peimero tráfico, pe. Infernal a tráfico, copiarebe, peina. Bate copa, doña. Eres coma para la matecito, cafecito, cocidito. Con esta temperatura, Pedro, entra un cocidito, ¿eh?
0: Lindo, sí. Con chipita.
1: Con chipita,
0: ¡ah! Mirate. ¡Qué lindo!
1: Con la chipa esta que probamos el otro día.
0: Sí. Chipa asador.
1: Hoy no vino.
0: Hoy no está el chipero. Nos pasamos por ahí. Buen día a la gente de RCC Radio. Acá estamos escuchando los programas, dicen nuestros amigos ahí de la comunidad, que es La Voz en Filadelfia. 101.7 FM Chaqueña. Desde el Chaco Central, un saludo al amigo Dani Arce, muy al pendiente siempre de toda la programación, de todo el trabajo desde Control Master. También al licenciado Sergio Maldonado, quien siempre también al pendiente de toda la gestión. Gracias a los amigos Sergio Echeverry, el departamento atento. Prensa, desde señor. Las 6 de la mañana, ya bien temprano, proveyendo informaciones, noticias, novedades. Un saludo a todos los compañeros, los amigos que hacen un gran esfuerzo. La gente tiene que saber, Cristian, a nosotros nos toca hoy el micrófono abierto, pero detrás hay un gran
1: equipazo
0: humano. Sí, tremendo, que no para incluso los fines de semana, proveyendo informaciones, noticias, trabajando para que la señal de RCC Radio y RCC TV llegue fuerte, clara, a tantos rincones del Paraguay. La 91.5... FM Radio Boquerón en Mariscal Estigarribia. Saludos para los mariscaleños, mariscaleñas también en esta jornada. La 91.9 Radio Carmelo en Carmelo Peralta. Radio Boquerón en Mariscal Estigarribia. Y en breve se suman los compañeros de María Auxiliadora.
1: Sí, señor. Bueno, a partir de este momento, 0982-70-1000 para que puedan enviar sus mensajes de reporte de sintonía. Nos envían desde dónde están escuchando, recepcionando la señal de RCC Radio y también a través de nuestra app en todo el mundo. Paraguayos esparcidos por el mundo escuchando RCC Radio. Y por supuesto, a través de la app tienen la posibilidad de leer todas las noticias que se van generando desde el departamento prensa, minuto a minuto lo que va sucediendo a nivel local, nacional e internacional. Y por supuesto también a través de la app usted tiene la posibilidad de poder escuchar la radio y ver la televisión en dos señales las 24 horas, hoy lunes 14 de septiembre del año 2026.
0: Un saludo a Mariano Sosa, está lloviznando por Carmelo Peralta. Mariano, ¿cómo están los cortes de energía eléctrica por Alto Paraguay? Porque esa es la lucha constante, ¿sí? Se ha mejorado un poco en cuanto al servicio. Pregunto esto porque semanas atrás veníamos hablando con autoridades de la ANDE y nos decían, estamos trabajando un mantenimiento de la red local, etcétera, etcétera, etcétera. Pero ¿cómo está la provisión de la energía eléctrica, el servicio? ¿Ha mejorado algo? No. Esperamos el reporte de nuestro amigo Mariano en zona de Carmelo Peralta. Mientras nos vamos a la lectura del reporte de la Dirección de Meteorología, de este lunes 14, que se caracteriza por un ambiente fresco, incluso frío, sobre el territorio nacional. Los valores de las temperaturas máximas para el día de hoy estarían entre 20 y 26 grados y con vientos que serán predominantes del sector sur. En cuanto a las lluvias, las mismas se podrían presentar de manera dispersa y con ocasionales tormentas eléctricas sobre los departamentos del norte y este de ambas regiones, con tendencia a ir mejorando en el transcurso de la jornada. Para el día de mañana, martes 15, ¿qué vamos a tener? El ambiente se presentaría frío y fresco a cálido, con un aumento paulatino en los valores de la temperatura. La probabilidad de lluvia se mantendría baja para mañana en todo el territorio nacional. Ya a partir del día jueves 16 aumentaría nuevamente la probabilidad de lluvias sobre el norte de ambas regiones. Los vientos comenzarían a rotar del sector norte. Es lo que dice la Dirección de Meteorología. Aquí tengo justamente el pronóstico extendido. Hoy la mínima 11, la máxima 23, hoy lunes. Uh-huh. Mañana martes la mínima 10, la máxima 24 grados. El miércoles una mínima de 10 también y una máxima de 25. Se va a mantener este clima frío a fresco. El jueves la mínima 13, la máxima 28, ya iría en un aumento paulatino. Y el viernes, cerrando la semana, una mínima de 20 y una máxima de 27 grados. Es lo que se anuncia para esta semana.
1: Muy bien. Rápidamente, señor Pedro, queridos oyentes, en nuestra agenda del día, hoy vamos a hablar con Thaís Magno. Ella es una brasilera residente en Paraguay. Está trabajando ella por sí sola en un proceso de restauración de espacios y jaulas de animales del zoológico de Asunción y aseguró que busca colaborar con las mejoras del lugar. Está trabajando por ímpetu propia, dice ella, y mostrando a través de sus redes también la situación de los animales, la situación deplorable del zoológico de Asunción. Recordemos que el zoológico está a cargo de la Municipalidad de Asunción, pero en realidad también tiene parte la señora Mari Llorens. Entonces sería bueno también ir abarcando, hablando la responsabilidad real, qué va a suceder, si hay un proyecto o no. Y un dato muy importante, Pedro y oyentes, si algunos de los candidatos hoy a futuras autoridades de la Municipalidad de Asunción tienen algún proyecto con respecto al zoológico de Asunción. Hoy prácticamente, según lo que se ve en imágenes de aquellos que van visitando y mostrando, como esta señorita Thaís Magno, en deplorable estado y prácticamente abandonado. Es terrible esta situación. Hoy vamos a hablar con Thaís. Por otro lado, vamos a hablar con el mayor Pablo Solís, vocero y director de comunicación social del Comando de Operaciones de Defensa Interna, CODI, el órgano militar y policial que coordina las acciones de la Fuerza de Tarea Conjunta en Paraguay, sobre la nota que la tarea conjunta extrajo unos 10.000 kilos de droga de tres caletas subterráneas halladas en Paso Bravo, distrito de San Carlos de Lapa. Otras 20 caletas aún deben ser inspeccionadas. El operativo continúa bajo fuerte custodia de las fuerzas especiales. Hoy vamos a ampliar esta información. Por otro lado, un golpe más en el bolsillo, querido Pedro, queridos oyentes.
0: Otra vez.
1: Nuevamente, una suba de combustibles. Emblema privado aplicó un reajuste este fin de semana de 300 guaraníes en el diésel común y 600 guaraníes en el diésel premium. En respuesta al alza internacional del petróleo, es la quinta suba de emblemas privados en lo que va del año. Hoy vamos a hablar con Víctor Yambay, presidente de APESA, sobre esta situación.

0: situación que ya se da en los emblemas privados. Por otro lado, vamos a hablar también con Marcelo Benítez, presidente del gremio de zapateros en el Paraguay, sobre una medida de fuerza, una manifestación para este martes en el peaje de Ypacaraí, en reclamo por el ingreso masivo de calzados provenientes principalmente de Iquique, es la denuncia. Por otro lado, vamos a hablar sobre Xeroga Poná 3.0 con el ingeniero Juan Carlos Baruja, ministro de Urbanismo, Vivienda y Hábitat, sobre este crédito habitacional que hoy se otorga. Crece 26,7% y abre más opciones para acceder a la vivienda propia Xeroga Poná 3.0, que ofrece financiamiento de hasta 30 años y condiciones diferenciadas según los ingresos de las familias. La tasa anual es de 6,5% para quienes perciben entre 1 y 6 salarios mínimos, mientras que las familias con ingresos de hasta 9 salarios mínimos pueden acceder a una tasa de 9,9%. Por último, vamos a estar hablando también con el senador Eduardo Nakayama, porque se presenta un proyecto de ley que establece una moratoria temporal para la creación de nuevas universidades y la habilitación de nuevas carreras de Derecho y Medicina. Hoy vamos a ampliar y vamos a conocer de qué se trata.
1: La noticia destacada del día de ayer, sin lugar a dudas, tiene que ver con el cambio en el Ministerio de Salud. El presidente de la República, Santiago Peña, designó al doctor Isaías Fretes como nuevo ministro de Salud en reemplazo de María Teresa Barán, en medio de muchos cuestionamientos por parte de SINAMED, que sigue justamente luchando, peleando a favor de lo que ellos creen un derecho legítimo en el reajuste del salario. En conferencia de prensa, el doctor Isaías Fretes hablaba que ya le dieron las herramientas para poder negociar o hablar o destrabar esta situación. Uh-huh. Sin embargo, esta mañana se lo escuchaba un poco más reacio otra vez, como que quitó el pie del acelerador nuevamente.
0: Entonces, a su estilo.
1: Genera otra vez incertidumbre esta situación. ¿Qué dijo ayer el doctor Isaías Fretes al asumir en conferencia de prensa el cargo? Falta la oficialización, que esta semana se va a dar seguramente por parte del Ejecutivo, pero él ya está en funciones de ministro de Salud. Vamos a escucharlo brevemente.
2: Lo que aprendí en el otro andar nivel de mi vida, que es la vida castrense, donde aprendí la disciplina, donde aprendí la lealtad, voy a caminar en disciplina, en lealtad, en transparencia y buscando lo que yo, Juan Pueblo, siempre soñé. Y voy a rendir cuentas al final de este mandato al pueblo con la frente altiva. Y catula, jaiguaponá, ayujutajala, pacobapiré. Y a sabiendas de ello, con mayor precisión y pasos más seguros, caminaré trabajando para el pueblo. Debemos de tener un frente único de salud, no trabajar más en compartimentos estancos. Debemos de ayudarnos las instituciones que nos dedicamos al servicio al pueblo en el área de la salud.
1: A topata la Paco Bapiré, dijo Cristian. Sí. ¿Sabe dónde se está metiendo?
0: Por supuesto, por supuesto. Por eso a mí me extraña mucho de que ayer en conferencia de prensa, en la confirmación, Isaías Fretes ya decía: sí, tengo las herramientas para enfrentar y desactivar la huelga anunciada por el gremio médico. Sin embargo, esta mañana, como decís, sacó el pie del acelerador.
1: La gran pregunta es, ¿cuánto va a ser el aumento? Eso es lo que quiere saber. Claro.
0: Porque esta mañana hablaba con colegas, yo le estaba escuchando al doctor Isaías Fretes y decía, cuando era abordado justamente, ¿cuál es el planteamiento que él va a tener con el gremio de médicos? Y decía, no, por ejemplo, médicos hindúes para hacer capacitación o que los médicos paraguayos vayan a aprender, a capacitarse. Pero y le dice el colega, pero eso no está en cuestión, está sí. Todo lindo, pero acá es plata el problema.
1: Así es, escuchemos esta segunda parte de lo que decía en conferencia de prensa en la jornada.
2: Y la personal del Blanco, no se le tuvo consideración, este gobierno lo va a tener.
3: ¿Hay alguna propuesta ya en concreta que le van a hacer llegar al Sindicato Nacional de Médicos y, por supuesto, ¿qué garantías le pidió al presidente de la República para asumir este cargo tan importante de ministro de Salud?
2: Yo ya sé que tengo el respaldo de este señor. Esa es la garantía. Me acaba de ratificar. Lo único que no hago es dormir aquí. Luego no necesitas pedir audiencia. La salud del pueblo es prioridad. En cuanto a lo otro, yo soy un docente. Soy un profesor universitario. Yo soy profesor de cirugía. Y en la docencia, el primer entrenamiento que uno recibe es el diálogo. Y voy a llamarle a esta buena colega, la doctora Rosana, y voy a conversar con ella. Tengo las herramientas para poder conversar con ella. Y vamos a solucionar este problema en coherencia y dialogando con diáfana transparencia. Hay que solucionar ese problema. El pueblo no puede estar a las resultas de la incertidumbre. Y tengo la plena confianza que en el marco de la coherencia vamos a lograr solucionar este impasse. Reitero, lo dije desde el primer momento de que la dignificación salarial era un derecho postergado del médico. Postergado. La personal del blanco. No se le tuvo consideración. Este gobierno lo va a tener.
1: Bueno, ahí es donde afirmaba justamente esto que mencionábamos. ¿Será el doctor Isaías Fretes el Alfaro de la salud?
0: Qué buen dato, ¿eh?
1: ¿Será Isaías Fretes el Alfaro de la salud, aquel que viene y con algunas jugaditas vuelve a levantar al equipo? Hay que ver cómo se da esto. Esta semana, hoy, entre hoy, mañana y pasado, ahí tienen que haber definiciones porque hay una huelga que se viene anunciando.
0: Sí, sí, señor, y que no está desactivado.
1: Que no se desactivó todavía.
0: Bueno, una noticia que se va a conocer esta madrugada: hombres vestidos de agentes tácticos asaltan casa de candidato a edil en Santa Rosa del Mondaí. Un violento asalto se registró la madrugada de este lunes en la vivienda de un candidato concejal del distrito de Santa Rosa del Mondaí, departamento de Alto Paraná. El atraco domiciliario fue perpetrado por un grupo armado cuyos miembros estaban vestidos con uniformes tácticos. Se llevaron dinero, cheques, documentos, teléfonos celulares y un arma de fuego. El hecho ocurrió durante la madrugada de este lunes último y resultó víctima Jonathan Bach, candidato a concejal municipal y conocido comerciante en Santa Rosa del Mondaí, en el departamento Alto Paraná. De acuerdo con los primeros datos, un grupo de hombres armados llegaron a bordo de unas camionetas hasta la vivienda del político del Movimiento Honor Colorado de la Asociación Nacional Republicana, ubicada en pleno centro del distrito, es la información. Los desconocidos tenían pasamontañas, vestían uniformes similares a los de la Secretaría Nacional Antidroga Senat y portaban armas largas, informó esta mañana. Algunas imágenes de circuito cerrado muestran a los asaltantes cuando van descendiendo de las camionetas y con total tranquilidad ingresan a la casa. La gavilla de delincuentes se llevó dinero en efectivo, cheques, documentos, un arma de fuego y teléfonos celulares. Repito, en Santa Rosa del Mondaí, Santa Rosa del Mondaí de Alto Paraná, y se registró en la vivienda de un candidato a concejal de ese distrito. Se llevaron dinero, cheques, documentos, teléfonos celulares y un arma de fuego.
1: ¿Qué fue lo que pasó con Hugo Javier el fin de semana? Una noticia que trascendía también el día de ayer. Una mujer de 54 años intentó visitar al exgobernador en su sala de internación. Esto en el Hospital Nacional de Itagua, portando un cuchillo de cocina. Según los datos que se daban a conocer el día de ayer, se trata de una persona con trastornos mentales, supuestamente. El doctor Miguel Ferreira, el director del Hospital Nacional de Itagua, dijo que esta mujer tiene 54 años. Intentó ingresar el sábado a la sala de Hugo Javier, en el área de urgencias, y entre sus pertenencias se encontró un cuchillo de cocina y medicamentos. Un hecho que ocurrió alrededor de las 6 de la tarde, durante el horario de visita a los pacientes. La mujer se presentó ante los familiares del ex gobernador central, quienes no la reconocieron y le pidieron que se retire del lugar. Con relación a la salud del ex gobernador, el médico también explicó que sigue intubado en la unidad de terapia intensiva, aunque su cuadro presenta signos positivos, por lo que su pronóstico

0: domingo, cuando apenas asumía, estimó que en 4 semanas aproximadamente se empezarán a sentir los cambios del proceso que inició su antecesor y nuevo ministro de Salud, Isaías Fretes. Aseguró que la prioridad será el acceso a medicamentos por parte de los asegurados, sobre todo de los vitales. Adelantó que están cerca de tener los 100% de cobertura contractual de los medicamentos y luego se trasladará a las góndolas. El trabajo está hecho. Todo lo que inició hace 4 meses lo vamos a fortalecer, agregó León. Con respecto a los saberes jubilatorios, afirmó que están garantizados. Hay profesionales que en ningún momento van a poner en riesgo esa salud de los fondos jubilatorios, agregó. Igualmente, tras ser consultado sobre la politización de la salud, sostuvo que ese derecho no tiene color, es para todos. Pero él es colorado, el partido me da la posibilidad de hacer el bien y de eso no me voy a apartar, expresó el nuevo presidente del Instituto de Previsión Social, Derlis León.
1: Hoy lo vamos a conocer más, sabiendo, porque muchas preguntas en redes sociales estaba leyendo, decía, ¿de dónde aparece Derlis León? ¿Quién es? ¿Qué cargo tuvo dentro de la previsional? ¿Cuál es su profesión? ¿Cuál es su currículum? Algunos lo conocen, otros no. En breve vamos a hacer lectura justamente de la información que nos hacían llegar.
0: Sí, señor. Otro dato también para la gente que está en estos momentos viniendo hacia Asunción. Un nuevo desvío por obras en importante avenida de Asunción es hoy el comunicado por un mínimo de 10 días. Un tramo de la avenida Augusto Roa Bastos en el barrio Santo Domingo de Asunción estará prácticamente parcialmente clausurado por obras de desagüe pluvial. ¿Dónde está el desvío y cuáles son las alternativas de circulación para vehículos de la zona? Desde hoy lunes se implementa un desvío del tránsito sobre la avenida Augusto Roa Bastos de Asunción a causa de las obras de construcción de un sistema de desagüe pluvial en la zona de la cuenca Santo Domingo, en el barrio del mismo nombre. Está cerrado el sentido de la avenida Roa Bastos, que va desde la avenida España hacia la zona del Banco Central del Paraguay. El sentido opuesto en el que los vehículos circulan hacia España está habilitado y será de doble sentido, es lo que comunica desde la Municipalidad de Asunción. Por lo tanto, los conductores que se dirijan desde España hacia la zona del BCP por Roa Bastos tendrán la opción de circular por el carril opuesto o desviarse en la calle Agustín Pío Barrios y luego retomar Roa Bastos por la calle Nuestra Señora del Carmen. Este comunicado, justamente que desprende de Alejandro Rojas, inspector de la Policía Municipal de Tránsito, que está a cargo justamente de que el tráfico esta mañana pueda ser regulado. Está previsto el cierre parcial y desvío de la avenida Roa Bastos y se puede extender por 10 días. Esta zona, Pedro, que seguramente todos conocemos, terrible es la situación. Sí. Justamente de esa avenida Roa Bastos, que casi llegando a zona del BCP
1: ya complica.
0: Complica, es intransitable. Sí. ¿No? Este comunicado de la Municipalidad de Asunción para los que puedan tomar nota, ya que 10 días va a estar complicado.
1: Correcto, 7:59. Antes que nada y antes que todo, siempre es importante poder fortalecer la vida espiritual, más aún en este inicio de semana, fortalecer la fe en Cristo, en nuestro Señor, clave. Por eso destinamos unos minutos para el devocional diario.

para ofrecerte. Esto se titula La capa de tu pasado. La cita de hoy está en Marcos 10:50. Él entonces, arrojando su capa, se levantó y vino a Jesús. En los tiempos de Jesús, la capa de un mendigo no era solo un abrigo, era su permiso oficial, podríamos decir, para poder pedir limosnas. Su única posesión de valor, su identidad ante la sociedad y su zona de confort. Para el ciego Bartimeo, esa capa representaba su historia de ceguera, de dolor, de limitación.

y de dependencia también. Era lo que lo definía antes de encontrarse con el maestro. Cuando Jesús lo llamó, Bartimeo tomó una decisión radical, arrojó la capa. No la dobló para guardarla por si acaso, no la llevó consigo por si las cosas no salían bien, la soltó por completo, porque entendió que no podía correr hacia su nuevo futuro cargando con la prenda de su viejo pasado. Muchas veces queremos vivir la nueva oportunidad que Dios nos ofrece, pero seguimos abrazados a la capa del ayer. Hay capas de culpas y error. Recordarte constantemente lo que hiciste o dejaste de hacer, por ejemplo. Por otra parte, también hay capas de herida y rencor. Llevar el dolor de lo que te hicieron como si fuera tu marca de identidad. O las capas de etiquetas del pasado. Creer que porque fallaste, fracasaste o viviste en escasez, ese debe ser tu destino permanente. Hoy inicia una nueva oportunidad. Jesús no te pide que soluciones tu pasado para ir a Él. Te pide que lo sueltes. Continuar arrastrando lo que ya pasó solo logra frenar tus pasos y nublar la visión del propósito que hoy se abre delante tuyo quizás. Para caminar con firmeza hacia Jesús en este nuevo comienzo, necesitas tres actitudes como las de Bartimeo. Primero, hay que reconocer la voz que te llama. Jesús no está mirando tu pasado para juzgarte, está mirando tu fe para transformarte. Por otra parte, hay que arrojar la capa. Decidir conscientemente soltar el resentimiento, la culpa, el miedo al fracaso y las viejas identidades que no provienen de Dios. Y por último, levantarte y dar ese primer paso. La restauración requiere acción. No te vayas a quedar sentado en el camino del lamento. Levántate y camina con la certeza de que lo que viene es mayor de lo que dejaste atrás. Señor Jesús, hoy reconocemos que hemos estado cargando capas de nuestro pasado que nos impiden avanzar con libertad. Decidimos soltar la culpa, el dolor, los fracasos y las etiquetas que nos mantuvieron atados. Hoy recibimos tu llamado, nos levantamos y decidimos caminar hacia ti con fe, Señor. Gracias por esta nueva oportunidad y por la vida nueva que tienes preparada para nosotros. En el nombre de Jesús. Amén.

0: 8 de la mañana con 7 minutos. Lo que ya anunciábamos en el inicio de esta programación, reiteramos lo que tiene que ver con el precio del combustible, la suba del precio de los combustibles, que ya comenzó en algunos emblemas privados.
1: Un golpe más.
0: Sí, así es. Y todo apunta a que no será la última en los próximos días, Cristian.
1: Sí, hoy vamos a hablar justamente, vamos a ampliar esta información con el presidente de APESA, porque, a ver, la cotización del crudo a nivel mundial, nuevamente una nueva escalada. Y hablaba el presidente Donald Trump con respecto a la finalización de la guerra y dice él, con respecto a eso, que recién después de las elecciones podría dar por finalizado la guerra con esta zona, el cual en Medio Oriente está causando que el crudo del petróleo pueda alcanzar límites nunca antes alcanzados, ¿verdad? Y que eso golpea directamente al alza del precio del combustible, que principalmente afecta a la región y principalmente a nuestro país. Y que el fin de semana pasado, nuevamente emblemas privados están ajustando el precio, sí, del combustible.
0: Y habló el presidente Petropar también. Uh-huh. Dijo que revisan permanentemente las cotizaciones, las reposiciones, el volumen disponible en los tanques también, el comportamiento de las ventas, para determinar cuándo será necesario ajustar los precios. Al menos ya no sale a decir no tenemos stock asegurado como fue la vez anterior, sí, que le tocaba mencionar diciendo no, tranquilo, creo que en 2 meses no va a pasar nada. Ya la semana estaba subiendo el precio del combustible.
1: Exacto.
0: Por parte de Petropar también. Lo cierto es que emblemas privados es lo que han subido.
1: Emblemas privados.
0: Sí.
1: Sí. Todavía por la estatal no tenemos novedades, pero creo que también dentro de poco podríamos tener novedades si esto continúa de esta forma. Estoy buscando justamente la declaración del presidente Donald Trump con respecto a la finalización de la guerra que él mencionaba el fin de semana, y que esto va a seguir repercutiendo porque históricamente, Pedro, están alcanzando el precio del crudo. Acá justamente estoy buscando el precio del crudo del petróleo en estos momentos, la última cotización del precio del petróleo para ir ajustando y buscando también lo que mencionaba el presidente de los Estados Unidos.
0: Sí, mucha inestabilidad, al menos en los emblemas privados. Desde el sábado, en algunas estaciones, en algunos emblemas, los precios de naftas y gasoil común se reajustó en 300 y 600 guaraníes por litro, en algunos emblemas privados.
1: Acá justamente ya tengo el Brent. La referencia global en estos momentos se cotiza a $107.27. Tiene un 2.54% más el alza. Y el Brent, que es justamente lo que afecta a la región, ¿verdad? Directamente el oleoducto este-oeste de Arabia Saudí, que justamente la noticia es que suspendió operaciones. Y también el estrecho Hormuz, ¿verdad? Que persiste los bloqueos y retrasos de negociaciones de seguridad. Uh-huh. En Paraguay los emblemas privados evalúan subas, o sea, ya evidentemente más subas de lo que ya se dio, mientras Petropar mantiene sus precios de referencia. KP 88 a 6.990. Hoy Coité 93 a 7.490. Y Aratirí 97 super a 8.840. Pero esto no en cuestiones de naftas, ¿verdad? Uh-huh. Los emblemas privados, el fin de semana, Pedro, estamos hablando del diésel, el aumento.
0: Sí, y no, naftas también. Naftas en también. Emblemas privados, okay. Esto es de Petropar.
1: Ok.
0: Bueno, 8:12, tenemos que hacer la pausa. Antes le damos la bienvenida a nuestro compañero Arnaldo Folle, que se suma a la mesa. Arnaldo, buenos días.
2: Muy buenos días, compañeros. Buenos días, audiencia. Feliz jornada.
0: Cuidado, cuidado, porque casi cae la pelota que pateó Vegetti cerca tuyo desde la nueva olla. Tenés que moverte un poquitito.
2: Creo que está internado el hincha. Por sí. Pegó
0: la salió pelota, del sí, estadio, sí, parece sí, la sí, pelota. No hay caso con Cerro Porteño, che, con los penales.
1: Decir, yo iba a decir, hoy no hablemos de fútbol, sí, pero bueno.
0: Sí, no, no hay caso. Y lo de Luqueño no hay caso, ¿verdad?
1: Hay caso, será.
0: Y Olimpia, ¿cómo se le dice? ¿Cómo dice la frase que dice? Caballo que alcanza
1: gana,
0: quiere ganar.
1: Sí, sí, sí, claro.
0: Cuidado, porque claro, ahí en la punta está bastante reñido. Uh-huh. Libertad superó al 2 de mayo, está puntero con 22, 2 de mayo con 21 y Olimpia con 19. Ahí nomás todo.
1: Ahí nomás todito,
0: la próxima fecha, sí. Olimpia San Lorenzo, la siguiente, Olimpia Libertad.
1: Bárbaro.
0: Ese va a estar lindo.
1: Sí, ese va a estar lindo, muy lindo.
0: Hacemos una pausa breve en A Paso sí, señor, Firme, ya volvemos.
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0: 8 de la mañana con 18 minutos. Buenos días a la gente que se va conectando de a poco a través de la 90.1 FM TRP.
1: Un saludo.
0: En Tomás Romero Pereira.
1: Qué bueno.
0: María Auxiliadora, toda la zona de Itapúa, Natalio, San Rafael,
1: qué
0: Edelira,
1: grande.
0: Toda esa ruta sexta. Linda zona
1: sí.
0: Realmente.
1: Sí.
0: Tierra roja.
1: Sí. Tomás Romero Pereira. Sí. Un gran abrazo a la gente que ya está también en sintonía con nosotros en esta jornada, que estamos teniendo una agenda extensa, muchísimas noticias que se van generando
0: lindo,
1: a nivel local.
0: Lindo día tenemos.
1: Sí.
0: Afuera por lo menos está soladito en el departamento central. Queremos reporte de sintonía de la gente. Ya tenemos el de Carmelo Peralta, llovizna en zona de Carmelo Peralta, y un problema tremendo que al menos no tiene un futuro esperanzador. El tema de la ruta. Ayer me enviaban un video de la zona de Toro Pampa, en el tramo de la 65, donde nuevamente habían vehículos que quedaron varados, y era simpático, se daba el escenario, me decían desde la zona, porque había un solo tramo, ¿sí?, por donde pasan los vehículos de gran porte. Todos parados, trabados, clavados,
1: claro,
0: ahí, porque no había manera de pasar. Y había un solo orificio, un solo lugar por donde las camionetas más pequeñas, 4x4, sí pueden transitar. ¿Qué pasó? Un colectivo de una empresa conocida de la zona, el que lleva gente y trae, se anima, se hace del temerario y va por el mismo lugar por donde pasan las camionetas,
1: claro,
0: y se tranca en el mismo lugar.
1: Mira vos.
0: Y ahí ya se bloqueó todo. Ya no había más ni camioneta ni 4x4 que pueda pasar, ya prácticamente unos kilómetros antes de Toro Pampa. Ese es el escenario que sufren nuestros compatriotas constantemente en zona del Alto Paraguay. El tema de la ruta. Se necesita ruta de todo tiempo. Nos vamos a la lectura de la tapa del diario digital.
1: Por supuesto, señor, vamos a la tapa digital de RCC, lo que nos trae en esta jornada, lunes 14 de septiembre del año 2026, titular con fotografía, Fretes promete resolver crisis de salud esta semana. Luego de una extensa reunión con el presidente de la República, Santiago Peña, en Burubicharoga, el flamante ministro de Salud Pública, doctor Ricardo Isaías Fretes, asumió este domingo el desafío de destrabar esta misma semana el conflicto con el gremio médico y evitar así la nueva huelga anunciada por SINAMED para el 21 y 22 de septiembre. El ahora titular de la cartera sanitaria aseguró en conferencia de prensa que buscará un acuerdo mediante el diálogo y sostuvo que cuenta con las herramientas y el respaldo del presidente para encontrar una solución.
0: Otro apartado también en tapa del diario digital dice: alertan que titular de la DENIT arriesga destitución y cárcel. El marco normativo paraguayo impone un estricto deber de reserva sobre las declaraciones e informaciones de los contribuyentes. La especialista Nora Ruotti remarca que el titular de la DENIT, Óscar Orué, no posee inmunidad ni excepciones ante la divulgación indebida de datos.
1: Nuevo titular del Instituto de Previsión Social anuncia trabajo coordinado con el Ministerio de Salud Pública. En el contexto de la designación del doctor Isaías Fretes como nuevo titular de Salud Pública, el doctor Derlis León asumió como nuevo presidente del Instituto de Previsión Social, con el desafío de seguir fortaleciendo los servicios del ente y llevar adelante un trabajo coordinado con la cartera de Estado.
0: Otro título en tapa del diario digital de RCC, un poco más abajo, dice: advierten que los títulos falsos pueden depreciar la credibilidad académica de Paraguay. La aparición de títulos falsos y documentos académicos con contenidos adulterados y firmas reales expone una crisis que, según el exministro de Educación, el doctor Raúl Aguilera, requiere una revisión profunda de los procesos de control del sistema educativo paraguayo. En el programa Siglo a Siglo sostuvo este domingo que el Ministerio de Educación y Ciencias necesita una gran reingeniería en sus procesos, decía Raúl Aguilera, presente en Siglo a Siglo el día de ayer.
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0: No dejes tu voto en manos de otros. No negocies tu voto, mucho menos, y no vendas lo que te corresponde como derecho y como obligación cívica. De lo contrario, estás delegando algo importantísimo y clave para el desarrollo de tu región, de tu zona, especialmente del Chaco paraguayo. Le hablo a los amigos chaqueños. En las elecciones pasadas, más de 15.000 personas, estoy hablando de las municipales, se quedaron en sus casas, no salieron a votar. Y luego muchos quejándose de la ruta, del asfaltado, del todo tiempo, del hospital, de todo. Este es tu momento de salir a votar. Este es tu momento de conocer las propuestas, de escuchar qué es lo que dicen los candidatos y elegir al que más te guste. 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Por eso le invitamos a la gente a estar conectada a RCC en estas semanas, ¿sí? 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Esa es la ventaja que tiene este medio de comunicación. Por eso es que traemos para la ciudadanía chaqueña en el Chaco Central, puntualmente, esto en la próxima semana. Así es que estar muy, muy al pendiente de lo que suceda en RCC TV y RCC Radio. Cristian, tenemos contacto telefónico.
1: Sí, señor. Son las 8:26. Estamos en línea de comunicación con Thaís Magno, que nos atiende deferentemente para poder charlar sobre este trabajo que ella viene realizando en restaurar parte del zoológico de Asunción. Thaís, ¿cómo estás? Bienvenida a RCC Radio.
2: Hola, mucho gusto. Muchas gracias por estar aquí conmigo. Yo estoy muy feliz viviendo acá en Paraguay, pudiendo aportar un poquito de mi amor a los animales, a la naturaleza.
1: ¿Hace cuánto, Thaís, por Paraguay?
2: Hace 5 años.
1: Y te nació esta motivación porque por un amor que tenés a los animales, decís ir ahora también a visitar, a mirar la situación de los animales en el zoológico.
2: Y la verdad que como yo extrañaba muchísimo mi país, mi familia, mi esposo me llevaba a pasear ahí, ¿verdad? Para tener un poco más de contacto con la naturaleza, ¿verdad? Y yo le decía a él, ojalá un día yo pueda tener las condiciones de arreglar, si yo puedo arreglar, ¿verdad? Y él me ayudó, ¿verdad? Y bueno, si volvés a la facultad, porque yo ya estudiaba veterinario en Brasil, y hoy día yo pude volver a estudiar acá en Paraguay, ¿verdad? Convalidando todo lo que estudié allá en Brasil. Y justo yo hice un curso también para ocupar más mi tiempo, ¿verdad? Yo hice un curso de animales silvestres y exóticos, tratadores de animales de zoológico, y pedí una pasantía allá en el zoológico, y ellos me concedieron. Ay, qué felicidad fue, por favor. Y así yo empecé a hacer enriquecimiento ambiental para entretener a los animales, ayudarles a que ellos tengan, desarrollen más su instinto, ¿verdad?, natural, y poder también arreglar una jaula, ¿verdad?, que estaba en mal estado. Yo conto con la ayuda de un señor que trabaja ahí, él me enseñó todo, porque yo, bueno, una chica que recién casada no sabe hacer nada, ¿verdad?, de plomería, albañil, esas cosas, entonces yo estoy aprendiendo todos los caños, cómo se aprieta, qué herramientas usar, esto me encanta. Y la verdad que está siendo el mejor momento de mi vida.
1: Qué bueno, Thaís, pero ¿te sorprendió la forma que encontraste la situación del zoológico?
2: Y mira, sí, allá en Fortaleza, que es donde estoy, vivía antes, ¿verdad? También tenía algunas cosas que hacer, pero no me sorprendió. Me quedé feliz al encontrar comidas tan lindas, la verdad que yo pienso que ellos compran en super super chuchi, creo, porque la comida ya es re linda, de verdad. Ellos se preocupan mucho allá con que los animales estén bien de salud, ¿verdad?, de alimentación, nutrición, todo eso. Me encantó eso. Creo que la infraestructura nomás es lo que se necesita mejorar allí. Solo eso nomás, pero eso envuelve mucha plata, ¿verdad? A no ser que todos nosotros nos apoyemos y arreglemos entre nosotros.
1: Claro. Claro, justamente yo decía al inicio del programa, el día de hoy, aquellas futuras autoridades que hoy se están presentando para ocupar justamente la silla municipal de Asunción, si tiene algún proyecto para el zoológico, porque veíamos nosotros las publicaciones que realizás en tus redes sociales, Thaís, y realmente a nosotros muchas veces nos da pena, pues yo decía esta mañana, pareciera que está abandonada, pero estás mencionando que hay gente que trabaja dentro del zoológico y que por lo menos hay alimentación, pero se veía que animales estaban fuera de sus espacios, de sus jaulas algunos, ¿verdad?
2: Esa es una mentira. Allá en el zoológico ocupa 20 hectáreas de más de 200, imagínense. Hay la reserva ahí, de la reserva que antes se llamaba de Ibeti, pues en guaraní, yo no recuerdo. Gente, mil disculpame porque sí, yo no sé hablar guaraní muy bien.
1: No hay problema.
2: Pero hay una reserva allí que ni siquiera hay gente que entró allí todavía, ¿no? Hay espacios allá que no siquiera fueron explorados por el ser humano. Uh-huh. Entonces hay más de 200 monos libres, imagínense. La especie capuchino, carayás, que es el alohata carayá, ¿verdad?, su nombre científico. Hay el monos nocturnos, hay zorritos, hay venados, hay espacios allí que ni siquiera el ser humano se fue. Entonces, algunos animales, ¿verdad?, algunos monos capuchinos y algunos carayás vienen para agarrar comida que ellos dejan allá para los animales de la reserva también, imagínense. Disculpen, hay un alumno aquí en el viaje que
1: estaba. No hay problema. Thaís, ¿y te contactaron autoridades del zoológico o autoridades municipales?
2: De la dirección del zoológico siempre estuvo al tanto de mi pasantía, obvio. Yo pedí luego la pasantía con ellos, yo llevé todos mis documentos, ¿verdad?, para estar siendo acompañada por los doctores allí. Nada de lo que hago allí es por antojos míos, ¿verdad?, por ganas mías. Siempre es acompañado por los médicos veterinarios, por los empleados allí. Me apoyan, sí que mucho. Y algunas autoridades municipales, la verdad que yo me fui a ellos porque yo cuento con una carta de recomendación de la dirección del zoológico, de la jefatura del zoológico, para trabajar allí, ¿verdad? Yo ahorré una plata para mantenerme, ¿verdad?, pasaje, alimentación, algunos materiales que yo quería poner de mi parte sin tener que pedir a nadie allá, ¿verdad?, para arreglar algunas cosas. Y yo junté esta platita para poder hacer mi pasantía. Y terminó la pasantía, aumentaron mis horas, yo acepté aumentar mis horas también. y la plaza se acortó.
1: Claro.
2: Entonces yo pedí que ellos pudieran ayudarme a tener un empleo allí para poder enfocarme al 100%, ¿verdad? Irme todos los días y todo eso. Entonces ellos me concedieron la carta y me fui yo a la municipalidad y nadie me hizo caso, nadie.
1: Qué pena, ¿no? O sea, hoy personalmente lo que estás afrontando y restaurando o ayudando estos espacios y a los animales también es de motus propio y, a ver, directamente para que se conozca coloquialmente, de tu bolsillo estás pagando.
2: Sí, cuento con la ayuda de un señor también que, él, por ejemplo, pintura o un pincel o algún adornito y más esfuerzo, ¿verdad? Porque la plata viene y va, pero el esfuerzo y la huellita es lo que queda.
1: Claro.
2: Entonces yo quiero dejar, no mi huellita, pero quiero que los animales estén en un recinto donde ellos puedan desarrollar su instinto natural, ¿verdad? Y que también se quede hermoso para un buen paseo familiar. Entonces, yo tengo un cariño enorme por el Zoológico de Asunción. Yo, antes de hacer mi pasantía, yo ya estudiaba luego mucho sobre animales silvestres y la fauna paraguaya. Me encanta, de verdad, amo con mi vida. Y ahora estoy esperando que la municipalidad despierte y vea que yo sí merezco estar allí. Diferente de otras personas que no, que van allá y no hacen nada.
1: Claro. Thaís, que a la gente que te escucha, le invitas a la gente que vaya, porque, a ver, yo creo que se perdió ese interés de ir a llevar a los chicos para que puedan mirar cómo es la convivencia, cómo viven esos animales, también llevar un poco de paso el aporte, ¿no? Que hace tanta falta, como vemos también, para la subsistencia de esos animales, siempre es importante. ¿Invitas a la gente que vaya a visitar el zoológico?
2: Yo invité muchísimas veces a niños de mi iglesia, la iglesia que frecuento yo con mi esposo, que es la Iglesia de Jesucristo, de los Santos de los Últimos Días, que nos conocen más como los mormones. Uh-huh. Nosotros llevamos a todos los niños de nuestro barrio ahí. Fue tan lindo, pudimos plantar algunos árboles, pudimos nosotros hacer algunas actividades ahí con los niños. Y a ellos les gustó, pero sí, la verdad que está un poquito fea la infraestructura, eso no podemos negar, ¿verdad? Eso no podemos decir que sí, está lindo porque no está. Pero es como yo dije en mis publicaciones, una sola florcita no hace primavera. Y yo no me refiero a mí, yo me refiero a persona a cargo, ¿entiendes? Porque ella pone de su riñón, las jaulas que están siendo arregladas, está viniendo de su bolsillo, ¿entiendes?
1: Claro. Totalmente.
2: Entonces una sola florcita no hace primavera. Si todos los empleados allí del zoológico pudieron de sus partes, de sus ganas para dejar el lugar lindo, pudieran ocupar bien su tiempo de trabajo, ese lugar estaría el mejor zoológico del mundo, te prometo.
1: Taíno, ¿hablaste con la señora Maris Llorens?
2: Sí, siempre estoy en contacto con ella. Ahora mismo yo perdí su contacto por un problema que tuve en mi celular, pero siempre yo enviaba videitos a ella. Ella es un amor de persona, qué mujer maravillosa.
1: Hay por lo menos un contacto ahí que se puede concretar, digamos, algún proyecto a futuro.
2: Y si yo tengo un proyecto así que va a ser más grande que una cascada que hago, ¿verdad? Yo sí o sí tengo que pedirle permiso porque ella es la directora. Y si ella me permite, yo sí o sí voy a hacerlo.
1: Bueno, Thaís, vamos a estar atentos. Seguramente estaremos también buscándole a la señora Mari Llones y autoridades de la Municipalidad de Asunción con respecto a este tema que no deja de ser importante, un punto neurálgico de un pulmón de la ciudad y por sobre todas las cosas, animales conviviendo ahí que necesitan ser también atendidos. Así que te agradezco el tiempo.
2: De nada. Y sepan que de mi parte, Paraguay siempre va a contar conmigo para que el Zoológico y el Jardín Botánico de Asunción sea un refugio para los ciudadanos. Con Mari Llores nosotros vamos a hacer lo que se puede. Ella está poniendo mucho de su parte y nosotros tenemos que ser muy agradecidos por ella.
1: Totalmente. Thaís, te envío un gran abrazo.
2: Un abrazo, chao, chao, mucho gusto.
1: Gracias, igual Thaís Magno, chao, chao. Hablando con nosotros en esta mañana en A Paso Firme. Prácticamente lo que nos dijo, de motos propio, bolsillo propio, y con ayuda de un empleado que está dentro del zoológico, están restaurando las jaulas y los espacios. Pero mirando las imágenes que se viralizan en redes sociales, la verdad que se ve ahí muy abandonado el zoológico, que hoy está a cargo de la alimentación de los animales, está a cargo de la señora Marillones.
0: Sí. Quiero saludar a nuestros amigos de María Auxiliadora. Lindo día por el nordeste de Itapúa. Aquí nos envían un mensaje. Estamos en el mes aniversario de nuestro distrito. Así es que un saludo a los amigos de Tomás Romero Pereira. Estoy en rcc.com.py, en la página, y dice el título: un adolescente de 15 años fue detenido. Planificaba una masacre escolar utilizando ChatGPT. Esto sucedió en Argentina. La aprehensión fue concretada por la Policía Federal luego de la alerta que llegó desde el FBI de Estados Unidos. Un incidente que parece sacado del guión de una serie ocurrió en el vecino país. Una inquietante conversación con ChatGPT disparó una alarma en Estados Unidos y gracias a ello la Policía Federal logró frustrar a un chico de 15 años que planeaba un ataque en su colegio para matar a varios de sus compañeros.
1: ¡Qué bárbaro!
0: El adolescente utilizaba el asesoramiento de la IA. La publicación realizada por el medio Clarín indica que la investigación comenzó el pasado 19 de agosto. Todo partió de una alerta remitida por el agregado jurídico del FBI en la Embajada de Estados Unidos en Argentina, relacionada con un usuario de Gmail que habría mantenido una conversación con ChatGPT en la que hablaba de sus planes de realizar un tiroteo en una escuela. Inicialmente se proyectaba para el año 2027, pero aparentemente pensaba con adelantar los plazos. En los chats con la IA también había mencionado que era menor de edad. Según fuentes oficiales, uno de los datos que hizo fue saltar las alarmas. Era que el adolescente había manifestado un elevado interés en la compra de vestimenta y de cuchillos tácticos. A partir de estos datos, se activó un protocolo que derivó en la alerta al FBI primero y a la Argentina después. Hay unas imágenes, unas fotos que fueron parte de la incautación que está en la página de rcc.com.py en relación a esta noticia. Aunque la investigación se encuentra bajo estricta discreción por tratarse de un menor de edad, el fiscal encargado del caso brindó algunos detalles a un medio radial argentino. Los datos aportados por el FBI incluían una serie de consultas a la IA y conversaciones con otras personas en el exterior vinculadas con este plan. También se determinaba el IP de la conexión que permitió establecer que la comunicación se había realizado desde la zona de Quilmes. Posteriormente comenzó un operativo de oficio iniciando las tareas de campo con análisis de fuentes abiertas, redes sociales y vigilancia en la casa señalada. Entre la alerta de Estados Unidos y el allanamiento pasaron apenas 8 días. El pasado 28 de agosto, un grupo comando entró a la casa y comenzaron la requisa. A diferencia de otras alertas, que no pasan de fantasías adolescentes, en este caso encontraron material que acrecientan las sospechas: 2 celulares, 2 pares de guantes tácticos, un gorro tipo piluso, camuflado, un gorro tipo militar, entre otras cuestiones, una pasamontañas también, un pasamontañas camuflado, gafas de protección táctica de color negro. Sí. 15 años.
1: Qué locura, ¿eh?
0: Este adolescente, quien está acusado de intimidación pública en grado de tentativa, no prestó declaración al momento de ser allanado. Tremendo, ¿eh?
1: Tremendo.
0: Lo que está aconteciendo.
1: Qué bárbaro, ¿eh? Y son jóvenes, muy jóvenes.
0: Bueno, 8:43, vamos a hacer una breve pausa. A la vuelta nos vamos con nuestro compañero Ilson de Araújo, que está en el Ministerio de Educación y Ciencias. En breve habla el ministro, justamente. Sí. Ahora está hablando César Ocampo, coordinador del proyecto PISA. Pero breve corte, Arnaldo, y volvemos con el contacto.
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0: Paraguay, en el corazón de... 8:48. Está nuestro compañero Ilson de Araújo, móvil en exteriores. Ilson, ¿cómo estás? Buen día.
8: Hola, muy buenos días, Pedro, ¿cómo estás? Estamos aquí en el oficina de gobierno escuchando con referencia al proyecto PISA. Estaba hablando ahora mismo el coordinador César Ocampos, que es el coordinador de la PISA, el cual ahora mismo está tratando el tema de qué piensan y creen los estudiantes sobre el aprendizaje. Pasamos ahora mismo para que puedan escuchar parte de la conferencia.
0: Escuchemos.
9: El índice de búsqueda de ayuda. En cuanto al establecimiento de metas, el 48% ajusta su forma de estudiar cuando se da cuenta de que no está funcionando. El 50% cree que la inteligencia puede cultivarse. Es decir, que su inteligencia no es fija. Y eso hace referencia a la mentalidad de crecimiento. Y finalmente, adaptabilidad limpia, el 75% de nuestros estudiantes se siente capaz de adaptarse a situaciones difíciles. Vamos a ver cómo estas estos tres puntos generales se asocian con el rendimiento, que es importante, ¿verdad? Que es lo que nos llama en este momento. En cuanto a la mentalidad de crecimiento, es la creencia en que la inteligencia puede desarrollarse con esfuerzo, práctica y retroalimentación. Lo opuesto a esto es, como había mencionado, la mentalidad fija, que el estudiante cree que ya nació con una mentalidad y que ya no puede seguir desarrollándola. Los estudiantes con mentalidad de crecimiento obtienen puntajes más altos, ¿sí? Mucho más altos de los que tienen mentalidad fija. Es importante mencionar que los resultados de actitud y el rendimiento merecen atención, pero por sí mismos, ¿sí? No es, como dijimos hace rato, una causa efecto. Eso es muy importante. El objetivo es crear condiciones para que más estudiantes en nuestras aulas puedan desarrollar tanto la competencia cognitiva como las actitudes que sostienen el aprendizaje a lo largo del tiempo. Seguramente buscamos responder la pregunta que todos queríamos saber desde el inicio, ¿verdad? Que es, ¿qué conocimientos y competencias han desarrollado los estudiantes? Para esto vamos a ver los resultados por dominio. Había comentado que PISA en esta ocasión hemos participado y obtenido resultados en 4 dominios. Vamos a reportar qué pueden hacer los estudiantes que alcanzaron el mínimo básico, ¿sí? Sería el nivel 2 para PISA. PISA lo define como umbral mínimo de competencias para participar plenamente en la vida. En lectura, el 24% de nuestros estudiantes puede entender e interpretar textos simples. En cuanto a la matemática, al dominio de matemática, el 10% puede resolver problemas con estrategias matemáticas simples. En chucha, el 24% puede...
0: Bueno, vamos a hacer un resumen, Arnaldo, después de esta llamada, ¿sí? En breve, porque en un rato también va a hablar el ministro de Educación, ¿sí? Para escuchar un poco, porque se dijo de todo el tema en cuanto a los resultados de la evaluación internacional PISA. Digo esto desde la semana pasada, por la situación, cuál fue la evaluación, cómo se dio este escenario también. Sí. Y es muy interesante para esclarecer la versión del Ministerio de Educación y Ciencias, para saber el nivel educativo que hoy tenemos. Ahora nos vamos a un contacto telefónico. Está en línea con nosotros el señor Virgilio Gavilán, de la Secretaría de Gestión y Reducción de Riesgos de la Gobernación de Alto Paraguay. Virgilio, ¿cómo estás? Buen día.
10: Buen día. Feliz comienzo de la semana. Buen día para toda la audiencia también.
0: Gracias por atendernos, Virgilio. Ayer se viralizaba un video en redes sociales sobre la situación de la Ruta 65 en zona Toropampa, en Alto Paraguay. ¿Qué sabes al respecto, Virgilio?
10: Así mismo. Hemos tenido pequeñas lluvias casi en todo el departamento. Entonces, todos los tramos hemos tenido clausurados, ¿verdad?, por la seguridad de los viajeros. Pero, ¿qué pasa? De repente, vehículos que ya se encontraban bajo el tramo, entonces ya quedaron adentro, digamos, ¿verdad?, de la clausura. Tuvieron que llegar en algún punto, pero ya se normalizó. Ya después de la tarde ya se habilitó de vuelta. Hubo ese percance ahí en el tramo 65 de Toropampa, son viajeros que se apuraron, ¿verdad?, que querían pasar por un cobrado. Pero al final hubo ese desenlace de que se quedaron. Pero en un momento ya se normalizó todo. Ya, anoche hemos tenido otra vez de vuelta al informe, ya hermano, hemos tenido otra vez llovina importante, ¿verdad?, continuo, durante la madrugada y sigue hasta ahora. Tenemos de vuelta a través clausurado de momento, pero no tenemos vehículos trancados por la ruta. Tenemos clausurado, pero no tenemos vehículos trancados por la ruta.
0: Esto que se veía, al menos en el video, ¿a la altura de qué kilómetro fue, Virgilio?
10: Kilómetro 10, por ahí, hacia Pampa, hacia 65. Así. Todo Pampa a 10 kilómetros.
0: A 10 kilómetros, sí. Así es. ¿Y hoy cómo está esa zona?
10: Clausurado. Totalmente clausurado. Como le había comentado, tenemos otra vez, vimos otra lluvia mansa, digamos, continuo hasta ahora. Entonces tenemos todos los tramos clausurados para la seguridad de los viajeros y para preservar también la ruta, ¿verdad? Tenemos
0: ni para vehículos livianos, Virgilio.
10: Ni para vehículos livianos. Ni para vehículos livianos.
0: Sí, porque en este material se puede ver camiones pesados, varados todos, y luego pareciera ser un intento de uno de los colectiveros ahí de la zona y al final bloquea completamente el paso. Es decir, hasta ese momento, al menos vehículos livianos hasta ayer podían transitar.
10: Sí, hasta ayer, inclusive a la tarde ya se podía transitar con algunos vehículos pesados. Estos vehículos pesados, como lo había comentado, antes de la lluvia habían estado en el tramo. Entonces cuando llovió, se quedaron a un costado y se quedaron. Pero ¿qué pasa? Que vino un camión de gran borde del otro lado, entonces quería cruzar, no daba para cruzar, intentaron, entonces hubo ese desenlace de trancarse. Pero por suerte ayer ya se levantó a la tarde, el colectivo también ya llegó a destino completo, salieron todos los camiones y después empezó a llover, tuvimos que clausurar otra vez.
0: Eso fue lo que pasó. Entendemos. ¿Y tenés reportes de si hay camiones ahora mismo varados o al menos en este día en la zona o en otras zonas de la ruta?
10: No se reporta ningún camión varado por la ruta hasta este momento.

0: Virgilio, en varias ocasiones vimos autoridades nacionales que se trasladaban hasta Alto Paraguay para planificar ante un eventual escenario del fenómeno del Niño y lo que podría afectar en Alto Paraguay. ¿Cómo se están preparando desde la gobernación ante posibles intensas lluvias que se aproximan?
1: Así mismo, gracias a la gestión del gobernador, todos los ministerios están pendientes y ya tenemos también preparado lo que es esta amenaza. Ahora nosotros siempre pensamos lo peor, entonces ya hemos conformado el Consejo Departamental de Emergencia, ¿verdad? Y todos los ministerios están en continuo apoyo con capacitación, inclusive, ¿verdad?, para poder enfrentar esta situación en caso de que llegue.
0: Correcto.
1: Desde Puerto Casado hasta Avellaneda tenemos plan de cómo mitigar esta situación.
0: Bueno, Virgilio, gracias por tu tiempo, muy amable como siempre.
1: Hola,
0: gracias. Virgilio Gavilán, de la Secretaría de Gestión y Reducción de Riesgos de la Gobernación de Alto Paraguay. Hoy no hay manera de avanzar en la zona de Toro Pampa, la ruta 65, la ruta Pantanal. El clima no está permitiendo siquiera el trabajo de mantenimiento de la zona. Y como es una tierra muy arcillosa, lodo, a una llovizna nada más y ya es resbalosa.
2: Sí, qué bárbaro.
0: Y te puede tirar hacia el pantano directamente.
2: Terrorífico.
0: Te empantaná ahí, sí, terrorífico. Y te queda 2 o 3 días, así es que el clima no mejora.
2: Sí. Bueno, esperemos que las autoridades también puedan asistir, porque ese es el problema, ¿no? Que siempre hablamos de lugares que necesitan, como por ejemplo, días de lluvia, por ejemplo, con el tema del Niño, ¿cómo van a salir de sus comunidades? Todo un tema de terrores, ¿no?
0: Que Alto Paraguay ya lo sufrió no hace mucho, porque con la intensa lluvia que se llegó, bloqueó todo. Era todo por agua, del tramo de los puertos hasta Carmelo Peralta. Asistencia, tipo de ayuda, todo lo que pudo haber generado en base a eso, ¿sí? Me voy a otra información ahora, sigo en rcc.com.py, esto que tiene que ver con el Chaco paraguayo puntualmente y con el Cuerpo de Bomberos Voluntarios de Filadelfia. El comandante de los bomberos de Filadelfia se va a especializar en Italia, va a compartir la experiencia de los cuerpos de emergencia de otros países también en la zona. Nos referimos a Arturo de Tes, comandante del Cuerpo de Bomberos Voluntarios de Filadelfia, que viajó a Italia para participar de un curso de capacitación y localización especializada, dice la información. Bien por los chaqueños, bien por lo que se está haciendo en materia de capacitación, una experiencia que le va a permitir adquirir nuevos conocimientos, fortalecer técnicas y procedimientos también, además de conocer metodologías aplicadas en otros cuerpos de emergencia, ¿sí? Y el Chaco paraguayo necesita profesionales bien capacitados, bien entrenados en torno a esto. Hay fotos, hay imágenes, hay detalles en rcc.com.py. Nos vamos a un contacto telefónico, Cristian.
2: Sí, señor, nos vamos a nuestro móvil de exteriores. Ahí está desde el Congreso Nacional, Cristel Pino. ¿Cómo estás? Buen día.
3: Buen día, Cristian. Buen día, compañeros, y a toda la audiencia. Ya prestos aquí en el tercer piso de la Cámara de Senadores, aguardando primeramente lo que va a ser la reunión de mesa directiva prevista para las 9:30 horas. Generalmente en esta reunión se da los detalles de lo que van a ser los puntos a ser tratados el día miércoles en la sesión ordinaria. También tenemos varias reuniones de las comisiones asesoras, entre ellos la de legislación, educación, ciencia, familia, niñez y adolescencia. También tenemos una reunión sumamente importante, ya que

0: prosigue digo bien, la Comisión Especial de Investigación sobre la Mafia de los Pagares. Esto se va a estar desarrollando aquí en la Sala de Reuniones Paz del Chaco a las 12 horas. Y en la agenda lo que han incorporado en estos momentos es que va a ser la primera reunión, o en este caso la sesión de la Comisión Bicameral de Presupuesto. En esta ocasión van a estar recibiendo en audiencia las autoridades del Ministerio de Desarrollo Social para la presentación y defensa del presupuesto de la institución. Cristian, compañeros.
1: Muchísimas gracias, Cristel, por esta agenda. Estaremos pendientes de lo que va ocurriendo también desde el Congreso Nacional.
0: Estamos atentos y cualquier cosa, estamos en comunicación. Un abrazo a todos.
1: Un abrazo. Cristel Pino nos trae este resumen ya de la agenda desde el Congreso Nacional.
2: 9:03, avanza la jornada, avanza la mañana, avanza este día lunes. Tenemos que hacer una breve pausa, Arnaldo, breve corte en A Paso Firme y ya volvemos.
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0: 9 de la mañana con 7 minutos, avanza la jornada, avanza este día, 14 grados la temperatura en el departamento central. ¿Cómo está el clima por el Chaco paraguayo? ¿Cómo está esta jornada, este lunes, este inicio de semana? Hablando del Chaco paraguayo, compañeros, la alerta MAFE está dando resultados, sí, en zona de Boquerón. Está en línea con nosotros justamente el comisario Juan González de la Comisaría Quinta de la Patria. Comisario, ¿cómo le va? Buen día.
1: Sí, buen día, señor, a las órdenes.
0: Bueno, comisario, le estoy llamando primero para consultarle sobre este hecho ocurrido en zona de Virgen del Rosario, creo. Estamos hablando de la localización de una persona que se encontraba con paradero desconocido, una menor de edad. ¿Qué fue lo que sucedió, comisario?
1: Sí, le explico desde el arranca, Mancio, ¿verdad? Nosotros recepcionamos la denuncia en fecha 8, sería el martes, en horas de la mañana. Vino a denunciar el director del colegio acá en la comisaría, ¿verdad? Inmediatamente nosotros alertamos sobre la situación, impartimos orden de captura conforme al protocolo MAFE y felizmente al día siguiente tuvimos un resultado auspicioso. Se localizó la menor en la jurisdicción de la comisaría 11 Pirizal.
0: Más allá de los datos, y nos alegramos de que la menor de edad haya aparecido rápidamente al día siguiente, ¿cómo está funcionando el tema de la alerta MAFE en Boquerón? Y estamos hablando de la zona de la Patria, no estamos hablando de Lambaré, Limpio, Luque, donde de repente quien más, quien menos tiene redes sociales y rápido y ayuda y colabora también. Estamos hablando de una zona bastante complicada también en la logística misma. Puntualmente sobre este caso, para hacer una analogía nada más del caso, comisario, ¿cómo se daba? Vino el colegio, ustedes activaron, a partir de ahí empieza la búsqueda. Nos gustaría saber esos detalles también, comisario.
1: Sí, sí, como bien sabemos, ¿verdad?, que esa ley, su naturaleza, es la rapidez de la comunicación, ¿verdad? Una vez recepcionado la denuncia sobre una persona desaparecida, ¿verdad?, inmediatamente se activa la alerta, ¿verdad?, sin demora, vamos a decir, ¿verdad? Y nos resultó bastante bien. La comunicación sería fundamental en este caso, ¿verdad? Como dije, recepcionamos la denuncia, obtuvimos las características, la vestimenta de la menor, todas esas cosas, ¿verdad? Y conforme a eso, impartimos la captura y tuvimos resultado positivo al día siguiente.
0: A la menor, ¿cómo se la encuentra? ¿Ella al final se aproxima a la comisaría? ¿Hay algún vecino que llamó, que escribió? ¿Cómo fue ese hallazgo?
1: Bueno, según refiere personal de la comisaría que localizó, fue localizado, valga la redundancia, en la zona de El Pasito, se llama un lugar. Ahí se apersonó el personal de la comisaría 11 y felizmente fue localizada la menor en buen estado, vamos a decir, ¿verdad? No le pasó nada.
0: ¿Y se le dio parte al agente fiscal de turno para saber un poco ya los detalles del por qué salió, del por qué se fue, con quién estaba? Porque hablamos de una menor de edad.
1: Es así, sí, tuvimos comunicamos al señor fiscal de turno, también tuvo participación, intervino personales de la Defensoría de la Niñez, todo ese protocolo activamos y también coordinamos con el Departamento de Búsqueda y Localización de Personas para que el resultado sea auspicioso, como dije.
0: ¿Y ustedes entregaron a la menor a sus padres en su casa otra vez?
1: Sí, el señor agente fiscal dispuso que la menor sea entregada a familiares. En este caso, se apersonó en el lugar su hermano, se le entregó bajo alta y ese fue el resultado final.
0: ¿Y llegaron a hablar con su hermano?
1: Nosotros personalmente, personal de la comisaría Quinta, no. Personal de la comisaría 11 hablaron brevemente y todos los antecedentes fueron remitidos al señor agente fiscal. Seguramente que en el transcurso del tiempo va a ser llamado para una audiencia, algo por el estilo.
0: Correcto. Y por último, comisario, cantidad de personas desaparecidas en la zona que te toca, en la patria o en los alrededores. ¿Es frecuente la desaparición de personas o no? ¿Cómo se maneja eso, estadísticamente hablando?
1: No, estadísticamente muy bajo. Desde mi administración, sería 3 meses atrás, este es el primer caso que tengo en cuanto a personas desaparecidas, menos en este caso, ¿verdad? Felizmente no tenemos no tenemos alta cantidad, más decir.
0: Correcto. Bueno, para cerrar, destacamos esta alerta MAFE, destacamos el procedimiento rápido de la Policía Nacional también en zona de Boquerón, y también siempre pidiendo el apoyo de la ciudadanía en cuanto a esto, comisario.
1: Es así, señor. Sí, la cooperación y colaboración de la ciudadanía es muy importante en este caso. Nosotros desde el primer momento de la intervención recurrimos a la ciudadanía, en este caso el señor director nos ayudó muchísimo, también impartimos la orden de captura a través del grupo de WhatsApp, todos los medios de comunicación que están en su alcance, de la manera que el resultado sea auspicioso. En este caso salimos bien nuestro trabajo, y también recurrimos a la gente de prensa, toda esa cosa, porque como dije, la naturaleza de la ley MAFE es esa, la rapidez en cuanto a impartir orden de captura y sin demora. Esa es la naturaleza de esa ley.
0: Sí, totalmente. Comisario, gracias por tu tiempo, muy amable.
1: No, al contrario, agradecido somos nosotros. A través de ustedes también nosotros difundimos mucho trabajo que estamos haciendo, y a las órdenes siempre.
0: Gracias. Juan González, comisario de la Comisaría Quinta en zona de La Patria. Arnaldo Folle, tenemos menciones.
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0: Y nos vamos a la página de deportes. ¿Qué pasó con Joshua Duersen el fin de semana? Compitió en Madrid en una nueva pista y nuevamente la garra guaraní se hizo sentir en la carrera principal. Joshua, que escaló 11 posiciones y terminó en la cuarta posición en España. Casi llegó al podio nuestro compatriota. Wow,
2: bueno, creo que sí. Posición 16, 17.
0: 17 arrancó.
2: 17.
0: Sí.
2: Y llegar a la cuarta es mucho mérito.
0: 17, en la sprint arrancó 17, uh-huh. Terminó en el puesto 14. Uh-huh. Y el en sprint. La principal, uh-huh. En el sprint, sí. En la
2: carrera corta.
0: Y una carrera incidentada, uh-huh. Pero demostró una gran habilidad técnica y redondeó una gran carrera en la Fórmula 2. Al menos el equipo Invicta está en segundo lugar en la competencia anual de escuderías, después de el histórico doblete en Monza, recordemos, donde Joshua protagonizó una buena presencia. Uh-huh. También hablamos en este caso del fin de semana del Gran Premio de España de Fórmula 2. ¿Sí? No fue fácil. Largó en el puesto 15 y remontó nada menos que 11 posiciones. Uh-huh. Eso no es joda, no. Che, en Fórmula 2, porque están todos encimados, sí. Uno del otro.
2: Qué difícil es. Cuando uno mira, cuando miras por la televisión, como que parece que va a ser fácil remontar, pero no se puede, casi. Tienes que tener gran destreza, capacidad, talento y un montón de cosas para poder hacer lo que hizo.
0: Y su compañero, Rafael Cámara, por ejemplo, terminó en la décima posición. Uh-huh. Esto, el sábado se daba la carrera sprint, donde Joshua había terminado en la 14ª posición. El Joshua había clasificado para partir desde el lugar 17, pero debido a deserciones, en una cual incidentada, partió en la 15ª ubicación. El campeonato de constructores de Fórmula 2 está encabezado por Nicolás Solop, no sé si así se pronuncia su apellido, con 177 puntos, seguido por el brasileño Rafael Cámara, con 170. Joshua está en la 7ª posición, con 90 puntos. En cuanto al campeonato de constructores, lo encabeza Campos Racing, con 296 puntos. Invicta Racing, el equipo de nuestro compatriota, suma valiosos puntos y se mantiene en el segundo lugar del campeonato de constructores. Es lo que se tiene en materia de automovilismo de Fórmula 2. Sí. Y tenemos que hablar también de fútbol, porque Cerro Porteño no pudo contra Guaraní. Tenía servido, pero así te digo, servido el partido.
2: Mira que Guaraní no fue fácil, ¿eh? Guaraní no. También hizo lo suyo. Es más, creo que en gran parte del encuentro jugó mejor, ¿verdad? Pero bueno, los partidos se ganan con goles, ¿verdad? Y si no lo metes, como que de qué sirvió el haber jugado, sí, atacado, etcétera, si no lo puedes materializar. Pero mira que estaba ahí al borde. Ya los minutos finales fue el penal ese.
0: El minuto 80. 80. Minuto sí. 80. Y a Cerro no se le da, che, los penales, ¿eh? Porque no solamente es Vegetti. También el Bocón Torres, sí, en su momento, sí, sí, no, sí, pudo. Sí, sí, sí. Cecilio también erró varias oportunidades, sí, que tuvo, y no se le da. Y dentro de todo, hay como una, no sé, porque ayer en el penal del sábado fue el partido, en el penal del sábado, Vegetti direcciona bien el balón, al menos por lo menos en su intención.
2: Sí. Quería reventar.
0: Quería reventar y no, era imparable, ya sea para el portero que se tiró al otro lado de Martínez. Pero para mala fortuna suya y de todo el equipo y de toda la gente azulgrana que estaba nerviosa en las gradas, y cada vez se queda más Cerro en la tabla.
2: Y la frustración, porque necesita necesita Cerro acumular más puntos, sí, porque está muy, muy rezagado todavía. Y se notaba la frustración de los cerristas en el campo de juego, ¿verdad? Por no haber anotado ese gol que hubiese sido casi definitorio ya.
0: Sí. ¿Qué dijeron los hinchas? Tenemos el material del DT en la calle al término del encuentro. Vamos a escuchar.
3: Juego. Vimos un buen fútbol.
4: Pablo Vegetti, ¿qué opinás del penal?
3: Y bueno, suele suceder si... ¿Cómo te voy a decir? Hasta los grandes muchas veces malogran. Y en estos casos muchas veces llegan a preponderar la emoción, la responsabilidad. Pero buen fútbol, buen nivel, Guaraní, buen equipo. Fue un juego equilibrado, o sea que mereció empate.
4: ¿Qué le falta mejorar a Cerro?
3: Y para mí que están bien, para mí que están bien, o sea que hay que ir jugando de a poco. El contrario también es un buen equipo, ¿verdad? O sea, tiene un buen técnico, plantearon bien su sistema de juego, hubo una marca de ambos equipos y probablemente cualquiera de los dos pudo haber ganado. Fue la oportunidad, el penal. Y lastimosamente mal logramos.
5: No sé, tienen que practicar penales, tienen que... Bueno, el segundo tiempo ponerle que mejoró un poquito, pero igual a Cerro todavía le falta un poco de convencerse también y animarse un poco más a ir hacia arriba. Cuidado. Y nada, que cambien los penaleros por lo menos, no sé, 2 semanas. Y ojalá que nos sigan cobrando penales, ¿verdad? Pero no. Cuidado. Es una cosa que... Ya son varios partidos encima que son definitorios y no podemos, pero bueno, vamos a ver qué pasa con el profe ahora que creo que hay una semana un poquito más distanciada de los partidos y ver qué podemos mejorar.
4: ¿Qué opina Pablo Vegetti?
5: Y yo creo que el juego que tienen para él es como muy físico. Los árbitros no creo que no quieren tampoco comprarle tanto sus de repente cuando se tira o cuando realmente le hace falta, pero nada, que ojalá termine esta mala racha porque le necesitamos como nuestro delantero, como nuestro goleador que es, ¿verdad?
6: Y interesante el partido, hubiera sido mejor, pero bueno, es lo que hoy Cerro y Guaraní están jugando, ¿verdad? Pero el árbitro también está muy flojo el árbitro,
7: muy pesado,
6: pero creo que un partido entretenido, digamos, ¿verdad? Y el empate creo que es justo.
4: ¿Cómo viste el partido?
7: Y el arbitraje estuvo pésimo. Yo creo que Fefer se tiene que recuperar ya y entrar de una porque así como vamos, no sé si teníamos que ganar este partido sí o sí.
0: Bueno, parte de lo que decían algunos hinchas de Cerro, este último ya hincha de Guaraní, sí, hablando también en relación al resultado del encuentro. Poca gente.
2: Se puso de moda eso, penal para Cerro, ¿eh? ¿Te acuerdas de una época? Penal para Olimpia,
0: ahora penal para Cerro. El tema que no meten. Sí. Como decía el querido Osvaldo Domínguez, decía, yo hasta fabricar el penal te puedo, pero hasta ahí...
2: Hasta ahí puedo hacer el penal,
0: dice. Pero vos tenés que invocarla, o si no, claro, no hay caso.
2: Claro, claro. Pero a medida que vayan perdiendo estas oportunidades, ¿cómo que se van a traumar más? Nadie va a querer patear penal ahora.
0: Y eso te genera, sí, sin lugar a dudas. Es frente al arco, es otra cosa.
2: Sí.
0: Y uno dice, tenés 7 metros de ancho, 2 metros 20 de alto.
2: Para el arquero no una inmensidad.
0: Para el arquero ahí y no puede. ¿Verdad? Otra cosa sí, también es, Arnaldo, sí, por lo menos acertar el arco, ¿verdad?
2: Por lo menos, sí.
0: Y el arquero. Y no hay caso, ¿verdad? Te tapó bien, te pilló, sí, y es una lotería el penal, pero otra sí, cosa es mandarla a las nubes. Tenemos los resultados de esta fecha justamente que arrancaba el viernes. Ameliano le ganó a San Lorenzo 1-0. San Lorenzo no levanta cabeza, ya no hay caso con el rayadito.
2: Sí.
0: 2 de mayo perdió frente a Libertad, perdió el invicto también en Pedro Juan Caballero, y quedó ahí en segundo lugar.
2: Yo anoche miré el resumen, no me gustó cómo arbitró el árbitro. Mm. ¿Sí? Me parece que fue muy...
0: bajo intensa lluvia.
2: Sí. Y se cuestionó, favoreció mucho a Libertad.
0: Se cuestionó una patada en el muslo de parte del jugador de Libertad para sí, con el 2 de sí, mayo. Sí, sí, eso sí, era roja directa.
2: Sí. Puso la taquilla en el muslo.
0: Sí, no, eso era tarjeta roja, sí, y te quitó una amarilla, una nada amarilla más. Bueno, el sábado los resultados fueron Guaraní 1, Cerro Porteño 1 y Recoleta, que no levanta cabeza también, que se está hundiendo.
2: Creo cada que con vez estos más van complicado. 3 al hilo que pierde, me parece que sí.
0: Trinidense superó a Recoleta 3-1. Recoleta que tuvo 2 jugadores expulsados.
2: Expulsados.
0: Sí. Uh-huh. Y luego tenemos otro encuentro ya en horas de la noche ayer. Nacional vencía a Rubio Ñu. Yo estuve mirando este partido. Me dio pena Rubio Ñu. Che. Estaba alentando por Rubio Ñu ayer. Uh-huh. Más por la tabla del descenso que otra cosa. Y no le salen las cosas a la Liverde. Juega bien. No es tampoco la gran sí cosa, pero juega, propone.
2: No es tan malo como dicen los resultados, ¿verdad?
0: El Willy Mendieta frente al arco. Fue frente al arco. Y bueno, también tenemos que destacar la actuación del Kiri Rojas en Nacional. Mm, gran portero. Sí. Pero frente al arco, Jaoui Yegeni. O sea,
2: qué pena.
0: El por Willy lo dejó de ser el mago. Dejó. y
2: sus
0: así.
2: Pócimas se les perdió.
0: Sí. Así es, así es. También, por supuesto, Olimpia, por su parte, ganó a Luqueño, ganó bien en un intenso partido que se daba en la tarde de ayer. Y Luqueño que se hunde más, creo que ya hay cambio de técnico, se fue Rorro López, vuelve a tomar el mando Lucas Barrios. No hay tanta novedad al frente. Sí. Lo que había tomado desde el inicio del año Lucas, ahora uh-huh vuelve otra vez. Es lo que se hablaba, al menos. Así es que ese es el escenario por parte de Luqueño. Vamos a escuchar a los hinchas del franjeado al término del encuentro en la tarde de ayer en el Defensores del Chaco, ¿sí?
8: El DT en la calle. ¿Qué dice la gente tras el triunfo de Olimpia ante Sportivo Luqueño?
9: Buenas sensaciones, lindo partido, buenos toques, espectacular todo.
8: Richard Ortiz, ¿qué gol?
9: Richard Ortiz es un crack, ojalá sea eterno.
10: Súper bien, la verdad. Esto es muerto, imposible que no ganen. Muy bien.
8: ¿Va a ser campeón Olimpia de clausura?
10: Obvio, obvio, como siempre.
11: Luqueño no vale nada, o sea, Olimpia le destrozó ahí, le destrozó. Yo no tengo más nada que decir, le destrozó Olimpia. Partidazo, se jugó bien.
8: Muy bien, y contanos un poco, ¿cómo gritaste el gol de Richard Ortiz?
10: Grité muchísimo, golazo fue.
8: ¿Y ahora qué se viene?
10: Ganar el campeonato.
12: Muy bien el partido Olimpia, aguante Richard, es lo más grande que hay en Olimpia hace, no sé, décadas. El único jugador que sin ganar una copa, bueno, Carlos Humberto Paredes también, pero sin ganar una copa va a quedar entre las estrellas más grandes de la historia del fútbol de Paraguay.
8: ¿Y vos? ¿Te gustó Olimpia? ¿Aguante Olimpia?
13: Y Olimpia ganó bien. Creo que coincido con mi amigo, el mejor jugador fue Richard Ortiz, lejos. Es el que mejor juega y el que entiende cómo se juega esto. Creo que si le vamos a tirar pelotazos a Ábalos, lo podría haber puesto a Sandoval para que lo ayude. Y además faltó Tim Payne, que es el que mejor centro tira.
8: Contanos un poco, ¿Olimpia está para ser campeón del torneo de clausura?
13: Por supuesto, va a ser campeón. Paso a paso, pero va a ser campeón.
8: ¿Algo para mejorar?
13: Sí, creo que le falta un enganche, generar un poco más de juego. Por lo menos ahora el equipo es un poco más vertical. Antes se entretenía mucho con la pelota. Creo que tiene que seguir así, yendo adelante y a ganar.
8: Vitamina Sánchez, 100% convencido de su trabajo.
13: Ahora sí, tuvo un momento medio complicado, pero parece como que le enganchó la vuelta al equipo. Creo que tiene mejores jugadores que el primer semestre. Esperemos que entienda cómo se juega esto.
14: Bien, conforme, estamos bien. Yo creo que esta contundencia es lo que hay que mantener para que la confianza en el equipo siga intacta. Entonces, bueno, creo que vamos por buen camino.
8: ¿Viniste a ver con la familia?
14: Con la familia, los amiguitos, estamos bien, tratando de incentivar un poco lo que es la cultura olimpista, ¿verdad? De chico a la cancha, sin faltar.
8: ¿Tu hijo va a poder cantar el día de mañana? Una tarde mi hijo me llevó.
14: Es la idea, es la idea. Es lo que nosotros le estamos heredando a ellos, así que tenemos que seguir con esta tradición. Si queremos ser grandes de chico, y hay que inculcar la grandeza en la Olimpia.
8: ¿Campeón de la clausura?
14: Creo que sí, vamos tranquilito, creo que a eso apuntamos.
15: Olimpia está poco a poco logrando un equipo. Hasta ahora todavía no hay un equipo titular, creo yo, pero en uno o dos partidos más ya va a tener un equipo titular. Le falta todavía algunas cosas.
8: ¿Qué otra cosa tiene que mejorar el Olimpia para ser campeón del clausura?
15: Olimpia tiene que jugar más sobre su centro delantero. Están todavía con muchos toques, y la defensa también tiene que mejorar un poco.
8: ¿Por qué se le niega el gol a Gabriel Ábalos?
15: Y eso sucede.
0: Bueno, parte de lo que hablaban justamente los hinchas al término del partido. Habló también Vitamina Sánchez, que dijo luego de la goleada.
16: Escalón tras escalón, ascendiendo en la tabla y acercándonos a los de arriba, es muy beneficioso lo que estamos buscando. Entonces no podemos darnos el lujo de trastabillar. Por eso era muy importante el partido. Yo creo que lo dije en la conferencia cuando fue el partido con Guaraní, que el empate y a ese empate sobre la hora le íbamos a dar valor en la medida que aprovechemos los partidos que restaban para terminar la primera rueda. Ya hicimos bien el trabajo con Trinidense y hoy nuevamente. Así que bueno, entiendo que vamos por buen camino, pero bueno, también como vos decís, falta un montón, falta muchísimo, pero vamos progresando, sobre todo con la obligación de hacerlo. Después de un mal arranque, no nos podemos olvidar que de los cuatro primeros partidos perdimos tres y ganamos uno. Entonces quedamos un poco en deuda y atrasados. Con respecto a Richard, la verdad que muy contento porque está pasando un presente buenísimo, haciendo un esfuerzo. Ustedes saben, porque también lo hablamos, el tema de su rodilla, que lo tuvo en el comienzo de esta segunda, de este segundo semestre. Lo tuvo a maltraer y renegando un poco, y él hace un esfuerzo enorme. Así que feliz porque, aparte de jugar muy bien, hoy le tocó hacer un gol importante porque el partido estaba complicado, estaba cerrado. Ellos vinieron con un sistema bien férreo a defenderse y lo estaban haciendo, entiendo que lo estaban haciendo bien hasta el momento. Así que hoy fue importante desde todos los aspectos. Es importante, a ver, que no te hagan goles tiene que ver con el buen funcionamiento defensivo de todos, probablemente también con la ineficacia del rival. Y si bien todos se esfuerzan, es muy importante puntualmente para los defensores, para el arquero. Entonces, estábamos necesitando un triunfo como...
0: Bueno, parte de lo que hablaban justamente ayer en conferencia de prensa al término del partido, cuando gana Olimpia, cuando gana el equipo, todos sonríen, no hay problema.
2: Se le escucha a todo el mundo relajado, ¿verdad?
0: Todo tranquilo.
2: Nadie gritaba, nadie. Ni se exasperaba. A mí lo que me preocupa es si ya tiene, estamos por entrar en octubre, ¿verdad? Ya tiene Vitamina un equipo base.
0: Ahora, tiene sus ventajas eso, Arnaldo. Uh-huh. Porque tiene pues un as bajo la manga. ¿Quién va a jugar? ¿Cómo va a jugar? ¿Cuál va a ser el equipo? Uh-huh. Para el equipo contrario es un poco complicado poder...
2: Saber qué
0: la estrategia.
2: La estrategia, sí.
0: También pasa por ahí. Uh-huh. Pero por otra parte, tener un equipo sólido, fijo, también juega en contra de lo local. Lo que más se le cuestionaba ayer era Team Pain. ¿No jugó Team Pain? Y decían, pero igual ganó. Creo que es el primer partido que Olimpia gana sin Team Pain en la cancha.
2: Ah, mira.
0: Es la primera en el torneo que gana.
2: Y como dicen los amigos, ¿y qué onda con Team Pain? Que a veces aparece, otro no aparece. Qué raro.
0: Y es lo que se le cuestionaba a Vitamina justamente ayer. Y unos chicos se acercan y le dicen a Vitamina, firmando autógrafos. Y está, Vitamina, Team Pain tiene que ser titulares. Y los chicos le decían, no, tiene que ser. Y entre broma y broma, Vitamina le dice, lo iba a poner, pero ahora que ustedes me dicen, no lo voy a poner de titular, le dice. Y se matan de la risa los chicos ahí con él, ¿verdad?
2: Sí, sí, sí.
0: Pero sí, la gente lo quiere a Team Pain y más por los centros. Cáceres, Raúl Cáceres, no, no está mal tampoco. La gente es muy dura con él. Ayer algunos cuestionamientos de que no sabe tirar un centro. No pasa por ahí, ¿eh?
2: No, es muy experimentado. Raúl Cáceres tiene años jugando en primera, en el exterior. Derlis González, ¿qué sabes? Se me perdió Derlis González. Yo por eso te pregunto si sabes algo de él.
0: Y creo que hoy Derlis González ha de ser el jugador mejor pagado de la reserva del fútbol nacional, ¿verdad? Porque no está en su nivel, no está recuperando. Y en este equipo de Olimpia, Derlis González no tiene cabida. Porque tiene tantas opciones Olimpia hoy arriba, que ¿dónde lo colocas a Derlis? Con los delanteros. Sí. Gabriel Ábalos no ha marcado, pero ha hecho un extraordinario partido. ¿Ves de esos delanteros que tienen arrastre, que pivotean muy bien? Ese es Gabriel Ábalos. No marcó hasta aquí. Uno quería que marque. Más
2: un cabezazo casi entra. Se lució el arquero de Luque.
0: Pero el resto... Hay jugadas que no se ven, pero llevan la marca y te deja abierto el panorama. Él es de ese delantero molestoso, que te arrastra la marca. Por supuesto, el delantero vive de los goles, tiene que marcar. O sea, no, tampoco se le va a aguantar muchos partidos si no marca. Viene para marcar goles. Pero no podemos, por eso es que no le quitaron a él. No le cambiaron a él todo el partido.
2: No le cambiaron.
0: Por el estilo de juego, por la manera, por la forma, por el arrastre que tenía. Bueno, muchos dicen, jugaban frente al Luqueño, un equipo que no ha mostrado mucho hasta aquí, pero ayer jugó muy bien Luqueño. Y confirma aún más el escenario que tiene hoy Luqueño, y Cristian nos podrá decir, porque llegaron en un momento dado Magui con Ruiz.
17: Casi Curí Ruiz.
0: Casi se agarran entre ellos. Si no era Richard, el propio, el contrario suyo, viene y lo separa, porque se iban a agarrar los golpes entre ellos.
17: Ahí te das cuenta que el horno no está para bollos en Luque.
0: Para nada.
17: Realmente es una situación penosa por lo que está pasando en el club. Se ve que faltaba un liderazgo. Ahora, yo no sé si es un cambio oportuno nuevamente la llegada de Lucas Barrios como director técnico, porque Lucas Barrios creo que medianamente hizo un trabajo relativamente bien con lo que tenía y nuevamente hoy se ve en una posición que no va a poder hacer grandes cambios. O sea, si no pone orden, si no tiene carácter para poder poner paño frío a lo que ya se ve que está dentro de un plantel, entonces evidentemente no va a poder solucionar absolutamente nada. Luqueño está pasando por un muy mal momento económico, y no solamente económico, sino que también ya hay una disparidad de criterios ahí. O sea, no hay una familia, digamos, dentro del club. Y ahí comienzan los problemas, ¿verdad?
2: Falta liderazgo.
0: Sí. No. Falta
2: y
0: complicado.
2: El grupo.
17: Complicadísimo.
0: Pero yo quiero decir algo, solamente para cerrar el tema Luqueño. Magui no es buen capitán, Cristian.
17: No, evidentemente.
0: La cinta la tiene que tener Gio...
17: Bogado.
0: Él para mí es mejor capitán que Magui. El tema es que viene un reclamo para el compañero en plena cancha, porque la pelota va por la banda y Oscar Ruiz no la persigue. Y el capitán, pues el jefe dentro de la cancha, y le dice, che, camina, corre, detrás de la pelota, le grita.
17: Claro.
0: Y el otro reacciona mal. En un momento caliente como eso, el capitán... Si viene y te llama la atención otra vez, voy a estar nervioso, vas a reaccionar así. Es un momento para tirarle ánimo, para decir, dale muchacho, vamos, vamos a levantar el equipo y empezar a sacudir, a levantar. No reclamar, sino alentarlo, animarlo. Sí. Y ese es el capitán dentro de la cancha, ¿verdad? Porque si al final te termina mandando a la China...
17: Entonces, ¿en dónde estamos?
0: Estamos nerviosos, veo, vea.
17: Sí, totalmente, totalmente. Bueno, para cerrar brevemente nomás antes de irnos a la pausa, compañeros, en estos momentos el caso Hugo Javier, el testigo clave que debería de declarar esta mañana en la Fiscalía, Luis Jiménez, quien fue su compañero hasta el último momento, que hasta hoy no está claro lo sucedido con Hugo Javier, hoy debería declarar, en estos momentos sigue... Luis Jiménez esperando. ¿Pero qué pasó? No puede declarar porque se cortó la luz en la Fiscalía. La Hipori Energía Eléctrica. Luis Jiménez, quien estaba con el ex gobernador de Central en la celda al momento del hecho, había sido trasladado por la policía hasta la sede del Ministerio Público esta mañana, en estos momentos, para declarar ante el fiscal Luis Chamorro. Pero justo al momento de llegar se cortó el servicio de energía eléctrica en el lugar y por esa razón de nuevo a Jiménez lo van a trasladar hasta la penitenciaría Esperanza de Tacumbú. Dica tú ahí o declara.
0: No hay luz.
17: Imagínense ustedes, muchachos.
0: No hay biogenerado, Ocha.
17: Antes de eso, ¿por qué se le llamó a... creo que ya es el cuarto o el quinto... que viene a declarar, pero al que estaba con Hugo Javier le dejan último? Yo no entiendo esta parte. El testigo clave.
2: Llama mucho la atención. Ya alguien me puntualizó eso. Yo dije, seguramente quiere la información fuera de del, creo que Luis se llama, ¿verdad?
17: Luis Jiménez.
2: Fuera de Luis quiere todos los datos. Y último era con Luis, ¿verdad? Para
17: condenado,
2: tener más datos.
17: Condenado a 25 años de cárcel, sí. Luis Jiménez es el tío de aquel caso sonado, del caso Amin Riquelme, secuestrado y que estuvo involucrado directamente. Luis Jiménez, que es el tío del niño, este caso, este señor, el que fue compañero o ex compañero del ex gobernador de Central. Y lo que venimos diciendo, ¿por qué le dejan a último para poder declarar a un testigo clave en un caso que hasta ahora no se entiende? Y el reporte médico también, Pedro, compañeros, que tenemos en estos momentos del caso Hugo Javier, es que Hugo Javier despertó y que lo primero que hizo preguntó por la mamá de esa. En un ratito vamos a ampliar esta información. Hugo Javier ya respira solo y hasta preguntó por su madre, es la información. Está sin respirador, responde a órdenes simples e intenta comunicarse verbalmente con los doctores. A sus familiares le preguntó por su mamá y ya evalúan consultarle si recuerda lo acontecido. El doctor Miguel Ferreira, director del Hospital Nacional de Itagua, informó esta mañana de lunes que Hugo Javier se encuentra estable con una evolución muy favorable. Vamos a tratar de llamarle también a la vuelta a la pausa al doctor para tener más detalles de esta información.
0: Correcto, 9:44, pasa volando la mañana, estamos en A Paso Firme, hacemos una breve pausa y ya volvemos.
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0: Avanzamos 47 minutos de las 9 de la mañana, 9:47. Tenemos una linda jornada, la temperatura que va ascendiendo poco a poco, pero bueno, estamos todavía, serían los últimos días de este invierno 2026, hoy es fecha 14. La temperatura, el último que tenemos aquí de la actualización de la Dirección de Meteorología, 13.8 grados, la sensación térmica 12.8, humedad 73%. 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
1: Cero, comunicate con nosotros. Estamos en A Paso Firme, aquí haciendo radio, comunicando, informando, entrevistando a personas, hablando de noticias chaqueñas, noticias nacionales, internacionales, deportivas. Mucho tenemos. Nos vamos hasta las 10 de la mañana. Gran repercusión, Cristian Arnaldo, del programa Paso Firme versión TV, el otro día con el diputado Saúl González. Aquí estoy viendo gran cantidad de comentarios en las redes sociales. El punto en cuestión fue Senadis. Resulta ser que se viene hablando de un proyecto de ley desde la Cámara de Diputados. El certificado de discapacidad que otorga Senadis, especialmente para personas con trastorno del espectro autista, tiene un vencimiento. Y ese vencimiento es lo que quieren evitar que se proceda de tal manera. Eliminar la fecha de caducidad de esto. Pueden haber algún control, se puede ver la evolución de la condición o de la enfermedad, pero no volver a gestionar, porque el costo es bastante elevado. Y el diputado en televisión dijo, en RCC TV, que esto cuesta 1,5 millones más o menos, y muchos comentarios de personas diciendo, no, eso es gratuito. Correcto. A ver, se malentendió esa parte y es importante aclararlo. Uno va a la Senadis y no tiene un costo. Vos te vas al certificado para hacer tu certificado de discapacidad, si tenés TEA, por ejemplo, o sos autista, y no tiene un costo. El tema es que tiene que presentar estudios, test, diagnósticos de profesionales que sí te cobran.
0: Sí.
1: Entonces te vas con el fonoaudiólogo, te vas con el psicopedagogo, te vas con el psicólogo y un montón de otros gogos, y cada consulta te cuesta un 200, 250 mil guaraníes.
0: Tenés
1: que hacer 5 sesiones y luego te dan el certificado. O sea, sumándole más o menos 1,000,000, 1,500,000 tiene. Lo mismo pasa también con las instituciones educativas. Para inscribir a muchos chicos con una condición como el de TEA u otra situación, la escuela también te pide y te dice, tráeme el diagnóstico.
2: Claro.
0: Híjole.
1: Y tengo el diagnóstico hace 5 años, hace 3 años. No, un diagnóstico nuevo. Entonces, ahí nuevamente se genera esa situación de costo, de desembolso. Hay que gatillar 250 mil la consulta y no una sola vez.
2: Claro.
1: Y en el funcionario o en el hospital público no tenemos esa alternativa. Esos son los comentarios que mencionaba Saúl González, el diputado, y pueden encontrar la cápsula en redes sociales. Holding de Medios, RCC, ahí está la cápsula completita y el programa en el canal de YouTube. Muy interesante lo que se hablaba el otro día en A Paso Firme versión TV.
2: Sí, qué bueno. Realmente muy interesante los temas que evidentemente se estuvieron tocando en el programa A Paso Firme con Saúl, y este tema que deja al debate en nuestras plataformas digitales muchas reacciones, muchos comentarios, Pedro.
1: Tremenda la cantidad de reacción. Es que es un tema sensible y que no se visibiliza, Cristian. Muchos vivimos en un día a día y desconocemos la necesidad que hay en este sector. Uh-huh. Estamos hablando de Senadis, estamos hablando de las personas con discapacidad, de lo que tienen que vivir y sufrir. Uno, hace falta que vaya. Vamos a enviar a nuestros compañeros de prensa un día a visitar Senadis.
2: Claro.
1: Porque hay historias de vidas tremendas, de personas que vienen. Algunos tienen que amanecer acá a las 5 de la mañana y le preguntas, ¿de dónde venís, señora? De Villarrica estoy viniendo, te dice. Uh-huh. ¿Y por qué venís? Vengo por el tratamiento. Está acá a las 5 de la mañana con su chico. Uh-huh. Otro te dice, ¿de dónde venís? De Concepción. ¿Y acaso en tu zona no tenés? Sí, pero no ofrecen los servicios que hay acá. Y están acá todo el día, hasta las 2, las 3 de la tarde. Después uh-huh. tienen que agarrar el colectivo y volver otra vez a su zona.
2: Claro.
1: Y están ahí. Esa es la lucha y la situación que se da constantemente, ¿verdad? Y por ahí arrancan algunas iniciativas, algunos proyectos sociales como estos, y que generan. Entonces la gente, de alguna manera, se hace sentir también en redes sociales.
2: Sí. Bueno, la noticia que nos lleva hasta Ñemby, crisis sanitaria, hospital de Ñemby saturado ante la falta de especialistas e insumos básicos. La escasez crónica de reactivos de laboratorio, fármacos esenciales y médicos especialistas en distritos como Guarambaré e Ipané obliga a los usuarios a peregrinar en busca de atención. Desde la sala de espera, los pacientes instan al nuevo ministro de Salud, Isaías Fretes, a bajar al terreno y presenciar el colapso del sistema básico. La falta de descentralización de la salud pública en el departamento central sigue cobrándose su precio en la calidad de vida de los usuarios. Mañana tras mañana, las salas de espera del Hospital Distrital de Ñemby se ven sobrepasadas no solo por la población local, sino por un constante flujo de pacientes que migran desde distritos vecinos como Guarambaré, Ipané e incluso sectores de San Lorenzo, expulsados por la precariedad de sus propios centros asistenciales. En medio de la reciente asunción del doctor Ricardo Isaías Fretes al frente del Ministerio de Salud Pública y Bienestar Social, los usuarios de la red pública de atención han comenzado a elevar sus reclamos directamente hacia la máxima autoridad sanitaria. La migración por reactivos y medicamentos esenciales para quienes dependen exclusivamente del sistema público. Conseguir desde una tira reactiva para análisis clínicos hasta un fármaco antihipertensivo básico se ha convertido en una travesía diaria, es lo que denuncian justamente en estos momentos pacientes que están esperando ser atendidos en un hospital colapsado de Ñemby, saturado ante la falta de especialistas e insumos básicos. Este es un escenario al cual está enfrentando hoy el nuevo ministro de Salud, Ricardo Isaías Fretes.
1: Hoy a las 14 horas es la reunión. Uh-huh. ¿Va a participar Isaías Fretes? La gran pregunta.
2: Le preguntaron y todavía no dio una respuesta, porque dijo que primero tenía que reunirse con María Teresa Barán, que estaba agendado a las 7 de la mañana en el Ministerio de Salud. Luego él tomaría conocimiento y después daría una respuesta.
1: Qué carga pesada.
2: Súper.
1: Ya tenía alguna carga pesada este doctor con IPS.
2: Estoy chaviéndome con.
1: Ya venía luego con una carga pesada. Y sin lugar a dudas, Arnaldo, Cristian, ya nos estamos quedando sin tiempo. En un rato está Karina Oldán por aquí, Sergio Sepol, seguro van a continuar con este tema. Pero sin lugar a dudas hay un compromiso de este señor con la salud paraguaya. Quiero destacar a él como persona. Él estuvo en el programa De Frente en la noche de ayer en los estudios de RCC TV hablando con José Ocampos. Uh-huh. Es muy interesante.

0: trayectoria amplia, pero ¿qué hace él? Se pone la camiseta, sí se pone, realmente se pone la albirroja, sí, vamos a decirle de esta manera.
1: Se pone
0: la camiseta y viene cualquier otro en su lugar a decir, espera, ¿para qué me voy a estresar con todo este burgurú que está sucediendo? Me voy a ir a de vacaciones.
1: Hay cosas que en posiciones como esta, ya sea IPS o el Ministerio de Salud, no depende muchas cosas de él. Supongamos que ahí Lovera le diga, no hay plata. Entonces, ¿qué puede hacer él si no hay plata? Aunque quiera, no puede hacer nada. Entonces, no es solamente lo que él opina, piensa o querría hacer, sino que también depende de otras circunstancias, ¿verdad? Que formarían parte de su decisión o su negociación.
0: Es que hay un sistema corrupto. No hablamos de personas. Ojo, no hablamos de personas, hablamos de un sistema corrupto que está metido, es transversal, y erradicar un sistema corrupto de un ministerio, sea cual fuere, de salud, de trabajo, de
1: lo que sea,
0: es un cambio de paradigma, es un cambio cultural.
1: Es una poda
0: desde el que está abajo al que está arriba. Sí. Es tremendo.
1: Y este sistema quiere que las cosas no cambien, ¿verdad?
0: No le conviene, a muchos no le convienen. Sí. Y cuando intentan cambiar, ahí empieza lo que él dijo en conferencia de prensa.
2: Ahí comienza el enojo.
0: Paco va a Piré.
2: Así mismo.
0: Sí. Así dijo, yo sé que me voy a encontrar con Paco va a Piré por el camino, dice.
2: Así mismo.
0: Entonces, eso se está adentrando el doctor Isaías Frete, que nos consta porque lo conocemos, hemos hablado con él en varias circunstancias, lo conocimos, yo personalmente lo conocí cuando estuvo por el Chaco en zona de Pozo Hondo antes de ser presidente del IPS, y tiene unas ganas de hacer bien las cosas, pero está entrando en un territorio muy, muy de arenas movedizas, que si no actúa sabiamente
2: le puede tragar
0: y le va a dejar una mala imagen después. Porque no, es que uno puede decir, bueno, renuncio y me voy. Su imagen puede quedar mal otra vez. Su imagen, porque ya hemos visto otros escenarios donde gente de muy buena imagen pública se metió en donde no tenía, un famoso conocido que ahora estamos hablando y que está internado en el hospital, y otros más tantos que entran en terrenos por, no sé, por decisiones propias, porque le motiva a alguien, porque pareciera ser, y al final termina mal, Cristian.
2: Totalmente. Y muchas veces también pasa por la ambición, ¿no? Yo creo que, o no sé, no quiero poner en tela de juicio ahora, pero creo que muchas veces también pasa por eso. Y en el caso del doctor Ricardo Isaías Fretes, siempre, a ver, yo también lo conozco en su faceta de asistente, a ver, de liderar una asistencia para los más necesitados. Siempre fue un señor muy disciplinado. Sí. Fue un señor intachable realmente, ¿verdad? Ahora, como dice Pedro, entra en un... No es una situación fácil, peor aún pasando del Instituto de Previsión Social, que ya es luego un caos. Es como si fuera que vos te vas y te metes en la guerra de Estados Unidos, Irán.
1: Blanco, verte meter.
2: Sí, no, imagínate. Chiquero, y ahora va, es como si fuera que quiera solucionar ahora mismo el problema del Estrecho de Hormuz. Una cosa así va Isaías Fretes. Y bueno, esperemos que le vaya bien. Espero que lo primero que haga que pueda encontrar la solución a esta medida de fuerza que ya está afectando a esto que recién leí. Un colapso en el sistema de salud de Ñemby, porque la gente no tiene atención en sus departamentos, vienen hasta Ñemby, que le queda más cerca, y está colapsado. No hay nada, no hay medicamentos, no hay atención, no hay especialistas. Eso es lo que tiene que solucionar primero Ricardo Isaías Fretes. Antes de irnos, muchachos, rapidito nada más. Disculpen que le cambie rotundamente de caso. Y le quiero preguntar a Pedro, ¿Olimpia pedirá cambio de escenario, dice?
0: ¿Para?
2: Para el encuentro
0: frente a San Lorenzo.
2: Vitamina Sánchez es el que dice de
1: Olimpia. ¿Quién es local? ¿Olimpia o San Lorenzo?
0: Olimpia, creo.
2: Vamos a intentar jugar en un estadio más acorde a primera división, dijo Pablo Vitamina Sánchez.
0: Entonces San Lorenzo.
2: Sobre el estadio de Capiatá.
1: San Lorenzo le va a llevar en su estadio, que es lamentable.
2: Probablemente.
0: No, en el Capiatá le va a llevar.
1: Capiatá.
0: Sí, San Lorenzo no.
2: En el Erico Galeano estaba programado. Y no quiere Vitamina Sánchez jugar ahí.
0: Y, y, y a,

0: ¿Por qué no?
1: Pues Olimpia jugó varias veces en Capital. A San Lorenzo le conviene por lo menos económicamente, ¿verdad? Sí, si él es el local, llevarlo a un estadio grande que
0: no están llevando tanta gente los equipos ahora mismo.
2: No, ¿verdad? Eso es raro.
0: Sí. Olimpia llevó un poquitito más ayer, pero lo del Cerro fue catastrófico. No había gente.
2: Mal estamos.
0: Y se plagió el presidente Guaraní.
2: Sí.
0: Y dijo, tanto me han insistido porque el Guaraní quería jugar en la cancha de Sol de América.
1: Ah, sí, sí.
0: Y creo que Cerro no quería. Entonces, tanto me insistieron para llevar al estadio y al final ni el 5% no, del estadio no pudieron llenar. Cierto, dice. Cierto. Entonces, hay reclamos.
2: Cierto.
0: Bueno, esto los compañeros de RCC Deportes. Hoy a las 14 horas con Cito y con Ilson. Vamos a tener más.
2: Pedro, pasó algo, me parece, para cerrar nomás ya porque están ya los compañeros ahí. La Academia de Lengua Guaraní desmintió tajantemente las declaraciones del ministro de Luis Ramírez, quien justificó los deficientes resultados en las pruebas PISA, atribuyéndolos al predominio del guaraní. Calificaron la postura de aberración intelectual y apuntaron a la desinversión histórica de Estado a un modelo pedagógico fracasado. Dice, desde la Academia Guaraní responde al ministro de Educación.
0: Bueno, tenemos que cerrar, señores. Nos vamos a reencontrar el día de mañana nuevamente, 7:30 puntual, con A Paso Firme en el informativo de esta tarde, Cristian.
2: Sí, señor, hoy a las 13 a través de RCC TV.
0: Nos vamos con la cita de hoy, Deuteronomio 31:8. Y el Señor va delante de ti, Él estará contigo, no te dejará ni te desamparará, no temas ni te intimides. No hay que tener miedo, hay que seguir avanzando siempre al frente, con la mirada puesta en el futuro. Bendiciones, nos encontramos mañana.

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0: Hola, hola, hola, hola, bendita mañana para todos. Bienvenidos a la 1250 AM y Radios Aliadas. Nosotros, como siempre, con toda la fuerza y las ganas de dar inicio a esta maravillosa semana en la que deseamos que muchas bendiciones vengan a su vida. 098-270-1000 es el número de teléfono al cual usted puede comunicarse con nosotros. ¿Cómo le va, Reinaldo Foley?
1: Muy buenos días, Cari. Buenos días, amigos oyentes de Bendita Mañana. Feliz jornada. Feliz semana. Hoy es día lunes.
0: Feliz semana. Bueno, atende las noticias.
1: ¿Cuáles? Cuéntame.
0: Cambio de ministro de salud.
1: Sí.
0: Un domingo se fue por la puerta trasera se fue nuestra ministra de salud y entra nada más y nada menos que Fretes.
1: Sí. Y eso seguramente como consecuencia de lo del viernes, ¿verdad? Del 11 de septiembre.
0: Lo que dijo Cartes y la selfie.
1: Y entonces ya cambió.
0: Y el acuerdo Cañegape, ¿verdad? Y que se hizo, que nadie entendió qué pasó. La verdad que se dieron una seguidilla de situaciones un poco raras.
1: Sí, ¿verdad? Bueno, una movida, ¿verdad?
0: Una movida un poco
1: en
0: rara.
1: Las instituciones, sí.
0: Totalmente. Bueno, finalmente entra Isaías Fretes y Derlis León queda como titular del IPS.
1: Sí. Ah, yo hubiese querido que quede Pereira. No me gustó ese cambio.
0: ¿Eh?
1: Particularmente a mí no me gustó, digo. Hubiese querido que sea... alguien que entiende de finanzas. Y ese es plata, ¿verdad? Y tenés tu director
0: plata
1: médico.
0: Y gestión.
1: El director médico que se encarga toda la parte médica, ¿verdad? Y bueno, realmente tiene que ser un equipo grande porque es una institución muy grande que abarca a nivel país, maneja mucho dinero y tiene muchos gastos también, ¿verdad? Dinero, mucho dinero entra, mucho sale. Yo suelo repetir, Karina, a vos te consta, ¿verdad?, que IPS es una institución jubilatoria, ¿verdad?, que tiene un anexo, un apéndice, la gente tiene que entenderse, es un apéndice, es un anexo, la parte de salud. IPS, su fuerte es jubilatorio. Entonces, ¿qué es jubilatorio? Es manejar plata, manejar dinero. Y que sea sostenible en el tiempo, ¿verdad? Eso es lo que importa, ¿verdad?
0: De hecho, es preocupante, sí. en el momento y en el contexto en que se dan todos estos cambios. Obviamente, salud es importante. Se viene una huelga el 20 y el 21, una huelga nacional de parte de los médicos de la
1: SINAMED. De salud pública.
0: De salud pública. Sí. Y por otro lado, está este informe que está colgando ahí del Senado al Banco Bueno, ¿verdad?
1: Sí,
0: en cuanto
1: sí, sí.
0: al dinero justamente del IPS, así que estamos en un momento en que hay que mover bien las piezas. Espero que se hayan sentado y hayan estudiado claramente lo que se tenía que hacer, ¿verdad?
1: Sí, indudablemente.
0: Yo te digo una cosa, y es mi opinión personal, y desde afuera quizá puedo cambiar de opinión en una semana. A mí me parece que Frete es una persona muy honesta, por lo menos lo que se ve. No sé si será o no, pero es lo que se ve, ¿verdad? Se veía lo mismo de este doctor de la pandemia, ¿verdad? Pero no sé, por lo menos lo que vemos es que es una persona muy honesta, es un hombre de gestión, se levanta temprano, hace todo. O sea, ¿qué me preocupa? Sí. No tiene mucho conocimiento del manejo público, gubernamental, y un ministerio requiere
1: sí
0: esto.
1: Él mismo dice, yo soy hombre de cirugía, él es sala quirúrgica,
0: bueno,
1: él ni siquiera administra un hospital, él es cirujano. Entonces,
0: bueno, ¿y cuáles
1: él no es su digamos su fuerte, ¿verdad? Pero es una persona muy inteligente, ¿verdad? Y tiene los años de haber vivido en instituciones sanitarias, ¿verdad? Creo que él estuvo a cargo de, y cierro con esto, a cargo del hospital militar. Eso por decirlo así, que es una institución que él manejó y que tiene una idea de cómo se maneja una institución, el hospital militar. Pero eso es lo que te decía, tiene que ser con otro perfil, una persona con otro perfil. Lo que sí es admirable su, como él dice, su patriotismo, quiere hacer bien las cosas, ya a esta altura de su vida no está para hacer triquiñuelas, ¿verdad? Y entonces, eso es lo que rescato de él. Pero entonces vos querrías que sea otra persona con otro no, perfil. No.
0: Me encanta a mí él ahí como cabeza, pero quiero que arme un equipo. Me encantaría que arme un equipo.
1: Él ayer y hoy yo le escuché y él dijo, él se va tranquilo por lo que le deja a Derlis León, porque dije, dejamos un buen equipo armado ahí. Entonces, él como que sale tranquilo por eso, bueno. A mí no me consta, tendría que irme a ver dónde está tu equipo, ¿verdad? Pero él manifestó claro. Que deja un buen equipo de trabajo.
0: Hugo Javier también decía que tenía un equipazo.
1: Ya. El equipo contrario no me era, ¿verdad? Un equipo deshonesto.
0: Hay que tener una persona. Por eso cuando vino honesto. Pereira... Hubo cosas de Pereira que a mí no... Como que me sonaron estos últimos meses, pero... qué sé yo, vino, volvió al IPS y me parecía que iba a poder ayudarle a él a todas esas denuncias que él empezó a hacer, que finalmente hoy no podemos negar que dos ex, por lo menos están imputados dos expresidentes del IPS, sí. ¿Verdad? Por lo menos, sí. Yo creo que ese es uno de los logros más grandes de Isaías Frete dentro de la previsional, ¿verdad? Aparte de... Obviamente no hubo el 100% de medicamento, pero sí él apuró, solicitó al Senado puedan darle las herramientas para que él pueda comprar los medicamentos. O sea, es un hombre de gestión, eso no se puede negar.
1: ¿Te fijaste en un detalle, Cari, que él dijo, ya hicimos todos los pedidos, hay plata, hicimos los pedidos, pero ¿qué es lo que pasa? Que los laboratorios necesitan un tiempo para procesar tu pedido de medicamentos, ¿verdad? O sea que ya no es problema de IPS hoy día que no haya ciertos medicamentos, ¿verdad? Ya se firmó el contrato, ya hay el dinero. Y lo que hizo Pereira, ¿sabes qué? ¿Y qué hizo Pereira? Pereira vino y él pasó una idea muy interesante de refinanciar las deudas, ¿verdad? Y mediante eso hubo un dinero ahí que sobraba después de la financiación, que se podía utilizar y se utiliza hoy día para pagar los medicamentos que se solicitó, ¿verdad? Ahora, se está esperando que las empresas farmacéuticas acerquen lo que se le ha pedido, ¿verdad? Y evidentemente esto es muy burocrático y lleva su tiempo porque la gente quiere hoy. Pero yo me fui ayer y no había nada y me faltó, no sé, ibuprofeno, ¿verdad? Y sí, va a faltar porque las farmacéuticas no tienen.
0: Claro.
1: Así nomás.
0: Yo creo que ahora con el tema del SOS, emergencia y luz roja que hay en el Ministerio de Salud con respecto a los médicos y la huelga que se viene, él es muy frontal.
1: Sí.
0: No tiene vergüenza. Entonces, viste que esta señora era como que se escondía. Yo sentía como que cuando vos le debes, ¿viste esa gente que te debe y se esconde? Sí. Así parecía, un chiste, pero sí. Una ministra comportándose de esa manera, pero así era, ¿verdad? Y qué tipo le llamaba por atrás a este y al otro, no sé si fue a propósito, fue mandado a hacer, no puedo entender, no. Nunca vamos a saber por qué ella se comportó de esa manera. Pero lo veo a Fretes frontal, creo que una persona que hoy probablemente ya se siente con los médicos, no creo que deje pasar mucho tiempo. Se va a empapar seguro el día de hoy.
1: Yo creo que sí, tiene que empaparse primero.
0: Y se va a sentar y va a decirle, mira, esta propuesta, ¿qué te parece? ¿Qué les parece? ¿Cómo vamos? O sea, creo que va a tratar de conciliar eso y es muy importante eso para la salud pública y para todos los ciudadanos, ¿verdad? Que los médicos estén tranquilos y darle unos plazos, que seguramente la SINAMED no va a permitir que Fretes le prometa de boca, va a querer que firme algo y se comprometa. Porque ellos están muy firmes con eso, nunca le vi tan unido y tan firme, ¿verdad? Entonces, bueno, vamos a interiorizarnos con todo esto el día de hoy también. El combustible, quinta suba.
1: ¿Tu camioneta usa premium?
0: Sí.
1: ¿Después? Claro.
0: Pero hoy vamos a hablar con el presidente Petro para ver.
1: ¿Te acuerdas que hubo digamos, no quiero decir una década atrás, pero años atrás que la gente quería un vehículo diésel porque era lo más barato que había, ¿verdad? Porque el diésel era subvencionado porque el diésel es utilizado en camiones y maquinarias agrícolas y se subvencionaba para la producción nacional, ¿verdad? Hasta que dijeron, pucha, esta gente como tiene camioneta altísima gama, dicen nosotros subvencionamos. No. Cero subvención. Entonces subió el precio del diésel.
0: Cierto.
1: Y ahora casi es como la nafta, ¿verdad?
0: Casi. Encima de esos motores 2500 y eso te chupan como cosaco. Sí, antes todo el mundo decía, no, la Astero chupa, pero claro, el precio era muy diferente. Ahora todo el mundo, bueno, por lo menos yo personalmente, quiero un eléctrico.
1: ¿Un eléctrico? Ajá.
0: Sí.
1: Ok.
0: Quiero un eléctrico.
1: Está bien.
0: Porque veo la gente, tengo dos, tres amigos que tienen eléctricos, se suben.
1: Tenés que abrir una cuenta más bancaria, ¿verdad? Y comprar un eléctrico y vas guardando lo que ahorras en combustible.
0: Totalmente.
1: En tu banco, ¿verdad? Para cuando, o para batería compres otra batería.
0: No, 10 años de garantía te dan. $8,000 cuesta la batería.
1: ¿Y sí? Y a los 10 años y tenés que comprar ese.
0: Pero y en 10 años.
1: En 10 años, ya vas a deshacer.
0: En 10 años, ya que. En 10 años, aparte, estos chinos en un año te hacen batería a la gran China, sí. Ya. Ahora nomás que es caro, pero en 10 años ya va a ser re barato.
1: Yo creo que cuando más se masifique va a abaratar más.
0: Claro.
1: Es como, ¿te acuerdas antes los televisores plasma?
0: Sí.
1: Era incomparable, era así para un común de la gente, ¿verdad? No, oh, la viveta, este es un televisor, los ricachones, ¿verdad? Porque es puetería. Pero cuando se masificó, bajaron los precios. Hoy día cualquiera tiene un televisor plasma o LED.
0: Y mira, yo tengo un amigo, hace 6 años tiene la camioneta eléctrica. Seis años.
1: Sí.
0: Nunca jamás le falló, nunca nada. Y ellos te dan, vos tenés...
1: Y no son caros.
0: No.
1: Los eléctricos.
0: No.
1: Casi tienen el mismo precio que los demás.
0: Sí. Y encima son una nave por dentro.
1: Oh, sí.
0: Vos te subís, préndeme tal cosa, haceme tal esto, maneja. Sí, hasta tiene en ruta, maneja solo.
1: Sí, le das órdenes.
0: Tiene sensores, te despiertas y te quedas dormido. Espectaculares.
1: Le recomiendo que pare y tomes un café, dice así, ¿no?
0: Claro.
1: Está ya así, por dormirte.
0: Le pones la voz de un hombre o de una mujer, lo que vos quieras. Entonces te habla.
1: No, naves son hoy día.
0: Son unas naves espectaculares. Son. Pero claro, siempre está ese temor de la... Porque $8,000 cuesta la batería.
1: Sí, la batería.
0: Pero si te dan garantía de 10 años.
1: Sí. No, de hecho, se habló así que... mira, posa tranquilamente, pero creo que 8 años más o menos dura la batería. Y ahí tenés que comprar nueva batería, punto, ¿verdad?
0: Lógico.
1: Y te cuesta la mitad del vehículo. Y bueno, y comprar y punto, ¿verdad?
0: Sí, sí. Totalmente. Bueno, vayamos a nuestra reflexión,
1: señora. Sí, señora. Bueno, vamos a nuestra reflexión. Entonces, aquí en la mañana de esta bendita mañana de hoy lunes.

Conectarse con el Espíritu Santo no significa entrar en contacto con una energía misteriosa ni perseguir una emoción religiosa. El Espíritu Santo es Dios, presente en nosotros, una persona divina que habla, enseña, consuela, corrige, guía y transforma. Jesús lo llamó Paracletos, consolador, defensor, consejero, aquel que se acerca para permanecer a nuestro lado, y declaró: Él mora con vosotros y estará en vosotros, en Juan 14, 17. Aquí está la profundidad del Evangelio. Dios no solamente quiso caminar delante de nosotros para mostrarnos el camino, quiso habitar dentro de nosotros para capacitarnos a recorrerlo. En el Antiguo Testamento, la presencia de Dios descendía sobre ciertas personas para misiones específicas. Pero los profetas anunciaron un día nuevo. Dios pondría su espíritu dentro de un pueblo y transformaría el corazón desde su interior. Esa promesa se cumplió en Cristo y se manifestó en Pentecostés. Desde entonces, el Espíritu Santo no es privilegio de unos pocos. Es el regalo de Dios para todo aquel que cree. Por eso, nuestra conexión con Él no comienza con nuestra capacidad para alcanzarlo, sino con su decisión de acercarse a nosotros. No somos nosotros tratando de subir hasta Dios, es Dios descendiendo para hacer de nuestro corazón su habitación. Una presencia que no solo nos visita. A veces buscamos sentir al Espíritu Santo como si su presencia dependiera de una canción, de un ambiente, de un momento extraordinario. Pero Él no vino a producir una experiencia ocasional, vino a establecer una comunión permanente. El verbo que Jesús utiliza en Juan 15 es meno, permanecer, habitar, quedarse. La vida espiritual no consiste en visitar a Dios de vez en cuando, sino en aprender a permanecer conscientes de aquel que ya habita en nosotros. La conexión se debilita no porque el Espíritu Santo desaparezca, sino porque nuestra sensibilidad pueda apagarse. El ruido, la prisa, el orgullo, la desobediencia, el enojo, las heridas no expulsan fácilmente a Dios, pero pueden volver torpe nuestro oído interior. Él continúa hablando, pero nosotros podemos dejar de escuchar. Por eso Pablo exhorta: no apaguen al Espíritu Santo. Primera de Tesalonicenses 5:19. El fuego sigue siendo santo, pero podemos cubrirlo con las cenizas de la indiferencia. Por eso, llenar nuestros días de voces lo podemos hacer sin dejar espacio a la voz capaz de ordenar nuestra alma. Su voz nos conduce a Cristo. El Espíritu Santo nunca busca convertirse en un espectáculo. Jesús dijo: Él me glorificará, en Juan 16, 14. Esa es una señal fundamental para discernir su obra. Donde el Espíritu actúa verdaderamente, Cristo, escuchen bien, Cristo Jesús ocupa el centro. Él no alimenta el ego, no engrandece al mensajero, ni contradice las Escrituras. Nos revela a Jesús, nos revela su palabra y forma su carácter en nosotros. La voz del Espíritu puede consolarnos, pero también confrontarnos. Puede acariciar nuestra herida y al mismo tiempo señalar aquello que debe morir en nosotros. Su consuelo no es complicidad con nuestra desobediencia. Es la fuerza amorosa para la cual Él nos levanta y nos lleva a la verdad. Él no siempre grita. Muchas veces se manifiesta como una convicción profunda, una paz que no podemos fabricar, una inquietud santa, una palabra bíblica que se enciende dentro de nosotros o un silencio que nos obliga a detenernos. No toda emoción es su voz, pero su voz puede tocar profundamente nuestras emociones. Por eso debemos discernir. El Espíritu siempre estará de acuerdo con la palabra que Él mismo inspiró y producirá el carácter que las Escrituras describen. La palabra griega pheuma significa espíritu, viento o aliento. No podemos ver el viento, pero reconocemos su presencia por lo que mueve. Del mismo modo, nadie puede ver al Espíritu Santo con los ojos naturales, pero su paso se hace visible cuando un corazón orgulloso aprende humildad,
cuando alguien herido decide perdonar, cuando el temor cede ante la fe y cuando una vida comienza a parecerse a Jesús. Pablo habla de un solo fruto, porque describe una vida íntegra nacida de una misma raíz. No se trata de adornos espirituales que nos colocamos desde afuera. Es la vida de Cristo madurando desde adentro. Una rama no produce fruto apretando sus fuerzas, lo produce permaneciendo unida a la fuente de vida. De igual manera, no nos volvemos espirituales por agotamiento religioso, sino por comunión, obediencia y por sobre todo dependencia. Conectarnos con el Espíritu es decirle: ya no quiero que solamente bendigas mis decisiones, quiero que gobiernes mi voluntad. No quiero pedirte que acompañes todos mis caminos, quiero aprender a caminar por el camino que tú señales que yo debo caminar.

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0: Bien, amigos, avanzamos 46 minutos de las 10 de la mañana, 10:46. Imagínense ustedes, hoy es día lunes, primer día de actividades laborales, educativas, después de esto que fue el fin de semana, que bueno, sucedieron cambios dentro del engranaje gubernamental, ya saben ustedes, de conocimiento público, ¿verdad? Y este fue el segundo fin de semana de septiembre, que tiene a propósito 4 fines de semana. Y bueno, y quiero comentarte acerca de los datos del tiempo, que es lo que dice la Dirección de Meteorología. Tengo aquí el reporte a nivel país, tanto para el día de hoy como mañana. El amanecer de hoy se caracterizó por un ambiente fresco y frío en el territorio nacional, con valores de temperaturas máximas para el día de hoy que variarían entre 20 a 26 grados centígrados y con vientos que serían predominantes al sector sur. Ojo, hacíamos hoy el comentario de que estamos todavía en invierno, ¿verdad? Y esperemos que este invierno se... yo sé que hay determinadas personas que no gustan mucho el frío, ¿verdad? Porque no puede salir a correr, pero esto de alguna forma hace que aplaque cuando empezamos a pensar, híjole, esos días de impresionante calor aquí en nuestro país, uno dice, no, que sigan más el fresquete. Qué pucha, demasiado calor a veces en nuestro país. Bueno, en cuanto a las lluvias, las mismas se podrían presentar de manera dispersas y con ocasionales tormentas eléctricas sobre el departamentos del norte y este de ambas regiones, con tendencia a ir mejorando en el transcurso de la jornada. Para el día de mañana martes, ¿qué es lo que dice meteorología para mañana martes? Se presentaría también frío a fresco, y luego cálido, con aumento de los valores de la temperatura. La probabilidad de lluvias para mañana se mantendría baja en todo el territorio nacional. A partir del día jueves aumentaría nuevamente la posibilidad de lluvias sobre el norte de ambas regiones. Los vientos comenzarían a rotar del sector norte. Bueno, está así a nivel país el informe de Juan Gamarra. Él es de meteorología, que está de guardia hoy y nos acerca este informe. A estas horas, esto se ha actualizado a las 10:15 de la mañana y la marca térmica, el termómetro, indica 17 grados, la sensación térmica es la misma y la humedad 62%. Bueno, indudablemente hoy hay mucha información para ir comentando. Estamos detrás de los protagonistas de las informaciones, ¿sí? De repente... queremos tener contacto con determinadas personas quienes nos puedan tal vez ir informando de primera mano qué es lo que aconteció, qué es lo que acontece y acontecerá. Sí, Cari.
1: Así es, querido Arnaldo. Bueno, nos quedamos todos como preguntándonos por qué el informe de PISA mandaba al Paraguay tan abajo. ¿Qué fue lo que pasó? ¿Qué pasa a nivel educativo con nuestro país? Así que vamos a conversar con una especialista, investigadora en innovación educativa y transformación digital, para analizar un poco estos resultados preocupantes en cuanto a las pruebas PISA 2025. Está con nosotros la doctora Lilian de Matei. ¿Cómo le va, doctora? ¿Cómo está usted?
2: Buenos días, Karina. Buenos días a toda tu audiencia. Y realmente estamos preocupados, pero no podemos estar inmovilizados. Así es que gracias por el espacio también para hacer eco de esto que es muy necesario en nuestros roles, no solamente de especialistas, sino también como padres.
1: Total.
2: Que es necesario que entendamos que qué legado le estamos dejando a nuestros hijos, ¿verdad?, en cuanto al aprendizaje.
1: ¿Por qué? Mira, esto es lo que a mí más me llamó la atención. ¿Por qué casi 7 de cada 10 estudiantes no alcanzan las competencias mínimas? Imagínate, lectura, matemática y ciencias. ¿Cuál es el motivo?
2: El motivo es nuestro sistema educativo en el caso de Paraguay. Pero si vos te fijas en lo regional, Karina, o sea, esto es a nivel mundial, no es solamente regional, solamente los países asiáticos tienen un buen puntaje. Estados Unidos también está en una alerta, si te fijas, en el tema de lectura, por ejemplo, ellos no en el tema de matemática. El nuestro es en los 4, digamos, ejes, ¿verdad? Uh-huh. Pero particularmente la lectura, pues, es la clave de todo, de ciencias también, ¿verdad? Esto, si bien hoy no ven todavía ellos visualizado, ellos saben que esto va a acarrear a también a bajar si no hacen una mejora inmediatamente, ¿verdad? Hay que, cuando nosotros evaluamos, pues tenemos que tener un plan de mejora.
1: Claro.
2: Y esa es la parte que nosotros en Paraguay venimos evaluando. Esto ya no es una novedad para nosotros los investigadores, porque esto ya se venía viendo en nuestras evaluaciones SNEPE, que es a nivel más regional. Necesitamos contrastar con la realidad nacional también, porque los territorios son muy diferenciados y tenemos realidades fluctuantes otra vez entre lectoescritura, matemática y ciencias, dependiendo de cada zona.
1: ¿Y qué es lo que tiene que hacer? ¿Qué pasa? ¿Qué responsabilidad, por ejemplo, tiene el MEC en cuanto a esto?
2: Bueno, la responsabilidad es contrapartida entre el MEC desde el punto de vista de la gestión, ¿verdad? Que hasta ahora vemos, si hubo un plan, por ejemplo, ahora en lectoescritura con Ñeru, ¿verdad? Vemos que no tuvo un impacto realmente, porque esto se tomó en el 2025 y Ñeru empezó en el 2023.
1: Sí.
2: O sea, 2024 con todo y se llegó a todos a todas las instituciones públicas y también se implementó en las instituciones privadas, ¿verdad? Entonces, la evaluación se toma en el 2025, si bien tampoco no podemos decir un nivel de madurez de implementación que se pueda tomar, pero ya debería haber mejorado. Y en vez de mejorar, lo que vimos fue que bajamos de punto. Ese es el problema, ni tampoco mantuvimos.
1: Claro.
2: Eso es lo realmente preocupante, ¿verdad? Porque estamos bajando, cada vez estamos bajando más, ahora estamos en el penúltimo lugar.
1: Es cierto que Paraguay tiene un programa educativo de 1994.
2: Así mismo, ese es el problema, ese es el que está en crisis en nuestro sistema educativo nacional, que es del 1994, es el programa que nosotros tenemos. Y en el 94 aterriza Internet en el Centro Nacional de Computación y empezaron a tener algunas dependencias de gobierno Internet. Entonces, empezando por la universidad y algunas dependencias del gobierno. Entonces, ¿qué estamos hablando? Estamos hablando, y esto se desarrolló a partir del 93, en donde se 92, 93, 94 se implementa este sistema educativo nacional. Entonces, ¿qué pasa? La planificación de ese sistema, todo el modelo pedagógico no está ajustado a la realidad que hoy tenemos. No había Internet cuando eso, no había computadoras en las escuelas. Entonces, ¿qué se fueron haciendo? Se fueron entregando computadoras, pero sin una intención, sin algo, sin un modelo pedagógico que acompañe, y eso generó retrocesos en la mejora del aprendizaje. En el 2023 yo tuve la oportunidad de participar en un evento de UNESCO en Uruguay, en donde se analizó el tema a nivel mundial, post pandemia, ¿verdad? El tema de la tecnología sí generó aporte, ¿verdad? Y en el aprendizaje. Y allí se llegó a la conclusión en forma mundial que no generó aportes, pero no es porque la tecnología no, es cómo se abordó la tecnología dentro del sistema educativo nacional. No hubo una transformación digital que normalmente se hace en todo. Fíjate en los bancos, en el sector financiero, en el sector empresarial, cómo la tecnología ayudó a un montón de cosas. Y eso no se da en educación. Eso no se da. Hoy salen los chicos sin tener un aprendizaje significativo, no aporta ningún tipo de aprendizaje significativo e inclusive desmejora, porque es un elemento distractor.
1: Claro, es como darle un gile al mono, ¿verdad?
2: Así, o sea, así mismo.
1: Si vos no le enseñás, bueno, estos son los programas, aquí vamos, y digamos que los docentes estén preparados para enseñar. Yo me acuerdo antes, en nuestra época, ¿vos te acordás cuando vino el DOS, Windows?
2: Sí.
1: Y en serio, en la escuela, en el colegio, te enseñaban cómo vos tenías que usar re lenta, era la computadora, Dios mío. Pero te enseñaban, y eso era súper innovador para los colegios que implementaban esto, ¿verdad? Pero hoy yo no veo eso, por ejemplo. Uno puede inclusive estar pagando carísima la cuota, pero no ve que en el colegio le enseñen IA, por ejemplo, de manera, o sea, así como vos estás diciendo, que tenga un propósito. Bueno, ustedes quieren hacer, qué sé yo, realizar software, realizar una página web, no sé, algo que diga, o qué sé yo, los que van a estudiar medicina vayan por este lado, el científico vayan por este lado, el técnico vayan por este lado. No se ve eso, Lilian, es como que andan ahí, ¿verdad? Lo importante es que pasen de grado, más o menos.
2: Y lastimosamente esa última frase que dijiste, lo importante es que pasen de grado, también tenemos un problema con el sistema de evaluación. Nuestro sistema

0: calidad se trabajan como un conjunto de todos y hay unos líderes y agentes de cambio, porque la resistencia al cambio siempre vas a tener. Entonces hay que trabajar desde arriba para abajo. O sea, vos no podés pretender que un director que no maneja computadora, que no sabe utilizar y que está todos los días en las redes sociales, implemente algo con sus docentes y los docentes con sus alumnos. O sea, es una cosa que va en cascada, tenemos que ir de arriba para abajo. Por eso es que tenemos que pensar en un cambio de política pública y un cambio estructural curricular. Menos es más. Tenemos disciplinas de relleno que ocupan espacio y horario y tienen menos matemática por culpa de esas disciplinas de relleno, que ocupan un espacio y un tiempo de atención. También hay una realidad, hoy con los elementos distractores, los chicos tienen menos capacidades, hay aulas en donde hay problemas de atención dispersa, problemas de atención que tienen los chicos del 50, de más del 50%, inclusive 60% de chicos tienen que tener rutas de aprendizaje personalizado. Entonces, ¿cómo hace el docente en frente a, no sé, ponerle 30 chicos, de los cuales 20 chicos, de los 30 chicos, 20 chicos tienen que tener algún tipo de plan específico que sacó una resolución el MEC y no acompaña? Sus resoluciones son muy buenas, pero no acompaña un procedimiento. Las supervisiones, vos te vas y le decís, quiero hacer esto, te estoy hablando yo a consultorías para colegios privados, sí, pero no podemos hacer nada con el tema de que el colegio me pide, podés ir a explicarle a la gente de supervisión, y la gente de supervisión no entiende, te dicen, te piden cosas que es para los colegios públicos y no para los colegios privados, ¿entendés? Te dice tu plan de mejora, tenés que presentar de tal fecha a tal fecha. Una institución pública privada, desde el punto de vista de gestión, Karina, jamás va a ser una planificación en hasta junio, empieza a hacerlo desde septiembre, octubre. O sea, yo ahí voy a hacer, o sea, una carta de intencionalidad de que yo voy a seguir en el colegio el año que viene, tengo que hacerlo a partir de septiembre a octubre. Entonces, su planificación de qué va a abrir y qué, por ejemplo, bachillerato, porque hablaste del bachillerato, sí, qué bachillerato va a abrir, recién él va a poder hacer eso. No están acordes, el sistema está muy cerrado, no, vos no podés, a 2 años recién podés abrir. Necesitamos metodologías más ágiles en la gestión privada, las habilitaciones que el MEC haga a través de las supervisiones, o eliminar las supervisiones para los colegios privados, que tampoco son muchos. Yo creo que se puede ir a MEC Central y no entrar en el cuello de botella de las supervisiones, y en las supervisiones es catastrófico, tienen un montón de funcionarios pero no saben cómo implementar algo. O sea, tenemos un problema radical de gestión con respecto al MEC, de tu pregunta del MEC, es que tiene que enfocarse más en la gestión, de agilizar la gestión, y por otro lado, en cambiar un modelo pedagógico más ágil que te permita, que sea más como un sandbox, que te permita ser más elástico en los cambios y las mejoras que queremos aplicar de repente en instituciones privadas, también en instituciones públicas.
1: ¿Qué país, por ejemplo, sería un modelo que Paraguay podría imitar?
0: Yo creo que hoy tendríamos que, no quiero decir así radicalmente, pero sí en las observaciones que estuve haciendo, fíjate que El Salvador mejoró bastante en cuanto a la puntuación de PISA. Con el gobierno de Bukele. Entonces, yo creo que tenemos que un poco abordar, porque estábamos siempre en los últimos lugares con ellos y ellos ahora repuntaron, ¿verdad? Sí. O sea, hay una mejora significativa. Y una de las cosas que nosotros abordamos muchísimo, y eso, si me permitís decir, es que Paraguay invirtió bastante, pero tenemos que darle eficiencia a esa inversión. Los fondos de excelencia, por ejemplo, los fondos de excelencia que Paraguay son con los royalties de Itaipú, que se estuvo trabajando en el nivel de investigación. Tenemos que ser más intencionados en el tema de investigación. Hay que dejar un porcentaje alto para las mejoras en educación, o sea, que las investigaciones se vayan más para ese lado, porque no se puede financiar investigaciones si vos tenés un techo muy... Ahora, por ejemplo, no tenemos casi nada.

0: en el tema de educación. Entonces, las financiaciones de eso, por un lado. Y por otro lado, si vos ya invertiste, Paraguay invirtió muchísimo en dotación de equipamiento, hoy necesitamos un modelo pedagógico que acompañe a la realidad de hoy, porque eso fue en el 2015.
1: Sí.
0: Y esos equipos están parados sin uso. Yo tuve la oportunidad de recorrer en este tiempo 7 departamentos, 9 ciudades, en donde te dicen, no, pero no sabemos, no prende, no funciona, no tenemos conectividad, o sea, te empiezan a decir así, pero son equipos parados que podrían ser una herramienta poderosísima. Dejemos de pensar en el qué. Yo creo que Dios puede hacer el milagro de que, o sea, no es que creo, estoy segura que Dios va a hacer el milagro, con el tema de la multiplicación. O sea, lo que nosotros necesitamos es ahora el aceite, que es la sabiduría para poder hacer, no tanto los elementos, necesitamos trabajar en el modelo pedagógico, olvidarnos de qué comprar, de qué conectar.
1: Sí.
0: O sea, invertir más en el modelo pedagógico, y eso se va a dar a través de una investigación, o sea, genuina. Ya tenemos el diagnóstico, ahora ¿qué vamos a hacer con lo que tenemos? Tenemos diagnóstico, tenemos infraestructura limitada, sí, limitada, pero con eso podemos hacer muchas cosas ya, con esa infraestructura limitada.
1: Porque el recurso humano, digamos, los docentes, si se empiezan, digamos, si hay un modelo que ellos tienen que seguir innovador, yo creo que ellos también van a conectarse, van a empezar a crecer y ahí se siente la diferencia, ¿verdad? Vos decís que nosotros tenemos que volver o mezclar la tecnología que tenemos hoy, la IA, esto, lo otro, con ese modelo que antes había. Por ejemplo, yo me acuerdo que era, ustedes tienen que leer este libro para esta semana y traer, y qué sé yo, y había también una conexión más con los padres en nuestra época, ¿verdad? En donde mamá sabía que uno tenía que terminar de leer ese libro y tenía que entregar, digamos, su ensayo sobre el libro, hablar sobre ese libro. Uy, te prometo, Lilian, que yo no veo eso.
0: Bueno, me encanta tu pregunta y tu consulta, porque ahí es en donde esa es la propuesta que vengo diciendo por todo, en todas partes que me llaman y me preguntan sobre esto. Eso es lo que tenemos que hacer. Tenemos que entender que no podemos más ser generalistas.
1: Sí.
0: Tenemos que, por un lado, empoderar al docente que tiene la capacidad de saber qué necesitan sus hijos, no decirle, no ser muy inductivo, ¿ok? Y entonces, él conoce el estado de su aula, sabe quiénes son los chicos que realmente, entonces él va a aplicar según lo que está necesitando. Entonces, darle ese empoderamiento a que el docente establezca qué hacer con eso. Por ejemplo, una de las cosas que está re mal es que vos te pongas a ver YouTube en clase.
1: Claro.
0: Eso podrías hacerlo con tus hijos en la casa, esa puede ser una tarea. Otra de las cosas, está muy mal pedirle que se vaya a hacer en un resumen de un libro, que entregue un resumen de un libro, que te hable del libro, no que te haga un resumen escrito, porque claro, va a meter en IA y ya está,
1: ¿verdad? Copia entonces, y pega,
0: copia y pega lo que está ahí. Sí. Entonces, ¿qué necesitamos? Necesitamos desarrollar ese pensamiento crítico del chico, que entienda lo que está diciendo, que leyó, que entendió, y te vas a dar cuenta si tuvo una lectoescritura, o sea, una lectoentendimiento, que entendió lo que leyó, ¿verdad? Porque una de las cosas es no entender lo que leen. Después los chicos, quinto grado, no saben leer, Karina,
1: no saben.
0: A ese nivel estamos llegando.
1: Sí, no sé. Y vos te vas al colegio, y vuelvo a repetir, no importa si vos estás pagando millones y te dicen, no, señora, lo que pasa es que la pandemia, y estamos en el año 2026, ¿verdad?
0: No,
1: y los chicos de quinto y sexto grado, claro, ellos estaban, qué sé yo, mi hija está en sexto grado y ella estaba en kinder, en preescolar cuando fue la pandemia, y primer grado le tocó ahí la primera etapa. Entonces es como que era el tiempo en donde tenían que aprender las vocales, la no sé qué, la. Y bueno, y toda esa camada estira eso que lee, Y hoy ya está mejor, pero porque nosotros en casa empezamos a ayudarle, porque íbamos al colegio y no había solución, ¿verdad? Era como que siempre la excusa es, no, la pandemia fue el problema, ¿verdad? Entonces, uno tiene que en casa activar. ¿Qué podemos hacer, por ejemplo, hoy los padres? Tres acciones que en casa, los padres que están escuchando, que dicen, yo quiero que mi hijo el día de mañana le vaya bien en la universidad, quiero que, qué sé yo, que se enamore del estudio, porque yo creo que cuando uno fracasa en el colegio muchas veces se siente frustrado y dice, yo no nací para el estudio, ¿verdad? ¿Qué podemos hacer? Tres acciones que los padres podemos realizar hoy, empezar hoy con nuestros hijos. ¿Qué, por ejemplo, podría hacer?
0: Bueno, aquí el rol de los padres es, porque una de las cosas también en los colegios se tiene muchísimo miedo de las denuncias que se van a hacer los padres por en contra de los docentes, ¿verdad? Por A o B motivo. Algunas cosas sí, con razón y otras sin razón. Sí. Tenemos que entender que nosotros los padres somos parte de, y somos los que tenemos la patria potestad de nuestros hijos. Esa patria potestad de nuestros hijos, tenemos una corresponsabilidad con la institución y con los docentes. La corresponsabilidad es, número uno, nosotros tenemos que entender eso. Si yo le estoy dando, sin control, dispositivo y exposición a la televisión o a internet a nuestros hijos, es un problema nuestro que estamos generando para el colegio. Está el chico tarda muchísimo en desconectarse. Por ejemplo, las 8 de la noche no puede estar más ni viendo la tele, ni en internet, ni con el teléfono celular, ningún chico. A las 6 prácticamente tenés que estar desconectando si querés que a las 8 se desconecte su cerebro para que duerma. Que duerman, ser celadores del descanso real de nuestros hijos, de la cantidad de horas que duermen, tienen que dormir lo suficiente. Por otro lado, ponerle horario. Antes, en nuestra época, Karina, mi mamá me ponía horario de la televisión. Sí. Nosotros teníamos horario en la televisión, nosotros podíamos ver los viernes nomás, lo magnífico era en aquel entonces. Claro. O sea, yo podía ver eso a la noche, yo no veía la tele a la noche, literalmente.
1: No, estaba prohibido. No, hoy no.
0: Sí, y existían los, hoy por ejemplo con la televisión digital vos tenés 100% de televisión que te da contenido de este tipo y de este tipo, cosa que antes era horarios de niños, no se daban otro tipo de contenido. O sea, tenemos un montón de mejoras, pero que al final es contraproducente, y quienes somos los dueños de eso somos nosotros los padres, que tenemos que poner orden en nuestra casa. Sí. Los horarios, cantidad de horarios, controlar la cantidad de horarios, conocer a nuestros hijos y fomentar la lectura. Para fomentar la lectura, que sean libros, comprarle libros del tipo de contenido que le gusta, libros, no que vea la tele, sino que libros. Claro. Entonces, esos libros le va a ayudar, pero que sean contenidos que a él le gustan, no los libros que ya el colegio, la escuela le exige que lean. Porque hay ahí un espíritu de rebeldía de repente. Entonces, conocerle a tu hijo qué tipo de contenido le gusta. Le gusta la ciencia, le gusta la tecnología, le gusta, entonces, comprarle libros de ese tipo.
1: La novela. ¿Verdad? Sí, porque la nena pues son románticas, ¿verdad? Entonces le gusta sí, así también. La novela y no sé qué.
0: Entonces, hay que buscar los contenidos. Hay un libro que recomiendo a todos los padres, Cómo criar a un Einstein. Hoy, la verdad que ellos aprenden de un montón de maneras, entonces nosotros tenemos que entender, si ves una película los fines de semana, ves una película que sea intencionada con algún tipo de contenido en donde después se habla del tema también. Entonces ellos aprenden también para cuando tienen que debatir con sus profesores sobre un tema específico. Eso genera aprendizaje significativo. Yo estaba dando justamente un ejemplo con el tema del fútbol, ¿verdad?
1: Sí.
0: Con el tema del mundial, las figuritas, O sea, en esta época digital todo el mundo estaba loco con las figuritas.
1: Cierto.
0: Y no pudimos, no supimos aprovechar. Hay colegios que prohibían que lleven figuritas o álbum de figuritas en las clases. Y claro, fue algo totalmente erróneo, porque las figuritas y esto generaba otro tipo de dopamina al chico, que le generaba conocimiento y aprendizaje significativo. Es una forma de aprender, por ejemplo, historia. Ya vemos que historia le es mucho más fácil porque ellos aprenden de esa manera. Física, o sea, el ángulo, analizar los goles de ciertos personajes como Messi, Cristiano Ronaldo, qué sé yo, de cómo hacían ese tipo de cosas, es aprendizaje significativo. Claro. Entonces, tenemos que tener la capacidad.
1: Desde donde a ellos le interese.
0: Exacto. Eso se llama, es una, le llamamos contextualizado, aprendizaje contextualizado. Según lo que está ocurriendo, la realidad que está ocurriendo, haces un aprendizaje contextualizado tanto en matemática como en comunicación y en ciencia. Esto es el enfoque STEAM, que es justamente, no es más comportamientos estancos como que me voy a la clase de ciencia, me voy a la clase. No, en todos aplico lo mismo y es un aprendizaje mucho más significativo, porque si no, no te van a decir, o sea, se pasan diciendo, yo voy a ser futbolista, no sé por qué tengo que aprender matemáticas, te dicen, por ejemplo.
1: Claro.
0: O yo no necesito luego terminar el colegio, y no es cierto. El aprendizaje y el desarrollo cognitivo se da a través de las matemáticas, de la lectura, el lenguaje verbal. Hay un montón de herramientas que ellos tienen que identificar. Pero para eso, para que ellos puedan identificar, tenemos que hacer que nuestros docentes también tengan ese conocimiento. La formación docente tiene que cambiar.
1: Sí. ¿Y cómo hace el MEC? ¿Cuál es el siguiente paso?
0: Urgente, tenemos que modificar nuestro modelo, nuestro sistema educativo nacional. Es necesario.
1: ¿Eso se hace mediante un proyecto de ley? ¿O eso el Ejecutivo ordena, el ministro propone? Digamos, ¿cuál es el cómo empieza ese cambio? Porque yo escucho, te juro, Lilian, que escucho esto desde, no sé, desde el año 2000 más o menos, que hay que cambiar. Estamos ya en el 2026, ¿verdad? Porque en el 2000 ya había muchísimos cambios. Después del 2010 nuevamente, 2020, así que ni hablemos, ¿verdad? Estos últimos 6 años, la rapidez con que todo está cambiando, impresionante. Entonces, ¿quién tiene que proponer ese cambio? ¿Un ministro, el presidente, el Senado, quién?
0: Bueno, creo que la propuesta está y es una realidad de toda la ciudadanía. No es un tema que hoy ya todo el mundo está proponiendo, es algo que ya no da más. Pero ¿quién tiene que ejecutar? El Ministerio de Educación y Ciencias a través del Ejecutivo. Es una decisión política, es una decisión totalmente política, porque no es que vos necesitas el cambio de un sistema educativo nacional, es potestad del Ministerio de Educación y Ciencias. O sea, a través de, hace un enfoque de, por ejemplo, transformación educativa, que fue algo fallido, fue Plan Nacional de Transformación Educativa, si bien tenía seguramente sus errores en el resultado, ¿qué es lo que pasó? Eso quedó varado, es un financiamiento que se hizo para que se pueda modificar. Ahora, ¿quiénes tenemos que hacer? Tenemos que hacer un pacto y tenemos que entender que no es un, eso ya es para ejecutar. Nosotros tenemos que llegar a un acuerdo, hacia dónde lo que queremos ir. ¿Qué es lo que queremos dentro de eso? Y ese acuerdo es un acuerdo, un pacto que es una, empieza con una decisión política. Bueno, tenemos que cambiar, es una decisión política. ¿Cómo vamos a hacerlo? Como estamos en democracia, tenemos que ver con todos los actores. Ya tenemos un diagnóstico. ¿Qué necesitamos hacer? Revisar ese diagnóstico y ajustar aquellos cambios que queremos ajustar con ese diagnóstico y proponer un sistema educativo ya. No pensando, no, pero no tenemos el financiamiento. Mucha gente va a decir eso, pero yo creo que son excusas también para retener esos cambios, porque esto también va a implicar un cambio radical en nuestra educación superior. Te dije, la formación docente forma parte de la educación superior, que estamos teniendo un problema gravísimo en Paraguay. Terrible. Con los títulos falsos y todo este tipo de cosas. Si no saben luego nada cuando terminan el colegio, entonces obviamente tener el cartón, la meritocracia, es un trabajo no más bien de conocimiento, no se van a las universidades. Entonces necesitamos, esto va a forzar a que también se modifique la educación superior, que está también, si bien es mucho más reciente, porque es 2015, la 4995, la ley de educación superior, necesitamos también hacer los ajustes, ¿verdad?
1: Claro.
0: Realmente estamos en el ideal, por decirlo así, porque hay una realidad política que no podemos dejar de decir. La realidad política es que hoy está el gobierno mayoritariamente, porque como es democracia, mayoritariamente está tanto en el ejecutivo como en el legislativo. Entonces, ¿qué necesitamos? Necesitamos que se pongan de acuerdo y entender que es una necesidad urgente. Ahora es una decisión política, nuevamente.
1: Dos preguntas finales que quiero, digamos, que son los mitos urbanos, o quizás podrían inclusive ser realidad. Uno, dicen que supuestamente el guaraní es un impedimento para el paraguayo, y por eso, y mira que viene de altos, de altos funcionarios del Ministerio de Educación. ¿El guaraní es o no es un problema para la educación en el Paraguay?
0: Totalmente erróneo. No escuché específicamente qué dijo. Sí, escuché, o sea, vi los titulares al respecto. Debería también escuchar esa entrevista. No escuché, de verdad, no tuve tiempo de escucharlo. Eso es totalmente, porque el lenguaje desarrolla el pensamiento cognitivo. Cuanto más idiomas uno lo tiene. Ahora, ¿cómo nosotros estamos implementando el idioma guaraní en nuestras escuelas? Es el error. Mi hijo también, al igual que tu hija, tiene 11 años, está en el quinto grado.
1: Sí.
0: Él habla perfectamente el inglés.
1: Sí.
0: Y habla perfectamente el español, y él quiere aprender guaraní, pero sus clases de guaraní son una hora semanales. Entonces hacemos un trato. Él me enseña inglés, yo le enseño guaraní.
1: Ah, mira.
0: Entonces estamos haciendo de esa manera. El idioma guaraní desarrolla el pensamiento cognitivo de cualquier chico. Cuanto más temprano y cuanto más idiomas el chico aprenda, es mejor. Porque eso, simulando más en el tema de la inteligencia artificial, es una simulación de cómo trabaja nuestra mente. ¿Por qué crees que ellos trabajan? Se llama el LLM, es un lenguaje de aprendizaje. O sea, él aprende de nuestro lenguaje. Entonces, por darte un ejemplo, ChatGPT, su base de datos es mucho menos frecuente, porque la gente no pregunta en internet, en ChatGPT. Entonces él toma el tema del guaraní, te va a responder y va a tener mucho más error. Ahora, un Gemini, que es otra herramienta tipo ChatGPT, Gemini, que es de Google, se alimenta de Google, y Google tiene toda una línea de investigación sobre el guaraní. Entonces él va a ser mucho más asertivo en la respuesta que te dé en guaraní. Entonces, ¿qué es lo que te quiero decir con esto? Si en un lenguaje de programación, un algoritmo se basa en el lenguaje de cada uno de los idiomas, no puede ser un error. O sea, la lógica y la evidencia científica te dice que eso es un error determinar que es un problema para nosotros. Al contrario, puede ser una herramienta muy interesante para desarrollar un sistema educativo nacional. Lo que tenemos que entender es que no es qué sabe desde la memoria, sino cómo desarrolla ese aprendizaje. Ahí es en donde hay que trabajar.
1: Totalmente. Y punto dos, la gente dice, lo que pasa es que el gobierno, sea el gobierno de turno que sea, no quiere que la gente tenga pensamiento crítico para tomar decisiones el día de mañana. ¿Eso podría ser así? ¿Es pensado o simplemente es una desidia de pasan los años y no se hace nada? Y vuelvo a repetir, no hablo de este gobierno, porque esto viene de hace años y años y gobierno tras

0: gobierno. Entonces, ¿es un plan estratégico o es desidia?
1: Bueno, sinceramente me parece una pregunta bastante... no puedo juzgar.
0: Sí.
1: Pero cada uno tiene su tendrá la sabiduría y el entendimiento para saber si por los hechos me remito, ¿verdad? O sea, qué realmente es lo que estamos haciendo, y cada uno que ocupó algún lugar o ocupa ese lugar tiene que ser consciente de que si es así o no es así. No debería. Entiendo que lo que nosotros que creemos en un Paraguay mejor y queremos un Paraguay mejor, no podemos permitir ese tipo de cosas, porque las personas que están puestas en el gobierno, como bien decís, son elegidas por nosotros. Entonces nosotros tenemos que tener la capacidad de, en el momento de elegir, que seamos sabios cuando estamos eligiendo, que sean personas realmente que quieran también, que tengamos la misma visión al respecto. No creo, porque no creo, sinceramente no creo que sea así, pero sí creo que se entendió que podemos manipular la educación, y hoy ya no se puede manipular. En esta era del conocimiento necesitamos entender que para desarrollar industria necesitamos desarrollar educación. Para desarrollar cualquier cosa que querramos desarrollar, la base es la educación. Eso está escrito desde la historia de la humanidad, que la educación es la clave para todo desarrollo. Entonces, tenemos que entender que la educación es la clave si queremos un Paraguay mejor.
0: Muchísimas gracias, Lilian, la doctora Lilian de Matei. Ella es investigadora especialista en educación. Muchas gracias por la comunicación.
1: Gracias a ustedes.
0: Chao, chao. Bueno, clarísimo fue todo, ¿verdad?
2: Interesantísimo la charla, y bueno, uno aprende, y esto también nos deja un desafío, ¿verdad? Cómo educar a nuestros hijos, cómo catapultarlos, cómo empujarlos, cómo hacer que sean cada vez mejores. En fin, el desafío es formar una nueva generación.
0: Totalmente. ¿Sí? Utilizando las herramientas actuales, fusionando con lo que funcionó en el pasado, ¿verdad?
2: Sí.
0: Porque acordate que antes era el que más leía, el que le ejercitaba matemática todo el tiempo, ¿verdad?
2: Y más hoy, se dedicaba.
0: Más se dedicaba. Sí. Y hoy es como que la gente te dice, no, ¿para qué yo voy a aprender matemáticas si tengo la IA? ¿Para qué voy a leer este libro si me saca un
2: resumen?
0: Tengo
2: mi celular donde puedo multiplicar, sumar, restar, ¿verdad? Ya, ¿para qué pensar?
0: Eso. Pero lo que la gente no entiende es que nosotros tenemos un cerebro. Y ese
2: que
0: cerebro...
2: tiene que funcionar.
0: Claro.
2: O si no se va...
0: Y ese cerebro tiene que crear nuevas conexiones.
2: Sí, sí, sí, sí.
0: O sea, la matemática no es luego para que vos aprendas 2 más 2, 4. La matemática es para que tu cerebro... Tiene
2: funcione
0: un porqué.
2: Funcione bien.
0: Exacto. Y los chicos no entren en depresión, los jóvenes después no se vayan a cualquier lado, y tengamos profesionales capacitados, funcionales, que puedan servir a la sociedad. Para eso es el colegio, ¿verdad? El colegio no es para que vos de ahí salgas ya un profesional. Vos estás formando tu cerebro, ¿verdad? Químicamente tu cerebro se está... Las conexiones neuronales están siendo creadas.
2: Sí.
0: Y cuanto más nosotros utilizamos celular, tecnología, la IA se alimenta de nosotros y nosotros nos dejamos de alimentar. Imagínate qué loco.
2: Sí.
0: La tecnología nos está quitando información a nosotros.
2: Cierto.
0: Con el LLA. Y nosotros cada vez nos volvemos más burros.
2: Sí.
0: O sea, tenemos menos conexiones neuronales.
2: Sí.
0: Si vos ves las conexiones neuronales de un chico del año, qué sé yo, 60, 50 o 80, con un chico del año 2020, 24, 26, el cerebro es totalmente diferente si uno pone un mapeo cerebral. Mm-hmm. ¿Por qué? Porque antes se leía... Antes se estudia, claro, los hombres, porque las mujeres tampoco, hubo época en que pobrecita no nos dejaban ni leer.
2: Es cierto.
0: ¿Verdad? Entonces, es tiempo de que nosotros podamos entender eso y alimentar a nuestro hijo en casa. O sea, nosotros depende, si es que vamos a esperar que esto cambie. Yo ya veo mis nietos únicamente ya van a disfrutar de eso, ¿verdad?
2: Sí, sí.
0: Entonces,
2: yo veía, ya no voy a ver eso.
0: Claro. Yo veía que mi hija, Paraguay. Espera, pues acá hay algo que pucha, yo en sexto grado ya leía como no sé qué, ¿verdad? Inclusive mi hija mayor, de 17 años, ella aprendió a leer sola a los. Dos años ella ya veía los colectivos y decía línea, tal cosa, ¿verdad?
2: Sí.
0: Y ella sola aprendió a leer, pero mi hija menor, pospandemia, ella es pospandémica, ¿verdad? Era como para. Y ahí yo dije, no, espera, acá pasa algo.
2: Algo pasa.
0: ¿Verdad? Y vos tenés que darte cuenta. Uno tiene que darse cuenta de que algo. No es que a ella no le faltaba inteligencia, no. Es que no tuvo las herramientas que necesitaba para formarse en el área de lectura, ¿verdad? Entonces vos en casa tenés que, es práctica, todo en la vida es práctica. Vos
2: práctica.
0: Querés ser bueno leyendo, tenés que practicar. Vos querés ser bueno en matemática, tenés que practicar. Vos querés cantar bien, tenés que practicar. Vos querés ser futbolista, tenés que practicar. Todo en la vida es práctica. Cuanto más vos practicas, mejor sos en todo lo que hagas. ¿Por qué? Porque tu cerebro va creando estas conexiones neuronales. No es, esto no es. Es ciencia, ¿verdad?
2: Sí,
0: es
2: sí,
0: ciencia, sí. No es una cosa que se le ocurre nomás a la gente, ¿verdad? Y si queremos crear, tener ese pensamiento crítico, necesitamos nosotros en casa formar, porque si vamos a esperar que cambie, no va a cambiar.
2: Sí, tal vez tenemos que ingresar esta palabra, esta conversación, atrofia. ¿Viste cuando tenés? Cuando antes, ¿viste que antes se ponían el yeso? Te fracturaba un brazo, te ponían un yeso, ¿verdad?
0: Sí.
2: Y no utilizabas ese brazo, ¿verdad?
0: Sí.
2: Y estaba ahí en reposo, sanando el hueso y que se une el hueso. Cuando te sacaba el yeso, estaba flaquito tu brazo.
0: Sí.
2: El de ese lado. El otro lado estaba. No, este está flaquito. Se atrofió, ¿verdad? Porque no lo usaste.
0: Cierto.
2: Y tu cerebro también así es.
0: Así mismo.
2: Vos no usas tu cerebro y se atrofia.
0: Totalmente. Sí. Y cuanto más vos crees, viste que llegó un tiempo en que, en mi época más o menos, que decían, Dios mío, vamos a ser todos mega poderosos, inteligentes con la computadora, con el internet, con no sé qué, ¿verdad?
2: Sí. Vamos a volar. No, no.
0: Y nos dimos cuenta que no.
2: Al revés. Nos volvimos cómodos. Queremos que otros piensen por nosotros.
0: Claro.
2: Y que otros investiguen. Y que otros hagan.
0: Sí.
2: Y nosotros queremos el producto final, Maya.
0: ¿Y quién va a mandar el día de mañana?
2: Y el otro.
0: Claro.
2: El otro.
0: El que tiene cerebro.
2: Sí,
0: el
2: nosotros
0: que va
2: vamos
0: mandar.
2: A quedarnos descerebrados y el otro va a ser un feroz cerebro.
0: Totalmente.
2: Sí.
0: Entonces, miren qué loco, pero es así.
2: Sí.
0: Es la triste realidad. Vamos a un corte.
2: Vamos al corte.

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0: 11:41 minutos. Si quieres comunicarte, puedes utilizar esta línea, nuestro buzón de contacto 098270100. 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
1: Preguntando cuál fue el libro que de Matei sugirió. Aprende como Einstein. Así, anoten. Aprende como Einstein.
0: O formando un Einstein en casa. Bueno, estilo, pues.
1: No, pero un libro.
0: Ese es un libro.
1: Que vos podés descargar en PDF, comprar, pedir, lo que sea, ¿verdad? Técnica de aprendizaje acelerado y lectura efectiva para pensar como un genio.
0: Ah, qué bueno.
1: Steve Allen. Eso fue qué lo
0: bueno.
1: Que
0: ya, uno puede decir, yo no sé cómo hacer. Bueno, aquí tenés una ayudita, ¿verdad?
1: Así mismo es. Bueno. Así que anoten, señores, y compren, o descarguen, o vean, ¿verdad? Puente de la Integración habilita su paso de particulares.
0: Ah, por fin, por fin.
1: Pero nadie cruzó en la nueva modalidad, dice.
0: No sé, hubo un cambio, ¿verdad? Tengo que entrar en la información y yo no sé qué cambios hicieron ahí.
1: ¿Cómo?
0: No, para cruzar el puente de la integración. Hubieron unos cambios, ¿verdad? Estoy mirando aquí la página de hoy. Fretes pide tiempo y tripartita pasa para mañana. Es lógico que sea así, ¿verdad? Sí. Sí,
1: claro.
0: Si te nombran hoy ministra o Caribe, sí, bueno, yo quiero interiorizarme, ¿verdad? Por lo menos saber dónde lo que queda la oficina del ministerio.
1: Pero tuvo problemas. Vamos a poner el audio en breve. Hubo problemas.
0: ¿Sí?
1: Con Isaías Fretes. Sí, en breve ponemos el audio al respecto.
0: Me muero curiosidad, como dicen. Sí, me muero curiosidad.
1: Hubo problemas en su gabinete. ¿Verdad? Y vamos a llamarle a la doctora Rosana González Ví. Estaba contenta, pero ahora parece que no tanto, ¿verdad?
0: Sí.
1: Con el cambio de Isaías Fretes, señores, ¿verdad? Así que vamos a ver qué nos dice ella. Ella es secretaria general adjunta del Sindicato de Médicos y mencionó que todavía no hubo ninguna comunicación formal ni informal de parte del nuevo titular de la cartera sanitaria, quien asumió como ministro en uno de los ministerios más sensibles del gabinete, quien se vio obligado a destituir a Teresa Barán tras el exhorto de Horacio Cartes de priorizar la salud pública. ¿Por qué exhorto? Claro, fue parte del discurso, pero yo no sé si tiene mucho que ver con
0: no,
1: con la decisión del presidente. Estaba candente la cosa.
0: Que destituya, no sé, ¿verdad? Pero dice, bueno, atiendan, o sea, que por favor cuiden esta área, algo por el estilo, ¿verdad? Pero ya creo que fue la tercera vez que, perdón, que Cartes puntualizaba este tema. Cuidemos la salud del pueblo paraguayo. Y bueno, pero esta vez entonces decidieron el cambio.
1: Exacto.
0: Porque creo que, yo no sé si el problema era ella o la plata, ¿verdad? Porque de repente, si hay plata, pues se solucionan innumerables problemas. Porque este tema es plata, financiamiento, recursos, dinero, el petitorio de los gremios médicos, ¿verdad? Entonces, pasaba por ahí, si hay plata, porque el problema, y le decimos, sí, no hay problema, ok, concedido y ya está.
1: Sí.
0: Y bueno, desafiarle que sean cada vez mejores profesionales, que atiendan a la gente con mucha amabilidad, etcétera, etcétera, destreza, capacidad, y se le provee los medios necesarios, ¿verdad? Como medicamentos, insumos, etcétera, y todo lo que necesitan para hacer buena tarea. Como buenos profesionales, entonces todo solucionado, ¿verdad? Bueno,

0: bien, ya respira solo, dice.
1: Sí, pero eso ya lanzamos el viernes. Contamos el viernes que él ya estaba, se le quitó el respirador. O ya le quitaron la...
0: La semana pasada lo que hacía era así, le quitaba un tiempo, ¿verdad? Y después le conectaban y...
1: Tenía una... La traqueotomía que le hicieron, ya sí, le quitaron.
0: Sí. Aquí dice, ya respira solo, y si quiere decir que sí.
1: Ya le quitaron la traqueotomía, sí. Porque entre el jueves y el viernes era eso, tenía todavía.
0: Tenía.
1: Pero le habían quitado el tubo respirador.
0: Sí.
1: Bueno, yo creo que es fuerte, él va a mejorar.
0: Sí, el joven todavía es fuerte y... Sí. Tal vez va a llevar un chiqui de tiempo a recuperarse así, como no quiero usar la palabra 100%, pero vamos a usar 99%, ¿verdad? Pero de recuperarse se va a recuperar, yo creo. Bueno.
1: ¿Quién es Derlis León, el nuevo presidente del IPS? El doctor Derlis León fue designado como nuevo titular del Instituto de Previsión Social en reemplazo del doctor Isaías Fretes. Asumirá como ministro de Salud Pública. El médico cuenta con una larga trayectoria de gestión y prometió seguir la línea de su antecesor. El presidente de la República, Santiago Peña, decidió hacer cambios en el área de la salud y quitó de la titularidad a la ministra de Salud, María Teresa Barán, y ubicó en ese puesto a Isaías Fretes, quien se desempeña como titular del IPS y cuyo sustituto pasó a ser Derlis León, quien fungía como gerente de salud de la previsional. El alto funcionario, 49 años, se formó como médico cirujano en la Universidad Nacional en el 2002 y luego se especializó en pediatría general en la Universidad Católica de Asunción. Asimismo, se especializó en gerencia de servicios de salud en el 2003 en el Centro de Información y Recursos para Desarrollo y la Universidad Nacional de Itapúa. Como parte de su formación en el exterior, participó del programa Alta Dirección en Acuerdo de Riesgo Compartido, Gestión Sanitaria en Madrid, España, en el 2025, el mismo año en el que formó parte del programa Ejecutivo Hospitales del Futuro en la Universidad de Harvard de Estados Unidos. Como médico se desempeñó como pediatra consultorio en el Centro de Salud de Puerto Elsa y en el Centro de Salud número 12, además de ser jefe de guardia y pediatría en el Hospital Materno Infantil de Loma Putá. En el IPS se desempeñó como jefe de sala hemato-oncología pediátrica y de guardia de urgencia, ambos cargos en el Hospital Central. A nivel gerencia, el doctor León se desempeñó como director general del Hospital Materno Infantil de Loma Putá, además de director técnico del Servicio Nacional de Erradicación de Paludismo, SENEPA, y del Hospital General de Barrio Obrero, donde su gestión ganó destaque al restablecer y organizar el centro médico.
0: Bueno, le deseamos todo tipo de éxito, ¿verdad?, en su... nuevas funciones, verá que lo pueda ejercer con honestidad, prontitud y mucha sensibilidad social, ¿verdad?, por sobre todas las cosas. El nuevo presidente del IPS, dice el informe, anunció que los medicamentos e insumos que más gasto de bolsillo generan estarán disponibles en 3 a 4 semanas a más tardar, pues el proceso más extenso para la adquisición ya se cumplió.
1: ¿Qué dice?
0: Estarán disponibles lo que se necesita, especialmente para el tema urgencia. En 3 a 4 semanas estarán, a más tardar. Eso significa casi un mes. Pues el proceso más extenso para la adquisición, ¿verdad?, que es el llamado a licitación, etcétera, etcétera, el abrir sobres ofertas, el indicar de qué laboratorio se va a comprar, ¿verdad?, y hacerle la entrega, ya se hizo. Ya se cumplió con los trámites previos a la adquisición de medicamentos e insumos.
1: Exacto.
0: Bueno, eso es lo que se entiende aquí. Todo el esfuerzo estará en acercar los servicios y medicamentos e insumos a los asegurados. El contrato de adquisición para dar respuesta a muchas necesidades es el mejor tiempo posible, ya se hizo. En las siguientes 3 a 4 semanas, eso que consideramos vital y esencial, ya van a estar. Bueno. Y todos
1: muy bien,
0: decimos,
1: eso es importante, amén. Para...
0: Sí. Y todos decimos amén.
1: Amén, que así sea, ¿verdad?, por favor.
0: Que así sea.
1: Totalmente. Por,
0: en bien de quienes que están con la salud tocada y que necesitan recuperarse, ¿verdad? Bueno.
1: Bueno, tenemos un audio del doctor Isaías Fretes.
0: Nos habías comentado que tuvo una especie de Inconveniente, dijiste.
1: Sí, vamos a poner en breve, pero primero veamos su primera comunicación el día de hoy, ¿le parece?
0: Bueno, sí, por supuesto.
2: Hasta mañana. Estoy buscando asuntos y tengo que solucionar este problema. Entonces quiero interiorizarme bien de esto y una hora no me basta. Amén de ello, es una situación muy delicada que le está teniendo en vilo al país.
3: ¿Pidió pasar la
2: entonces, tipa? Sí, para mañana. Mañana vamos a ir a la mañana. Entonces, que creo que sí, pues es coherente. Ajá. Es coherente, es lo coherente, pero podemos discutir. Sí. ¿Verdad? Sí, sí, entonces, me va a dar mi
3: ¿están de acuerdo con esto los médicos también?
2: Y claro que van a estar de acuerdo. Sí. Yo creo que todo lo que raya la coherencia, uno no puede. Te doy la vuelta a la pregunta: ¿por qué no estarían? ¿Verdad?
3: Claro, no, lo que pasa es que hay una huelga en puerta nuevamente ya.
2: No, pero tenemos tiempo. Tenemos tiempo. Vamos a hacer bien las cosas. Yo me caracterizo, siempre lo he dicho, por ser una persona seria, ¿verdad? Y amén de ello, mi formación castrense, ¿verdad? La prudencia.
4: ¿Qué puedo escuchar y qué opina ahora acerca de las reivindicaciones, doctor?
2: Lo que siempre dije, yo soy de ellos. Yo hasta hace 4 meses, yo estaba operando. Y tengo una intensa vida hospitalaria. Yo soy rata de hospital. Soy formador de médicos. Paso lo mismo que ellos pasaron. Yo nunca fui un administrativo. Me preparé, hice el curso de administración y gerencia hospitalaria porque era para poder desempeñar bien mis labores como director general de la sanidad de las Fuerzas Armadas. Yo necesitaba ese curso. Ojo, lo hice en la UNA. Yo soy magíster en eso. Entonces, la reivindicación que piden los colegas también es mía. Yo voy a volver. Termina mis funciones en esto, que ustedes saben, este tipo de cargos no existe hasta tanto. Mañana me pueden echar, ¿verdad? Entonces yo voy a volver a mis funciones otra vez de docente médico. Déjame una, en base a esa seriedad que estamos conversando, yo poder construir, ¿verdad? Entonces voy a hablar con los colegas y lo más importante, creo tener la imagen de seriedad suficiente como para obtener la credibilidad de ellos.
4: ¿Para cuándo pasa la reunión?
2: Mañana a las 11.
4: Para que usted se pueda interiorizar, ¿cómo, por qué sería eso?
2: No, para finiquitar este tema.
1: Muy bien, mañana a las 11 de la mañana va a ser la reunión. ¿Qué Argel, que no querés ser su paciente, ¿eh? Pero vaya por usted y limpie su colon, ya mía, que es lo que viene acá a comer así como un, ¿verdad? Impresionante. Oh, sí, tiene un carácter.
0: Su comunicación directa.
1: ¿Eh? ¿Verdad?
0: Sí.
1: Sin, y bueno, sin, está sin bien.
0: Tantas vueltas, ¿verdad? Y sí. Bueno, yo creo que esto, hasta ahora, de lo que yo escuché, ¿verdad? Sabias decisiones en el sentido de que, bueno, ¿por qué la urgencia, ¿verdad? Un día más, un día menos, esta cuestión que ya lleva su tiempo, ¿verdad? Porque esto es para la próxima semana recién, destrabar esta huelga, porque esa fue la intención. Hasta ahora todo el mundo está en su puesto laboral, trabajando. Y sí van a paralizarse el lunes y el martes, si es que esto no se destraba, ¿verdad? Entonces, mejor conocer sobre qué terreno estás pisando antes de tomar decisiones.
1: Con respecto a eso habló. ¿Querés escuchar?
0: Sí. A ver, si justamente me habías dicho. Sí, vamos a escuchar.
2: Beneficio de ellos por la dignificación del médico. Y esto es circunstancial. Mañana había estado en la calle. ¿Ustedes saben cuánto yo gano como profesor de cirugía de la Facultad de Medicina de la UNA? Yo soy formador de médicos. Y siempre les digo a los médicos que yo formo, les digo, aguántenme mi disciplina, que traducido en el lenguaje civil es argelería, que a los 10 años de ejercicio basado en su formación sólida van a tener su merced. Creo que tiene que ser integral eso. El joven que se lanza al mercado, que no tiene especialidad, debe de ganar cierto monto. El que tiene especialidad y sigue siendo joven, tiene que ganar otro monto diferente. Y el que es antiguo, tiene que ganar otro monto. Ojalá pueda de aquí a unos 10 años no verte a vos que estás haciendo tu conscripción, verte en la televisión, y que estés ganando 4 veces más de lo que ahora estés ganando. Hay que premiar la capacitación. A veces lo fácil es quedar

0: Logré resolver es Itapúa. No hay un, no te hablo de Encarnación, te hablo de Itapúa, el departamento.
1: ¿Encuentra una solución ahora para poder hablar con los gremios de la salud para tratar de evitar la huelga?
0: Si Dios permite, si Dios permite, y vamos a levantar eso, si Dios permite.
2: ¿Participar en la reunión entonces tripartita, ministro?
0: No sé qué hora es.
1: A las 2.
0: Bueno, no. Voy a no ubicarme primeramente. Voy a escuchar un momentito a la ministra a ver a qué punto de negociación se llegó. Yo soy el primero que tengo que...
3: Bueno, eso decía con respecto, si Dios permite. Dios llegue más.
4: Me interesó eso que no pude solucionar, encontrar que eso está pues y le cambiaron el tema. Oh. Me quedé con la curiosidad, ¿verdad?
3: Claro, y no pudo encontrar solución, no pudo encontrar solución médica, no solamente de habló de la ciudad de Encarnación, sino de todo Itapúa. Pudo encontrar.
4: Hoy ya escuché varias entrevistas, esta mañana temprano y de venida aquí en la radio, estando por acá también. Y como le preguntaban, ¿y cuánta plata lo que tenés? ¿Y cuánto lo que vas a poner? Pero no puedo, sí, porque tengo que negociar con ellos, no con la prensa, ¿verdad? No, pero ¿y cuánto lo que Santi te dijo que puedo utilizar? ¿Vale?
3: Pero acá dijo algo, atendé.
4: Y ellos no entienden esta gente, no se puede, es ético, porque vos te enteres por la radio, si yo quiero negociar algo contigo.
3: Pero tiró un dato.
4: ¿Cuál?
3: Tiró un dato que no le va a gustar al gremio. Dijo que los jóvenes tienen que ganar un monto.
4: Sí.
3: Y esa era la propuesta de la ministra. Y que los especialistas otro monto. Y que el antiguo otro monto.
4: Pero viste que voy a decir monto. Pero no es lo mismo 5 que 6.5.
3: Ilógico.
4: Entonces, si vos me decís, bueno, mira, ahora los recién recibidos residentes, 6.5. Entonces, bueno, ya por lo menos es mejor que 5, ¿verdad? Y soy nuevo y tengo que aprender y tengo que hacer mi conscripción y a mí, yo estoy de acuerdo con el escalafón. Con
3: relación, sí, pero que tu escalafón no empiece de 5 millones, hermano, lo que ellos piden.
4: Claro, y por eso te digo, por supuesto que va a ganar un jovencito o un muchacho que acaba de terminar lo teórico y ahora tiene que entrar en el mundo práctico, tiene que ganar un montón, no lo mismo, ya que una persona que tiene 10 años de formación y se fue a simposios, conferencias, congresos, y está suscrito a libros, digo, revistas científicas, ¿verdad? Que te trae lo último de lo último cada tanto, y no va a ser lo mismo, ¿verdad? Evidentemente que sí. Yo creo que ellos van a entender, ellos saben. O sea, esto, los chicos de la universidad saben que así es el mundo médico.
3: Está todo eso está perfecto. Sí. Por eso es lo que decía la doctora Rosana y dicen los representantes del gremio. No hay problema. Pero el piso nomás no puede ser 5.
4: Sí.
3: Tiene que ser 8.
4: Y siempre dijo eso, precisamente. El piso es el mayor problema aquí. Y el tema de escalafón, claro, nadie se puso.
3: Nadie. No. Eso está perfecto. El piso nomás. Vamos a empezar por el piso. Bueno, hoy es 5. Mañana que sea, aunque sea 6.5. Y que el año que viene le suban 1 millón más y el próximo año otro millón más y así.
4: ¿Y cuánto? Una especialización, 2 o 3 años más. Poner 2 o 3 años más, otro aumento, ¿verdad? Porque ya tenés ya una especialización. Viste, son subespecializados, dice, ¿verdad? Quiere decir que están en proceso subespecialización, ¿verdad? Tienen una subespecialización.
3: Claro.
4: Poner que está en medio de la especialización.
3: ¿Sabes lo que pasa, Arnaldo? No es lo mismo una carrera de... administrativa, que vos entras como secretaria privada de una empresa y ganás 5 millones. ¿Sí? Porque ese es el monto que gana una secretaria privada.
4: Bien formada.
3: Bien formada ya gana 5 millones.
4: Sí.
3: ¿Verdad?
4: Así es.
3: Que un médico, sin desmeritar, obviamente, las otras carreras y todo,
4: sí,
3: que empieza ni luego su cursillo desde el colegio. ¿Verdad? Después, para ingresar vos ya es todo un problema. Bueno, eso depende de dónde se recibe, ¿verdad? Pero igual, si quieres ser un buen médico o es un buen médico, aunque sea médico cirujano y ya se recibió y su primer título sea médico cirujano, todavía no hizo especialidad porque tiene 24, 25 años, dejó todita su vida, porque no, hay que decir, la administrativa, la qué sé yo, la que sigue administración de empresa en la universidad fulana, puede irse al cumpleaños de la tía y farrear y irse también un fin de semana allá a hacer tal cosa Y después sí, ay, quiero irme con mi compañera un

0: semana de vacación, me puedo ir. Sí. Ay, me quiero ir a tal lugar, me puedo ir. El médico no.
1: No.
0: 6 años olvídate. O estudiara.
1: Olvídate de vacaciones.
0: Entonces no puede ganar lo mismo un administrativo, ¿verdad? Que un médico. Tiene por lo menos un...
1: Sin olvidar, Caril, que vos estás cuidando la salud de la persona, obvio, del ser humano, vida o muerte, salud,
0: obvio,
1: recuperación o no.
0: Obvio.
1: Y hoy día, ¿sabes qué se ha agregado? Lo que décadas atrás no pasaba, hoy día no. Mala praxis. La fiscalía, me pongo mi abogado... aquí está bien formado, si no te metes en un lío grande.
0: Y yo les voy a decir algo, va a haber un éxodo de médicos, si es que nosotros no les cuidamos a los médicos, pero no solamente éxodo de médico al sector privado, sino un éxodo de médico al exterior. Hoy Italia está, lo que sea te va a pagar si vos te formaste. Por ejemplo, un médico que se recibió acá de médico cirujano, que es su primer título, ¿verdad?
1: Cirujano.
0: Sí, así dice el título.
1: Así dice el título.
0: Bueno. Sí. Te van a pagar lo que sea para que vos te vayas y te especialices en Italia, ¿verdad? Con sueldo y vos te especializás.
1: Sí.
0: Un país de Europa. ¿Por qué? Porque los jóvenes ya no quieren más estudiar en Europa, eso. Estudian otras cosas, qué sé yo, tecnología, lo que sea.
1: Tecnología, sí. Se impone en Europa. Tecnología.
0: Entonces es como que ya no... Y va a haber un éxodo.
1: Porque viste que si vos sos médico nunca vas a ser millonario. O sea que vas a vivir bien.
0: Sí.
1: Bastante bien vas a vivir, pero nunca vas a ser millonario. En tecnología puedes ser millonario.
0: Exacto.
1: Sí. Entonces van dejando de lado las carreras humanísticas o humanitarias, como sería la medicina, y se meten todo en tecnología.
0: Exacto.
1: Robótica, tecnología.
0: Pero eso trae a chicos sudamericanos que vayan a Europa a formarse allá por una especialidad y después se quedan.
1: Te queda a servir ahí.
0: ¿Te queda?
1: Sí.
0: Te quedas ya.
1: Tipo fuga de cerebro, una cosa así.
0: Y claro.
1: O de persona preparada.
0: Entonces hay que cuidarle a los médicos. ¿Por qué? Porque ¿qué es lo que le va a dejar a los médicos? No te digo ni o que le pagues lo que le pagaría en Italia. ¿Por qué? Porque acabo te quedas con tu familia, da gusto, formar tu vida, lo que sea en Paraguay. Pero alguito. Uh-huh. No pueden 12 años. 14 sí que. 14 años no subirle el sueldo.
1: Mucho.
0: Es mucho tiempo.
1: Se perdió mucho. El valor adquisitivo del dinero, ¿verdad? De lo que ellos tenían. Pero yo creo que van a llegar a un acuerdo. Yo estoy seguro que sí.
0: Ojalá. Aunque sea 6.5. Sí. Yo creo que con 6.5 ellos ya van a decir sí.
1: Yo ya dije que sí. Van a quedarse por ahí cerca.
0: ¿Verdad?
1: Sí, sí.
0: Yo
1: sí,
0: creo
1: sí,
0: que
1: sí,
0: con
1: sí,
0: eso
1: sí.
0: Ellos ya dicen.
1: Y después van a estudiar el escalafón, o sea, la carrera médica. ¿Cómo van a escalafonar eso, verdad? ¿Qué van a tener en cuenta? Título, cursos, masterado y yo qué sé, tiempo de servicio y cosas así. Para ir escalando económicamente. Estamos hablando de una institución de entes públicos, ¿verdad? O sea, afuera él puede hacer lo que quiera, ¿verdad?
0: Lógico.
1: En otro sanatorio, en su casa.
0: Sí.
1: Pero esto es simplemente de una sirviendo a instituciones públicas, dependiente del presupuesto de gasto general de la nación.
0: Los médicos que están conmigo, formadísimos, uno de ellos estudió en Estados Unidos, el otro se fue a Europa a estudiar, gente formada. Ellos sirven en el sector público por amor a la camiseta.
1: Uh-huh.
0: Porque uno de ellos se sienta en su consultorio, ¿verdad? Sí. Porque hoy ya no hay casi diabetólogo, endocrinólogo y especialista en todo lo que sea obesidad. Y que lo que hay hoy, obesidad es lo que abunda.
1: Sí.
0: Se sienta en su consultorio y te cobra un 2.50, 3.50 por 40 minutos.
1: Sí.
0: En un día... Él ya hizo todo lo que cobra en el sector privado.
1: Sí.
0: Pero están ahí por amor, porque de verdad les gusta, porque quieren
1: y
0: ayudar.
1: Hacen carrera también ahí,
0: sí.
1: Y aprendes, ¿verdad?
0: Sí, aprende.
1: Se aprende, porque de hecho si vos te escondes en tu cueva como médico, estás...
0: No existís.
1: No existís. Dos, estás perdiendo conocimiento, te estás desactualizando, saliste de la frecuencia, estás en otra frecuencia. Entonces te conviene estar por todos lados.
0: Así
1: entonces
0: es.
1: Estás compartiendo con colegas, acumulando conocimiento de otra experiencia de otro.
0: De la gente también.
1: Teniendo vivencia, atendiendo a la gente, ¿no sabes? Ahí está el tesoro.
0: Sí.
1: En el ejercicio médico.
0: Sí.
1: Esa es la clave, el ejercicio.
0: Pero hoy el privado también ya es casi como un público. Vos te vas a la urgencia, por ejemplo, de cualquier sanatorio. Dios mío, la cantidad de gente que hay.
1: Yo voy a un privado y mucha gente.
0: Mucha gente. La gente no quiere más irse al sector público porque bueno, el que puede pagar, aunque sea un poquitito su seguro médico, paga nomás.
1: Sí.
0: Porque para qué va a irte al sector público, ¿verdad? Terrible, no debería ser, pero es la realidad. Vamos al corte.
1: Vamos al corte. Vamos.

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0: Seguimos aquí en Bendita Mañana cuando son exactamente las 12 horas y 20 minutitos. Habló Lilian Samaniego, que estuvo ahí como protagonista la semana pasada con respecto a las negociaciones. Finalmente parecía una heroína, pero terminó siendo villana. Ver esas cosas que pasan en...
1: Algunos le culpan a ella del, de la destitución de... Bueno, este cambio, ¿verdad? Porque dijo, porque ella con la Varán, pues... ¿Te acuerdas que dijo que renuncien? O sea, que renuncie a su renuncia.
0: Sí.
1: ¿Te acuerdas de estos especialistas, verdad? Sí. Que fueron 7 que renunciaron, ¿verdad?
0: Sí, ese acuerdo raro.
1: Aparte, es raro. Qué raro, ¿verdad? Porque en principio fue Bachi, ¿verdad? El que dijo, no, esto es una cuestión ya del Parlamento, vamos a hacer una mesa técnica de negociación, vamos a llamar las partes, y no puede las instituciones sanitarias estar sin especialistas, hay cirugías programadas y los anestesiólogos y cosas así. Y bueno, es decir, la pelota está en manos del Parlamento, uno pensaba, ¿verdad?
0: Claro.
1: ¿Verdad? Y vamos a hacer una mesa y vamos a llamar a las partes y vamos a conversar, porque esto es conversable y cosas así.
0: Teniendo en cuenta que hoy empezó la bicameral a estudiar el PGN, ¿verdad?
1: Sí, exactamente. Y de repente aparece Lilian con la ministra. Lilian dice, ¿qué pasó acá, verdad? O sea, ¿se abrió otro frente, vio de negociación?
0: No, primero se juntó con Sinamed y le dijo, nosotros vamos a solucionar esto, lo otro. Bachi primero. Después lo de Bachi quedó medio diluido. Día después,
1: llegó fin de semana y claro, tenía que ir.
0: Y chao.
1: Llamar a los colegas, inclusive los colegas médicos, de diputados y senadores.
0: Bueno, y después, día después, aparece Lilian como una gran salvadora, sacó foto con Sinamed, todo espectacular, vamos a solucionar, no se preocupen, ya conseguimos más de 60 millones de dólares con esto, vamos a solucionar. Y a la tarde de ese día se reúne ella con la ministra y unos cuantos especialistas de los anestesiólogos, porque ya llevaba 400 renuncias en ese momento. Y sacan los titulares, no se aceptan las renuncias de los especialistas y ellos están de acuerdo y no se adhieren a la huelga nacional, que eso era gravísimo.
1: Y había una trampita ahí, no se dijo cuántos profesionales fueron, pero bueno, no, mira que se fisuró el frente de Sinamed. Lo primero que pensamos era esto.
0: Exacto.
1: Fisura, divide y vencerá. Qué va, mira lo que hicieron esta gente, ¿verdad? Claro. Y al final eran 7 nomás, ¿verdad?
0: Y no eran parte de Sinamed.
1: Y no eran.
0: Porque Sinamed representa a 11.000 médicos del Ministerio Público de Salud. Sí. Ministerio de Salud Pública. Y están asociados a Sinamed más de 5.000 de esos 11.000 que ellos representan. Especialistas hay muchísimos. De hecho, la jefa, digamos, la directora de Sinamed, sería como una... No es presidenta, tiene un título diferente, Rosana, pero le decimos presidenta.
1: Sindicalista,
0: representante. Representante. Ah, algo así. Representante de Sinamed. Dice, nosotros somos especialistas. Pero nosotros representamos 11.000 médicos que no tienen nada que ver con los anestesiólogos, que fue la asociación que firmó, más 7 médicos, otras especialidades, neonatología, etcétera, etcétera. Bueno, y después sale la selfie de, qué sé yo, ella con la ministra, con la no sé qué, selfie de Lilian Samaniego, ¿verdad? Y fue todo un escándalo, así terminábamos el viernes. Domingo sí que ya se le echó a la ministra y sube frente. Bueno, habla entonces.
1: Pero
0: ahora,
1: algunos dijeron que como Samaniego no es del movimiento HC, decir, ¿qué hacen esto, verdad? Tratando de solucionar un problema de este gobierno, ¿verdad? Con la Varán. Entonces algunos también dicen, bueno, esto ya vino la queja por parte de HC de que se tiene que atender este tema, ¿verdad?
0: Claro.
1: Con seriedad, ¿verdad?
0: Y esto fue lo que dijo Lilian.
1: Explotó.
0: Explotó. Sí. Y hoy habló ella. Y esto fue lo que
1: dijo. ¿Tenés? Sí. Vamos a escuchar.
2: Plantear. Ahora hay que dar vuelta esa página. Tenemos nuevos ministros. Sinamed le invitó a estos médicos especialistas a las reuniones.
3: Ellos dicen que no.
2: Entonces tenía que haberle invitado y todos juntos plantear. Ahora hay que dar vuelta esa página. Tenemos nuevo ministro. Espero que no pase 4 meses, Isaías Fretes. Esta semana tenés que solucionar. Pasaste 4 meses por el IPS. Conozco, reconozco tu idoneidad, tu patriotismo, tu capacidad. tu honestidad, pero no solucionaste absolutamente nada en el IPS. ¿Sabes por qué? Porque dejaste intacto a todos los funcionarios que pertenecían a la administración de Jorge Brites, que hoy está con problemas judiciales. Espero que este problema de la crisis sanitaria, donde ahora sos responsable vos desde el Ministerio de Salud y que conocés muy bien, soluciones esta semana, no dentro de 4 meses, esta semana. Te pido por favor.
0: Bueno, le intimaba la senadora Lilia Zambrano, ¿verdad?
1: ¿Y quién sos vos para intimar?
0: No, y ese sí. Es senadora de la nación.
1: Sí, pero hasta ahí nomás, ¿qué puede ser? Más nada. ¿Qué más puede ser?
0: Y es representante del finalmente está ahí por una representación ciudadana.
1: Y sí, a quienes lo votaron representa. Pero digo, ¿qué puede hacer? ¿Le puede retar, llamar por teléfono?
0: Y no, nada.
1: Hasta ahí, más nada, ¿verdad?
0: Nada.
1: Y no es cierto que nosotros aquí que estamos en prensa todo el día andamos detrás de esta gente, sí. Sabemos que él hizo lo que tenía que hacer, ¿verdad? Porque ¿qué quiere que viste que la gente quiere así sangre? Queremos ver sangre.
0: Conte que ahí sí que sangre, dos están imputados.
1: Sí, pero y
0: porque yo me quejaba de eso.
1: Yo atendí bien porque de repente uno quiere ver sangre, ¿verdad? Que le echas todo el mundo ahora y que se arme salambie.
0: Sí.
1: Pero no. Él dijo varias veces, yo no puedo ser irresponsable y todo lo que yo acumulé en toda mi carrera me voy a tener que gastar en abogado para desdecirme de lo que dije, ¿verdad?
0: Claro.
1: O sea, todo fuera, ¿verdad? Y todo después me denuncia, me tengo que indemnizar, qué sé yo. Y tener que pagar yo con mi dinero, con mi patrimonio, tengo que pagar abogado. ¿Entendés? Pero la gente quiere sangre, sangre. Entonces él decía, no, esto vamos a hacer así, por las vías correspondientes. ¿Qué significa eso? Hacer un sumario, hacer una investigación. Y, no
0: sé, y el si... Ministerio Público, que hace rato ya tendría que por oficio haber entrado ahí
1: ellos,
0: en IPS.
1: Ellos silbaban.
0: O Contraloría.
1: Y ponía su lente más oscuro, ¿verdad? Y silbaban. Y todos se hacían inmutables, ¿verdad? Y él hacía como yo haría lo mismo que él hizo, ¿verdad? Aunque me pidan sangre, no queremos ver sangre, echar toda la gente de Brite, de Bataglia, échalo, no. No puedo yo hacer eso porque me van a demandar después.
0: Ahí sí que eso una no, está presa ya, ¿viste? Imputada y
1: sí,
0: presa.
1: Sí, no, y por supuesto, y eso se hizo como corresponde, ¿verdad? Sí. Sumario administrativo y ven acá dónde está el libro de acta, qué firmó y quién firmó y por qué firmó. Ese es hacer bien las cosas, ¿verdad? Entonces, vos te podés ir tranquilo que vos hiciste, acercaste el documento a la fiscalía. Y bueno, ya queda en manos la investigación, ¿verdad? Y todos somos inocentes hasta que se demuestre lo contrario, ¿verdad? Pero básicamente la senadora San Manuel lo que quiere es sangre, ¿entendés? No, y no le echó a toda esa gente. Esa gente están ahí hace 20 años, ¿verdad?
0: Claro.
1: No sé. ¿Y por qué ella no le pidió a Brite que le eche a los de Bataglia? Y cuando entró Bataglia, ¿por qué el anterior gobierno le pidió que le eche todo a los anteriores, ¿verdad? Sí. No es así. Bueno.
0: Bueno, y habló Filisola también al respecto. Escuchemos.
3: En muy poco tiempo más el IPS no se va a poder sostener financieramente para pagar, si no se toman medidas, para pagar las jubilaciones. La ministra lo que hacía es repetir lo que le decía a Economía, que no hay recursos. Y Peña estaba en el rally. O sea que al final... más allá de que estemos de acuerdo o en desacuerdo con el trabajo de la ministra, si la huelga es el detonante, realmente ella pagó los platos rotos.
4: ¿Qué ha cambiado?
3: Porque ni le dieron dinero y el presidente tampoco tomó en serio.
4: ¿Y qué va a cambiar con Frete entonces del panorama?
3: Y lo de Frete revela la improvisación de este gobierno, porque a Frete le presentan como el salvador de IPS. Y yo le respeto mucho al doctor Frete. Yo creo que el doctor Frete es un hombre íntegro, yo creo que es un hombre capaz. Y bueno, y a todos nos dio tranquilidad que le ubiquen en el IPS. Que el presidente a mí me pareció una buena señal que el presidente le ponga en el IPS. Ahora, pasaron 4 meses y sí, la denuncia que se hizo, estos procesos contra el presidente de IPS eran denuncias ya de hace 2 años, en realidad. Y la plata del IPS sigue en bueno, no solamente la plata del IPS sigue
5: y los asegurados
3: bueno,
5: siguen sin
3: plata de
5: los
3: IPS,
5: medicamentos
3: claro, más plata de IPS sigue en bueno porque ahora también los asegurados tienen que abrir una cuenta en bueno obligatoriamente realmente no se solucionó ningún problema, o sea el doctor Frete hizo un trabajo excepcional, pero lo que hizo fue contarnos todos los problemas que ya conocíamos. Y acá es donde viene la improvisación. Ni siquiera se terminó de sentar el doctor Frete en su silla y le mandan a apagar otro incendio. Y le ponen en su lugar a un médico, del cual yo tengo muy buenas referencias, el doctor Derlis León, tengo muy buenas referencias en lo que él hace, en lo que él sabe hacer, en la experiencia que él tiene, pero el problema del IPS es un problema financiero más que nada. Es cierto, tiene su componente médico, su componente en el tema de medicamentos, pero tiene un problema financiero. Ahora justamente estaban hablando de que en muy poco tiempo más el IPS no se va a poder sostener financieramente para pagar, si no se toman medidas, para pagar las jubilaciones.
0: Bueno, es lo que hablaba Rafael Filisola, senador de la Nación, con respecto a estos cambios en este momento. Es cierto eso de, bueno, que vos tenés que abrir cuenta, pero dijo asegurado. Yo soy asegurada y no tengo que abrir ni una cuenta.
1: No, es cierto. Se equivocó ahí el senador. Lo que pasa es que cuando un jubilado, como ellos tienen su caja, vos podés prestar dinero. Siendo vos un jubilado, vos podés prestar de la caja de jubilados, o sea, de IPS, sí, puedes prestar dinero, ¿verdad? Y te descuentan, ¿sí? Te descuentan de tu jubilación cada mes. Y sí, cuando, ponele, yo quiero un 30 millones, 50 millones, ellos si cumplís todos los requisitos y se aceptan, te depositan ellos en una cuenta bueno. Y en mi caso, yo cuando hice un préstamo, yo le dije, yo tengo con otro banco, pero yo tengo mi cuenta en otro banco, no tengo en este banco, y me dijeron, lo siento, nosotros depositamos ahí, verá, y lo que puedo hacer es, bueno, andate bueno y pasa todo a tu banco, y punto, se acabó, ¿verdad? Entonces ellos te depositan tu dinero que prestaste en una cuenta del banco bueno. Aunque le digas, yo no opero con ese banco, tengo mi dinero o mi caja en otro banco. Y me dijo, no, pero acá es así, ¿verdad?
0: Y con ahí. Ellos tomaron la decisión.
1: Ellos tomaron unidireccionalmente y tomaron la decisión. Bueno, nosotros hacemos así. Acá se hace así.
0: ¿A eso se refería entonces?
1: Sí, a eso se refería seguramente. Sí. Aunque vos tengas, voy a usar un nombre, un banco, Continental, ponele. Yo tengo mi Continental, mi dinero, ¿verdad? Y tengo una cuenta bancaria y deposíteme ahí. Y no, nosotros no operamos así, nosotros necesitamos un bueno. ¿Y cómo yo sé? Y bueno, y anda de ahí, transfería tu cuenta y punto, se acabó. Y vos decís, fácil, la verdad que sí, ok. Sin problema, ¿para qué no vamos a pelear?
0: Claro. ok, perfecto.
1: Es así, ¿verdad? Y bueno, ellos acordaron seguramente con esa empresa hacer así, ¿verdad?
0: Bueno, habló Natalicio Chase también, pero vamos a escucharlo, porque él es como la super voz de HS, ¿verdad?
1: Como líder de bancada.
0: Líder de bancada. Líder de bancada.
1: De la Cámara de Senadores.
0: De la Cámara de Senadores.
1: Sí.
0: Bueno, corte ya.
1: Bueno, ya en instantes volvemos. A la pausa a las 10:30. Bueno, vamos, ya volvemos.

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0: 12 horas 40 minutos, mediodía en la República del Paraguay, 40 minutos. ¿Cómo pasa el tiempo cuando lo pasamos bien? Esta es RCC Radio, que es una gran familia de comunicación, a decir verdad, porque y siempre le estamos pidiendo su reporte de sintonía, 0982-70-1000. ¿Saben por qué? Porque llegamos a diferentes ciudades, departamentos, distritos, en ambas regiones de nuestro país. De manera que, bueno, estamos en una interesante superficie de la República del Paraguay. Sonamos en el Chaco Central, 101.7, en Mariscal Estigarribia, 91.5, en Carmelo Peralta, 91.9, en Capital, en Departamento Central, Área Metropolitana, 1250 AM. Por las tardes estamos en Radio Encuentro en Ciudad del Este, Alto Paraná, y también en la estación que nos retransmite en Pedro Juan Caballero. Es decir, estamos sonando en muchas ciudades, distritos, departamentos y en ambas regiones de nuestro país. Siempre les agradecemos cuando nos envían su reporte de sintonía y nos dicen desde dónde nos están escuchando, Cari.
1: Así mismo, mi querido Arnaldo, y vamos a seguir con los audios.
0: Esto se pone cada vez más interesante.
1: Súper interesante se pone esta polémica. Habló Esperanza Martínez, que informó sobre las decisiones adoptadas al término de la mesa directiva, y esto fue lo que habló.
2: Espero que él, en la brevedad posible, ya se siente con los gremios y tratemos de sacar una solución antes de la huelga, porque todos creo que estamos en ese mismo sentido. Y nada, hay que darle un poquito. Hoy creo que habrá ido a conocer dónde está el baño, mi escritorio y esas cosas, y estará trabajando con sus equipos y después seguramente va a interiorizarse. Yo creo que entre mañana o pasado, a más tardar, debería estar solucionando.
3: Pasó para mañana la tripartita.
2: Así es. Y bueno, yo creo, no es pues un tema demasiado complejo. Es un piso, hay que saber dónde está la plata, cómo se va a hacer, y bueno, y supongo que tiene instrucciones del presidente de la República ya ahora, ¿verdad?, para poder asumir, porque sería tonto de su parte tomar el problema sin tener la solución.
4: ¿Ustedes afirman de que él no pudo resolver el problema de IPS y que simplemente es vestir, desvestir un santo para vestir otro?
2: Yo quiero desearle de que el Ministerio de Salud reencauce su camino. Quiero que el IPS continúe con las medidas que se están haciendo y vamos a darle tiempo, ¿verdad? Yo espero que se solucione el problema de la crisis sanitaria, que no va a ser esta situación de la huelga, y que el año que viene, que va a tener muchos recursos el Ministerio de Salud, mejore su gestión. Hay que hacer, no solamente es dinero, me habrán escuchado mil veces, no es solo dinero, es gestión, es este tema de los recursos humanos. Eso es lo que cambia realmente la cara de la salud.
5: ¿Tiempo hay, senadora? ¿Hay tiempo para eso, teniendo en cuenta de que la gente necesita medicamentos, atención rápida, los médicos solucionar su problema del salario?
2: En el caso de salud pública, ahora tiene la plata. Ahora lo que tiene que demostrar es la gestión. Ahora se tienen, porque fíjense que el presupuesto y las licitaciones comienzan en marzo del año que viene, ¿verdad? Entonces, ahora, de aquí a diciembre, hay que preparar al ministerio desde el primero de enero en adelante, ¿no? Es que hay que esperar en marzo para empezar a hacer las licitaciones, o si no, vamos a tener octubre, noviembre, diciembre, enero, febrero, marzo, 6 meses, doña Manombata.
3: ¿En IPS cómo se toma Gerardo León, que al frente? ¿En IPS?
5: ¿El doctor León?
2: Yo no lo conozco mucho, tengo su antecedente de la terapia y no me da mucha confianza, sí, ¿verdad? Pero como siempre soy respetuosa, esperemos cuál es su gestión para no adelantar ningún tipo de prejuicios, ¿verdad? Pero no.
3: ¿Qué se necesita en IPS para el cambio real?
2: Yo creo que hay que entrar a hacer cambios. Lastimosamente, Ricardo, yo no recuerdo que haya hecho cambios de equipos. No sé si hay un plan, no hablamos al respecto, ¿verdad? Yo no tengo mucho contacto con él, porque él tiene una vida bastante complicada y nosotros también. Pero espero que haya un plan de intervención, que haya comenzado Ricardo y que este nuevo presidente continúe.
6: Y van a intentar, ¿cómo hacer? ¿Resucitar de vuelta este comité de crisis? Porque después de lo que pasó con la senadora, ahora Samaniego y Cabrera, como que se enturbió todo a través del ambiente. Bueno, por suerte ahora pudimos conversar y aclarar los puntos de vista de cada una de nosotras. Yo siempre me reclamó la senadora Lilian que pida disculpas, y bueno, ustedes me conocen a mí, yo no soy una persona que tengo esa bruto, cada 10 años eso me da así, ¿verdad? Y yo entiendo que no fue feliz los términos que usé, pero sí, yo pienso, sigo pensando lo mismo que pensaba en ese momento, solo que con otros términos.
7: Y ahora Bachi tiene la misión de ir a acordar con Santi Peña.
6: Hoy él va a tratar de hablar en el transcurso del día con el presidente de la República, interiorizarse cómo está, nos va a avisar y vamos a ser convocado seguramente en base a las conversaciones que
3: tenga. ¿Una propuesta concreta es la que lleva Basilio Núñez al presidente de la República?
6: Y nosotros lo que hacemos son escenarios. Yo creo que el piso está en 2 millones, no alcanzamos para 3 millones. Ya tenemos un monto que destinó el gobierno para la carrera sanitaria. Con ese monto hemos jugado 2 millones empezando en marzo, empezando en mayo, haciendo escalonado que termine con 2. Bueno, una serie de
3: millones.
6: Claro, de tal manera a que se pueda llegar con los 2 millones en diferentes escenarios. Y si falta un poquito, bueno.
7: ¿Pero cómo alcanzan esos 2 millones en ahora?
6: Ellos hablaban de 67 millones de dólares que ponían sobre la mesa.
1: Bueno, ahí estaba hablando Esperanza Martínez. Yo creo que lo último que habló fue lo más importante. Hay una propuesta de ir, decíamos 1.5 millones nosotros más, ¿verdad? Sí, pero sí. Habla de 2 millones de guaraníes.
0: ¿Le van a firmar?
1: Sí, los médicos.
0: Aceptado.
1: Re.
0: Bueno, sí. ¿Dónde firmamos? Y
1: los
0: vamos todos
1: médicos,
0: felices.
1: Sí. Totalmente. Porque ellos quieren.
0: No, porque no solamente, mira, ellos tuvieron cosas muy importantes, Karina, porque como días atrás creo que pusimos ese ejemplo que vos le llevas tu vehículo a un mecánico, ¿verdad? Y él no tiene herramienta para arreglarte, ¿verdad? Mira, sí, ese es el problema, ¿verdad? Pero no tengo herramienta. Lo mismo lo pasa a un médico que él sabe cuál es tu mal y cómo solucionar, pero no tiene los insumos, ¿verdad? No tiene insumos, no tiene medicamentos. Usan instrumentales viejísimos, arcaicos, pasados de moda, etcétera, etcétera. Y ellos consiguieron aumentar el presupuesto para insumos y medicamentos, ¿verdad? Que sí. Es muy importante. Lo segundo es que siempre es alentador eso que te paguen doble un feriado, un sábado, un domingo, ¿verdad?
1: Que ay, antes no cobraban. Sí. Yo no puedo creer que los médicos no cobraban.
0: Sí. Increíble, ¿verdad?

0: locura.
1: Sí, porque tenés que estar encerrado y lidiando con dolores y problemas de salud de las personas, ¿verdad?
0: Sí.
1: No es nada agradable, no es lo mismo que estar, no sé, atendiendo en un... en una hamburguesería. Uh-huh. Bueno, y logros importantes obtuvieron, ¿verdad? Y
0: que, a la pucha.
1: Y por ahí tienen, bueno.
0: Ella tiró un adelanto. Sí. No sabemos si el presidente va a aceptar esta propuesta que lleva Bachi, ¿verdad? Sí. Finalmente lo tiene que aceptar. Y bueno, y ahí salir adelante.
1: Porque realmente, lo que pasa es que el horno no está para bollos también. No hay dinero.
0: El horno no está para bollo entre el Senado y el Ejecutivo.
1: Vialeras, farmacéuticas, la deuda del país también. Hasta ahora prestamos dinero para pagar intereses de deuda. Es increíble, ¿verdad? Entonces hay mucha necesidad, de manera que si conseguí esto, sí, bueno, con este escenario haber conseguido esto, ya da, por el momento.
0: Totalmente.
1: Diría yo, ¿verdad?
0: Sí. Bueno, tiró un gran adelanto Esperanza Martínez. Vamos a ver si acepta el presidente de la República llevado por Bachi Núñez, que recordemos que en otra arista hoy el Senado está presionando al Banco Central sobre estas preguntas que fueron llevadas al informe. El informe que pidió el Senado al BCP, y el BCP contesta en un momento dado que hay preguntas que son demasiado, información privilegiada y que ellos no pueden compartir. Y ahora acorrala al BCP por los 40 millones de dólares a Bueno Bank.
1: No creo que ahora no, pero me tengo que tomar el tiempo y averiguar bien todo este tema, ¿verdad?
0: Sí.
1: Este informe, el pedido informe del Banco Central del Paraguay, qué onda, se puede hacer, no se puede hacer, legal, ilegal,
0: qué connotación tiene.
1: Porque yo realmente a esta información, así como que de reojo nomás le miré, no le presté mucha atención.
0: Pero es súper importante. Y porque en serio,
1: por lo que escucho, yo creo que sí. Pero digo, ¿dónde encontrar una información precisa y no tan extensa?
0: No,
1: porque a veces
0: no
1: te alcanza el tiempo para investigar un tema como este, ¿verdad?
0: El tema financiero, hablamos nosotros el viernes con Amílcar Ferreira.
1: Sí.
0: Él es súper independiente, no tiene ni un tipo de... Viste que hoy es difícil leer la prensa, saber, porque uno tiene que... saber diferenciar y entresacar lo que, porque es muy muy subjetivo todo,
1: sí,
0: hoy en la
1: sí,
0: prensa,
1: sí.
0: ¿Verdad? Entonces, él habló así súper, con una voz sumamente independiente, ¿verdad?
1: Desde afuera.
0: Y es lo que yo
1: el
0: creo.
1: El observador.
0: Exacto.
1: Externo.
0: Y yo estoy muy de acuerdo con él en el sentido de que el sistema financiero es muy delicado.
1: Es
0: hay
1: sensible,
0: que tener
1: es sensible, sí.
0: Hay que tener cuidado.
1: Si enfocas de ese lado, es muy serio.
0: Totalmente. Y para hacer este tipo de pedidos, de maniobras tan públicas, y Dios mío, el Senado pidiéndole al Banco Central del Paraguay un informe sobre una entidad financiera, ¿por qué? ¿Verdad?
1: Sí.
0: Y más teniendo en cuenta eso que él decía, ¿verdad? No, hay que meter la política en medio de... Y tantas aristas, porque la bancada que pide este informe es la bancada que estaba hasta hace poco respaldando al presidente de la República. Y usted dirá, ¿pero por qué el presidente de la República tiene algo que ver?
1: Uh-huh.
0: Porque hasta antes de asumir como presidente de la República, él era accionista del Banco Bueno, ¿verdad? Y eso fue de público conocimiento.
1: Sí.
0: Uh-huh. O sea, hay un cariño hacia dicha entidad con el presidente, y eso es algo público.
1: Sí. Supongamos que una persona que no entiende este tema, ¿verdad? Que no entiende tema banco, etcétera, etcétera, y piense como Juan Pérez, el Juan Pueblo. Y Juan Pueblo dice, pucha, este banco tiene mucho dinero de la clase trabajadora y empresarial. Se ha llevado, ¿verdad? Para ese dinero hace trabajar, ¿no es cierto? Y ellos pagan un interés por ese dinero que usa, un dinero que no es suyo, es de la previsional. Y
0: un
1: uno
0: buen
1: dice,
0: interés,
1: sí,
0: entre comillas.
1: Sí, que es la mayor oferta, creo que se presentó con otros bancos que se presentaron también, ¿verdad? Y uno dice, bueno, pero está bien, igual, si él quien más te va a pagar interés, ¿por qué no, verdad? Bueno, pero ¿dónde está la otra cara de la moneda? Y uno puede decir, no, pero lo que pasa, yo creo que en la Cámara de Senadores lo que quiere es salvaguardar el interés de la clase trabajadora y empresarial cuyo dinero es el que está en IPS, ¿verdad? Entonces ellos quieren saber qué hacen con ese poncha de dinero que tienen, ¿verdad? Para ver si está bien, está seguro, hay confiabilidad y fiabilidad con ese dinero. Un común de la gente puede pensar así, ¿verdad? Un común de la gente. Ah, mira, bueno, la cama cena, ahora quiere saber nomás si está bien o en buenas manos el dinero ajeno y pide un informe.
0: Exacto.
1: Cualquiera pensaría así, ¿verdad? Ahora, si escuchaba Milcar, él te da más detalles y cosas así, es cierto. Un economista te brinda todas las aristas que tiene, ¿verdad? El hecho de que un banco tenga el dinero de un ente, en este caso, privado, como es el IPS, ¿verdad? Uh-huh. Y es privado y es público también, ¿verdad? Es de los trabajadores.
0: Claro.
1: Que si quiebra o pasa algo, nos vamos todo al mazo.
0: No, es privado, pero una ley, tiene una ley en donde el trabajador, por obligación del sector privado, tiene que enviar al IPS. Y sí, es una ley pública, ¿verdad? O sea, la ley te exige que vos, sí, como empresario, tenés que pagar el IPS de tu
1: de tu empleado.
0: Y vos como colaborador o como empleado tenés que aceptar eso y jubilarte solamente con el IPS, sí, porque es lo que te queda.
1: No hay otro.
0: Es lo que te queda.
1: Sí, lo que te queda.
0: ¿Verdad?
1: Es obligatorio.
0: Tiene una mezcla ahí media complicada el IPS, ¿verdad? Sí. En cuanto a lo privado y lo público.
1: Totalmente.
0: ¿Verdad? Bien, bien. Y que hay que tratar con pinza y con mucho cuidado. Y finalmente, ¿quién decide quién va a ser el presidente, quiénes van a ser los miembros, quiénes deciden? ¿Quién decide?
1: Y el ejecutivo.
0: Y bueno.
1: De entonces, turno.
0: Entonces, hay muchas cosas que se tienen que tener en cuenta, ¿verdad? Y en cuanto a al cuidado financiero, claro que hay que tener mucho cuidado para no manosear, porque nosotros ya tenemos tema político que se metió al sector financiero, terminó siendo un problema para el paraguayo
1: común.
0: Con
1: problemas, sí, hubieron bancos con problemas en décadas atrás, ¿verdad? Y no queremos que se vuelva a repetir esto, ¿verdad?
0: Porque la gente dice que lo que puede pasar, y voy a hablar mal y pronto. Bueno, sacan la plata de bueno. Sacan, sí, la plata de bueno, uh-huh, ¿verdad?
1: Sí.
0: Y vos tenés tu ahorro ahí. Y se va la quiebra bueno. ¿Y qué?
1: Sí.
0: ¿Y qué? ¿Y por qué desestabilizarías una entidad financiera que está funcionando muy bien? Porque está funcionando bien, bueno. Le da mucho privilegio a la gente. Está,
1: yo creo que
0: bien.
1: Sí. No, el monto, no la cantidad, ¿verdad? Porque todo el dinero público, ellos...
0: Pero no, es todo.
1: Sí, todo dinero público.
0: No, hay otras entidades que tienen.
1: Instituciones públicas también. No de IPS solo. Instituciones públicas.
0: Ah, de otras instituciones, sí, públicas. Claro, pero el IPS sí tiene en varios... Sí,
1: en varias canastas.
0: Sí, ahora, hay un límite. Es el límite lo que se está cuestionando.
1: Esa parte es la que yo no entiendo. Por eso te dije, tengo que investigar. ¿Verdad?
0: Hay
1: ¿qué
0: un límite
1: hay? Sí.
0: Y creo que hasta tal punto y porcentaje nomás pueden meter. Sí, realmente... Sí. Respetaron ese límite y ahí es donde está el problema.
1: Bueno, tenemos que ir cerrando.
0: Bueno, vamos.
1: Bueno, ya llegan aquí nuestros compañeros con las noticias aquí en RCC, RCC Televisión, RCC Radio. Así que nosotros nos despedimos hasta mañana. Seguiremos con más bendita mañana martes. Por eso

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0: ¿Qué tal? ¿Cómo les va? Muy buenas tardes. Bienvenidos a RCC Noticias, primera edición. Arrancando esta jornada del lunes 14 de septiembre del año 2026 con una temperatura que arrancamos bastante fresco en esta jornada que arranca la semana. Y ya vamos a mirar en un ratito lo que nos dice la Dirección Nacional de Meteorología para los próximos días. Enviamos nuestro cariño a la gente que ya está conectada con nosotros a través de nuestras señales de televisión de RCC TV y por supuesto también ya estamos en dúplex a través de la radio 1250 AM. Hace instantes se retiraban nuestros compañeros de Bendita Mañana, la señora Karina Doldán, Sergio Cepol y Arnaldo Folle. Y aquí nosotros con un gran equipo ya estamos prestos y listos para empezar a informar. Por eso, ya nos vamos a los principales titulares de esta jornada. Otro golpe al bolsillo. Quinto aumento de los combustibles en lo que va del año. Algunos emblemas subieron sus precios este fin de semana y otros harán lo mismo en estos días. En deportes, Joshua Duerksen, orgullo nacional. Nuestro compatriota logró una impresionante remontada en España, ya que partió del puesto 15 y llegó al cuarto lugar. La próxima carrera será en Azerbaiyán. Libertad se apropió de la punta del Clausura al derrotar al 2 de mayo. Olimpia ganó y se acerca al primer lugar, mientras que Cerro empató y se aleja de la cima. En la noticia internacional, inquietante noticia desde Argentina. Un adolescente de 15 años fue detenido porque planificaba una masacre a un colegio utilizando inteligencia artificial. Los propios referentes de esta tecnología instan a enlentecer los avances en esta área ante los peligros que representa. En la noticia destacada, en plena crisis en el área de salud, el presidente Santiago Peña nombró al doctor Isaías Fretes como nuevo ministro de Salud en reemplazo de María Teresa Barán. En IPS asume la presidencia Derlis León en un delicado momento de la entidad. Y con estos titulares y otros temas más estaremos desarrollando en minutos aquí en RCC Noticias, primera edición. Bienvenidos.
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0: Empezamos a informar y la noticia que se centra en materia de salud justamente es lo que sucedía el día de ayer, el cambio en el Ministerio de Salud.

0: Pública y Bienestar Social, el doctor Ricardo Isaías Fretes, que asume como ministro de Salud. Cambio en salud, el doctor Isaías Fretes asume el cargo de ministro de Salud en reemplazo de María Teresa de la conferencia que se brindó ayer en Buruicharoga.
1: Le dijo una campesina, yo soy Juan Pueblo, yo salí del pueblo. Y ese pensamiento del pueblerino, en mis sueños de tener el país deseado, y en lo que aprendí en Europa, salud y educación, no deben de figurar en la libreta de costos del ciudadano. Está mi pensamiento. Trabajar para que la salud no sea un problema para el pueblo. Y probablemente no culminaré la tarea por falta de tiempo. Pero créame que el hijo de esta campesina va a honrar la confianza de mi comandante, el jefe, va a honrar a ese pueblerino como yo, que sueña con ese país deseado. Y voy a trabajar por ello. Voy a caminar en disciplina, en lealtad, en transparencia y buscando lo que yo, Juan Pueblo, siempre soñé. Y voy a rendir cuentas al final de este mandato al pueblo con la frente activa. Y captura Jaipuapona, Ayujutajana, Paco Bapiré. Y lo que se inició en el IPS debe continuarse. Y en este nuevo estamento que me cabe en responsabilidad llevar adelante, voy a continuar el proceso que inició la doctora Barán. Y dentro de esos procesos traigo acá la claridad de mis palabras de que debemos de tener un frente único de salud. No trabajar más en compartimientos estancos. Debemos de ayudarnos las instituciones que nos dedicamos al servicio al pueblo en el área de la salud. Y voy a trabajar con este señor. Se van a facilitar las tareas.
0: El nuevo ministro de Salud se refirió al problema más urgente que deberá afrontar, la crisis con los médicos, que llamaron a una huelga para el 21 y 22 de este mes. Esto dijo el doctor Fretes con respecto a la huelga anunciada por el gremio de médicos.
1: Yo soy un docente. Soy un profesor universitario, yo soy profesor de cirugía. Y en la ausencia, el primer entrenamiento que uno recibe es el diálogo. Y voy a llamarle a esta buena colega, la doctora Rosana, y voy a conversar con ella. Tengo las herramientas para poder conversar con ella. Celebro su liderazgo. El gremio médico necesita líderes de ese tipo. Y vamos a solucionar este problema en coherencia. Transparencia. Me voy a buscar la próxima semana a esa tarea. Hay que solucionar ese problema. El pueblo no puede estar a las resultas de la incertidumbre. Y tengo la plena confianza que en el marco de la coherencia vamos a lograr solucionar este impasse. Reitero, lo dije desde el primer momento de que la dignificación salarial era un derecho postergado del médico. Postergado. Me mantenía que aquí por Uruguay, Paiteco y la personal de blanco. No se le tuvo consideración. Este gobierno lo va a tener. Las condiciones vamos a discutirlo en ese mes, en esa mesa de trabajo. Tengo las herramientas como para poder llegar a buen puerto. Y eso yo creo que no. Si Dios permite, no va a pasar esta semana. Con esas herramientas, con esas directivas y con la credibilidad yo voy a poder conversar con mis colegas. Yo soy parte de ellos. Yo nunca hice política. No tengo entrenamiento político. Yo vengo del gremio. Soy un hombre trinchera, un hombre quirófano. Hablo el mismo lenguaje. Pasé las mismas vicisitudes. Yo soy el primero que tengo que conseguir el beneficio para ellos. O si no, sería incoherente con mis ideas. ¿O acaso usted no me escuchó decir que una vergüenza que una enfermera gane 2.800.000 guaraníes? ¿O que un hemodinamista gane 4.500.000 guaraníes? Nosotros empezamos a trabajar en el IPS para la dignificación salarial del médico. ¿Cómo va a exigirle? Va a decir como bastante apesonado en el Mongarú, digamos. Es una cuestión básica. Hoy aparece la figura de los problemas médicos legales. ¿Y cuál es el primer factor de protección contra los problemas médicos legales? La formación médica continua. Pero esa formación médica continua cuesta plata. Eso implica, por lo menos, asistir a un evento científico por año. Vea, tiene $1.500 en acá, cruzando la frontera, no. Estar suscrito por lo menos a dos revistas científicas. Vea, que $150 cada una. Es un gasto que está por encima de lo que ese individuo necesita para vivir. Entonces, tiene que tener un piso salarial acorde a la profesión. Y hay muchos médicos con problemas médicos legales ya en el país. ¿Y saben cuál es el otro drama del ejercicio médico? En el Paraguay no existe seguros médicos contra mala praxis.
0: Y ya al ser designado el doctor Ricardo Isaías Fretes frente al Ministerio de Salud, deja vacante el Instituto de Previsión Social donde asume Berlis León. Al asumir el cargo en el Ministerio Fretes, dejó vacante el puesto del presidente. En su lugar fue designado Berlis León, quien era el gerente de salud de la previsional. Vamos a ver un momento de la conferencia de prensa.
2: Soy un servidor público que está convencido de que nuestros ciudadanos en este momento lo que necesitan es una educación digna y asegurada. La vida nos entrenó en diferentes ámbitos para estar hoy acá y aplicar todo lo que aprendimos. Profundamente agradecido por la confianza que nos está otorgando el presidente de la República en un momento histórico para la salud, en donde, regidos por el Ministerio de Salud, complementaremos las soluciones para todos los ciudadanos de nuestro país. Todo lo que en estos 4 meses ha trabajado el equipo del profesor Isaías Fretes se va a continuar con transparencia, pero por sobre todo buscando soluciones para nuestros patrones, para nuestros asegurados. Vamos a seguir trabajando en 2 dimensiones: acceso a nuestros servicios y acceso a nuestros medicamentos, apoyándonos en todos los recursos que tiene esta poderosísima institución. Y que el camino está marcado, que tenemos un norte y que sabemos qué queremos para la institución. A nuestros asegurados, conocemos el camino, conocemos qué tenemos que hacer y lo vamos a hacer. Muchas gracias.
0: Y para conocer un poco más, ¿quién es Berlis León hoy? Presidente del Instituto de Previsión Social. Berlis León cuenta con una larga trayectoria de gestión en el área pública. Prometió seguir la línea de su antecesor. Vamos a repasar la trayectoria de León, quien asume la presidencia del Instituto de Previsión Social en un momento crítico. Berlis León, de 49 años, se formó como médico cirujano en la Universidad Nacional de Asunción en el 2002. se especializó en pediatría general en la Universidad Católica de Asunción en el 2007. Se especializó en gerencia de servicios de salud en el 2013 en el Centro de Información y Recursos para el Desarrollo y la Universidad Nacional de Itapúa. En el año 2025 participó del programa de alta dirección en acuerdos de riesgo compartido y gestión sanitaria en Madrid, España. También formó parte del programa futuro en la Universidad de Harvard en Estados Unidos. Fue pediatra de consultorio en el Centro de Salud Puerto Elsa y en el Centro de Salud número 12, además de ser jefe de guardia y pediatría en el Hospital Materno Infantil de Loma Petá. Fue director general del Hospital Materno Infantil de Loma Petá, además de director técnico del Servicio Nacional de Erradicación del Paludismo en CENEPA y del Hospital General de Barrio Obrero. Fue director general de gestión de insumos estratégicos en salud y luego director general de desarrollo de redes de servicio de salud. En el Instituto de Previsión Social se desempeñó como jefe de sala de hemato-oncología pediátrica y de guardia de urgencia, ambos cargos en el Hospital Central. Y ahora nos metemos de lleno a los deportes. Tenemos que hablar de la victoria del Decano frente al Gallo Norteño. Libertad venció 2-0 al 2 de mayo, acabó con el invicto del Gallo y se quedó con la punta del Clausura. Al final del primer tiempo, el 2 de mayo facilitó el gol de visitante. Nicolás Rossi se dio un rebote y los defensores protagonizaron un gran blooper que terminó con un gol en contra. A los 43 minutos, el disparo de Rodrigo Villalba no pudo ser desviado completamente. La pelota quedó en el centro del área siendo rechazada por Alexis Villalba, pero la misma pegó en el cuerpo de César Ramírez y con esa ayuda ingresó en la portería. El equipo de Aedo rompió el cero y se fue como ganador a los vestuarios. En el complemento, el Gallo Norteño fue más vertical en su juego, haciendo retroceder la línea visitante. Sin embargo, nunca encontró los caminos para llegar al gol. A los 89 minutos, Luciano Nekekaur sentenció el compromiso desde el punto penal, marcando el 0-2 favorable al Gumarelo. Y seguimos en los deportes, tenemos que hablar del encuentro Olimpia Sportivo Luqueño, que ganó el Decano 3-0. Olimpia goleó al Sportivo Luqueño en Sajonia y se acerca a la punta del Clausura. En tanto de apertura se registró a los 40 minutos de la primera parte, cuando el capitán Richard Ortiz sacó un potente remate de zurda para abrir el marcador a favor de Olimpia. Un golazo de un jugador que muchas veces ha sido cuestionado, pero que en momentos clave para el Decano siempre aparece. El segundo gol llegó apenas 4 minutos después. Romeo Benítez aprovechó un rebote dentro del área y disparó con potencia al techo del arco para darle un golpe al equipo de Hernán Rodrigo López antes de irse a los vestuarios. En el complemento, Olimpia manejó el trámite y no sufrió llegadas claras de gol. Franco Alfonso aprovechó las dudas en la defensa de Luqueño para asistir en la boca del arco a Fernando Cardoso, que no falló y puso partido. Gran exhibición del Decano, que fue muy superior a Luqueño. La próxima fecha, la undécima del torneo Clausura, Olimpia visitará a San Lorenzo el domingo 20 de septiembre a las 4 de la tarde en el estadio Erico Galeano. Ese mismo día, pero a las 18:30 horas, Luqueño recibirá a Recoleta en el estadio Luis Salinas. Y en la nota del día, que luego del encuentro de Olimpia Sportivo Luqueño, ya se anunció el cambio de entrenador en Luque. Lucas Barrios reemplaza a Hernán Rodrigo López, asumirá nuevamente como entrenador del Auriazul y tendrá así su segundo ciclo al frente del equipo. Y al culmino del encuentro habló justamente el técnico del Decano, Pablo Vitamina Sánchez.
3: Yo digo, cuando obviamente hay posibilidades matemáticas y vamos escalón tras escalón ascendiendo en la tabla y acercándonos a los de arriba, es muy beneficioso lo que estamos buscando. Entonces no, no podemos darnos el lujo de trastabillar. Por eso era muy importante el partido. Yo creo que lo dije en la conferencia cuando fue el partido con Guaraní, que el empate y a ese empate sobre la hora le íbamos a dar valor en la medida que aprovechemos los partidos que restaban para terminar la primera rueda. Ya hicimos bien el trabajo con Trinidense y hoy nuevamente. Así que bueno, entiendo que vamos por buen camino, pero bueno, como vos decís, falta un montón, falta muchísimo, pero vamos progresando, sobre todo con la obligación de hacerlo después de un mal arranque. No nos podemos olvidar que de los 4 primeros partidos perdimos 3 y ganamos 1, entonces quedamos un poco en deuda y atrasados. Con respecto a Richard, la verdad que muy contento porque está pasando un presente buenísimo, haciendo un esfuerzo. Ustedes saben, porque también lo hablamos, el tema de su rodilla, que lo tuvo en el comienzo de esta segunda, de este segundo semestre, lo tuvo a maltraer y renegando un poco, y él hace un esfuerzo enorme, así que feliz, porque aparte de jugar muy bien, hoy le tocó hacer un gol importante porque el partido estaba complicado, estaba cerrado, ellos vinieron con un sistema bien férreo a defenderse y lo estaban haciendo, entiendo que lo estaban haciendo bien hasta el momento, así que hoy fue importante desde todos los aspectos. Es importante, a ver, que no te hagan goles tiene que ver con el buen funcionamiento ofensivo de todos, probablemente también con la ineficacia del rival, y si bien todos se esfuerzan, es muy importante puntualmente para los defensores, para el arquero. Entonces estábamos necesitando un triunfo como el de hoy, y es súper bienvenido y me pone muy contento. El esfuerzo defensivo hoy tuvo premio y ojalá que sigamos. Aparte, yo sé que los hace sentir bien a los muchachos terminar con el arco en cero. Ojalá que sigamos de la misma manera y esforzándonos para continuar con esta racha. Se hizo muy, muy rápido de una tarjeta amarilla que lo condicionó un poquito, pero muy bien. Le dieron frescura al equipo, se hizo un esfuerzo muy grande, hubo que moverse mucho para empezar a lastimar al rival, y el rival que elegía un juego directo a la hora de atacarnos nos hacía recorrer mucho hacia atrás, entonces estaban haciendo un esfuerzo muy grande varios de nuestros jugadores, así que el ingreso tanto de Juanfer como del resto le hizo muy bien. Y en líneas generales entiendo que no hubo puntos bajos. Sí, probablemente alguno más destacado que el otro, como lo que hablábamos recién de Richard, pero en líneas generales jugaron bien todos los chicos.
0: Y por supuesto están los DT en la calle, que dijeron lo siguiente.
4: Buenas sensaciones, lindo partido, buenos toques, espectacular todo.
5: Richard Ortiz, qué gol.
4: Richard Ortiz es un crack. Ojalá sea eterno.
6: Súper bien, la verdad. Esto es muerto, imposible que no ganen luego. Muy bien.
5: ¿Va a ser campeón Olimpia de clausura?
6: Obvio, obvio. Como siempre.
7: Luqueño no vale nada. Olimpia le destrozó. Le destrozó. No tengo más nada que decir. Le destrozó Olimpia. Partidazo. Se jugó bien.
5: Muy bien. Y contanos un poco, ¿cómo gritaste el gol de Richard Ortiz?
6: Grité muchísimo, golazo fue.
5: ¿Y ahora qué se viene?
6: Ganar el campeonato.
8: Muy bien el partido Olimpia. Aguante Richard, es lo más grande que hay en Olimpia hace, no sé, décadas. El único jugador que sin ganar una copa, bueno, Carlos Humberto Paredes también, pero sin ganar una copa va a quedar entre las estrellas más grandes de la historia del fútbol de Paraguay.
9: ¿Y vos? ¿Te gustó Olimpia? Aguante Olimpia.
10: Y Olimpia ganó bien. Creo que coincido con mi amigo, el mejor jugador fue Richard Ortiz, lejos. Es el que mejor juega y el que entiende cómo se juega esto. Creo que si le vamos a tirar pelotazos a Ábalos, lo podría haber puesto a Sandoval para que lo ayude. Y además faltó Tim Payne, que es el que mejor centro tira.
5: Contanos un poco, ¿Olimpia está para ser campeón del torneo de clausura?
10: Por supuesto, va a ser campeón. Paso a paso, pero va a ser campeón.
5: ¿Algo para mejorar?
10: Sí, creo que le falta un enganche, generar un poco más de juego. Por lo menos ahora el equipo es un poco más vertical. Antes se entretenía mucho con la pelota. Creo que tiene que seguir así, yendo adelante y a ganar.
5: Vitamina Sánchez, 100% convencido de su trabajo.
10: Ahora sí, tuvo un momento medio complicado, pero parece como que le enganchó la vuelta al equipo. Creo que tiene mejores jugadores que en el primer semestre. Esperemos que entienda cómo se juega esto.
11: Bien, conforme, estamos bien. Yo creo que esta contundencia es lo que hay que mantener para que la confianza en el equipo siga intacta. Entonces, bueno, creo que vamos por buen camino.

0: ¿Viniste a ver con la familia?
1: Con la familia, los amiguitos, estamos bien, tratando de incentivar un poco lo que es la cultura olimpista, ¿verdad? De chico a la cancha,
0: sin faltar. ¿Tu hijo va a poder cantar el día de mañana? Una tarde mi hijo me llevó.
1: Es la idea, es lo que nosotros le estamos heredando a ellos, así que tenemos que seguir con esta tradición. Si queremos ser grandes de chico, y hay que inculcar la grandeza de la Olimpia.
0: ¿Campeón de clausura?
1: Creo que sí, vamos tranquilito, creo que a eso apuntamos.
2: Olimpia está poco a poco logrando un equipo. Hasta ahora todavía no hay. En uno o dos partidos más ya va a tener un equipo titular. Le falta todavía algunas cosas.
0: ¿Qué otra cosa tiene que mejorar el Olimpia para ser campeón de clausura?
2: Olimpia tiene que jugar más sobre su centro delantero. Están todavía con muchos toques. Y la defensa también tiene que mejorar un poco.
0: ¿Por qué se le niega el gol a Gabriel Ábalos?
2: Y eso sucede nomás luego cuando un jugador de repente viene de otro, en este caso del exterior, viene de Argentina. Eso no es fácil aclimatarse y acomodarse. Pero en la medida que él empieza a hacer gol, impresionante como él juega. Así que hay que darle tiempo.
0: ¿Te gusta más Tim Peña o Raúl Cáceres?
2: Cualquiera de los dos. Los dos son excelentes defensores.
3: Y con esta noticia tenemos que establecer nuestra primera pausa, señora, pero antes te hablo de personal, porque entre tanta información y datos que leemos todos los días, hay uno muy útil. 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Breve pausa, señora, y ya retornamos con más noticias.
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3: Seguimos informando aquí en RCC Noticias, primera edición, y en este bloque agrícola tenemos que hablar de la buena noticia. para la carne paraguaya. Una buena noticia para el sector de la carne: tras 7 años de negociaciones, Paraguay logró la habilitación de 8 frigoríficos para exportar carne bovina al exigente mercado de Turquía. La habilitación se produce luego de la auditoría realizada por autoridades turcas a establecimientos paraguayos entre el 3 y el 7 de agosto pasado. En ese periodo se inspeccionaron 11 plantas frigoríficas del país, de las cuales fueron seleccionadas 8. El mercado turco mueve alrededor de 500 millones de dólares al año en importaciones de carne. Turquía ya comunicó su interés en importar hasta 300 toneladas métricas de carne bovina deshuesada paraguaya. Y las Fuerzas Especiales de Tarea Conjunta, junto al CODI, fueron extrayendo más caletas encontradas en San Carlos de Lapa. En el marco de un operativo del Comando de Operaciones de Defensa Interna, CODI, y de la Fuerza de Tarea Conjunta, FTC, en la localidad de Paso Bravo, distrito de San Carlos de Lapa, se logró la extracción de unos 10.000 kilos de marihuana ocultos en 3 caletas subterráneas. Las labores de inspección continúan activas, ya que restan por revisar otras 20 caletas detectadas en la zona. Equipos de fuerzas especiales mantienen la custodia del perímetro ante el riesgo de incursiones de grupos criminales. El procedimiento se inició tras un trabajo de inteligencia de agentes del BIMI que permitió ubicar el centro de acopio subterráneo, además de una camioneta Toyota Hilux abandonada en el sitio. Actualmente se ha iniciado el proceso de traslado de las evidencias incautadas mientras prosigue la intervención en el área. Y también en la semana se habló muchísimo de la Expo Capazú y ahí estuvo Chortitzer. En el marco de la Expo Capazú, Chortitzer realizó el lanzamiento de una nueva bebida refrescante. Está presente en las góndolas de los supermercados del país. Orie Towens, gerente de la región oriental de la cooperativa Chortitzer, mencionaba lo siguiente.
12: Asimismo, como sabemos, el año que viene cumplimos 100 años. De repente es una edad importante, pero nos consideramos dentro de esa estructura con espíritu joven. Y bueno, demostrando eso, estamos acá con el lanzamiento de una bebida refrescante, altamente nutritiva. Es una bebida a base de suero lácteo que aporta proteínas y minerales a este producto. Lo lanzamos en un envase de Tetra Pak, en envases de 200 ml y de 1 litro, con los sabores durazno y manzana. Y bueno, creemos haber aportado un producto altamente nutritivo y también al mismo tiempo un valor económico muy pagable, comparativamente hablando. Entonces, y damos valor agregado a una producción de nuestros productores, como para retribuirle de alguna manera su esfuerzo en el campo y para que sigan motivando y se queden ahí, en el campo, trabajando.
13: ¿Cuán importante justamente en esta Feria de Capazú hacer este lanzamiento?
12: Bueno, creemos una muy, muy buena plataforma. Estamos acá con todos nuestros clientes supermercadistas, tenemos nuestro stand acá, está la gente acá, está la prensa. Y bueno, creo que es un momento ideal como para lanzar un producto. Y bueno, en ese proceso estamos y justamente necesitamos a todos los supermercados, sus góndolas y a toda la prensa para que nos ayuden a difundir estas buenas nuevas.
13: Mirando un poco hacia atrás, señor Ori, ¿cuánto vio ha evolucionado ya Chorty en todos estos años?
12: Realmente en los últimos 20, 25 años el desarrollo, como en muchas empresas del mundo, ha sido mucho y a gran escala, ¿verdad? Porque sabemos que la tecnologización, la automatización en los procesos industriales, en los procesos de tratamiento de producto, han sido brutal, en el sentido que hoy en día la tecnología le pone al mundo en un mismo nivel, con un procesamiento de esterilización y un envasado aséptico que tenemos, la tecnología con Tetra Pak, nos volvemos a la altura de cualquier otro país que tenga esa misma tecnología también, porque otra tecnología mejor no hay. Entonces, lo sabemos en las góndolas, hoy en día el consumidor paraguayo prefiere más los productos nacionales que los importados. Y eso no es en todos los países así. Entonces, la inteligencia artificial forma parte de las operaciones y ahí siempre decimos, hay dos caminos que uno puede tomar. O te hace más tonto y haragán, o le usas a la IA para ser más efectivo y productivo. Y optamos por lo segundo, porque es una herramienta muy, muy útil si lo sabes manejar.
3: Y ahora nos vamos a la capital de China. Prohibirán drones por seguridad. La capital de China prohibirá tener drones en el interior de su territorio a partir de noviembre, en un endurecimiento de las regulaciones que ya impiden la venta de esos aparatos. Las nuevas reglas, anunciadas el domingo y que entrarán en vigor el 15 de noviembre, prohíben la posesión o almacenamiento de vehículos aéreos no tripulados en la ciudad, así como su vuelo en el espacio aéreo de la urbe. Transportar drones o sus componentes a Pekín también estará prohibido. El temor por la seguridad en el espacio aéreo de la ciudad creció en junio cuando un avión pequeño chocó contra un rascacielos, matando al piloto. Las regulaciones formuladas por el gobierno municipal de Pekín citan la necesidad de resguardar la seguridad de la capital. Pekín prohibió en mayo la venta de drones, aunque los propietarios debían registrar sus aparatos y podían mantenerlos. Las nuevas regulaciones exigen que los dueños de drones se deshagan de sus aparatos o los saquen de Pekín para el 15 de noviembre, bajo pena de confiscación y multa. Según las nuevas reglas, se pueden hacer excepciones por motivos como contraterrorismo, agricultura, alivio de desastres e investigación. Volvemos a los deportes y tenemos que hablar del empate de Guaraní. Tenemos imágenes, señor, señora, para compartir con ustedes. Guaraní, Cerro Porteño, en un intenso partido, empataron 1-1 por la décima fecha del clausura. Los goles llegaron en el primer tiempo. Guaraní se puso en ventaja a los 38 minutos por intermedio de Diego Fernández, quien aplicó el golpe de cabeza ante la pasividad de la marca de Lucas Merolla. El aborigen del Chiqui se ponía en ventaja. Cerro Porteño reaccionó rápidamente, apenas 5 minutos después, y también con el juego aéreo. Alexis Cañete aprovechó un gran tiro libre de Ignacio Aliceda para aplicar un cabezazo certero para el 1-1 antes de irse a vestuarios. En la complementaria, Guaraní registró las mejores aproximaciones, juego directo y buenas asociaciones generaron peligro al arco de Manuel Rofo, que se transformó en figura. A los 84 minutos, Cerro Porteño tuvo la gran chance de ganar el partido al sancionarse un penal por un disparo de Beghetti que Imanol Segovia desvió con la mano. El Pirata se hizo cargo de la ejecución del penal, pero nuevamente desaprovechó la oportunidad al mandar su ejecución por encima del travesaño a los 84 minutos del partido. Sobre los 96 minutos, Robert Piris da Mota de Cerro Porteño, que había ingresado como recambio, vio la tarjeta roja directa exhibida por el árbitro David Ojeda, pero el VAR La próxima fecha, la undécima del torneo clausura, Guaraní visitará a Sportivo Trinidense el viernes 18 de septiembre a las 4 de la tarde. Un día más tarde, el sábado 19, Cerro Porteño recibirá en la nueva olla a Rubio Ñu a partir de las 18:30 horas. Y por supuesto, al culmino de este encuentro, Cerro Porteño Guaraní, Guaraní Cerro Porteño, no se hizo esperar el DT en la calle.
0: ¿Qué dice la gente? El DT en la calle tras la paridad entre Cerro Porteño y Guaraní.
14: Excelente, buen juego, vimos un buen fútbol.
13: Pablo Vegetti, ¿qué opinás del penal?
14: Y bueno, suele suceder, si ¿cómo te voy a decir? Hasta los grandes muchas veces malogran. Y en estos casos muchas veces llegan a preponderar la emoción, la responsabilidad. Pero buen fútbol, buen nivel, Guaraní, buen equipo. Fue un juego equilibrado, o sea que mereció empate.
13: ¿Qué le falta mejorar a Cerro?
14: Y para mí que están bien, para mí que están bien, o sea que hay que ir jugando de a poco. El contrario también es un buen equipo, ¿verdad? O sea, tiene un buen técnico, plantearon bien su sistema de juego, hubo una marca de ambos equipos y probablemente cualquiera de los dos pudo haber ganado. Fue la oportunidad, el penal, y lastimosamente malogramos.
15: Sí, tienen que practicar penales, tienen que... Bueno, el segundo tiempo ponerle que mejoró un poquito, pero igual a Cerro todavía le falta un poco de convencerse también y animarse un poco más a ir hacia arriba. Cuidado. Y nada, que cambien los penaleros por lo menos, no sé, 2 semanas. Y ojalá que nos sigan cobrando penales, ¿verdad? Pero no. Cuidado. Una cosa que ya son varios partidos encima que son definitorios y no podemos, pero bueno, vamos a ver qué pasa con el profe ahora que creo que hay una semana un poquito más distanciada de los partidos y ver qué podemos mejorar.
13: ¿Qué opinas de Pablo Vegetti?
15: Y yo creo que el juego que tienen para él es como muy físico. Los árbitros no creo que no quieren tampoco comprarle tanto sus de repente cuando se tira o cuando realmente le hace falta, pero nada, que ojalá termine esta mala racha porque le necesitamos como nuestro delantero, como nuestro goleador que es, ¿verdad?
1: Y interesante el partido, hubiera sido mejor, pero bueno, es lo que hoy Sergio y Guaraní están jugando, ¿verdad? Pero el árbitro también está muy flojo el árbitro.
16: Pesado.
1: Pero creo que un partido entretenido, digamos, ¿verdad?
0: ¿Cómo viste el partido?
16: Y el arbitraje estuvo pésimo. Yo creo que Fefe se tiene que recuperar ya y entrar de una, porque así como vamos, no sé si teníamos que ganar este partido sí o sí.
17: Malísimo, no he visto absolutamente nada, Cerro no mejora y yo pienso que estamos no encontrando el equipo que queremos, ¿verdad?
13: Contanos, Vegetti, ¿qué opinas?
17: ¿Y qué se puede decir? No sé, erró el penal y perdimos 2 puntos, eso es lo que te puedo decir.
3: Ahí están justamente los hinchas opinando y dejando ya su parecer. Es el DT en la calle y eso obviamente se respeta la designación de los DT en la calle. Con esto tenemos que establecer una pausa, pero antes tenemos lo que nos dice la Dirección Nacional de Meteorología e Hidrología. Lo tenemos en pantalla para los próximos días. Nos vamos hasta el Chaco Central. Se pronostica para mañana martes frío en las primeras horas, luego cálido por la tarde, cielo nublado, parcialmente nublado, vientos del sur. Una mínima de 10 y una máxima de 26 grados. Para el miércoles se pronostica frío en las primeras horas, luego cálido por la tarde, cielo escasamente nublado, vientos del sureste, luego variables, una mínima de 11 grados y una máxima de 29 grados. Para Asunción y zona metropolitana tenemos la placa, lo que nos dice que se pronostica para mañana martes frío en las primeras horas, luego cálido por la tarde, cielo parcialmente nublado, vientos del sur, una mínima de 10 y una máxima de 24 grados. Para el miércoles se pronostica frío en las primeras horas, luego cálido por la tarde, cielo escasamente nublado, vientos del sureste, luego variables, una mínima de 10 y una máxima de 25 grados. Es lo que nos dice la Dirección Nacional de Meteorología. Y según el pronóstico extendido, esto va a mantenerse de esta forma aproximadamente hasta el día jueves, viernes, recién el fin de semana podríamos disfrutar nuevamente otra vez de menos frío, ya de nuevo el calorcito que se va a hacer presente. Con esto establecemos una brevísima pausa aquí en RCC Noticias Primera Edición.

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2: Seguimos informando aquí en RCC Noticias Primera Edición en esta jornada del lunes, arrancando la semana con una temperatura bastante agradable a estas horas de la siesta. Arrancamos una temperatura fresquita el día de hoy lunes y ya veíamos lo que nos decía la Dirección Nacional de Meteorología. Para toda la semana vamos a tener y va a persistir el tiempo fresco por la mañana y cálido por la tarde. Ahora vamos justamente a hablar de este tema, el bloque económico, golpe nuevamente al bolsillo. Se anunciaba el fin de semana nuevo reajuste de precios en los combustibles. Otro golpe al bolsillo, la quinta suba de combustibles del año ya comenzó. Algunos emblemas ya reajustaron sus precios este fin de semana en naftas y gasoil común. El incremento oscila entre 300 y 600 guaraníes por litro. Otros emblemas privados harán lo mismo durante esta semana. El nuevo ajuste responde al encarecimiento internacional del petróleo y sus derivados, lo que eleva los costos de reposición de las distribuidoras locales. Los datos indican que el diésel alcanzó en septiembre unos $1,230 por metro cúbico, cuando en febrero se encontraba en $610. La diferencia representa un aumento aproximado del 102%, o sea, más del doble. Esto significa un reajuste de más de 3.600 guaraníes por litro antes de sumar o mantener la tendencia actual. Un siguiente aumento podría ubicarse entre 600 y 800 guaraníes para el gasoil y para las naftas entre 450 y 550 guaraníes. Petropar, en cambio, mantiene por ahora sus precios, ya que la empresa aún dispone de inventario adquirido a valores inferiores. La empresa estatal revisa cotizaciones, reposiciones, venta y volumen disponible en tanques antes de definir cualquier modificación en los valores de sus combustibles. Y ahora tenemos que mirar cómo está el estado.

0: cambiario de las monedas extranjeras. Ahí lo tenemos en pantalla, señor, señora. El dólar se cotiza a la compra a 5.850 guaraníes, a la venta 5.980. El euro se cotiza a la compra 6.700 guaraníes, a la venta 7.100 guaraníes. El real se cotiza en la compra 1.130 guaraníes, a la venta 1.180 guaraníes. El peso argentino se cotiza a la compra 3,6 guaraníes, a la venta 4 guaraníes. Con esto cerramos el bloque económico.
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0: Y las denuncias ciudadanas que se muestran diariamente en redes sociales nuevamente nos lleva hasta Luque. No paran los micro robos. Fíjense las imágenes. Esto ocurrió en Luque, más precisamente en una zona entre Cuarto Barrio y Villa Adela. Una grabación de una cámara de seguridad captó a un joven llevándose una planta de laurel de una vivienda. Según los vecinos de la zona, esto es algo frecuente en la zona. Vamos a San Lorenzo, en el barrio San Roque. Un joven fue grabado cuando robó los focos de un consultorio médico ubicado sobre la calle San Lorenzo y Taqueda. Los vecinos de la zona afirman que este joven, cuya imagen quedó claramente grabada en esta oportunidad, realiza frecuentemente este tipo de robos en la zona. Y volvemos a los deportes y tenemos que mirar lo que sucedía en el encuentro nacional, Rubio Ñu. Nacional superó por 1-0 a Rubio Ñu en la Arboleda de Trinidad. El solitario gol del partido se registró a los 76 minutos por intermedio de Hugo Iván Valdés. El mediocampista ingresó en el complemento y fue clave para el triunfo tricolor. En el final se registraron dos incidencias. Tobías Leiva vio la roja en Rubio Ñu por una entrada brusca y el goleador Hugo Adrián Benítez convirtió para Nacional, pero el tanto no subió el marcador por una clara posición adelantada. La próxima fecha, la undécima del torneo clausura, Nacional recibirá a 2 de mayo, el viernes 18 de septiembre a las 18:30 horas, el mismo horario. El sábado 19, Rubio Ñu visitará a Cerro Porteño en la Nueva Olla. Y por supuesto, mirando todos estos encuentros, obviamente tenemos que mirar cómo está la tabla de posiciones. Tenemos ahí en pantalla justamente para compartir y vemos justamente que lidera Libertad con 22 puntos. Le sigue Sportivo 2 de Mayo con 21 puntos. Olimpia con 19 puntos. Nacional con 18 puntos. Sportivo Trinidense con 17 puntos, Sportivo Ameliano con 16, Cerro Porteño que quedó estancado con 14 puntos, Guaraní con 14 puntos, Sportivo Luqueño con 10 puntos, Rubio Ñu con 8 puntos, Recoleta con 7 puntos y Sportivo San Lorenzo con 1 punto. Y por supuesto también ya en este cierre de esta fecha tenemos que mirar también cómo está la tabla de promedios. Ahí lo tenemos en pantalla. En la zona roja de la tabla de promedios no hay cambios. El más comprometido y casi descendido está San Lorenzo con 0,500. Por su parte, Rubio Ñu tiene 0,968. Cerca está Luqueño con 1,150. Y Recoleta, que está bajando por la mala racha de resultados, es lo que se ve obviamente ya con esta tabla de promedios, que el único que ya no tiene una visión, una lucecita al final del túnel, es San Lorenzo, lastimosamente, que va a volver a disputar los partidos ya en otro equipo, ya seguramente nuevamente descendiendo, y vamos a ver quién también viene liderando para asumir nuevamente a primera. Se habla del puntero que es General Caballero de Campo Grande, que podría nuevamente ser de primera. Con esto tenemos que establecer una nueva pausa aquí en RCC Noticias Primera Edición. Ya volvemos.
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2: Hola, ¿qué tal? ¿Cómo están? Es un gusto poder estar con todos ustedes hoy en nuestra nueva edición de Hablando Sinceramente en Familia. Hoy quiero desarrollar con ustedes un tema demasiado importante, muy importante, y le pusimos como título Proyecto de Vida Juvenil. ¿Por qué Proyecto de Vida Juvenil? Porque al no tener un proyecto de vida, entonces tenemos un proyecto de muerte. Y hoy estamos viendo las consecuencias de ese proyecto de muerte, que el último capítulo él es la autoeliminación o el famoso suicidio. Y estamos en temporada alta.

Seguimos informando en esta jornada de lunes y nos vamos a la noticia internacional. En Argentina fue detenido un adolescente quien estaba planeando una masacre escolar a través de ChatGPT. Fíjense, un incidente que parece sacado del guión de una serie ocurrió en Argentina. Una inquietante conversación con ChatGPT disparó una alarma en Estados Unidos y gracias a ello, la Policía Federal logró frustrar a un chico de 15 años que planeaba un ataque en su colegio para matar a varios de sus compañeros. La investigación comenzó el pasado 19 de agosto. Todo partió en una alerta remitida por el agregado jurídico del FBI en la Embajada de Estados Unidos en Argentina, señalando que un usuario de Gmail había mantenido una conversación en ChatGPT en la que hablaba de sus planes de realizar un tiroteo en una escuela. En los chats con la IA también había mencionado que era menor de edad. Según fuentes oficiales, uno de los datos que hizo saltar las alarmas era que el adolescente había manifestado un elevado interés en la compra de vestimenta y de cuchillos tácticos. El IP de la conexión permitió establecer que la comunicación se había realizado desde la zona de Quilmes. Posteriormente, comenzó un operativo de oficio, iniciando las tareas de campo con análisis de fuentes abiertas, redes sociales y vigilancia en la casa señalada. El pasado 28 de agosto, un grupo comando entró en la casa y comenzaron la requisa, encontrando materiales que acrecientan las sospechas. Dos celulares, dos pares de guantes tácticos, un gorro tipo piluso camuflado militar, una balaclava con diseño de calavera, un pasamontaña camuflado militar y gafas de protección táctica de color negro. También se encontró una foto del menor en la que estaba probándose máscaras. El joven, quien está acusado de intimidación pública en grado de tentativa, no prestó declaración al momento de ser allanado. Y volviendo a la buena noticia de los deportes, tenemos que hablar de nuestro compatriota Joshua Duerksen. Después del histórico, protagonizó una buena presencia en el Gran Premio de España de Fórmula 2, al finalizar en la cuarta posición de la carrera principal que se realizó este domingo. No le fue fácil al piloto paraguayo, largó en el puesto 15 y remontó nada menos que 11 posiciones, redondeando una gran actuación con destacados adelantamientos, lo que le permitió quedar muy cerca de subir al podio que integraron

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A la audiencia de RCC Deportes, muy buenas tardes. Arrancamos el programa 270 en su edición de hoy, lunes 14 de septiembre del año 2026. Y saludamos a todos nuestros oyentes que nos escuchan a través de la 1250 AM en Asunción y todo el departamento central. En el Chaco Paraguayo a través de la 101.7 FM y también a través de nuestras emisoras aliadas. La 91.9 FM en Carmelo Peralta, la 91.5 FM en Mariscal Estigarribia, la 107.1 FM en la ciudad de Pedro Juan Caballero y la 93.5 Radio Encuentro en Ciudad del Este. Y estos son algunos de los títulos que iremos desarrollando a lo largo del programa. Libertad, con su triunfo ante el 2 de mayo, tumbó al puntero e invicto y ahora es el nuevo líder del Clausura. Cerro Porteño empató ante Guaraní 1-1 y se frenó en la búsqueda de ganar el torneo Clausura. Olimpia goleó 3-0 al Sportivo Luqueño y se posicionó como tercero del torneo Clausura. Gustavo Alfaro renovó su contrato con la APF y será seleccionador de la Albirroja hasta el Mundial del 2030. En la Fórmula 2, Joshua Duerson culminó en la cuarta posición del Gran Premio de España, Circuito de Madrid. En la Fórmula 1, el italiano Kimi Antonelli ganó su octava carrera

0: del año al imponerse en el Gran Premio de España.
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0: En el tenis, Elena Rybakina ganó el US Open al vencer a Arina Sabalenka. Con el triunfo, además, es número uno del mundo. En masculinos, el alemán Sascha Zverev ganó la final del US Open ante Ben Shelton y sumó su segundo Gran Slam del año. Sportivo Luqueño destituyó a Hernán López y nombró a Lucas Barrios como nuevo director técnico.
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0: Charles Hocking conquista la primera medalla paraguaya en los Juegos Suramericanos Santa Fe 2026.
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0: En el fútbol de salón, Paraguay vence a Colombia y se consagra campeón mundial categoría 15.
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0: En la Liga Nacional de Básquetbol se acercan los playoffs del torneo clausura.
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0: Esto y mucho más en RCC Deportes. Y como todos los días, me acompaña Ilson Daraujo. Buenas tardes, Ilson.

Muy buenas tardes, Lorenzo. Muy buenas tardes a todos los oyentes de RCC Radio, RCC Deportes. Ya estamos listos para poder compartir esta odisea informativa de 50 minutos que tenemos para vos. Hoy día lunes raro, por la mañana bastante frío, se siente un poco de calorcito con el sol en esta hora, pero por supuesto, aquí lo importante es mantenerte informado. Como cada lunes hay mucha información que compartir. 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En la página web de la radio también podés escuchar inclusive todas las transmisiones que se realizan. Por supuesto, saber de noticias nacionales, internacionales, eclesiásticas y deportivas, repitiendo en la www.rcc.com.py. Vamos a estar compartiendo también contigo la conferencia de prensa del hoy puntero del campeonato Libertad. También de Cerro Olimpia, Libertad, ya como dije, Sportivo Luqueño y Guaraní, respectivamente, los partidos que se disputaron los más atrayentes de la fecha. También tenemos los números del fútbol paraguayo según SofaScore, todo lo que se refiere a los goles, asistencia y demás, y nos da el tiempo para poder compartir contigo. También mucha información con referencia a los juegos que se están realizando en Argentina, las medallas de los compatriotas que van cosechando ya a partir de estos momentos. Aparte del campeón mundial de la sub-15, el futsal de fútbol de salón de nuestro país, también casi el mismo, por algunos detallecitos también para poder cambiar esta disciplina deportiva. Hablo de futsal. En este caso, Cerro Porteño se consagró campeón y es dueño absoluto en futsal paraguayo. Con referencia al fútbol internacional, ¿qué es lo que dijo Ancelotti con referencia a Neymar sobre su retiro en la selección brasileña? Y una noticia que da que hablar también, y más en el fútbol boliviano, escándalo en Bolivia por amenazas de muerte a un portero en dicho país. Quédate con nosotros que hay mucha información que queremos compartirlo contigo aquí en RCC Deportes.

0: Bueno, Ilson, audiencia, tenemos que hablar de lo que acontecía el viernes pasado, el partido entre el Sportivo 2 de Mayo y Libertad. Siempre nos hacíamos la pregunta hasta dónde va a llegar el 2 de Mayo como puntero invicto del torneo clausura. Y bueno, llegó a su fin el viernes pasado con el triunfo de Libertad por 2-0, un triunfo que le permite a Libertad posicionarse como líder absoluto de este torneo clausura y además acabar con el invicto del Sportivo 2 de Mayo, el equipo del norte del país, Ilso. Y bueno, ahora sí están bien definidas las posiciones de los equipos y particularmente creo que Libertad comienza a mostrar el rótulo, la chapa de que pasa a ser uno de los equipos que tiene la intención seria de ganar este torneo clausura, el segundo torneo de la Asociación Paraguaya de Fútbol, Ilson.
1: Mucho se habló con referencia a este partido de Pedro Juan Caballero, se apuntó mucho al arbitraje, se habló mucho, los hinchas estuvieron hablando también al salir del partido, como en cada encuentro también, que tienen sus diferentes opiniones, ¿verdad? Pero en su gran mayoría apuntando al arbitraje y señalando nuevamente al viejo conocido dirigente de Libertad, el que compra todo, el que hace todo.
0: El presidente honorario.
1: El presidente honorario, apuntando a los hinchas del 2 de mayo, ¿verdad? Con referencia a eso. No puedo dar bastante detalle sobre eso porque realmente no vi el partido completo el día viernes también, por cuestiones periodísticas, pero sí estaba viendo un poco el resumen en el cual están los hinchas hablando sobre ello y también no hablaban los hinchas con referencia al 2 de mayo la forma de jugar. Más apuntaron al arbitraje, que fue un partido que se inclinó demasiado hacia la cancha de Libertad.
0: ¿El árbitro del partido quién fue? Sí, podemos también, en base a eso, vamos a ver si ocurrió, ¿no? Porque viste que cada árbitro sabemos el perfil que tiene. Hay árbitros que realmente sabemos que entran con la intención seria de hacer eso que recién mencionaste, de inclinar la balanza y muchas veces cortar cada rato también el juego. Entonces, hay que ver esa situación. Lo cierto y lo concreto es que Libertad ganó por 2-0, un gol en contra que le permitió al equipo de Nelson Aedo Valdés abrir el marcador. Y después el segundo gol ya vino a través de la ejecución del penal, ya cuando terminaba el partido. Lo cierto y lo concreto es que son 3 puntos muy importantes para Libertad a una fecha de cerrarse esta primera rueda del torneo clausura. Un triunfo que lo posiciona en la tabla del campeonato clausura como único líder. Entonces ya queda ahora en manos de Libertad hacer una segunda rueda de manera exitosa para de esa manera coronarse. Depende neta y exclusivamente de Libertad, un Libertad que tiene 2 derrotas encima ante Guaraní y ante el otro partido perdió Libertad contra el 2 partidos perdido tiene. Y un empate ante el Cerro Porteño.
1: Sí, contra Cerro sí recuerdo que tiene un empate.
0: Perdió 3-0 con. Perdió 3-0.
1: Nacional.
0: Nacional.
1: Con Nacional.
0: En cancha Nacional.
1: Sí. El arbitraje fue por Derlis López. Hay 3 jugadas polémicas que se habla. Protestaron 3 jugadas puntuales. La primera se produjo al minuto 61 cuando Elvio Vera terminó tocando con la taquilla a Pedro Sosa. En primera instancia, el árbitro Derlis López exhibió la tarjeta roja de forma directa. Sin embargo, después de derivar la acción en el monitor, cambió de decisión por amarilla. La razón, Vera llegó primero al balón y luego al rival. Además, el contacto no fue pleno como parecía, indica. 19 minutos después, Iván Franco recibió amarilla por una plancha contra Matías Moya. Los locales pidieron un castigo más severo, pero el reclamo no fue convencido por López ni su terna. La gran polémica sobre el final a los 86, López pitó un penal para Libertad al considerar que Tobías Cervera cometió una falta dentro del área contra Luciano Nekekakur, no sé realmente bien.
0: Es el delantero argentino.
1: El delantero, no pronuncio bien ese. ¿Quién cambió la sanción en gol? Según los hinchas del 2 de mayo, esas fueron las 3 jugadas más polémicas que inclinaron, según ellos, a favor de Libertad.
0: Y bueno,
1: sí, estos 3 son, Lorenzo.
0: Y bueno, la gente del 2 de mayo, después de perder el partido, culparon todo al arbitraje. No creo que el primer gol también fue gol en contra. Entonces,
1: sí.
0: Esa parte también hay que mirar, que fue un mal rechazo. Yo he visto el resumen nada más y visto la manera en el cual despejó el jugador del 2 de mayo y realmente tenía para sacar hacia un costado y evitar mandar al córner. Sin embargo, agarró y sacó para el medio. Nunca un rechazo en esa situación.
1: Por el propio compañero.
0: hay que sacar hacia el medio y ya tenés que buscar automáticamente tirar un costado nada más ahí al costado del arco para mandar al córner y no precisamente hacer lo que hizo. No podés nunca un error técnico infantil que cometió el jugador desde el 2 de mayo y terminó abriendo el marcador a favor de Libertad. ¿Pero qué decían los en vestuario con respecto a este Nelson Aedo Valdés? Que en su primera temporada ya lo está posicionando de otra manera el equipo de Libertad. Hay que tener en cuenta que el primer semestre Libertad arrancó con Francisco Arce, después fue destituido, culminó el torneo de apertura con el triplete de entrenadores con Juan Zamudio, Patito Aquino y también Cristian Riveros. Hay que recordar que Libertad en el primer semestre no hizo una muy buena campaña. Y después, para este segundo semestre, ya varios jugadores fueron dados de baja y eso parecería ser que le benefició al equipo Gumarelo Ilson.
1: Y bueno, nosotros estábamos, o sea, no solamente nosotros, eran muchos de los hinchas, inclusive medios de comunicación, estaban diciendo cuándo iba a caer el 2 de mayo, ¿verdad? Pero no es que se dice por el motivo que se quería que caiga el 2 de mayo, sino que era algo que se venía manejando por el tema de que ya se venía hablando, ¿verdad? Por el tema del plantel corto, el año.
0: Superó toda la expectativa.
1: Pero sí, hizo buenos números las primeras fechas. Ya creo que algo también histórico para el club de 2 de mayo, en el cual venía mal en el torneo de apertura y con poco de lo que tiene, y solamente con la ayuda también de Diego Avilán con la parte técnica, dio que hablar ya en esta primera rueda prácticamente, porque estamos en una fecha nada más para que pueda concluir la primera ronda del torneo clausura. Y de esa forma vamos a escuchar un poco a Nelson Aedo Valdés ya. Hoy Libertad puntero absoluto en el campeonato clausura.
2: Buenas noches. Profe, sabemos que ganar siempre va a ser importante en este campeonato, en donde está todo comprimido ahí arriba, en donde se están acercando los equipos como Olimpia también, dentro de este propio campeonato. Pero ¿qué sabor tiene para vos ganar al 2 de mayo sacándole el invicto aquí en Pedro Juan Caballero y de la forma en la cual tu equipo hoy ha encarado con mucha actitud y con mucho carácter nuevamente el partido?
3: Buenas noches a todos. La verdad que solo tengo palabras de agradecimiento a mi plantel, a mi equipo. Yo creo que han hecho un excelente partido hoy, empezando por la entrega, por el sacrificio, por el compromiso que mostraron. Y después, claro, un sabor especial, porque gracias a eso nosotros sabíamos que ganando conseguíamos la punta. Entonces estamos ahí y estamos muy felices por eso, pero como les digo a ellos, todavía no estamos ni a la mitad de la temporada. Entonces, con la humildad, seguir trabajando y ir mirando partido a partido.
2: Profesor, acá Roberto Ayú para la 180M. ¿Qué hablaste con los jugadores en la semana, teniendo en cuenta que era el puntero del campeonato 2 de mayo? Hoy Libertad termina aprovechando, nos quita la punta, le termina ganando con mucha entrega y corazón hoy tu equipo, Nelson.
3: Bueno, nosotros, lo lindo para mí también, digo siempre, es todo experiencia nueva, aprender y jugar contra un equipo que viene o está haciendo un campañón, como dicen. Venir, están invictos, también para mí fue nuevo cómo planteo, qué quiero hacer, y la verdad que uno piensa, bueno, le ganó a Cerro, le ganó a Olimpia, y nosotros queríamos a lo mejor también venir a lo defensivo con tal de no perder de visitante, pero después dije, iba a perder a mi identidad, a la identidad de Libertad con lo que estamos viniendo haciendo, que es ofensivo, que es intenso, que es apretar arriba, y digo, no, vamos a lo nuestro, y si nos sale bien, bienvenido, y si nos sale mal, vamos a morir con la identidad que nosotros tenemos, y gracias a Dios hoy nos salió bien.
4: Hola Nelson, primero que nada, felicidades por el triunfo de hoy, porque ahora está puntero en el campeonato, y te quería preguntar, ¿qué diferencia encontrás entre este Libertad y el Libertad que encontraste al llegar antes de debutar contra Olimpia?
3: Hola, la verdad que el último partido que he visto de Libertadores de ellos, anímicamente la verdad que estaban muy, muy abajo. Y verle al plantel ahora en el vestuario, antes del partido, durante el partido, después del partido, la verdad que para mí personalmente, por lo que vi, es totalmente otro equipo. No por lo técnico, táctico, sino a nivel de grupo, a nivel de equipo que están demostrando. Estamos disfrutando el momento. Hoy les dije eso también, tratemos de disfrutar un lindo día acá, un lindo compromiso que tenemos la suerte de poder jugar por la punta del campeonato y disfrutar los momentos, pues eso es lo que nos queda después, disfrutar el momento, y ellos lo están disfrutando, están agarrando este compromiso de la mejor manera posible, y como dije al principio, nada más que agradecerle a todos ellos.
0: Bueno, así lo escuchamos entonces a Nelson Aedo Valdés en conferencia de prensa luego del partido y el triunfo que le permite al cuadro de Libertad posicionarse como único torneo de esta clausura. Yo te decía, Ilson, te acordarás que en su momento yo te decía, para mí la punta del campeonato siempre está donde está ubicado Libertad. Y bueno, se está cumpliendo eso. Hoy ya Libertad sí está ocupando la primera posición y a partir de ahora queda más claro la situación de Olimpia, de Cerro, de Guaraní y todos los otros equipos, teniendo en cuenta que sabemos que cuando Libertad se posiciona ahí en los primeros lugares, es un equipo que va a dar batalla y va a pelear hasta la última fecha de este campeonato clausura. Y hay que tener en cuenta que el próximo sábado juega ante la representación del Ameliano, cerrando esta primera rueda del clausura, Ilson.
1: ¿Y te parece, Lorenzo, que Olimpia es el gran ganador también en esta fecha con el triunfo de Libertad?
0: No, totalmente. Olimpia no le pierde pisada a Libertad. Olimpia mantiene esa diferencia de 3 puntos nada más ante Libertad. Y hay que recordar que en la primera fecha de la segunda rueda se van a enfrentar nuevamente Olimpia versus Libertad. O sea que va a ser el duelo de la fecha 12. Fecha sí. 12 va a ser ese el duelo.
1: Cierra esta ronda Olimpia con San Lorenzo y luego ya le toca Libertad.
0: Después ya se viene Libertad. Libertad juega contra Ameliano, Olimpia contra San Lorenzo y después ya se viene el clásico blanco y negro. Y el ganador de ese partido va a marcar una tendencia de quién podría levantar la copa del torneo clausura.
1: ¿Y no te parece, Lorenzo, que podría, sigue por ahí, haciendo futurología nada más? Si supongamos que viene ganando Libertad, le gana a Ameliano, Olimpia le gana a San Lorenzo, en la siguiente fecha se encuentra Olimpia Libertad, gana Olimpia, queda 3.
0: Sí.
1: Pero por detrás viene ganando también Nacional. Nacional también sigue todavía en la lucha.
0: Sí, no, Nacional es un equipo calladito que va sumando. Nacional es un equipo que no hace ruido, pero efectivo.
1: Sí.
0: Tiene poca prensa, tiene mucha menos difusión que los demás equipos, inclusive que sabemos bien que Cerro Porteño... Se le da más prioridad a Cerro Porteño que a Nacional, cuando Nacional está mejor posicionado para ganar el clausura. El que definitivamente para mí no tiene chance de salir campeón, le guste o no a la afición deportiva azulgrana, le digo que Cerro Porteño para mí ya levantó el pañuelo.
1: No, se bajó ya con ese empate ante Guaraní.
0: Ya se bajó definitivamente, sí. Ya Cerro va a tener ese vaivén de ganar una fecha, empatar otra y así sucesivamente.
1: Pero, y con la diferencia de goles está séptimo.
0: No, Cerro está muy alejado del... Imagínate que tienen que perder todos los de arriba... Cualquier cantidad de partidos ya no depende de Cerro.
1: Sí,
0: depende de Libertad, depende de Olimpia, depende de Nacional. Que esos 3 equipos pierdan y de manera consecutiva, como 3 fechas no tienen que sumar nada a esos equipos.
1: Y son equipos importantes los que están arriba de Cerro, ¿verdad? Es por eso que es mucho más interesante para Cerro Porteño ver que equipos que no son grandes, si por ahí no estaban Libertad, no estaba Olimpia, no estaba Nacional en este caso, y estaba solamente con el respeto que se merecen realmente 2 de mayo. Por decirte así, Luque, Ameliano, darte nada más un ejemplo de equipos que estaban sobre Cerro Porteño, era más factible de que ellos caigan antes que estos equipos que están arriba de Cerro Porteño hoy día, que están peleando sobre todo ya el campeonato, tengan que caer consecutivamente. Y como viene Cerro Porteño ahora también desaprovechando oportunidades, mucho más complicado también.
0: Es que Cerro no tiene margen de error. Cerro Porteño, esa es la contra que tiene. Ya no puede darse el lujo de empatar un partido. Cerro Porteño tiene que ir sumando de a 3 y sabemos que sumar de a 3 fecha tras fecha cuesta, no es fácil. Entonces, para un equipo que no tiene una buena preparación física, que siempre anduvo a los tumbos en todo este año 2026, no va a ser fácil para Gustavo Costa encontrar un equipo que le rinda todos los partidos. Entonces... Sabemos muy bien cuál es la situación de muchos jugadores que están formando parte del plantel profesional de Cerro Porteño, con lesionados, con jugadores que no están bien físicamente, con jugadores que una fecha te aparecen, otra desaparecen. Vegetti, que nunca se consolida como delantero, es un delantero que ciertamente tiene 4 goles en el torneo clausura, pero no termina de convencer. No es un jugador que vos podés decir, no, nosotros le tenemos a Vegetti y sí o sí con Vegetti abrimos todos los partidos con un gol.
1: Y cayó con el tema de que el hombre de los goles importantes.
0: No, es que...
1: Porque el gol que tenía que marcar quedaba todavía con ese título.
0: Pero increíble como supuestamente es un gran delantero, sin embargo, las veces que le toca estar desde los 12 pasos tira siempre afuera.
1: El último penal, Lorenzo, ¿te acordás?
0: Que erró.
1: ¿Te acordarás? El último penal puede ser contra San Lorenzo, que justamente malogró también.
0: Sí, malogró.

0: contra San Lorenzo.
1: Creo que van tres penales que yerra en el año. Es muchísimo para un delantero.
0: Y según los números que se estaban manejando, en de 30 o 33 penales ya efectuados, los últimos penales de Cerro Porteño, casi 15 son los penales malogrados por Cerro. Es muy alta la cantidad de penales errados, ¿verdad? De 30 a 15, casi el 50%.
1: Y conste que Cerro Porteño, sus hinchas siempre dicen que ellos nunca son favorecidos con los penales, pero uno revisa la estadística y se encuentra que prácticamente Cerro, fecha tras fecha, está teniendo un penal a favor.
0: Y mira, esto no es por decirle también, bueno, que se le favorece, que esto lo otro. Sí, bueno, sí, que se le está favoreciendo por los penales, es porque el equipo también está atacando, ¿verdad? Hay que ver también el lado positivo, ¿verdad?
1: Y...
0: Escuchamos a Chiqui Arce en el partido de Cerro Guaraní.
1: Para no entrar en profundidad.
2: Llevado algo más que el punto ante Cerro.
3: Y por la chance decisiva, buenas noches a todos, por la chance decisiva que tuvieron de con el penal. Al final yo creo que si uno mira eso, sí, nos llevamos un punto, pero en el trámite el partido se dio como preparamos y podíamos haber aprovechado mejor las chances que creamos. Jugamos bien, el equipo está... compenetrado, metido, están, como se diría, comprando la forma, la idea, y eso es bueno. Obviamente estamos lejos de las primeras posiciones, pero tenemos tiempo para eso.
4: Profe, ¿qué tal aquí? Daniel Troche para La Roca Poñanduti. Profe, a mi criterio lo que mejor hoy este equipo suyo tiene es el orden, recuperó ese orden. Pero a lo mejor, y no sé si a usted le preocupa eso o no, o seguirá trabajando en esto, el tema del la última puntada. Porque hoy tuvieron chances, se llegó bien. Sin embargo, en las últimas puntadas creo que equivocaron algunos caminos. ¿Es así, profe? ¿Piensa así? Y le agrego, profe, decía Gustavo que ellos no merecieron ganar, Gustavo Costa recién. ¿Usted cree que Guaraní mereció ganar hoy?
3: Sí, en relación a lo que le respondí a la primera pregunta, sí, por el volumen de juego, por la forma, por la propuesta. Obviamente sabíamos que nos enfrentábamos a un rival muy peligroso, con una manera también que es muy de ellos y muy específica, y cometimos un error básico, pero que puede ocurrir. Nosotros hace poco tiempo que estamos, justo cuando íbamos a cambiar la forma de marcar, estábamos hablando con Blas ahí, antes de esa, sale el tiro libre y nos convierte en el gol, que creo que nosotros marcamos mal en el sentido de entender mal la forma. Después de la forma de hacerlo defensivamente, digo, el tiro libre de costado. Después, no me preocupa el hecho porque estamos generando, estamos llegando. Prácticamente todo lo que hemos solicitado en estos tres partidos que hemos dirigido, ellos se propusieron hacerlo, a veces bien, a veces mal, eso es normal. Pero que se decidan y entiendan bien lo que se les solicita, porque no es que iniciamos el trabajo con ellos para este campeonato. Y pareciera ser que hace más tiempo estamos con ellos. Entonces, esa parte nos deja tranquilos. En lo otro, hoy recuperamos ya a Fernando. Jorge está muy bien también. Recalde. Ellos son los ofensivos ahí con Juan Manuel. Y cuando yo creo que va a haber, son situaciones, son momentos, va a llegar un partido en que convirtamos todo lo que seamos más prácticos, más efectivos, pero hay que reconocer también que jugamos contra un rival fuerte, candidato al título.
1: Así lo escuchamos a Francisco Chiqui Arce, entrenador de Guaraní, hablando de lo que dejó la jornada el pasado sábado ante la representación de Cerro Porteño. Según Ilson, Guaraní jugó un muy buen partido. Yo particularmente te soy sincero.
0: No,
1: porque yo estaba viendo, el sábado y domingo me agarré solamente el televisor y puse tenis. Quería ver la final femenina del US Open y visto. Ayer visto la final masculina del US Open y visto. Entonces, no visto el partido de Cerro, no visto tampoco el partido de Olimpia contra el Sportivo Luqueño.
0: Sí, mirando un poco el partido de Cerro Porteño y Guaraní, ¿verdad? Cerro Porteño le vi un poco más desconectado, Lorenzo. Le vi más desconectado Guaraní le he visto mucho más enchufado en el partido de contra Cerro Porteño, en el cual lo que te venía indicando, ¿verdad? Le vio un equipo de Chiqui Arce ya tocando, pero profundizando más el balón, cosa que no hacía con anterioridad.
1: Siendo más agresivo.
0: Sí, anteriormente, como vos sabrás, Chiqui Arce tocaba el balón esperando que el equipo contrario le se vaya a presionar y de esa forma encontrar los espacios, ¿verdad? En este caso sí, tocando y llegando más profundo un equipo de Chiqui Arce, en el cual veo también que él mismo se va corrigiendo los errores que él tenía ya con anterioridad en la parte táctica y técnica, como manejaba antes los otros equipos. Y Guaraní no tiene un gran plantel tampoco, ¿verdad? En el cual nosotros le vimos a Guaraní en este partido contra Cerro Porteño que parecía realmente un equipo que quería campeonar, pero lastimosamente con este empate ya se frena totalmente, así como Cerro Porteño. Este empate no le sirvió ni a Guaraní ni a Cerro Porteño.
1: Vamos a la pausa, después seguimos hablando del mismo partido, porque tenemos también que escuchar lo que manifestaba Gustavo Costa, el técnico de Cerro.

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0: Retornamos al circuito informativo y tenemos que seguir hablando del partido del sábado, que Cerro Porteño empató ante Guaraní. Guaraní ante Cerro, porque Guaraní ofició el local en el Defensor del Chaco. Y Gustavo Costa, ¿qué dijo en conferencia de prensa? Un Cerro Porteño que desperdició 2 puntos. Cerro necesitaba y necesita sumar de a 3 en cada fecha. Caso contrario, se va a ir alejando cada vez más de la punta del campeonato. Ahora nuevamente está a 8 del puntero Libertad, a 5 de Olimpia, que es el tercero, y a 2 de mayo está a 6 puntos. Entonces, lejos, estamos hablando, si estás a 8 son 3 partidos. Entonces, 3 partidos, va a arrancar la segunda rueda, son muchos partidos en juego. Entonces, si Libertad no cae, y Libertad sabemos el rendimiento que tiene en cada fecha, estamos delante de una situación crítica de Cerro Porteño, con luz naranja, ya por no decir roja, en Campamento Azulgrana, Ilson.
1: Es así, Lorenzo, como está indicando. Bueno, el empate lastimosamente no le sirve a ninguno de los dos, tanto a Cerro como a Guaraní, donde Guaraní también con Chiqui Arce, que es un técnico que quiere campeonar, es un tipo que tiene hambre de campeonato, y por supuesto que en las últimas veces que salió campeón fue, si mal no recuerdo, fue con Olimpia, justamente aquí a nivel local. Ya salió campeón con Cerro, hizo muy buena campaña con Guaraní cuando le llamaron a la selección, inclusive. Después vino Olimpia, salió campeón también con Olimpia, fue al exterior, no le fue bien. Y ahora está buscando a ver si es que puede armar un equipo ya para el año que viene, porque lastimosamente con ese empate se despide el campeonato. Y de esa forma también escuchamos del otro lado a Gustavo Costas, que dejó en conferencia de prensa su opinión el técnico de Cerro Porteño.
2: La conferencia de prensa del Cerro Porteño. Iniciamos con la ronda de preguntas. Pedro Torres, Tigosport.
3: Gustavo, buenas tardes, acá a tu derecha. ¿Qué sentís después de este partido?
4: Mucha bronca. No porque jugamos bien, al contrario. No, para mí no jugamos bien, ni merecíamos ganar este partido, pero bueno, se nos dio lo del penal y nos pasó lo mismo que contra Libertad, ¿no es cierto? Al mismo minuto, todo lo mismo. No pudimos aprovechar. También esa la bronca. Pero desde que había entrado Robert, me parece que ahí habíamos agarrado mala pelota, teníamos más. Nos vino muy bien, pero tengo que mejorar mucho todavía. Estamos muy, todavía, más allá de la intensidad, de cómo están trabajando los chicos en la semana. Pero bueno, si nosotros queremos seguir peleando y soñar con lograr cosas importantes, tenemos que cambiar bastante.
5: Daniel Maciel, Rock and Pop de Lutí.
6: Profe, ¿cómo le va?
4: ¿Cómo está?
6: Buenas tardes. Lo vi a un Cerro Porteño con más corazón que fútbol hoy. Decía usted, hay mucho por mejorar, se va con bronca. Y con toda la experiencia que tiene usted en el fútbol, ¿cómo analiza esta situación de los penales? Lo que está viviendo Cerro Porteño, porque las estadísticas no mienten. ¿Y qué decisión va a tomar usted a partir de ahora como entrenador?
4: Y vamos a seguir entrenando. Penal, viste que no es lo mismo patear. Patear un penal en la práctica que en la cancha es totalmente distinto, pero bueno, a seguir entrenando y ver quiénes son los más capacitados para patear. Así que eso te puedo decir, pero como te dije, vos podés practicarlo 10.000 veces en la semana, que no es lo mismo en un partido, porque no tenés. Vos en la semana podés platicar 20 veces que vos sabés que no hay gente, no te estás jugando nada, es totalmente distinto. Entonces lo pateás más relajado. Después hay que ver cómo lo pateás en un partido.
5: Juan Denis, la tribu Superdeport.
7: ¿Qué tal, profe? Por aquí habló justamente que el equipo no jugó bien, que no mereció ganar. ¿Y por qué uno...?
4: Yo digo que el empate fue lo más justo. Tampoco fue un cuadro que nos pasó por arriba. Tuvimos pocas situaciones de gol, los dos, y las situaciones de gol, fíjate, fueron los dos goles que se hicieron de pelota parada. Pero después no es que hubo situaciones, muchas situaciones.
7: Sí, te iba a consultar si tuvo que ver justamente que Cerro no tenga mucho el balón hoy, porque hoy le costó tener tendencia de la pelota, de generar situaciones, y si pasa por ahí justamente que hoy le costó y mucho a Cerro.
4: Sí, le costó, por eso dije que cuando habíamos agarrado en el primer tiempo, fueron 10 minutos en el primer tiempo que habíamos agarrado de mala pelota, que tuvimos dos situaciones netas de gol seguidas, que el equipo estaba presionando arriba, que una fue Nacho, el cabezazo solo. Bueno, ellos en ese momento nos hacen el gol. Bueno, y después nosotros hicimos, pero muy poco. Y nosotros, después, cuando, por eso te dije, en el segundo tiempo, hasta que hicimos los cambios, era todo de Guaraní. No podíamos salir, no podíamos tener la pelota. Y después, cuando hicimos los cambios, pienso que entraron muy bien. Y ahí pienso que tuvimos mala pelota nosotros.
5: Jorge Izquierdo, a ver, Karina.
8: Profe, ¿cómo te va acá en el Fondo Fe?
4: Pero, disculpame, pero tuvimos la pelota, pero tampoco es que tuviste la pelota y generaste dos situaciones. Es como ellos, capaz que la tenían ellos y no te generaba. Por eso digo que el empate me parece que fue lo más justo.
8: Profe, buenas. Le quiero preguntar por el esquema y la función de Ignacio Aliceda. Hoy lo pone como acompañante de 9 y no sé si él se siente cómodo allí porque muchos partidos venía jugando de extremo, tiraba un poco más por banda. ¿Es lo que tiene hoy día o lo quiere utilizar como rendidor de esa posición atendiendo que tiene bajas, principalmente en ofensiva?
4: Lo que pasa que si lo ponemos por la banda, tiene que ir y venir constantemente.
0: Bueno, así lo escuchamos entonces a Gustavo Costa, un Cerro Porteño que juega la fecha 11 ante la representación de Rubio Ñu, un partido que también va a ser complicado para Cerro Porteño, porque Rubio Ñu, sabemos, un equipo que está peleando por no descender, y desde que agarró Javier Torrente, Rubio Ñu comenzó a levantar su rendimiento colectivo, entonces será un partido también muy interesante y también complicado para Cerro Porteño. Y Cerro Porteño no convence su rendimiento ante Nacional, hay que recordar de que ganó ciertamente Cerro Porteño 1-0 al cuadro de Nacional, pero en el campo de juego fue superior Nacional. El sábado pasado la misma cosa, en base a lo que escuché del propio Gustavo Costa, ser sincero y decir no hicimos un buen partido, pero dijo el empate correspondía, pero lo cierto y lo concreto es que Cerro Porteño todavía no levantó su rendimiento futbolístico, y mientras no levante ese rendimiento futbolístico, poco y nada va a poder hacer en este torneo clausura, Ilson.
1: Es así como está indicando Lorenzo, ¿verdad? Ahora Cerro Porteño ya prácticamente se despide el campeonato como estábamos indicando, ¿verdad? Ahora hay que ver si en algún momento, dijeron los técnicos, la dirigencia, vamos a mantenerlo a Gustavo Costa hasta el año que viene. Es eso lo que tenía que realmente ya haber apuntado, porque le trajo a un equipo donde es ciertamente el técnico sabe en la posición que está el equipo, conoce lo que es la casa, conoce el mundo Cerro, y de esa forma es ver ya cómo trabajar con el plantel que tiene, reforzar para el año que viene y ver los juveniles, porque los juveniles que vinieron jugando antes de la recuperación de estos futbolistas que estaban lesionados, hablo de Jiménez, hablo de Riveros, hablo de Cecilio Domínguez y Turbe, ciertamente algunos de ellos ya están recuperados, pero Cerro Porteño tiene que potenciar ahora, prepararse con todo ya para lo que sería el año que viene. Parece muy lejano lo que estoy indicando porque todavía no termina la primera rueda de clausura, pero es así y tiene todavía posibilidades también, no olvidemos el equipo Paraguay, en el cual puede formar un equipo en el cual pueda llegar a campeonar también y no quedarse con las manos vacías en este año 2026, donde Cerro Porteño ya tiene una dirigencia nueva, verdad, que hablamos mucho también en esta mesa, ¿verdad? Que el presidente mismo de la institución no da mucho la cara, y ahora hay que ver con el tema de Copa Paraguay, que sigue todavía vivo, y ver la posibilidad de poder pelear eso para poder también ganar tener la prioridad para el año que viene algún torneo internacional, porque con la Copa Paraguay, aparte de lo poco que pagan, ellos no pagan mucho en lo que es efectivo Copa Paraguay, pero sí le dan la posibilidad de poder participar en un torneo internacional, van como
0: Sudamericana, Copa Sudamericana tiene asegurado.
1: Copa Sudamericana sí, pero la Copa Libertadores es Copa Libertadores como cuarto representante de la Copa Libertadores.
0: Para mí que es Sudamericana nada más.
1: Para mí es Libertadores, Lorenzo.
0: Hay que mirar entonces el reglamento. Para mí el campeón de la
1: Copa Paraguay
0: va directo a la Copa Sudamericana.
1: Tres son los que van en Copa Sudamericana.
0: Sí. Y lo importante es que Cerro tendría que buscar ya como objetivo ganar la Copa, Paraguay.
1: Sí.
0: Pero ¿cómo eso se demuestra que está la intención de ganar? Cuando el entrenador pone el equipo titular.
1: Porque
0: hay que ser consciente de que si Cerro, mientras vos hablas mucho de que el año que viene podría Gustavo Costa elegir ya los jugadores, pero tenés que recordar que falta toda una rueda.
1: Sí, y eso está diciendo.
0: Y el fútbol es el momento. Imagínate que Cerro ahora está pasando, como te digo, luz naranja hasta ahora, pero si se viene la luz roja, se viene la debacle, derrota tras derrota, perder el clásico, perder ante Libertad, ¿cómo sostenés a un cuerpo técnico que no va a salir ya campeón del clausura y te perdió partidos claves ante los tradicionales rivales?
1: Ojo que ellos vinieron ya con eso, ¿verdad? Ellos ya saben ya que están en una posición bastante alejada de la punta.
0: Pero siempre la dirigencia mira, le trajimos a este entrenador y mira, no está tampoco alejado de lo que los otros hicieron. Se compara, pues.
1: Claro, claro.
0: Con Baba no ganamos nunca un clásico. Con el otro técnico no, empatamos los clásicos. No le ganamos a Libertad ninguno de los partidos ni de ida ni de vuelta. Se mira, se coteja, pues, todo eso.
1: Así
0: a
1: mismo.
0: La hora de mantener un proyecto deportivo para el siguiente año.
1: No, y se hace
0: año.
1: La evaluación para el cierre de lo que es el año, ¿verdad?
0: Entonces, si Gustavo Costa en esta segunda rueda, que se está próxima ya a iniciarse, la siguiente arranca la segunda, a Cerro lo que le va a venir bien es que va a haber un parate por el tema de los amistosos de Paraguay ante Bolivia, ante Colombia. Entonces ahí tendría que aprovechar Gustavo Costa y hacer los ajustes necesarios antes del inicio de la segunda rueda. Porque de lo contrario, como te digo, si no consiguen triunfo ante Olimpia, ante Libertad, ante el mismo Guaraní en la segunda rueda, yo te puedo asegurar que Cerro Porteño para el año que viene va a tener un nuevo cuerpo técnico otra vez.
1: Y no me va a extrañar tampoco.
0: No, porque los equipos grandes son así. Así como el año pasado Olimpia cambió 4 entrenadores. Arrancó con Palermo, después vino Fabián Busto, después vino Ramón Díaz y terminó con Almeida. 4 entrenadores en un año. Y así son los equipos grandes.
1: Coste que en dos años prácticamente 2 campeonatos.
0: Exactamente. Y Martín Palermo le sacó campeona del clausura 2024 Olimpia. Y arrancó en 2025 y después no. Igual los muchachos le limpiaron. La misma cosa que Jorge Baba. Arrancó el campeonato con Cerro siendo campeón del clausura. ¿Y qué pasó con Baba? Fracasó y le sacaron.
1: Salió supercampeón inclusive.
0: Salió por la ventana.
1: Sí.
0: Y bueno, y así son los equipos grandes. O sea, por eso te digo, todo va a depender de qué Gustavo Costa haga ante en Cerro en la segunda rueda y ante los equipos a los rivales directos. Estamos hablando de Libertad, de Olimpia y de Guaraní. Esos son los resultados clave. La dirigencia siempre mira en detalles esos partidos.
1: Hay que ver ahora cómo se maneja. Como estamos indicando, la Copa Paraguay es muy importante, ¿verdad? No digo yo que Lorenzo que ahora ya va a empezar a trabajar y a ver para el refuerzo el año que viene. A lo que voy nomás es lo que puede ocurrir el año que viene si es que sigue todavía él como técnico. Pero está muy, muy importante lo que te digo, el tema de la Copa Paraguay. Ahora, Cerro Porteño está vivo y eso es lo que le tiene que motivar a los futbolistas para poder campeonar y no quedarse con las manos vacías, porque va a ser una catástrofe para la dirigencia nueva haber perdido 3 campeonatos en un año y teniendo en cuenta también la Copa Libertadores haberse eliminado. Es un fracaso rotundo también para ellos y ver la forma de ir corrigiendo eso para el año que viene.
0: Vamos al partido de ayer entre Olimpia y el Sportivo Luqueño. Un Sportivo Luqueño también que no levanta vuelo en este campeonato clausura. Arrancó con Hernán Rodrigo López. El año también y vuelta al mismo entrenador con el cual se inició.
1: Yo esperaba que termines eso para decirte lo mismo, era un círculo ahí.
0: Después vino Hernán Rodrigo López y ahora retorna Luca Barrio.
1: Y aparentemente que está perdido también la dirigencia, hablando también de dirigentes, ¿verdad?
0: Después si no camina otra vez Luca Barrio va a volver.
1: Le han ido a Rodrigo López, ¿verdad? Pero una vergüenza. Le están destituyendo a un entrenador que no dio resultado, le contratan a otro entrenador, le vuelven a llamar al mismo entrenador que desvincularon porque no tenían resultados positivos. Y al final yo no entiendo qué es lo que están mirando los entrenadores, los dirigentes para hacer este tipo de contrataciones.
0: Y sobre todo en el mismo año, porque encima no cambiaste de plantel.
1: Y no es un técnico que hace rato dejó el Sportivo Luqueño.
0: Y por eso te decía, generalmente un técnico vuelve a la institución cuando determinados jugadores salen del plantel. Pero en este caso estamos hablando del mismo plantel de jugadores y un entrenador que arrancó con este plantel, que fracasó en el primer semestre y ahora aparece como el salvador en el segundo semestre. No entiendo yo esa... esa ecuación que hizo la dirigencia
1: del Deportivo Luqueño. Ojo en el promedio con el Deportivo Luqueño.
0: No,
1: le vino bien lo que Rubio Ñuno haya sumado el día anterior también, día de ayer.
0: Y sí, le vino como anillo al dedo, porque si no estaba con la soga, pero sigue con la soga al cuello.
1: Sigue todavía.
0: Está todavía con la guillotina ahí por la cabeza, por el cuello, el Deportivo Luqueño.
1: Bueno, vamos a escuchar a Hernán Rodrigo López en conferencia de prensa luego de la derrota ante el conjunto de Cano el día de ayer.
9: Y del por qué considera también que no se puede salir de esta racha negativa de Luqueño.
10: Buenas tardes. Bueno, un poco dentro de lo que habíamos planificado o habíamos pensado el partido. La ausencia también de Cantero, el lateral izquierdo natural que tenemos. Entendíamos que el rival es muy fuerte en los aspectos por banda, tanto por derecha como por izquierda. Entonces creo que tomamos las precauciones necesarias para contener esos esas situaciones que nos iba a generar el rival. Y haciendo un análisis de lo que me queda en la retina del primer tiempo hasta el gol de Richard, creo que habíamos hecho dentro de lo planificado un partido correcto, habíamos cortado esos circuitos que recién te mencionaba, tanto por izquierda como por derecha. Hubieron algunas aproximaciones de verdad de ellos de algún centro cruzado, pero bueno, hasta el momento el partido creo que estaba bastante controlado. Y bueno, después tratando de buscar nuestras armas, tuvimos algunas situaciones de acercamiento, más que nada por el lado derecho, pero te repito, llegó el gol de Richard y bueno, lamentablemente fue casi sobre el final, ¿no? Si no me equivoco, del primer tiempo. Y después rápidamente creo que llega el segundo gol de Olimpia en un desajuste también que creo que nos apuramos a salir sobre ese.
0: Sí, lo escuchamos al ex entrenador del Sportivo Luqueño. Estamos hablando de Hernán Rodrigo López. Y bueno, en campamento franjeado, ¿qué dijo Vitamina Sánchez después de este triunfo de 3-0, contundente, que no dejó dudas para el cuadro franjeado y de esta manera se consolida como tercero de este campeonato clausura y está a 3 de la cima el equipo que dirige técnicamente Pablo Vitamina Sánchez?
11: De este triunfo, de depender de sí mismo, por más que falte muchísimo, todavía ni arrancó la segunda rueda. Y una opinión sobre el capitán Richard Ortiz.
12: Bueno, buenas tardes. La verdad que sí, contento porque yo digo, cuando obviamente hay posibilidades de matemática y vamos escalón tras escalón ascendiendo en la tabla y acercándonos a los de arriba, es muy beneficioso lo que estamos buscando. Entonces no podemos darnos el lujo de trastabillar. Por eso era muy importante el partido. Yo creo que lo dije en la conferencia cuando fue el partido con Guaraní, que el empate y a ese empate sobre la hora le íbamos a dar valor en la medida que aprovechemos los partidos que restaban para terminar la primera rueda. Ya hicimos bien el trabajo con Trinidense y hoy nuevamente. Así que bueno, entiendo que vamos por buen camino, pero bueno, también como vos decís, falta un montón, falta muchísimo, pero vamos progresando, sobre todo con la obligación de hacerlo después de un mal arranque. No nos podemos olvidar que de los 4 primeros partidos perdimos 3 y ganamos 1. Entonces quedamos un poco en deuda y atrasados. Con respecto a Richard, la verdad que muy contento porque está pasando un presente buenísimo, buenísimo, haciendo un esfuerzo. Ustedes saben, porque también lo hablamos, el tema de su rodilla, que lo tuvo en el comienzo de esta segunda, de este segundo semestre, lo tuvo a maltraer y renegando un poco, y él hace un esfuerzo enorme. Así que feliz porque, aparte de jugar muy bien, hoy le tocó hacer un gol importante porque el partido estaba complicado, estaba cerrado. Ellos vinieron con un sistema bien férreo a defenderse y lo estaban haciendo, entiendo que lo estaban haciendo bien hasta el momento. Así que hoy fue importante desde todos los aspectos.
13: Pablo, buenas tardes. Álvaro Ponte para el Universo 970. Quizá el valor agregado a la goleada de hoy, el hecho de tener el arco en cero, que siempre destacaste que era algo importante, algo a trabajar y que suceda en los siguientes partidos, sucedió hoy. Y fue algo que caracterizó también a Olimpia en el primer semestre, que no recibía muchos goles.
12: Muy importante, fundamental. Lo habíamos hablado incluso en la semana, porque es importante. A ver, que no te hagan goles tiene que ver con el buen funcionamiento defensivo de todos, probablemente también con la ineficacia del rival. Y si bien todos se esfuerzan, es muy importante puntualmente para los defensores.
0: Bueno, así lo escuchamos entonces a Pablo Vitamina Sánchez haciendo una reflexión del triunfo por 3-0 de Olimpia ante la representación del Sportivo Luqueño. Y con esta información, entonces, con esta conferencia, entonces cerramos el programa de hoy, Ilson, teniendo en cuenta que hay tiempo de dar rápidamente las puntuaciones para cerrar. De mi parte es todo y ya le escuchamos a Ilson cerrando el programa de hoy. Chau, chau.
1: Bueno, de esa manera también veíamos un poco, escuchando todo lo que se refiere a la fecha número 10 que culminó el día de ayer, y la tabla de posiciones quedan de esta manera. Libertad comanda con 22 unidades, lo sigue 2 de mayo con 21, Olimpia con 19, Nacional con 18, Trinidense con 17, Ameliano con 16, con 14 queda Cerro, y Guaraní con 10 unidades queda Luqueño, Rubioñu con 8, Recoleta con 7 y San Lorenzo cierra con un solo punto. De mi parte ha sido todo. Nos estaremos reencontrando el día de mañana, si así Dios lo permite. Chau, chau.

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Hola, muy buenas tardes, bienvenidos a esta nueva semana, bienvenidos a esta tarde de lunes. Qué bueno es volver a encontrarnos aquí a través de la radio del Holding de Medios. Lunes, día de comenzar de nuevo, ¿eh? Y qué mejor manera de hacerlo que poniendo nuestra mirada donde realmente hay descanso. Vivimos tiempos difíciles, tiempos distintos a los de antes, ¿verdad? Todo parece ir más rápido, todo parece más difícil, más incierto, no sé, pero así es como se siente. Y en medio de ese ruido, el alma pide algo diferente, pide paz, pide dirección y pide esperanza. Por eso este espacio existe para vos, ¿verdad? Para recordarnos juntos que no estamos solos nunca, que hay un Dios que sigue hablando, que sigue sosteniendo, y que en su palabra encontramos ese alivio que el mundo sencillamente no puede darnos, ¿verdad? Así que quédate con nosotros esta tarde. Vamos a compartir reflexiones, vamos a abrir la Biblia y vamos a dejar que el mensaje de Dios enfoque mejor nuestra vida espiritual. Y sí, hacia un destino cada vez mejor. Porque solo en las manos del Creador encontramos el verdadero rumbo. Ya estamos comenzando por eso. Porque queremos embarcarnos bien hacia un nuevo rumbo. Gracias por tu presencia. Gracias por regalarme estos minutos que van a ser 120 en la tarde de hoy. Que Dios te bendiga. Iniciamos.

Noticia en página digital de la RCC, luego de una extensa reunión con el presidente de la República, Santiago Peña, en Boroviciaroga, el flamante ministro de Salud Pública, doctor Isaías Ricardo Fretes, asumió este domingo el desafío de destrabar esta misma semana el conflicto con el gremio médico y evitar así la nueva huelga anunciada por SINAMED para el 21 y 22 de septiembre. Y ahora el titular de la cartera sanitaria aseguró en conferencia de prensa que buscará un acuerdo mediante el diálogo y sostuvo que cuenta con las herramientas y el respaldo del presidente para encontrar una solución. Interesante noticia, lo que vemos aquí es al nuevo ministro de Salud, el doctor Isaías Ricardo Fretes, que está asumiendo el cargo y de entrada luego, ¿verdad?, con un desafío bien grande encima, es destrabar el conflicto con el gremio médico antes del 21 y el 22 de septiembre, todo esto para evitar una nueva huelga de SINAMED. Entonces, como hemos leído, se reunió con el presidente Santiago Peña en Boroviciaroga y salió diciendo dos cosas que son claves. Va a buscar un acuerdo mediante el diálogo. Y luego que cuenta con las herramientas y el respaldo del presidente de la República. La salud no puede esperar. Por eso, cuando hay conflicto en salud, el que sufre no es el gobierno ni el gremio, es la gente, vos y yo, que vamos por los pasillos de urgencias muchas veces, la madre que va con su hijo, que tiene una fiebre alta. Por eso, ¿no?, la urgencia de destrabar esta misma semana tiene mucho sentido. La gente necesita previsibilidad. Que el ministro apunte entonces al diálogo y no a la imposición, ¿verdad? Esa es una muy buena señal. Es una buena señal porque en temas tan sensibles como salarios, insumos y condiciones laborales, la mesa es el único lugar donde se construye algo que realmente dure, amigos. Si no hay acuerdo, la huelga vuelve y entonces el problema se agranda, ¿verdad? Decir que tiene respaldo el presidente es importante. Los problemas de salud en Paraguay vienen ya de años. Falta de medicamentos, infraestructura, recursos humanos. Un ministro solo no puede. Necesita decisión política y necesita presupuesto. Bueno, como ciudadano, uno quiere creer, ¿verdad? Queremos creer que esta vez sí se va a destrabar. Pero también hemos visto muchas veces promesas de estas características, ¿verdad?, de solucionar los problemas y a veces queda en la nada. Pero queremos ser optimistas. El desafío del doctor Fretes es enorme porque no es solo plata, es confianza. Los médicos piden condiciones para atender bien y la ciudadanía pide atención que sea digna. Entonces, si realmente se sientan, escuchan y ponen al paciente en el centro, se puede avanzar. Si se traba otra vez, entonces el 21 y el 22 vamos a tener hostilidades, ¿eh? O sea, que hospitales resentidos de nuevo. En este sentido hablo. Ojalá esta extensa reunión entonces se traduzca en hechos concretos esta semana, porque la salud es de esas cosas donde la fe y la esperanza también se ponen a prueba. Necesitamos instituciones que funcionen para que las familias puedan vivir con un poco más de paz. La Biblia dice: bienaventurados los que procuran la paz, porque ellos serán llamados hijos de Dios, está en Mateo 5:9. Que haya sabiduría, que ambas partes estén ahí para buscar la paz, y no más el enfrentamiento. Noticia base que hemos tomado de www.rcc.com.py.

Muchas veces se escuchan en los comentarios al respecto de la naturaleza, de lo golpeado que está, ¿verdad? Del deterioro de la misma. Si leo lo que dice acá en el Salmo 65:13, se visten de manadas los llanos y los valles se cubren de grano, dan voces de júbilo y aún cantan. El Salmo 65:13. Sí, la naturaleza cantará de alegría. Esta es una de las profecías de la Biblia. ¿Y cuándo va a suceder? Cuando Jesucristo establezca su reino de justicia y alegría, desde luego. Varios salmos mencionan este júbilo de la creación. Regocíjense el campo y todo lo que en él está. Entonces todos los árboles del bosque se rebosarán de contento y delante del Señor. Salmo 96. Los ríos batan las manos, los montes todos hagan regocijo delante del Señor. Salmo 98. Esta no es la realidad de hoy, porque cuando el pecado entró en el mundo, la naturaleza sufrió sus efectos negativos, pues. Maldita será la tierra por tu causa, le dijo Dios a Adán en Génesis capítulo 3, versículo 17. Y desde entonces, toda la creación gime a una, esperando ser liberada de la esclavitud, Romanos 8. ¿Cómo sufre hoy la naturaleza, verdad? El Salmo 111, tras una breve alusión a la creación, es decir, a la obra del Señor, leemos que sus obras es gloria y hermosura. Es un recordatorio de la liberación del pueblo de Israel, esclavo en Egipto. Para nosotros los cristianos evoca la obra única de Jesús allá en la cruz, ¿está bien? Esta obra es nuestro gran motivo de alabanza. Se trata de la liberación del pecado y del acceso a la presencia de Dios, es decir, al cielo mismo, a donde el Señor nos llevará. Y también podemos decirle a Dios a lo maravilloso, ¿verdad? Y maravillado que se experimenta en nuestros sentidos por la creación, por esa creación que Dios ha dado y nos ha puesto delante de los ojos. La naturaleza está muy bien organizada y en ella hay riquezas y belleza. Dios da la vida y Dios la sostiene. Toda la vida es como una alabanza que se eleva hacia Él. Por lo tanto, es bueno que nos concentremos también en esto, en contemplar las maravillas de Dios. Seguimos.

Como es de público conocimiento y también como se ha formado muchas conjeturas al respecto de Hugo Javier, ex gobernador, ex locutor, ¿verdad? Entonces nosotros tratamos brevemente también aquí el tema, porque hoy hemos leído, yo he leído que Hugo Javier ya respira solo y hasta preguntó por su madre. El ex gobernador Hugo Javier ya está sin respirador, aparentemente su mejoría es alentadora. Entre tanto vamos recibiendo aquí algunos mensajes, ¿verdad? Bueno, responde a órdenes simples e intenta comunicarse verbalmente con los doctores y sus familiares. Le preguntó por su mamá y ya evalúan consultarle si recuerda lo acontecido. El doctor Miguel Ferreira, director del Hospital Nacional del Itaguaí, informó este lunes que Hugo Javier se encuentra estable y con una evolución muy favorable. Ahora le estamos probando sin respirador, está respirando por sus propios medios, responde a estímulos. Uno le habla, le dice, abra los ojos, abre los ojos, mueva los pies, mueve los pies, mueva los brazos y bueno, mueve. Intenta comunicar, decir algo y se entiende lo que dice, comentó el doctor Ferreira. Explicó que sus reacciones son muy alentadoras y que existe mucho optimismo sobre su evolución. En cuanto a las secuelas, la respuesta definitiva se tendrá cuando despierte por completo y realice terapia para su recuperación. La hermana dijo que le apretó la mano y que le preguntó por su madre. Ojalá sigamos por el mismo camino, comentó. Bueno, sí, es verdad que ha habido un intento de homicidio en todo este asunto. Entonces, el responsable o los responsables deben estar con taquicardia, ¿no? Siempre y cuando eso haya sido la realidad. Porque al parecer está volviendo con reacciones positivas y su lucidez irá aumentando probablemente. Y entonces se sabrá con exactitud qué es lo que ha acontecido. Si realmente fue un accidente, bueno, entonces probablemente mejor para todos, ¿no? Porque eso seguirá dándonos confianza a todos los que habitamos este país. De cualquier manera, se sabrá en las próximas horas. Dios es justo, nada queda oculto por mucho tiempo. Algunas cosas que no se resuelven o no se llega a conocer en esta vida está anotado en los registros de nuestro Creador. Así es que nadie se salva finalmente de un juicio, ¿no? O el de la tierra o el celestial. Bueno, seguimos.

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En página digital de la RCC tengo esta información. Alertan que titular de la DENIT arriesga destitución y cárcel. El marco normativo paraguayo impone un estricto deber de reserva sobre las declaraciones e informaciones de los contribuyentes. La especialista Nora Ruotti remarca que el titular de la DENIT, Óscar Orue, no posee inmunidad ni excepciones ante la divulgación indebida de datos. O sea, para entender mejor, ¿verdad? La DENIT es la Dirección Nacional de Ingresos Tributarios, ¿está bien? O sea, los de impuestos. El titular hoy es el señor Óscar Orue. ¿Qué sucede? Y una especialista tributaria, la doctora Nora Ruotti, salió a alertar algo que es muy serio. Toda la información que vos das cuando pagas tus impuestos, cuando haces tu declaración, eso es secreto. Se llama deber de reserva. Nadie del gobierno puede andar contando cuánto ganás, cuánto pagás, ni debes o no debes. Es como el secreto profesional del médico o del abogado, solo que acá es por ley, ¿verdad? Justamente lo que dice la autora Ruotti es no tiene corona. El señor Óscar Orue, aunque sea el jefe máximo, no tiene inmunidad ni permiso especial. Si él divulga datos de algún contribuyente de forma indebida, estamos hablando de indebida, le cae todo el peso de la ley. Dos cosas bien graves: destitución, que lo saquen del cargo, y cárcel, porque divulga datos confidenciales. Y eso, según leemos, es delito, ¿verdad? Porque todos nosotros somos contribuyentes, pagamos IVA, IRP, etcétera, ¿verdad? Y esta alerta es para recordarle a la autoridad que nuestros datos están protegidos, que nadie puede usar la información de tus impuestos para escracharte, para hacer política o para filtrar a la prensa. Es un tema de confianza. Si la gente no confía en que sus datos están seguros, nadie va a querer declarar como corresponde, ¿verdad? Ahí vuelven todo a trabajar en negro. Entonces, la ley obliga a guardar secreto sobre todo lo que nosotros declaramos. Y el jefe de impuestos no está por encima de la ley. Si la rompe, hay consecuencias serias. Estamos compartiendo vivencias.

¿Qué nos dice el tiempo en la actualidad? Ustedes vieron que hoy se caracterizó con un ambiente fresco, y frío incluso al amanecer, y esto sobre todo el territorio nacional. Es que los valores de las temperaturas máximas para el día de hoy están variando entre 20 a 26 grados centígrados y con vientos que son predominantemente del sector sur. Ahora, si hablamos de lluvias, las lluvias se podrían presentar de manera dispersas y con ocasionales tormentas eléctricas sobre los departamentos del norte y este de ambas regiones, con tendencia a ir mejorando en el transcurso de esta jornada, de esta tarde, por ejemplo. Para el día de mañana, martes 15, el ambiente se va a presentar frío a fresco. Yo diría que frío y fresco, pero apuntando hacia lo cálido, con un aumento paulatino de los valores de la temperatura. La probabilidad de lluvia se mantendría baja en todo el territorio nacional mañana. A partir del jueves 16 aumentaría nuevamente la probabilidad de lluvia sobre el norte y de ambas regiones. Los vientos comenzarían a rotar del sector norte. No hay mucha novedad ni amenazas de lluvias constantes, al menos por ahora, lo que se puede divisar. Esto es lo que nos muestra el Departamento de Meteorología.

El tema que hace al contrabando en cualquiera de los países, en algunos más que en otros, es muy difícil de controlar. Es más, algunos no quieren controlarlo, ¿no? Todo lo que hace al tráfico de drogas en este continente nuestro y en algún otro también, es un tema que permea fácilmente todo tipo de control, y no falta algunos que no quieran luego controlar o que hacen la vista gorda, como se dice. Entonces, se sigue delinquiendo, ¿no? Los bosques, ¿cuántas veces hemos hablado de los bosques y la tala indiscriminada de árboles? Eso tiene una ley. Sacar un árbol está sujeto, desde luego, a condiciones especiales. Sin embargo, el contrabando de rollo y todo eso a veces continúa campante, ¿no? O por la habilidad del ser humano, habilidad entre comillas, o porque las leyes no se aplican rigurosamente como se debe. Todos sabemos que un bosque siempre es más próspero que un árbol que está solitario. Ocurre que el bosque conserva mejor la humedad, el suelo es más rico y las raíces encuentran más nutrientes para que los árboles, bueno, crezcan. Esta imagen del bosque nos anima a buscar la compañía de otros cristianos para alabar y para orar al Señor, para comprender sus pensamientos y crecer juntos en la fe.

es mejor estar juntos. Aunque la fe de cada uno crece a su ritmo, ¿no? La fe es individual, por supuesto, ¿no? Sin embargo, al estar juntos en un mismo sentir, hay cosas impresionantes. En el bosque, los árboles grandes, en buen estado sanitario, son más fuertes para soportar las ráfagas de viento, protegen a los más pequeños. Así, en una iglesia cristiana, los hermanos y hermanas más maduros protegen a los más jóvenes y les ayudan a afrontar las dificultades de la vida con el Señor. A veces tengo a una persona frente con muchas necesidades y le pregunto, ¿cuál es la iglesia a la que vas? No, yo iba. O yo simplemente no voy a la iglesia, no tengo una. Bueno, qué pena, ¿no? Porque en este momento es un árbol más pequeño y metido entre árboles más fuertes, probablemente tendría una mejor ayuda, probablemente. Señores, la diversidad de las especies constituye la riqueza y la belleza de un bosque, ¿no? Pues cada árbol es diferente. El punto en común es que todos tienen raíces. Del mismo modo, en una iglesia cristiana, cada uno constituye a la armonía del conjunto. Estando bien arraigados en el amor de Jesús, teniendo una vida personal con el Señor. Por tanto, de la manera que habéis recibido al Señor Jesucristo, andad en Él, arraigados y sobreedificados en Él. Esto está en Colosenses 2, 6 y 7 de la Biblia. Entonces, ¿qué es lo que Dios desea cuando nos dice que debemos congregarnos y formar parte de una comunidad de fe? ¿Quiere simplemente enseñarnos alguna conducta religiosa? No, Dios desea que sus hijos vivan juntos con Jesús como centro de la vida y que se cuiden unos a otros. Una iglesia en la que los cristianos se aman, se perdonan y se ayudan mutuamente es un mensaje sin palabras que todos pueden escuchar, oír. Es como una ciudad asentada sobre un monte que no se puede esconder. ¿No tienes una comunidad de iglesia donde predican el Evangelio de Cristo? Bueno, no es ningún mérito, ¿eh? Así es que es mejor que hagas un plan y que encuentres una comunidad, una familia espiritual. Las iglesias cristianas evangélicas en el Paraguay no son perfectas como tal, ¿no? La iglesia de Cristo sí es perfecta, pero el grupo de gente que está ahí, que conforma la iglesia, es gente con problemas. Uno nunca debe ir pensando que encontrará una especie de oasis donde el problema equivale a cero. No, hay gente con problemas, pero ahí es donde debemos estar para estar fuertes y crecer espiritualmente.

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A propósito de amor, Dios muestra su amor para contigo, para con nosotros, en que siendo aún pecadores, Cristo murió por nosotros, dice la Biblia, Romanos 5:8, anota eso en tu mente, aunque sea Romanos 5:8, lo que Dios nos dice, ¿verdad? Cómo nos muestra su amor. Siendo pecadores, murió por nosotros. Imagínate si hubiésemos sido santos desde el comienzo y no hubiéramos pecado nunca. Bueno, no necesitaríamos un salvador, pero digo, siendo lo que somos, el Señor está listo para entregar su vida por nosotros. Y cada uno se conoce, ¿no? Cada uno se conoce. Hay momentos en la vida en que nos sentimos distantes. Pareciera que no hay nada, ningún sentimiento de Dios en nuestro corazón. Así pasa a veces. Imperfectos nos sentimos, ¿eh? Y nos sentimos incluso indignos del amor de Dios. No merezco el amor de Dios. Bueno, justo en esos momentos olvidamos que su amor no depende del mérito, de lo bonito que yo sea o de lo mucho que haga. Bien si soy bueno y bien si hago mucho, pero el amor de Dios no depende de eso. Depende de su gracia, de ese favor que ni vos ni yo merecemos. Eso para que nadie luego se gloríe. Es precisamente cuando menos lo esperamos, cuando todo parece perdido, justo ahí que el amor de Dios nos sorprende de una manera poderosa y transformadora. No olvides que aún siendo pecadores murió por nosotros. Dios no espera que seamos perfectos para amarnos. Ah, el día que Oscar sea perfecto, entonces lo amaré. No. Me ama o nos ama en medio de nuestra imperfección. Eso hay que entender bien. No es para quedarnos de brazo cruzado. Ah, imperfecto, luego que venga lo que venga. No, Él nos ama en medio de esas circunstancias fluctuantes que a veces tenemos. Lo mismo ocurrió con el hijo pródigo, quien tras desperdiciarlo todo, regresó a casa esperando el rechazo. Ahora llego a mi casa y seguramente me meterán en algún lugarcito por ahí para darme de comer y tenerme misericordia, como sea. Y vino y fue recibido con abrazos y con celebración. ¿Qué celebró su padre? ¿Que él se haya ido a desperdiciar todo y a perderse en el pecado? No, lo que celebró el padre es el regreso de su hijo. Este es el tipo de amor que nos inquieta, un amor que no se basa en el rendimiento, sino en la identidad. Somos sus hijos, somos sus hijos. El amor de Dios nos sorprende cuando incluso en medio del dolor sentimos su paz inexplicable. Cuando todo parece desmoronarse, nos rodea de consuelo. Nos envía personas, nos abre puertas, cambia situaciones y sobre todo, nos transforma por dentro. Cuestión es buscar estar un poco receptivo para que Dios obre en tu vida y en la mía. A menudo nosotros esperamos un milagro a nuestro alrededor, pero Dios obra el mayor milagro en nosotros, en nosotros. Cristo ahí en la cruz es la mayor prueba de este amor inesperado. Estábamos perdidos, sin ninguna posibilidad. Dios el Creador dijo: sobre mi hijo caerá toda la culpa de la humanidad. El que lo acepta será perdonado, librado y registrado en el libro de la vida eterna. Tiene mucha lógica. Dios el Padre no puede tener relación con el pecado. Jesucristo

Cristo, que era totalmente hombre, totalmente Dios, es un misterio interesante, el único, ¿no? Totalmente hombre, totalmente Dios. Entonces, Él sufrió el dolor, el castigo de nuestras rebeliones. Él que era justo, por eso se puede poner como mediador. No hay otro, ningún santo, ninguna otra deidad que la gente busca por ahí porque le resulta fácil. No, Jesús, no hay otro. No hay otro bajo el cielo dado a los hombres por el que nosotros podamos tener salvación. Él cargó la cruz y la cruz a Él lo cargó y lo desangró. ¿Quién hubiera imaginado que Dios, creador de todas las cosas, se haría hombre, sufriría por vos, por mí y nos concedería acceso a la vida eterna? Nadie podría imaginarse eso. De hecho, porque no se imaginaban, es que lo clavaron en la cruz y lo condenaron. Entonces, señores, vivamos atentos a los gestos sutiles y grandiosos del amor de Dios en nuestra vida diaria. Cuenta la bendición. Él sigue sorprendiéndonos, no porque lo necesite, sino porque nos ama infinitamente. Y este amor, cuando lo comprendemos, lo cambia todo, nos alcanza, nos transforma y nos impulsa a amar como hemos sido amados. Imagínense, maneras de amar de Dios, perdón inesperado. Incluso cuando nos sentimos más culpables, ¿qué tal? Puede darnos el perdón si lo pedimos donde corresponde. Y si nos arrepentimos, claro. Su presencia en el dolor, el sufrimiento. Ay, Dios no se retira, se acerca y nos sostiene. Y en el propósito restaurado, Dios transforma nuestros fracasos en testimonio. Su amor sana nuestras heridas y nos inspira a vivir con propósito. Señor, gracias por amarme, incluso cuando no lo merezco. Ayúdame. Ayúdame a reconocer tu amor sorprendente en cada detalle de mi vida, en cada detalle, en las cosas más pequeñas como en las grandes. Renueva mi fe, restaura mi corazón y guía mis pasos. Amén.

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Ahora voy a ir comentando algunos aspectos, así como tengo acá, relacionado al fútbol. Nacional se impone en la Arboleda. Nacional sudó la gota gorda, como quien dice, para vencer a domicilio a Rubio Ñu y mantenerse en la zona alta de la clasificación en el torneo clausura. Lo superó por 1-0, superó a Rubio Ñu. Esto en la Arboleda de Trinidad, en el juego que puso punto final a la décima fecha del torneo clausura. Bueno, bien por Nacional. Olimpia golea y se mete de lleno en la pelea. Olimpia goleó a Sportivo Luqueño en Sajonia y se metió de lleno en la lucha por los primeros puestos en el torneo clausura. Es como el boxeo casi, ¿no? Iba golpeando, resistía al rival, pero finalmente el knockout, por 3-0. Interesante partido. Dio la talla en el Defensores del Chaco al golear Sportivo Luqueño por 3-0 y ponerse a 3 puntos del líder del torneo clausura, que es Libertad. El equipo de Pablo Vitamina Sánchez fue superior de principio a fin ante un Sportivo Luqueño que sigue sin levantar cabeza. Entonces Olimpia ha demostrado su fortaleza y goleó en esta ocasión. Jorge González pone su cargo a disposición. A ver, Jorge González, entrenador de Recoleta, puso a su cargo, su cargo a disposición. Y la decisión final queda en manos del presidente Luis Vidal. Luego de la derrota por 3-1 ante Sportivo Trinidense por la fecha 10 del clausura, Jorge González puso su cargo de entrenador de Recoleta a disposición. El entrenador reconoció que el equipo atraviesa un momento complicado y aseguró que puso su cargo, sí, a la disposición del presidente del club, Luis Vidal. Mi renuncia está en las manos del presidente, yo sigo firme y muy confiado en los chicos, arrancó diciendo en la conferencia de prensa el entrenador Funebrero, así es como se lo conoce a Recoleta. Por su parte, Chiqui Arce está contento por el rendimiento. Francisco Chiqui Arce, entrenador de Guaraní, dio un análisis tras el empate ante Cerro Porteño y manifestó que su equipo va captando la idea. Guaraní empató 1-1 ante Cerro Porteño en un trámite que lo favoreció tras el penal errado de Pablo Vegetti en el tramo final que pudo significar la derrota para el legendario. El equipo está comprando ya la idea, todavía estamos lejos de las primeras posiciones, pero estamos por buen camino, comenzó diciendo Arce tras otro gran partido que realizó el legendario, es decir, Guaraní. Bueno, Paraguay campeón del mundo en C15. Es interesante, ¿eh? Una vez más, Paraguay se consagró campeón del mundo de fútbol de salón en la categoría 15 años tras vencer a Colombia en una durísima final resuelta en el alargue. Paraguay vuelve entonces a situarse en lo más alto del fútbol de salón tras consagrarse en la Copa del Mundo C15, disputada en nuestro país, venciendo en la final a su similar de Colombia por la cuenta de 3-2. Estamos mirando un poco lo que hace al fútbol. Me parece que siempre hay algunas cositas que a nuestra gente, a nuestros oyentes, le interesa saber. Y ya que estamos hablando de los técnicos, José Arrúa ha destacado el carácter de Trinidense. José Arrúa valoró la respuesta de Trinidense ante la adversidad, algo que sirvió para obtener los 3 puntos ante Recoleta. El entrenador de Sportivo Trinidense, José Arrúa, valoró la reacción y el carácter de su equipo luego de la victoria por 3-1 ante Recoleta, resultado que le permite sumar 3 puntos importantes en la lucha por el acumulativo. Bueno, son comentarios que traemos aquí en el programa Vivencias con respecto al fútbol. Seguimos compartiendo la tarde.

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La página digital de la RCC nos cuenta de que hay un nuevo titular del IPS y anuncia trabajo coordinado con el Ministerio de Salud Pública. En el contexto de la designación del doctor Isaías Fretes como nuevo titular de Salud Pública, el doctor Derlis León asumió como nuevo presidente del IPS con el desafío de seguir fortaleciendo los servicios del ente y llevar adelante un trabajo coordinado con la cartera de Estado. Por otro lado, advierten que los títulos falsos pueden depreciar la credibilidad académica de Paraguay. La información dice que la aparición de títulos falsos y documentos académicos con contenidos adulterados y firmas reales expone una crisis que, según el exministro de Educación, doctor Raúl Aguilera, requiere una revisión profunda de los procesos de control del sistema educativo paraguayo. En el programa Siglo a Siglo sostuvo este domingo que el Ministerio de Educación y Ciencias necesita una gran reingeniería de sus procesos. Tenemos entonces que el exministro de Educación, doctor Raúl Aguilera, alertó este domingo y fue en el programa Siglo a Siglo. Y es algo grave, realmente. Están apareciendo títulos falsos y documentos académicos que son adulterados, pero las firmas son reales. Impresionante. O sea, no es solo una fotocopia trucha. Es un título que tiene firma verdadera, pero el contenido está cambiado. O sea, la persona nunca estudió. Y eso, según él, expone una crisis profunda en el sistema de control del Ministerio de Educación. Por eso pide una gran reingeniería de los procesos, básicamente volver a armar desde cero cómo se controla y se emite un título en Paraguay. Estamos compartiendo vivencias.

siempre que estamos expuestos a un examen, también hay una pequeña o gran inquietud en nuestra vida. Si es que se trata de un examen médico, por ejemplo, un análisis o algo así que va a revelar un poco cuál es la condición de nuestra salud, o si se trata de un examen en la escuela, en el colegio, en la universidad, hay que rendir, nos tienen que evaluar. A veces cuando vamos a empezar un trabajo también te dan un test de aptitud, lo que sea, pero alguna evaluación. Nuestra sociedad nos presiona siempre, ¿no? Constantemente, para que demostremos lo que somos, qué es lo que tenemos o lo que valemos, ¿verdad? Somos evaluados, tanto ahí en la escuela, como dije, como en el trabajo. ¿Y qué es lo que pasa? Dice, elogia qué cosa, el rendimiento, sea deportivo, artístico, industrial. A menudo una vida exitosa se mide por la carrera profesional o el estatus social, ¿sí o no? Bueno, según esta escala de valores, seremos considerados como alguien o como un don nadie. Entonces, si tenemos que enfrentar el desempleo, la enfermedad, el divorcio, la cárcel, ¿esto significa que ya no somos nadie? Mire, la buena noticia, la que quiero hoy acá poner a consideración, la buena noticia del Evangelio, es que no tenemos que hacer nada para ser alguien, sino simplemente creer. Dios nos ama sin ninguna condición. Él dice a cada uno de nosotros, para mí tienes gran valor. Oye esto, Dios te dice, para mí tienes gran valor. No está evaluándote como el mundo te evalúa. El amor de Dios es muy diferente a nuestros sentimientos humanos, los cuales pueden debilitarse, apagarse o incluso cambiarse en odio. Dios nos acoge y nos promete una fidelidad inquebrantable. Mira, ya tenemos a Dios a nuestro favor entonces. En los Evangelios Jesús cuenta la historia de un joven que pidió a su padre su herencia y luego se fue a un país lejano, a donde malgastó todo, viviendo desordenadamente. Vos sabés lo que es vivir desordenadamente. Darse a todas las pasiones, ¿no? Bueno, pasado el tiempo, algún tiempo, lamentó su decisión y volvió a la casa de su padre. Cuando éste lo vio, corrió hacia él, lo abrazó, incluso antes de que pudiera decir algo el muchacho. No le hizo reproches, no le castigó. Este relato ilustra el amor de Dios hacia nosotros. Su amor no depende de lo que hacemos o no hacemos. Dios nos ama y nos perdona siempre. Pero eso es todo, pero es tan fácil. Bueno, vamos a continuar enseguidita. Por ahora tengo que dar espacio al programa o a la música o a la tanda, ya veremos, ¿no?

Bien, retomando nuestro comentario sobre el valor que tienes para Dios, estuvimos viendo cómo el amor de Dios confiere, sí, un valor inestimable a todo el que cree. Estamos hablando de la persona que decide creer, desde luego. Debido a este amor de Dios, nosotros no debemos temer a la opinión de los demás. Tampoco debemos separarnos a causa de nuestros fracasos. Podemos levantarnos y volver a empezar porque Dios es fiel. Hay mucha gente que se ha levantado, como quien dice, de sus cenizas y han vuelto a empezar. Y eso es gracias a que Dios es fiel. Como Dios nos amó primero, no es necesario tratar de ganar su amor por medio de acciones religiosas o buenas obras. Pero no te confundas, no es que todas las buenas acciones o las buenas obras no sean convenientes, son convenientes para nosotros, pero de eso se trata, vamos a recomenzar. Lo que ya hemos perdido hasta aquí, la hemos perdido, pero tampoco eso marca tu valor, porque Dios te ama y quiere que todos demos un paso más hacia adelante para dejar de sufrir esas consecuencias a razón de nosotros mismos, ¿verdad? Tenemos una salvación gratuita y es solo por gracia. Entonces, como consecuencia, cuando recibimos este amor inmerecido, Él nos conduce a amar también. Amamos a Dios, a nuestro prójimo, porque Dios nos amó primero. Bueno, así la gracia de Dios nos anima entonces y nos da una nueva vida. Gracias a esto, ahora podemos superar nuestros miedos, experimentar la verdadera libertad, ser libres de la obsesión por demostrar lo que valemos, ser libre de la angustia por no estar a la altura de esa competencia que nos obliga sin cesar a superarnos. Miren, creer en Dios es dejarse invadir por la acción de la gracia. Y también, como sabemos que somos amados, podemos agradecer y alabar a Dios por su gracia derramada en nosotros, en especial cuando celebramos un tiempo de alabanza, de adoración en el culto ahí donde vamos. Evidentemente nunca devolveremos en la medida en que hemos recibido, pero cada vez vamos a estar más agradecidos con Dios, quien nos conduce y nos acompaña en el camino de la vida. A aquel que es poderoso para guardaros sin caída y presentaros sin mancha delante de su gloria con gran alegría, al único sabio, y Dios sea la gloria y majestad ahora y por siempre. ¿Que debemos superarnos en la vida? Eso suena bien, y de ser posible, sí. Pero si no hemos logrado mucho hasta aquí y creemos que somos un fracaso, eso es pensar mal, porque tú tienes un gran valor y desde hoy puedes recomenzar.

0: Y así llegamos al final de nuestro programa de esta tarde. Primero, gracias, gracias a vos que estuviste del otro lado. Gracias por regalarme ese tiempo, esa confianza de dejarte acompañar por este programa que nace desde la plataforma del holding de medios RCC y hoy lunes, ¿sí? Hicimos un pequeño recorrido juntos, hablamos de lo que vivimos hoy, de lo difícil que a veces se pone todo, ¿verdad? Comparado a antes, ¿sí? Y sobre todo hablamos de lo único que nos da verdadero alivio y dirección, la palabra de Dios. Yo me voy con el corazón contento, esperando que en el balance de esta tarde te lleves algo positivo. Una idea, un consuelo, una esperanza, una nueva semana, ¿está bien? Este fue el programa de hoy, nuestra primera edición, pero mañana volvemos. Yo te espero de nuevo a la hora 15 aquí en tu radio para seguir compartiendo, reflexionando y poniendo nuestra vida en las manos del Creador. Me despido dejándote con esta palabra. El Señor es mi pastor, nada me faltará. En lugares de delicados pastos me hará descansar. Es el Salmos 23, 1 y 2. Que Dios te bendiga mucho esta tarde y toda la semana. Será hasta el martes a la hora 15. Estamos bien. Chao, chao.
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4: Amigas, amigos, bienvenidos. El gusto enorme de poder saludarlos, el placer de estar en contacto con todos ustedes en una nueva edición de Valor Agregado. Día lunes, lunes 14 de septiembre del año 2026. Tenemos muchísimo para compartirles, muchísimas informaciones para presentarles. Vamos a comenzar rapidísimo para poder tener todos los detalles de lo que está pasando en el mundo de los agronegocios. Vamos a ir hasta las 18 horas a través de las distintas emisoras de la RCC en Asunción, en el Chaco y en el norte de la región oriental, e invitarlos a todos a que puedan ingresar a valoragro.com.py, porque ahí está toda la actualización, informaciones y también de lo que está pasando a nivel de los mercados, todo disponible para ustedes como siempre.
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4: Varios temas y mucha información para compartirles. En el inicio del programa vamos a estar recibiendo a Vinicius Maté, quien es asesor técnico de Vilomix. Vamos a hablar del negocio del confinamiento, cómo se proyecta el confinamiento para este último trimestre del año. Proyecciones respecto a cómo se viene comportando el ganado gordo, qué está pasando con la comida y cuál es la relación con la reposición. Todo esto lo vamos a estar analizando con Vinicius Maté aquí en Valor Agregado. Les cuento que estaremos en contacto directo con Martín Olaverri en la Expo Prado en Uruguay. Una semana importante porque es una semana de definiciones políticas o de discusiones de alto nivel. Una delegación de Paraguay va a estar llegando a la Expo Prado el próximo jueves. Es la reunión de la Federación de Asociaciones Rurales del Mercosur y está sobre la mesa la discusión de la distribución de la cuota cárnica entre el Mercosur y la Unión Europea, un punto sensible, un punto que tiene distancias entre los actores públicos y privados de la región, pero que necesita también encontrar una solución de corto plazo. Por otro lado, vamos a estar en contacto con Estambul, con Turquía. Allí está presente Carlos Godoy, gerente global de marketing de Biogénesis Vago. La semana pasada se celebró las jornadas de Buiatría, terminó en estas últimas horas, un punto de encuentro clave para el mundo veterinario, para el mundo sanitario, y bueno, hay temas sensibles que son oportunos para poder conversar y vamos a estar en un contacto con Estambul para tener esa información. Les cuento que el próximo lunes es el Brahman de Corral, un evento importante también de la genética de la raza Brahman. Vamos a estar conversando con el vicepresidente de la Asociación Paraguaya de Criadores de Brahman, Juan Angulo, para hablar de este tema, pero también para hablar del negocio ganadero. Tenemos mucho para compartir, mucha información para presentarles, así que están más que invitados para que nos puedan acompañar.
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4: Vamos a recibir a continuación aquí en Valor Agregado a Vinicius Maté, quien es asesor técnico externo de Vilomix. Vamos a hablar un poquito de nutrición, vamos a hablar del negocio, del confinamiento. Bueno, es una persona que está muy vinculada a lo que es la producción intensiva de carne.

0: Y bueno, nos parece interesante conocer su visión respecto a lo que son las proyecciones de los corrales para este último trimestre del año. Vinicius, bienvenido. Muchas gracias por estar con nosotros aquí en Valor Agregado. Muy buenas tardes.
1: Buenas tardes, Gili. Por acá, todo muy bien. Gracias por poder hablar un poco de lo que se ve en el campo.
0: Muchísimas gracias. Vini, bueno, en primer lugar, antes de entrar de lleno a lo que es el negocio del corral, ¿cómo estás viendo un poquito el escenario productivo en relación al clima y, bueno, las oportunidades que tienen los ganaderos?
1: Bueno, lo que vemos es que el tiempo vino bien, la gente pudo tener reserva de forraje y trabajar un poco más estratégico, o sea, eligiendo a qué momento encerrar los animales. Uh-huh. Entonces le dio un poco de oportunidad para negociar con eso, para quizá aguantar un poco más con los animales que venían del segundo ciclo, confinados. Y también ingresando ahora al tercer ciclo con pesos más elevados, uh-huh, de acuerdo a una buena recría a campo.
0: Bien, bien. Vini, hablas del tercer ciclo. El productor hizo una planificación adecuada para poder hacer varios giros este año dentro del corral y aprovechar esas oportunidades de buenos precios para el ganado gordo y, bueno, obviamente que ajustar esos kilos para que la relación con el flaco sea la mejor.
1: Yo te diría que el productor quedó un poco más tranquilo, o sea, no se apresuró en cerrar o tratar de hacer más giros, pero sino aprovechar bien la carcasa, porque el costo seguía bajo, seguía rentable tener un animal confinado, así que creo que la opción fue dejar un poco más de tiempo, por agregar más kilos a la carcasa, y no tan enfocado en hacer más giros, ¿está bien? Bien. Entonces creo que esa fue la intención, y por eso entran ahora más tarde un poco los animales, pero sin mucha preocupación de tener que cumplir con el tercer giro. Como siguen buenas, sigue bien firme el precio, y estable, podemos decir, con relación al precio de alimentos, es factible, es posible hacer un tercer giro con buen rinde.
0: Bien. Vinicius, ¿cómo se mira el tercer, bueno, este último trimestre del año, estos tres meses que tendremos por delante respecto a lo que es el negocio? Hablando de meter más kilos, uno mira la faena del último mes, la faena de agosto, y en la comparación interanual ve un crecimiento de los kilos producidos, traducidos en carcasas, que ronda entre el 7 y el 8%. Es un volumen muy importante y que de alguna manera responde a esto que estás mencionando de lograr más kilos por esa unidad. Pero ¿cómo se mira este último trimestre del año? ¿Cómo crees que pueden aparecer las oportunidades para el productor, para el confinador principalmente? ¿Crees que va a ser un trimestre de buenos precios, de buenas relaciones, de buenos kilos? ¿Cómo lo analizas?
1: Sí, seguramente se ve que está firme el mercado. Faltan animales por un lado, por eso la intención también de compensar con más kilos en carcasa, porque la cantidad de animales faenados viene por debajo de los últimos años, ¿verdad? Entonces es una forma de compensar la producción, se está compensando en partes con una carcasa más pesada, pero igual yo diría que el volumen total de carne sigue un poco por debajo, la oferta sigue restrita y va a tardar, yo digo que va a tardar hasta que tengamos una recuperación de plantel y eso se refleje después, ya más de adelante, en una mayor cantidad de animales disponibles para terminación.
0: Bien.
1: Entonces veo un mercado firme, veo que siguen con buenos precios, tanto ahora a fin de año como quizá para inicio del próximo año. Y la preocupación del productor, y especialmente el confinador, es de preparar las condiciones de la infraestructura para recibir y también programarse con lo que es la comida para que no le falte.
0: Bien, ¿crees que en este último trimestre va a estar saliendo un volumen interesante de ganado de confinamiento o hoy el confinador se está preparando ya para el, bueno, la entrada del 2027?
1: No, creo que va a ser posible un giro más, La gente se está preparando para cargar, por lo menos algunos clientes que estamos trabajando están preparándose para cargar un ciclo más o ya vienen cargando para el tercer giro. Entonces va a haber, pero una preocupación con relación a la cuestión del clima, las mayores precipitaciones que se prevé.
0: Claro.
1: Entonces lo que vimos ya de los últimos dos ciclos es cuán importante es tener una estructura bien hecha y preparada para aguantar eso. Quizá una menor carga en los corrales, evitando un poco el barro, pero sí la manutención se ve muy importante. Hemos visto resultados muy superiores en donde se pudo mantener buenas condiciones del corrales, especialmente con relación al barro.
0: Bien. Vini, y desde el punto de vista del negocio, ¿cómo está hoy el resultado para el confinador? Sin entrar en individualidades, ¿no? Pero en líneas generales, teniendo en cuenta que, bueno, uno habla con operadores del mercado y entiende que una reposición, el precio de la reposición se ha estandarizado de alguna manera, está más equilibrada, o por lo menos más estable dentro de lo que es el mercado en los últimos meses. La relación de los kilos del gordo con la comida sigue siendo muy favorable. Y hoy tenemos un gordo que bueno, viene oscilando como bases entre 5.20, 5.30, se espera una recuperación de los valores para este último trimestre del año. Con estos valores del gordo y con, bueno, con los techos que se han alcanzado, 5.40, 5.50 y algunos centavos más, hoy el confinador encuentra rentabilidades y una relación positiva, relación similar a la que venía buscando en los últimos años, 2-1 en relación a lo que es el ganado para el campo.
1: Mira, la verdad que apretó bien la cuenta en tiempos anteriores, donde el ternero llegó a un pico, 26, 28, hasta negocios de 30 mil.
0: Sí.
1: Realmente en aquellos precios estaba muy difícil cerrar la cuenta, agarrando el precio de la época de venta del gordo. El gordo subió un poco de allá para acá en dólares, pero en guaraníes prácticamente se mantuvo estable por la baja del cambio. Así que lo que mejoró la cuenta fue el desmamante, la reposición, volviendo a valores más reales, yo te diría, porque hoy sigue habiendo un sobreprecio con relación al kilo del gordo, un sobreprecio importante, no es poca cosa, hablamos de 35%, puede ser de 30 hasta 40% de sobreprecio, el desmamante con relación al gordo. Que eso impacta fuerte. Entonces vos tenés que hacer una recría bien eficiente, poner muchos kilos en la recría, entrar con ese animal pesado al confinamiento y cargar muchos kilos y también un buen rinde de carcasa para que sean muchos kilos de carne y poder pagar toda esa inversión en la reposición.
0: Claro, o sea, la mejora en dólares del precio del gordo no ayudó al productor. Lo que ayudó a la ecuación del confinador, de ese productor, fue el reacomodo del precio de la reposición en guaraníes.
1: Correcto, así lo veo.
0: Bien, bien. Y hoy la reposición está desfasada un 35-40% en relación al gordo.
1: Sí, agarrando un precio promedio, ponele entre 22 hasta un 24 mil y trayendo el gordo para guaraní serían como 16, un poco más, 16.500. Eso me da una diferencia de valor, un sobreprecio para el kilo del ternero en esa alrededor de 35%, que es un valor históricamente, te diría de normal para alto la diferencia, pero mirando el futuro, yo diría que eso va a seguir en esos niveles o quizá se va a estabilizar en diferencias mayores aún. Mirando lo que pasa en el mercado de Estados Unidos, que siempre es una buena forma de mirar lo que va a pasar en el futuro. Se ve que el precio, esa diferencia, el precio del ternero es mucho más alto. Muchas veces es el doble del precio del gordo.
0: Bien. Y ahí aparece la oportunidad, Vinicius, de lo que hablaba más temprano, de meterle más kilos a las carcasas. ¿Crees que es una coyuntura, esto que se está viendo de incrementar los kilos de carcasa que se observa en la faena, ¿crees que es una coyuntura de oportunidad que el productor está buscando captarla? ¿O crees que es una coyuntura que, en esos confinamientos que ya lo están trabajando, que lo están logrando, que están viendo el resultado, se va a instalar como una estrategia estructural del confinamiento para adelante?
1: Sí, creo que empieza a ser una realidad. Es una tendencia que no creo que momentánea pueda haber una pequeña variación año a año por los precios, pero mirando más hacia el futuro, yo creo que es una tendencia de largo plazo poner más kilos a la carcasa, porque la verdad, Guille, que no veo mucha oportunidad de un crecimiento del lato de la hacienda de cría en Paraguay. Yo veo siempre muy difícil. La gente está tratando, algunas operaciones, algunas estancias están logrando subir un poco la producción de terneros, pero es difícil. Vos sabés que se ve mucho más fácil implementar una estructura de confinamiento de engorde para 10.000 animales do que una estancia de cría para producir 10.000 terneros. Es muy diferente. Entonces, la dificultad en aumentar el lato, la disponibilidad de áreas, yo veo como limitantes, por más que la gente está buscando la forma de aprovechar los buenos precios del ternero, que creo que van a seguir, va a ser una tendencia que sigan con buenos precios, pero es difícil subir la producción de terneros.
0: Bien, bien. Vinicius, lo último, y te meto más en una proyección. ¿Cómo ves el próximo año para el corral? ¿Se van a encerrar más ganados? ¿Va a estar estable el número? Va a ser lo que estabas diciendo recién. Entiendo que va a ser desafiante encontrar esa reposición para meter en los corrales. ¿Cómo ves un poquito la entrada del próximo año?
1: Yo veo que sigue limitada la oferta de animales para terminar. Entonces, cantidad de animales para compra sigue limitado. Hay que vemos que es un limitante especialmente para quienes trabajan con compra para llenar los confinamientos. Es un trabajo muy duro lograr comprar la cantidad y con la cantidad que con la calidad que se desea. Entonces, la reposición para los compradores que confinan es un punto muy duro una etapa muy dura del proceso.
0: Bien.
1: Entonces yo veo que sigue limitada la oferta de animales, pero están otras oportunidades. Por ejemplo, a los que hacen la cría o mismo los que compran para invernada, la recría de los terneros, a la recría confinada también se viene como una opción muy rentable en esos años, pensando en ese precio de ternero.
0: Bien, ahí ves una oportunidad de negocio, una alternativa de negocio que puede ser atractiva.
1: Sí, ya hemos implementado en algunos clientes que tienen cría y para meter más kilos en los terneros, también ayudar con la reposición de vientres, ponen las desmamantes hembra al confinamiento.
0: Bien.
1: Y con el precio de hoy, el precio de la comida es un negocio que está siendo muy rentable.
0: Bien, bien, bien, perfecto. Vinicius, bueno, gracias por tu tiempo, por conversar con nosotros, por compartir tu mirada también respecto a lo que es el negocio del corral. Siempre muy, muy atractivo e interesante, así que bueno, vamos a estar compartiendo también esta información en Valor Agro, y bueno, vamos a estar en contacto también en cualquier momento contigo nuevamente. Así que bueno, agradecido por tu tiempo en este inicio de la semana.
1: Muchas gracias, buen trabajo y una buena semana.
0: Muchísimas gracias. Vinicius Mate con nosotros, integrante técnico del equipo técnico, asesor externo también de Vilomix. Nosotros hacemos una pausa y seguimos con más aquí en Valor Agregado.
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0: Vamos a continuar, amigos, con las informaciones agropecuarias aquí en Valor Agregado. Pero antes de seguir, les quiero dejar un consejo. 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
0: Vamos a hablar a continuación de la Expo Prado, que ha comenzado este pasado viernes, se celebra en Montevideo, en el barrio del Prado, y bueno, vamos a hablar de esta actividad que sin lugar a dudas es muy importante, principalmente por el aspecto político regional, porque hay definiciones que se pueden dar en el marco de esta actividad. Lo vamos a recibir a continuación a Martín Olaverri, bueno, integrante del equipo de Valor Agro, Valor Agregado, Copa TV, bueno, participando directamente a través de lo que es la cobertura de Valor Agregado Uruguay. Martín, bienvenido. Muchas gracias por estar con nosotros aquí en el programa.
2: ¿Cómo estás, Guillermo? El gusto de saludarte, el placer de acompañarte aquí desde la Rural del Prado, la edición número 121 de este evento que es el más importante que tiene Uruguay en materia agropecuaria, comercial e industrial. Bueno, Uruguay con algo más de 3 millones de habitantes, por aquí, por el Prado, año a año pasan unas 500.000 personas, para que ustedes tengan una dimensión del evento y de las características y de la importancia que tiene esta actividad que organiza la Asociación Rural en Montevideo, en el barrio El Prado, donde, bueno, además de lo que es la parte agropecuaria, la cabaña, la presencia de animales de alto valor genético, como ocurre, por ejemplo, bueno, con la expo que organiza la Asociación Rural de Paraguay, también allí en Asunción. Aquí también hay una agenda muy importante en materia política, donde, bueno, ya pasó el presidente de la República, estuvo el viernes, por ejemplo, en el primer día de la exposición participando de una actividad de la Confederación de Cámaras Empresariales. Se prevé que el presidente esté dos veces más por aquí, por el Prado, ministros de diferentes carteras. Hoy, por ejemplo, en la Asociación Rural se dio el almuerzo del ministro de Ganadería, Alfredo Frati, con la directiva de la gremial. Se abordaron diferentes temas. O sea, el Prado también en materia política es muy importante. Y en una situación y en un contexto histórico para la ganadería, histórico por el buen momento que vive en materia de precios, un novillo que ahora aquí en Uruguay busca un nuevo equilibrio. La industria frigorífica bajó la faena en estos últimos días, hay varias plantas que pararon la actividad, pero el novillo está en el entorno de $5.80, $5.90 en cuarta balanza, llegó a estar más de $6, $6.10, o sea que esto refleja una excelente situación de la ganadería, un ternero que se ha estado vendiendo ya muy por arriba de los $4, un ternero de 200 kilos, hace 800 dólares al bull. Son realmente precios muy buenos y de cara ya a lo que es también una zafra de toros que va a estar comenzando más fuerte en estos próximos días y donde también hay una gran expectativa. Bueno, en este marco estamos viviendo esta nueva exposición del Prado.
0: Bien, Martín, dentro de lo político decías, bueno, estuvo el ministro de Ganadería, hay un tema que preocupa mucho a nivel nacional pero que también afecta a nivel regional y es la garrapata, ha generado mucho, sí, bueno, mucha complicación. ¿Cómo se está trabajando este tema?
2: Mira, hoy lo entrevistábamos al ministro en vivo en el estudio de la radio, pasó por aquí por el programa antes del almuerzo con la Asociación Rural. Ya es tradicional que tengamos antes de este encuentro al ministro de turno en una entrevista abordando diferentes temas, y el gran tema, sí, es el tema de la garrapata, fue lo que llevó más tiempo de la entrevista. Bueno, de hecho, cuando asumía Frati su gestión, hace ya más de un año y algunos meses, en marzo del año pasado, dijo que le iba a presentar una lucha frontal a la garrapata. Bueno, hablábamos sobre este tema, lo llevábamos de alguna forma a los términos si esta batalla contra la garrapata se iba ganando o no. El ministro entiende que se ha avanzado, desde el sector privado se entiende que la situación sigue siendo muy compleja. Bueno, de hecho Uruguay hoy tiene dos frigoríficos muy importantes fuera del mercado de China por el tema residuos, frigorífico San Jacinto y frigorífico Tacuarembó. Es un tema que está generando mucha preocupación, el tema de los residuos, sobre todo el nivel de exigencia que tiene China. Ahora en octubre llega una misión sanitaria de China, el ministro ha expresado preocupación sobre el tema, incluso ha dejado de entrever el riesgo de que se pueda perder el mercado de China, lo cual sería para Uruguay un tema realmente muy serio, muy complejo, porque hoy China es el mercado que Uruguay tiene con mayor volumen de venta de carne, es quien está de alguna manera explicando estos niveles niveles de precios que ha llegado la exportación de Uruguay. Es el gran tema, sí, el tema garrapata, y especialmente todo lo que está provocando el tema residuos, que bueno, allí hay muchos aspectos, caso por ejemplo de la multiresistencia y otros temas que tienen que ver con lo que es el problema que está provocando el parásito.
0: Bien, Martín, lo último, la distribución de la cuota, me imagino que va a ser otro gran punto que esté presente, sí, sobre todo cuando se dé la reunión de la FARC, del Foro Mercosur de la Carne. ¿Cómo se mide un poquito la instancia? ¿Cuáles son las expectativas? Lo hablábamos también días atrás sobre la posición de Paraguay, que es clara un reparto equitativo de esta cuota.
2: Sí. Mira, aquí lo dijo públicamente en una entrevista, creo que mucha gente incluso de Paraguay la escuchó, sí, porque la compartíamos contigo también en el programa. El presidente de la FARM dijo que existía un preacuerdo entre los privados. Esa posición que marcó Jorge Andrés Rodríguez, bueno, fue incluso hasta por el propio presidente de la Asociación Rural aquí en Uruguay, dijo que bueno, ellos entienden que no hay una resolución en este sentido, o sea que hay diferencias dentro de Uruguay mismo con respecto a esto, porque aquí, caso la Asociación Rural, entiende que Uruguay está cómodo en el formato actual de primero llegado, primero servido, con respecto a lo que es el funcionamiento de la cuota, al estar hoy Brasil afuera, que es un proveedor importante en volumen. Bueno, Paraguay está también el tema del el libre de deforestación, que entra a partir del primero, sí, de enero en vigencia. Uruguay allí tiene la fortaleza de ser un país que no ha deforestado por sus condiciones naturales que tiene. Así que, bueno, el tema distribución de la cuota va a estar presente el jueves de la semana que viene, este jueves, sí, en el Foro Mercosur de la Carne, pero me parece que no va a existir un acuerdo entre privados, y además este es un tema que tienen que resolver los países, los gobiernos, porque las cuotas son de los países, no tienen, más allá de una recomendación que puedan hacer los privados, no es un tema que vayan a definir los mismos con respecto al criterio de distribución de la cuota.
0: Bien, Martín. Bueno, gracias por tu tiempo. Te dejamos seguir trabajando en la Expo. Me imagino que está espectacular, así que bueno, a disfrutar también de la exposición.
2: Bueno, gracias, Guille. Y estaremos en contacto contigo nuevamente y nos estaremos encontrando por aquí por el Prado seguramente en estos días.
0: Muchísimas gracias. Un fuerte abrazo. Martín Olaverri con nosotros, bueno, integrante de todo el equipo de Valor Agro, Valor Agregado, Copa TV y Agro del Sur a nivel regional. Nosotros hacemos una pausa y seguimos con más aquí en Valor Agregado.
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0: Bien, bien amigos, seguimos con las informaciones aquí en Valor Agregado. Ya vamos a estar un poquito más adelante en Estambul, vamos a estar en contacto con Carlos Godoy de Biogénesis Vagó para conocer qué ha dejado la jornada de buiatría que se celebró la semana pasada. Pero ahora vamos a hablar del mercado de haciendas gordas de exportación, su comportamiento. Mañana vamos a estar publicando un material con todos los detalles en Valor Agro para que puedan ingresar y para que lo puedan seguir muy de cerca. Pero la realidad es que el mercado de haciendas de exportación comenzó esta semana con movimientos al alza y una mayor presión compradora de las industrias. Esto en un escenario que está marcado por la escasa disponibilidad de ganado y el regreso a la operativa de algunas plantas frigoríficas que no estaban procesando en estas últimas jornadas, y que además también hay otras que sí lo estaban haciendo, pero con escalas ya estaban quedando prácticamente cortas. Lo habíamos adelantado en Valor Agro la semana pasada. Para estas jornadas se esperaba una reacción de la demanda, con frigoríficos retomando faenas, con otros trabajando con escalas cortas, y una mayor necesidad de salir al mercado para completar sus programas de compra. En estas últimas jornadas de la semana pasada, las industrias habían llevado sus ofertas a una base de $5.10 por kilo carcasa para machos y vaquillas, pero estos valores no encontraron mucha convalidación por parte de los productores y el mercado reaccionó rápidamente. Este lunes las referencias se ubican nuevamente alrededor de los $5.15 por kilo carcasa para ambas categorías. Esto como base. Incluso algunas plantas comenzaron a manejar bases cercanas a los $5.20 por kilo carcasa, pero hablando de negocios puntuales, esto todavía no se trata de una referencia generalizada, pero considerando los diferenciales dentro del mercado, sí ya es real que se están cerrando negocios por hacienda de confinamiento en el entorno de los $5.40 por kilo carcasa. Las vacas hoy mantienen una referencia cercana a los $4.95. Hay que ver qué es lo que va a pasar en las próximas semanas, cómo se puede comportar el mercado. La realidad es que las plantas necesitan hacienda, la realidad es que no hay hacienda, hay que ver cómo juegan las lluvias y cómo esto puede afectar también la logística del negocio, pero hay factores que son interesantes para poder mirar con expectativas, sobre todo desde el punto de vista del productor, porque hay señales que pueden favorecer a una recuperación de los precios, una construcción de los precios, y la gran incógnita es hasta dónde pueden llegar estas cotizaciones durante el último trimestre del año. ¿Cuáles son estos factores? Bueno, el regreso de los equipos kosher de Israel, una eventual menor presión de Brasil sobre algunos mercados internacionales comunes con Paraguay a medida que recupere su protagonismo en China, la escasa disponibilidad de hacienda y un escenario externo, el mercado global, que continúa mostrando muy buenos valores. Obviamente que la limitante sigue siendo la disponibilidad de hacienda y cómo se puede trasladar los precios para que los márgenes del productor y los márgenes de la industria sean positivos, pero hay que tener en cuenta también los propios comportamientos del negocio. Un dato importante también, esta semana Frigorífico San Antonio va a iniciar sus trabajos de ampliaciones y va a permanecer temporalmente fuera del mercado, fuera de las operaciones, al menos por unos 40 días, en base a la información que fuimos accediendo a nivel de Valor Agro. Nosotros hacemos una nueva pausa. Les recordamos que esta información va a estar actualizada y con todos los detalles en valoragro.com.py. Hacemos la pausa y rápidamente vamos a volver porque nos vamos a Estambul, nos vamos a Turquía para hablar de sanidad animal.
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0: Vamos a continuar, amigos, con las informaciones aquí en Valor Agregado, en lo que es la recta final. Y antes de continuar con entrevistas e irnos para Turquía, les quiero comentar que Corea del Sur, uno de los mercados de carne bovina más relevantes a nivel mundial, proyecta incrementar nuevamente sus compras externas durante el 2027. Todo esto en un escenario que puede resultar, bueno, especialmente atractivo para países como Paraguay, que están buscando ampliar la presencia en los principales destinos internacionales. Paraguay, ya con dos auditorías de Corea del Sur, bueno, esperando la pronta habilitación de este mercado, que es uno de los más importantes a nivel global. El USDA en Seúl proyecta que las importaciones subcoreanas de carne vacuna crezcan 3% en 2027 hasta las 620.000 toneladas. Es un dato muy importante y, bueno, esto responde a que la producción bovina de Corea del Sur bajaría un 3% durante el próximo año hasta 450.000 toneladas de carne. Al mismo tiempo, la faena va a bajar un 4%, cerca de un millón de cabezas, como consecuencia de algo que está pasando en otras ganaderías también, que es la contracción del rodeo y una menor disponibilidad de animales terminados para faena. Nosotros ahora vamos a ir a la presentación y vamos a irnos para Turquía. Vamos a hablar de la jornada de buyatría que se celebró en esta última semana en Estambul.
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0: Vamos a recibir a continuación aquí en Valor Agregado a Carlos Godoy, quien es gerente global de marketing de Biogénesis Vagó. Carlos se encuentra, bueno, en Estambul, en Turquía. La semana pasada fue la jornada internacional de buyatría, un evento muy importante para el mundo veterinario, para la sanidad animal, bueno, con direcciones claras en la mirada global de hacia dónde va el foco del profesional veterinario. Vamos a conocer también algunos conceptos de lo que dejó la actividad desde la visión de Biogénesis Vagó. Carlos, bienvenido, muchas gracias por estar con nosotros.
18: Hola, Guillermo, una vez más un placer poder hablar para Valor Agro desde aquí de Turquía, en Estambul, a donde estábamos participando del 33º Congreso Mundial de Buyatría.
0: Bien, Carlos, tenemos la suerte que si bien trabajas en una multinacional que opera en prácticamente todos los continentes, tenés siempre, bueno, tu foco desde Brasil, y entendés los problemas sanitarios que se viven en la región, la mirada de la región sudamericana. Contanos qué conclusiones dejó las jornadas de buyatría desde la mirada sudamericana, ¿no? Desde todo lo que tiene que ver con la sanidad del profesional veterinario, ¿cuáles fueron los principales temas que se plantearon sobre la mesa?
18: Para nosotros fue una oportunidad muy importante para conectar nuestra experiencia que tenemos en Latinoamérica con el conocimiento y las tendencias globales en salud y producción bovina alrededor de todo el mundo. El Congreso nos permitió compartir conocimiento, presentar nuestras soluciones y principalmente escuchar a los productores, a los veterinarios, investigadores, especialistas de diferentes mercados, tanto de Europa, cuanto de Asia y América. y vemos una evolución muy clara a respecto de tu pregunta. Ha sido una producción cada vez más eficiente, sostenible y basada en prevención. Fueron prácticamente todas las temáticas tratadas acá. Y la sanidad, la reproducción, la vacunación, la tecnología y el uso responsable de

0: de medicamentos, que foram elementos e são elementos que devem estar cada vez mais integrados dentro da estratégia produtiva. Isto estamos tentando fazer muito fortemente em Latinoamérica e vemos que as outras partes do mundo também fazem o mesmo.
1: Claro, desde la mirada sudamericana, Carlos, bueno, recién hablabas, por ejemplo, de la reproducción. Las empresas, ustedes, están haciendo mucho foco en lo que es la enfermedad reproductiva, lo importante de trabajar un diagnóstico, en momentos claves también para el continente, en esa búsqueda de entrar en este nuevo ciclo ganadero, de retener vientres, de recomponer stocks. Es una preocupación que está sobre la mesa. Empezar a ser más eficiente y empezar a producir más terneros dentro de los campos.
0: Exactamente, Guillermo. Nosotros somos muy optimistas, pero también somos muy realistas, principalmente se tratando de la mirada por Latinoamérica, donde tenemos un papel fundamental en la producción mundial de proteína y el gran desafío, sin duda ninguna, aumentar la productividad y la eficiencia, produciendo más con los mismos recursos y reduciendo las pérdidas. Y ahí la parte reproductiva es clave. En este proceso, la salud animal tiene un papel que es fundamental. Y ahí hablábamos a pocos días en Paraguay, Argentina, Brasil, son mercados estratégicos y muy relevantes para la producción de ganadería. Y sin duda ninguna, hacer utilización de tecnología y tener en práctica la medición de los resultados obtenidos en cada uno de los terneros es fundamental para el desarrollo de todas las otras etapas de la ganadería.
1: Claro, Carlos, siempre con la mirada a la región sudamericana, ¿no? Hoy estamos con precios del ternero realmente muy, muy atractivos, muy altos, y bueno, eso le obliga al productor a ser lo más eficiente posible en relación a las tecnologías en reproducción. Bueno, hoy la herramienta tecnología está bastante económica en relación a lo que vale ese ternero. En base a lo que fueron las conclusiones de este evento, donde se reúnen profesionales, empresas de todo el mundo. Hoy el déficit de la no mejora de esos porcentajes de preñez, de marcación o porcentaje mismo de merma, ¿responde un poco más al no uso de tecnologías del productor o aspectos relacionados al recurso humano, al conocimiento, a la metodología de utilización de esos productos? ¿Por dónde entienden que va un poco la dirección?
0: Exactamente. Hablamos mucho en esto y justo que lo que pasa es que existen tecnologías, innovación que están siendo aplicadas cada vez más. Se ve el crecimiento de la utilización de IATF y de hormonas que buscan la eficiencia reproductiva de manera planificada. Pero lo que pasa es que, así como en Brasil, Paraguay, Argentina, el ciclo de la ganadería tiene los altos y los bajos, y muchas de las veces cuando se están viviendo ciclos de baja, se sacan la tecnología, se sacan la utilización de soluciones por cuenta del precio. Y solamente después, cuando se tiene un nuevo ciclo de alta, que se empieza a hacer la utilización de estas mismas tecnologías. Lo que tenemos cuenta y que hace de discusión es que la ganadería no puede estar involucrada o ser afectada por los ciclos que son costumeramente se ocurren. Tanto en la baja como en la alta, lo productor, lo veterinario, todo como una cadena, tiene que se pasar a tener la responsabilidad principalmente de hacer el uso sostenido de todo esto.
1: Bien, bien, bien, perfecto. Carlos, lo último, yendo un poquito más a Biogénesis Vagó, bueno, ¿cómo fue el resultado de esta semana que ha pasado para la empresa desde el vínculo también con proveedores, con clientes, con profesionales? ¿Cuánto valor se traen ustedes desde Turquía después de lo que fue este evento?
0: No, perfecto, Guillermo. Con relación a todo lo que fue la participación de Biogenes Bagó en el evento de Boiatría acá en Turquía, nosotros tenemos una frase que es un buen resumo de lo que es hoy Biogenes Bagó. una empresa global de soluciones globales para atender a las necesidades locales. Uh-huh. Entonces, prácticamente desde Biogenius Bagó queremos seguir acompañando a los productores latinoamericanos, a los productores europeos, a los productores asiáticos, a los asesores veterinarios, para que toda la ciencia, la tecnología y las nuestras soluciones permitan producir, como digo, de manera más eficiente. Bien. Tanto en situaciones de riesgo de enfermedad, como en el caso de FMD, de la febre aftosa, a donde somos banco de antígenos para muchos de los países. Estamos con plantas ahora siendo producidas para atender estos mercados asiáticos y de Oriente Medio, así como también todo nuestro restante de nuestras soluciones, a donde ya tenemos un buen y amplio conocimiento, como Latinoamérica. Y adentrando un poco más ahora en pequeños ruminantes en Europa, entonces todo esto hace con que Biogenius Bagó se empiece a tener una notoriedad global, justo por conseguir atender a cada una de las necesidades locales.
1: Bien, bien, bien, perfecto. Carlos, bueno, gracias, no te queremos robar mucho más tiempo, sabemos que es tarde por ahí, así que bueno, a descansar después de lo que han sido estas últimas jornadas. Gracias por tu tiempo y bueno, por conversar un ratito con nosotros y atendernos desde Turquía para hablar un poquito del negocio ganadero.
0: Por favor, gracias a ustedes, un placer siempre hablar contigo, Guillermo.
1: Muchísimas gracias. Carlos Godoy con nosotros, gerente global de marketing de Biogenesis Bagó, desde Estambul, en Turquía, en las jornadas de buiatría que han pasado en estos últimos días. Hacemos una pausa y seguimos con más aquí en Valor Agregado.
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1: Y bien, amigos, hemos llegado al final de esta edición de Valor Agregado. Nosotros nos vamos a estar reencontrando mañana para seguir con las informaciones, para continuar con las entrevistas, para presentarles todos los detalles de lo que está pasando en el mundo de los agronegocios. Les recordamos que la información está disponible siempre en Valoragro, valoragro.com.py, en la web, en las redes sociales, y también invitarlos para las distintas actividades que se van a estar desarrollando esta noche. Venta de genética, por un lado la venta de ganar a los lazos con el martillo del rodeo consignataria, y por el otro la venta de los búfalos a cargo de Ferusa Negocios. Ambas actividades vía el streaming de Copa TV. Nosotros nos vamos, nos reencontramos mañana para seguir con informaciones, para seguir con todo lo que está pasando en esta actividad tan atractiva como es el sector agropecuario. Nos vamos, que pasen bien.
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8: A la audiencia de RCC Deportes, muy buenas tardes.

Arrancamos el programa 270 en su edición de hoy, lunes 14 de septiembre del año 2026. Y saludamos a todos nuestros oyentes que nos escuchan a través de la 1250 AM en Asunción y todo el departamento central. En el Chaco paraguayo a través de la 101.7 FM y también a través de nuestras emisoras aliadas, la 91.9 FM en Carmelo Peralta, la 91.5 FM en Mariscal Estigarribia, la 107.1 FM en la ciudad de Pedro Juan Caballero y la 93.5 Radio Encuentro en Ciudad del Este. Y estos son algunos de los títulos que iremos desarrollando a lo largo del programa. Libertad, con su triunfo ante el 2 de mayo, tumbó al puntero e invicto y ahora es el nuevo líder del Clausura. Cerro Porteño empató ante Guaraní 1-1 y se frenó en la búsqueda de ganar el torneo Clausura. Olimpia goleó 3-0 al Sportivo Luqueño y se posicionó como tercero del torneo Clausura. Gustavo Alfaro renovó su contrato con la APF y será seleccionador de la Albirroja hasta el Mundial del 2030. En la Fórmula 2, Joshua Duerksen culminó en la cuarta posición del Gran Premio de España, Circuito de Madrid. En la Fórmula 1, el italiano Kimi Antonelli ganó su octava carrera del año al imponerse en el Gran Premio de España. Abajo los palos, arriba las manos. En el tenis, Elena Rybakina ganó el US Open al vencer a Arina Sabalenka. Con el triunfo, además, es número uno del mundo. En masculinos, el alemán Sascha Zverev ganó la final del US Open ante Ben Shelton y sumó su segundo Grand Slam del año. Sportivo Luqueño destituyó a Hernán López y nombró a Lucas Barrios como nuevo director técnico. Yo quiero paz. Charles Hawking conquista la primera medalla paraguaya en los Juegos Suramericanos Santa Fe 2026. Queremos paz, pero no la que se firma en tratados. En el fútbol de salón, Paraguay vence a Colombia y se consagra campeón mundial categoría 15. Toda la hinchada, toda gritará. En la Liga Nacional de Básquetbol se acercan los playoffs del torneo Clausura. Yo solo quiero un poco. Esto y mucho más en RCC Deportes. Y como todos los días, me acompaña Ilson Daraujo. Buenas tardes, Ilson.

Muy buenas tardes, Lorenzo. Muy buenas tardes a todos los oyentes de RCC Radio, RCC Deportes. Ya estamos listos para poder compartir esta odisea informativa de 50 minutos que tenemos para vos. Hoy día lunes raro, por la mañana bastante frío, se siente un poco de calorcito con el sol en estas horas, pero por supuesto aquí lo importante es mantenerte informado. Como cada lunes hay mucha información que compartir, y antes que todos los titulares, de parte mía te invito a que puedas darle me gusta a las redes sociales de la radio, pulgar para arriba, dale like, tanto en Facebook, Instagram, estamos en X, estamos en TikTok. 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En la página web de la radio también podés escuchar inclusive todas las transmisiones que se realizan. Por supuesto, saber de noticias nacionales, internacionales, eclesiásticas y deportivas, repitiendo en la www.rcc.com.py. Vamos a estar compartiendo también contigo la conferencia de prensa del hoy puntero del campeonato Libertad, también de Cerro Olimpia, Libertad, ya como dije, Sportivo Luqueño y Guaraní, respectivamente, los partidos que se disputaron, los más atrayentes de la fecha. También tenemos los números del fútbol paraguayo según SofaScore. Todo lo que se refiere a los goles, asistencia y demás, si nos da el tiempo para poder compartir contigo. También mucha información con referencia a los juegos que se están realizando en Argentina. Las medallas de los compatriotas que van cosechando ya a partir de estos momentos. Aparte del campeón mundial de la sub-15, el futsal de fútbol de salón de nuestro país, también casi el mismo, por algunos detallecitos también para poder cambiar esta disciplina deportiva. Hablo de futsal, en este caso Cerro Porteño se consagró campeón y es dueño absoluto en futsal paraguayo. Con referencia al fútbol internacional, ¿qué es lo que dijo Ancelotti con referencia a Neymar sobre su retiro en la selección brasileña? Y una noticia que da que hablar también, y más en el fútbol boliviano, escándalo en Bolivia por amenazas de muerte a un portero en dicho país. Quédate con nosotros, que hay mucha información que queremos compartirlo contigo aquí en RCC Deportes.

0: Bueno, Ilson, audiencia, tenemos que hablar de lo que acontecía el viernes pasado, el partido entre el Sportivo 2 de Mayo y Libertad. Siempre nos hacíamos la pregunta hasta dónde va a llegar el 2 de Mayo como puntero invicto del torneo clausura. Y bueno, llegó a su fin el viernes pasado con el triunfo de Libertad por 2-0, un triunfo que le permite a Libertad posicionarse como líder absoluto de este torneo clausura y además acabar con el invicto del Sportivo 2 de Mayo, el equipo del norte del país, Ilso. Y bueno, ahora sí están bien definidas las posiciones de los equipos y particularmente creo que Libertad comienza a mostrar el rótulo, la chapa de que pasa a ser uno de los equipos que tiene la intención seria de ganar este torneo clausura, el segundo torneo de la Asociación Paraguaya de Fútbol, Ilson.
1: Mucho se habló con referencia a este partido de Pedro Juan Caballero, se apuntó mucho al arbitraje, se habló mucho, los hinchas estuvieron hablando también al salir del partido como en cada encuentro también que tienen sus diferentes opiniones, ¿verdad? Pero en su gran mayoría apuntando al arbitraje y señalando nuevamente al viejo conocido dirigente de Libertad, el que compra todo, el que hace todo.
0: El presidente honorario.
1: El presidente honorario, apuntando a los hinchas del 2 de mayo, ¿verdad? Con referencia a eso. No puedo dar bastante detalle sobre eso porque realmente no vi el partido completo el día viernes también, por cuestiones periodísticas, pero sí estaba viendo un poco el resumen en el cual están los hinchas hablando sobre ello y también no hablaban los hinchas con referencia al 2 de mayo la forma de jugar. Más apuntaron al arbitraje, que fue un partido que se inclinó demasiado hacia la cancha de Libertad.
0: ¿El árbitro del partido quién fue? Sí, podemos también, en base a eso, vamos a ver si ocurrió, ¿no? Porque viste que cada árbitro sabemos el perfil que tiene. Hay árbitros que realmente sabemos que entran con la intención seria de hacer eso que recién mencionaste, de inclinar la balanza y muchas veces cortar cada rato también el juego. Entonces, hay que ver esa situación. Lo cierto y lo concreto es que Libertad ganó por 2-0, un gol en contra que le permitió al equipo de Nelson Aedo Valdés abrir el marcador. Y después el segundo gol ya vino a través de la ejecución del penal ya cuando terminaba el partido. Lo cierto y lo concreto es que son 3 puntos muy importantes para Libertad a una fecha de cerrarse esta primera rueda del torneo clausura. Un triunfo que lo posiciona en la tabla del campeonato clausura como único líder. Entonces ya queda ahora en manos de Libertad hacer una segunda rueda de manera exitosa para de esa manera coronarse. Depende neta y exclusivamente de Libertad, un Libertad que tiene 2 derrotas encima ante Guaraní y ante el otro partido perdió Libertad contra el que 2 partidos perdido tiene y un empate ante Cerro Porteño.
1: Sí, contra Cerro sí recuerdo que tiene un empate.
0: Perdió 3-0 con
1: Nacional.
0: Nacional.
1: Con Nacional.
0: En cancha Nacional.
1: Sí. El arbitraje fue por Derlis López. Hay 3 jugadas polémicas que se habla. Protestaron 3 jugadas puntuales. La primera se produjo al minuto 61 cuando Elvio Vera terminó tocando con la taquilla a Pedro Sosa. En primera instancia el árbitro Derlis López exhibió la tarjeta roja de forma directa. Sin embargo, después de derivar la acción en el monitor, cambió de decisión por amarilla. La razón: Vera llegó primero al balón y luego al rival. Además, el contacto no fue pleno como parecía, indica. 19 minutos después, Iván Franco recibió amarilla por una plancha contra Matías Moya. Los locales pidieron un castigo más severo, pero el reclamo no fue convencido por López ni su terna. La gran polémica sobre el final: a los 86, López pitó un penal para Libertad al considerar que Tobías Cervera cometió una falta dentro del área contra Luciano Nekekakur, dice. Nekekur. No sé realmente bien.
0: Es el delantero, sí, argentino.
1: El delantero, no pronuncio bien eso. ¿Quién cambió la sanción en gol? Según los hinchas del 2 de mayo, esas fueron las 3 jugadas más polémicas que inclinaron, según ellos, a favor de Libertad.
0: Y bueno,
1: sí, estos 3 son, Lorenzo.
0: Y bueno, la gente del 2 de mayo, después de perder el partido, culparon todo al arbitraje. No creo que el primer gol también fue gol en contra. Entonces,
1: sí.
0: Esa parte también hay que mirar, que fue un mal rechazo. Yo he visto el resumen nada más y visto la manera en el cual despejó el jugador del 2 de mayo y realmente tenía para sacar hacia un costado y evitar mandar al córner. Sin embargo, agarró y sacó para el medio. Nunca un rechazo en esa situación.
1: Hay
0: que,
1: compañero.
0: hay que sacar hacia el medio, ya tenés que buscar automáticamente tirar un costado nada más ahí al costado del arco para mandar al córner y no precisamente hacer lo que hizo. No podés nunca un error técnico infantil que cometió el jugador desde el 2 de mayo y terminó abriendo el marcador a favor de Libertad. Pero ¿qué decían los en vestuario con respecto a este Nelson Aedo Valdés? Que en su primera temporada ya lo está posicionando de otra manera el equipo de Libertad. Hay que tener en cuenta que el primer semestre Libertad arrancó con Francisco Arce, después fue destituido, culminó el torneo de apertura con el triplete de entrenadores con Juan Zamudio, Patito Aquino y también Cristian Riveros. Hay que recordar que Libertad en el primer semestre no hizo una muy buena campaña y después para este segundo semestre ya varios jugadores fueron dados de baja y eso parecería ser que le benefició al equipo Gumarelo Ilson.
1: Y bueno, nosotros estábamos, o sea, no solamente nosotros, era muchos de los hinchas, inclusive de medios de comunicación, estaban diciendo cuándo iba a caer el 2 de mayo, ¿verdad? Pero no es que se dice por el motivo que se quería que caiga el 2 de mayo, sino que era algo que se venía manejando por el tema de que ya se venía hablando, era por el tema del plantel corto, el año.
0: Superó toda la expectativa.
1: Pero sí, hizo buenos números las primeras fechas. Ya creo que algo también histórico para el club de 2 de mayo, en el cual venía mal en el torneo de apertura y con poco de lo que tiene, y solamente con la ayuda también de Diego Avilán con la parte técnica, dio que hablar ya en esta primera rueda prácticamente, porque estamos en una fecha nada más para que pueda concluir la primera ronda del torneo clausura. Y de esa forma vamos a escuchar un poco a Nelson Aedo Valdés ya. Hoy Libertad puntero absoluto en el campeonato clausura.
2: Buenas noches. Profe, sabemos que ganar siempre va a ser importante en este campeonato, en donde está todo comprimido ahí arriba, en donde se están acercando los equipos como Olimpia también, dentro de este propio campeonato. Pero ¿qué sabor tiene para vos ganar al 2 de mayo sacándole el invicto aquí en Pedro Juan Caballero y de la forma en la cual tu equipo hoy ha encarado con mucha actitud y con mucho carácter nuevamente el partido?
3: Buenas noches a todos. La verdad que solo tengo palabras de agradecimiento a mi plantel, a mi equipo. Yo creo que han hecho un excelente partido hoy, empezando por la entrega, por el sacrificio, por el compromiso que mostraron. Y después, claro, un sabor especial, porque gracias a eso nosotros sabíamos que ganando conseguíamos la punta. Entonces estamos ahí y estamos muy felices por eso, pero como les digo a ellos, todavía no estamos ni a la mitad de la temporada. Entonces, con la humildad, seguir trabajando y ir mirando partido a partido.
2: Profesor, acá Roberto Ayú para la 180M. ¿Qué hablaste con los jugadores en la semana, teniendo en cuenta que era el puntero del campeonato 2 de mayo? Hoy Libertad termina aprovechando, nos quita la punta, lo termina ganando con mucha entrega y corazón hoy tu equipo, Nelson.
3: Bueno, nosotros, lo lindo para mí también, digo siempre, es todo experiencia nueva, aprender y jugar contra un equipo que viene o está haciendo un campañón, como dicen. Venir, están invictos, también para mí fue nuevo cómo planteo, qué quiero hacer, y la verdad que uno piensa, bueno, le ganó a Cerro, le ganó a Olimpia, y nosotros queríamos a lo mejor también venir a lo defensivo con tal de no perder de visitante, pero después dije iba a perder a mi identidad, a la identidad de Libertad con lo que estamos viniendo haciendo, que es ofensivo, que es intenso, que es apretar arriba, y digo no, vamos a lo nuestro, y si nos sale bien, bienvenido, y si nos sale mal, vamos a morir con la identidad que nosotros tenemos, y gracias a Dios hoy nos salió bien.
4: Hola Nelson, primero que nada, felicidades por el triunfo de hoy, porque ahora está puntero en el campeonato, y te quería preguntar, ¿qué diferencia encontrás entre este Libertad y el Libertad que encontraste al llegar antes de debutar contra Olimpia?
3: Hola, la verdad que el último partido que he visto de Libertadores de ellos, anímicamente la verdad que estaban muy, muy abajo. Y verle al plantel ahora en el vestuario, antes del partido, durante el partido, después del partido, la verdad que para mí personalmente, por lo que vi, es totalmente otro equipo. No por lo técnico, táctico, sino a nivel de grupo, a nivel de equipo que están demostrando. Estamos disfrutando el momento. Hoy le dije eso también, tratemos de disfrutar un lindo día acá, un lindo compromiso que tenemos la suerte de poder jugar por la punta del campeonato y disfrutar los momentos, pues eso es lo que nos queda después, disfrutar el momento, y ellos lo están disfrutando, están agarrando este compromiso de la mejor manera posible, y como dije al principio, nada más que agradecerle a todos ellos.
0: Bueno, así lo escuchamos entonces a Nelson Aedo Valdés en conferencia de prensa luego del partido y el triunfo que le permite al cuadro de Libertad posicionarse como único torneo de esta clausura. Yo te decía, Ilson, te acordarás que en su momento yo te decía, para mí la punta del campeonato siempre está donde está ubicado Libertad. Y bueno, se está cumpliendo eso. Hoy ya Libertad sí está ocupando la primera posición y a partir de ahora queda más claro la situación de Olimpia, de Cerro, de Guaraní y todos los otros equipos, teniendo en cuenta que sabemos que cuando Libertad se posiciona ahí en los primeros lugares, es un equipo que va a dar batalla y va a pelear hasta la última fecha de este campeonato clausura. Y hay que tener en cuenta que el próximo sábado juega ante la representación del Ameliano, cerrando esta primera rueda del clausura, Ilson.
1: ¿Y te parece, Lorenzo, que Olimpia es el gran ganador también en esta fecha con el triunfo de Libertad?
0: No, totalmente. Olimpia no le pierde pisada a Libertad. Olimpia mantiene esa diferencia de 3 puntos nada más ante Libertad. Y hay que recordar que en la primera fecha de la segunda rueda se van a enfrentar nuevamente Olimpia versus Libertad. O sea que va a ser el duelo de la fecha 12. Fecha sí. 12 va a ser ese el duelo. Sí,
1: cierra esta ronda Olimpia con San Lorenzo y luego ya le toca Libertad.
0: Después ya se viene Libertad. Libertad juega contra Ameliano, Olimpia contra San Lorenzo y después ya se viene el clásico blanco y negro. Y el ganador de ese partido va a marcar una tendencia de quién podría levantar la copa del torneo clausura.
1: ¿Y no te parece, Lorenzo, que podría, sigue por ahí, haciendo futurología nada más? Si supongamos que viene ganando Libertad, le gana a Ameliano, Olimpia le gana a San Lorenzo, en la siguiente fecha se encuentra Olimpia-Libertad, gana Olimpia, queda 3.
0: Sí.
1: Pero por detrás viene ganando también Nacional. Nacional también sigue todavía en la lucha.
0: Sí, no, Nacional es un equipo calladito que va sumando. Nacional es un equipo que no hace ruido, pero es efectivo.
1: Sí.
0: Tiene poca prensa, tiene mucha menos difusión que los demás equipos, inclusive que sabemos bien que Cerro Porteño se le da más prioridad a Cerro Porteño que a Nacional, cuando Nacional está mejor posicionado para ganar el clausura. El que definitivamente para mí no tiene chance de salir campeón, le guste o no a la afición deportiva azulgrana, le digo que Cerro Porteño para mí ya levantó el pañuelo.
1: No, se bajó ya con ese empate ante Guaraní.
0: Ya se bajó definitivamente, sí. Ya Cerro va a tener ese vaivén de ganar una fecha, empatar otra y así sucesivamente.
1: Pero, y con la diferencia de goles está séptimo.
0: No, Cerro está muy alejado del... Imagínate que tienen que perder todos los de arriba... Cualquier cantidad de partidos ya no depende de Cerro.
1: Sí,
0: depende de Libertad, depende de Olimpia, depende de Nacional. Que esos tres equipos pierdan y de manera consecutiva, como 3 fechas no tienen que sumar nada a esos equipos.
1: Y son equipos importantes los que están arriba de Cerro, ¿verdad? Es por eso que es mucho más interesante para Cerro Porteño ver que equipos que no son grandes, si por ahí no estaban Libertad, no estaba Olimpia, no estaba Nacional en este caso, y estaba solamente con el respeto que se merecen realmente 2 de mayo. Por decirte así, Luque, Ameliano, darte nada más un ejemplo de equipos que estaban sobre Cerro Porteño, era más factible de que ellos caigan antes que estos equipos que están arriba de Cerro Porteño hoy día, que están peleando sobre todo ya el campeonato, tengan que caer consecutivamente. Y como viene Cerro Porteño ahora también, desaprovechando oportunidades, mucho más complicado también.
0: Es que Cerro no tiene margen de error. Cerro Porteño, esa es la contra que tiene. Ya no puede darse el lujo de empatar un partido. Cerro Porteño tiene que ir sumando de a 3 y sabemos que sumar de a 3 fecha tras fecha cuesta, no es fácil. Entonces, para un equipo que no tiene una buena preparación física, que siempre anduvo a los tumbos en todo este año 2026, no va a ser fácil para Gustavo Costa encontrar un equipo que le rinda todos los partidos. Entonces, sabemos muy bien cuál es la situación de muchos jugadores que están formando parte del plantel profesional de Cerro Porteño, con lesionados, con jugadores que no están bien físicamente, con jugadores que una fecha te aparecen, otra desaparecen. Vegetti, que nunca se consolida como delantero, es un delantero que ciertamente tiene 4 goles en el torneo clausura, pero no termina de convencer. No es un jugador que vos podés decir, no, nosotros le tenemos a Vegetti y sí o sí con Vegetti abrimos todos los partidos con un gol.
1: Y cayó con el tema de que el hombre de los goles importantes.
0: No, es que...
1: Porque el gol que tenía que marcar quedaba todavía con ese título.
0: Pero increíble como supuestamente es un gran delantero, sin embargo, las veces que le toca estar desde los 12 pasos tira siempre afuera.
1: El último penal, Lorenzo, ¿te acordás? ¿Te acordarás? El último penal puede ser contra San Lorenzo, que justamente malogró también.
0: Sí, malogró.
1: Contra San Lorenzo.
0: Creo que van 3 penales que yerra en el año. Es muchísimo para un delantero.
1: Y según los números que se estaban manejando, de 30 o 33 penales ya efectuados, los últimos penales de Cerro Porteño, casi 15 son los penales malogrados por Cerro. Es muy alta la cantidad de penales errados, ¿verdad? De 30 a 15, casi el 50%.
0: Y conste que Cerro Porteño, sus hinchas siempre dicen que ellos nunca son favorecidos con los penales, pero uno revisa la estadística y se encuentra que prácticamente Cerro, fecha tras fecha, está teniendo un penal a favor.
1: Y mira, esto no es por decirle también, bueno, que se le favorece, que esto lo otro. Sí, bueno, sí, que se le está favoreciendo por los penales, porque el equipo también está atacando, ¿verdad? Hay que ver también el lado positivo, ¿verdad?
0: Y...
1: Escuchamos a Chiqui Arce en el partido de Cerro Guaraní.
0: Para no entrar en profundidad.
5: Llevado algo más que el punto ante Cerro.
6: Y por la chance decisiva, buenas noches a todos, por la chance decisiva que tuvieron de con el penal. Al final yo creo que si uno mira eso, sí, nos llevamos un punto, pero en el trámite el partido se dio como preparamos y podíamos haber aprovechado mejor las chances que creamos. Jugamos bien, el equipo está compenetrado, metido, están, como se diría, comprando la forma, la idea, y eso es bueno. Obviamente estamos lejos de las primeras posiciones, pero tenemos tiempo para eso.
7: Profe, ¿qué tal aquí? Daniel Troche para La Roca Ampoña Anduti. Profe, a mi criterio lo que mejor hoy este equipo suyo tiene es el orden, recuperó ese orden, pero a lo mejor, y no sé si a usted le preocupa eso o no, o seguirá trabajando en esto, el tema la última puntada, porque hoy tuvieron chances, se llegó bien. Sin embargo, en las últimas puntadas creo que equivocaron algunos caminos. Es así, profe, piensa así. Y le agrego, profe, decía Gustavo que ellos no merecieron ganar, Gustavo Costa recién. ¿Usted cree que Guaraní mereció ganar hoy?
6: Sí, en relación a lo que le respondí a la primera pregunta, sí, por el volumen de juego, por la forma, por la propuesta. Obviamente sabíamos que nos enfrentábamos a un rival muy peligroso, con una manera también que es muy de ello y muy específica, y cometimos un error básico, pero que puede ocurrir. Nosotros hace poco tiempo que estamos, justo cuando íbamos a cambiar la forma de marcar, estábamos hablando con Blas ahí antes de sale el tiro libre y nos convierte en el gol, que creo que nosotros marcamos mal en el sentido de entender mal la forma. Después de la forma de hacerlo defensivamente, digo, el tiro libre de costado. Después no me preocupa el hecho, porque estamos generando, estamos llegando prácticamente todo lo que hemos solicitado en estos tres partidos que hemos dirigido. Ellos se propusieron hacerlo, a veces bien, a veces mal, eso es normal. Pero que se decidan y entiendan bien lo que se les solicita, porque no es que iniciamos el trabajo con ellos para este campeonato y pareciera ser que hace más tiempo estamos con ellos. Entonces, esa parte nos deja tranquilos. En lo otro, hoy recuperamos ya a Fernando, Jorge está muy bien también, Recalde. Ellos son los ofensivos ahí con Juan Manuel, y cuando yo creo que va a haber, son situaciones, son momentos, va a llegar un partido en que convirtamos todo lo que seamos más prácticos, más efectivos, pero hay que reconocer también que jugamos contra un rival fuerte, candidato al título.
0: Así lo escuchamos a Francisco Chiqui Arce, entrenador de Guaraní, hablando de lo que dejó la jornada el pasado sábado ante la representación de Cerro Porteño. Según Ilson, Guaraní jugó un muy buen partido. Yo particularmente te soy sincero.
1: No,
0: porque yo estaba viendo, el sábado y domingo me agarré solamente el televisor y puse tenis. Quería ver la final femenina del US Open y visto. Ayer visto la final masculina del US Open y visto. Entonces, no he visto el partido de Cerro, no he visto tampoco el partido de Olimpia contra el Sportivo Luqueño.
1: Sí, mirando un poco el partido de Cerro Porteño y Guaraní, ¿verdad? Cerro Porteño le vi un poco más desconectado, Lorenzo. Le vi más desconectado. Guaraní le he visto mucho más enchufado en el partido contra Cerro Porteño, en el cual lo que te venía indicando, ¿verdad? Le vi un equipo de Chiqui Arce ya tocando, pero profundizando más el balón, cosa que no hacía con anterioridad.
0: Siendo más agresivo.
1: Sí, anteriormente, como vos sabrás, Chiqui Arce tocaba el balón esperando que el equipo contrario le se vaya a presionar y de esa forma encontrar los espacios, ¿verdad? En este caso sí, tocando y llegando más profundo un equipo de Chiqui Arce, en el cual veo también que él mismo se va corrigiendo los errores que él tenía ya con anterioridad en la parte táctica y técnica, como manejaba ante los otros equipos. Y Guaraní no tiene un gran plantel tampoco, ¿verdad? En el cual nosotros le vimos a Guaraní en este partido contra Cerro Porteño, que parecía realmente un equipo que quería campeonar, pero lastimosamente con este empate ya se frena totalmente, así como Cerro Porteño. Este empate no le sirvió ni a Guaraní ni a Cerro Porteño.
0: Vamos a la pausa, después seguimos hablando del mismo partido, porque tenemos también que escuchar lo que manifestaba Gustavo Costa, el técnico de Cerro.
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0: Retornamos al circuito informativo y tenemos que seguir hablando del partido del sábado, que Cerro Porteño empató ante Guaraní, Guaraní ante Cerro, porque Guaraní ofició el local en el Defensor del Chaco. Y Gustavo Costa, que dijo en conferencia de prensa, un Cerro Porteño que desperdició dos puntos. Cerro necesitaba y necesita sumar de a tres en cada fecha, caso contrario, se va a ir alejando cada vez más de la punta del campeonato. Ahora nuevamente está a 8 del puntero Libertad, a 5 de Olimpia, que es el tercero, y a 2 de mayo está a 6 puntos. Entonces, lejos, estamos hablando, si estás a 8 son 3 partidos. Entonces, 3 partidos, va a arrancar la segunda rueda, son muchos partidos en juego. Entonces, si Libertad no cae, Libertad sabemos el rendimiento que tiene en cada fecha, estamos delante de una situación crítica de Cerro Porteño con luz naranja, ya por no decir roja, en Campamento Azulgrana, Ilson.
1: Es así, Lorenzo, como está indicando. Bueno, el empate lastimosamente no le sirve a ninguno de los dos, tanto a Cerro como a Guaraní, donde Guaraní también con Chiqui Arce es un técnico que quiere campeonar, es un tipo que tiene hambre de campeonato, y por supuesto que las últimas veces que salió campeón fue, si mal no recuerdo, fue con Olimpia, justamente aquí a nivel local. Ya salió campeón con Cerro, hizo muy buena campaña con Guaraní cuando le llamaron a la selección, inclusive. Después vino Olimpia, salió campeón también con Olimpia, fue al exterior, no le fue bien. Y ahora está buscando a ver si es que puede armar un equipo ya para el año que viene, porque lastimosamente con ese empate se pide el campeonato. Y de esa forma también escuchamos del otro lado a Gustavo Costas, que dejó en conferencia de prensa su opinión, el técnico de Cerro Porteño.
2: Vamos a la conferencia de prensa del Cerro Porteño. Iniciamos con la ronda de preguntas. Pedro Torres, Tigo Sport.
3: Gustavo, buenas tardes, acá a tu derecha. ¿Qué sentís después de este partido?
4: Mucha bronca. No porque jugamos bien, al contrario. No, para mí no jugamos bien, ni merecíamos ganar este partido, pero bueno, se nos dio lo del penal y nos pasó lo mismo que contra Libertad, ¿no es cierto? Al mismo minuto, todo lo mismo. No pudimos aprovechar. Para mí esa es la bronca. Pero desde que había entrado Robert, me parece que ahí habíamos agarrado más la pelota, teníamos más. Nos vino muy bien, pero tengo que mejorar mucho todavía. Estamos muy, todavía, más allá de la intensidad, de cómo están trabajando los chicos en la semana. Pero bueno, si nosotros queremos seguir peleando y soñar con lograr cosas importantes, tenemos que cambiar bastante.
5: Daniel Maciel, Rock and Pop de Lutín.
6: Profe, ¿cómo le va?
4: ¿Cómo está?
6: Buenas tardes. Lo vi a un Cerro Porteño con más corazón que fútbol hoy. Decía usted, hay mucho por mejorar, se va con bronca. Y con toda la experiencia que tiene usted en el fútbol, ¿cómo analiza esta situación de los penales? Lo que está viviendo Cerro Porteño, porque las estadísticas no mienten. ¿Y qué decisión va a tomar usted a partir de ahora como entrenador?
4: Y vamos a seguir entrenando. Penales, viste que no es lo mismo patear. Si patear un penal en la práctica que en la cancha, es totalmente distinto. Pero bueno, a seguir entrenando y ver quiénes son los más capacitados para patear. Así que eso te puedo decir. Pero como te dije, vos podés practicarlo 10.000 veces en la semana, que no es lo mismo en un partido. Porque no tenés. Vos en la semana podés platicar 20 veces que vos sabés que no hay gente, no te estás jugando nada, es totalmente distinto. Entonces lo pateás más relajado. Después hay que ver cómo lo pateás en un partido.
5: Juan Denis, la tribu Super Deport.
7: Profe, por aquí habló justamente que el equipo no jugó bien, que no mereció ganar. ¿Y por qué uno?
4: Yo digo que el empate fue lo más justo. Tampoco fue un cuadro que nos pasó por arriba. Tuvimos pocas situaciones de gol los dos, y las situaciones de gol, fíjate, fueron los dos goles que se hicieron de pelota parada. Pero después no es que hubo situaciones, muchas situaciones.
7: Sí, te iba a consultar si tuvo que ver justamente que Cerro no tenga mucho el balón hoy, porque hoy le costó tener tendencia de la pelota, de generar situaciones, y si pasa por ahí justamente que hoy le costó y mucho a Cerro.
4: Sí, le costó, por eso dije que cuando habíamos agarrado en el primer tiempo Fueron 10 minutos. En el primer tiempo que habíamos agarrado de mala pelota, que tuvimos dos situaciones netas de gol seguidas, que el equipo estaba presionando arriba, que una fue Nacho, el cabezazo solo. Bueno, ellos en ese momento nos hacen el gol. Bueno, y después nosotros hicimos, pero muy poco. Y nosotros, después, cuando, por eso te dije, en el segundo tiempo, hasta que hicimos los cambios, era todo de Guaraní. No podíamos salir, no podíamos tener la pelota. Y después, cuando hicimos los cambios, pienso que entraron muy bien. Y ahí pienso que tuvimos mala pelota nosotros.
5: Porque izquierdo, a ver, Cardinal.
8: Profe, ¿cómo te va acá en el fondo?
4: Pero, disculpame, pero tuvimos la pelota, pero tampoco es que tuviste la pelota y generaste dos situaciones. Es como ellos, capaz que la tenían ellos y no te generaba. Por eso digo que el empate me parece que fue lo más justo.
8: Profe, buenas. Le quiero preguntar por el esquema y la función de Ignacio Aliceda. Hoy lo pone como acompañante de 9 y no sé si él se siente cómodo allí porque muchos partidos venía jugando de extremo, tiraba un poco más por banda. ¿Es lo que tiene hoy día o lo quiere utilizar como rendidor de esa posición atendiendo que tiene bajas principalmente en ofensiva?
4: Lo que pasa que si lo ponemos por la banda, tiene que ir y venir constantemente.
0: Bueno, así lo escuchamos entonces a Gustavo Costa, un Cerro Porteño que juega la fecha 11 ante la representación de Rubio Ñu, un partido que también va a ser complicado para Cerro Porteño, porque Rubio Ñu sabemos un equipo que está peleando por no descender, y desde que agarró Javier Torrente, Rubio Ñu comenzó a levantar su rendimiento colectivo, entonces será un partido también muy interesante y también complicado para Cerro Porteño. Y Cerro Porteño no convence su rendimiento ante Nacional, hay que recordar de que ganó ciertamente Cerro Porteño 1-0 al cuadro de Nacional, pero en el campo de juego fue superior Nacional. El sábado pasado la misma cosa, en base a lo que escuché del propio Gustavo Costa, ser sincero y decir no hicimos un buen partido, pero dijo el empate correspondía, pero lo cierto y lo concreto es que Cerro Porteño todavía no levantó su rendimiento futbolístico, y mientras no levante ese rendimiento futbolístico, poco y nada va a poder hacer en este torneo clausura, Ilson.
1: Es así como está indicando Lorenzo, ¿verdad? Ahora Cerro Porteño ya prácticamente se despide el campeonato como estábamos indicando, ¿verdad? Ahora hay que ver si en algún momento, dijeron los técnicos, la dirigencia, vamos a mantenerlo a Gustavo Costa hasta el año que viene. Es eso lo que tenía que realmente ya haber apuntado, porque le trajo a un equipo donde es ciertamente el técnico sabe en la posición que está el equipo, conoce lo que es la casa, conoce el mundo Cerro, y de esa forma es ver ya cómo trabajar con el plantel que tiene, reforzar para el año que viene y ver los juveniles, porque los juveniles que vinieron jugando antes de la recuperación de estos futbolistas que estaban lesionados, hablo de Jiménez, hablo de Riveros, hablo de Cecilio Domínguez y Turres, ciertamente algunos de ellos ya están recuperados, pero Cerro Porteño tiene que potenciar ahora, prepararse con todo ya para lo que sería el año que viene. Parece muy lejano lo que estoy indicando porque todavía no termina la primera rueda de clausura, pero es así y tiene todavía posibilidades también, no olvidemos el campo Paraguay, en el cual puede formar un equipo en el cual pueda llegar a campeonar también y no quedarse con las manos vacías en este año 2026, donde Cerro Porteño ya tiene una dirigencia nueva, ¿verdad? Que hablamos mucho también en esta mesa, ¿verdad? Que el presidente mismo de la institución no da mucho la cara, y ahora hay que ver con el tema Copa Paraguay que sigue todavía vivo y ver la posibilidad de poder pelear eso para poder también ganar tener la prioridad para el año que viene algún torneo internacional, porque con la Copa Paraguay, aparte de lo poco que pagan, ellos no pagan mucho en lo que es efectivo Copa Paraguay, pero sí le dan la posibilidad de poder participar en un torneo internacional, van como
0: Sudamericana, Copa Sudamericana tiene asegurado.
1: Copa Sudamericana sí, pero la Copa Libertadores es Copa Libertadores como cuarto representante de la Copa Libertadores.
0: Para mí que es Sudamericana nada más.
1: Para mí es Libertadores, Lorenzo.
0: Hay que mirar entonces el reglamento. Para mí el campeón de la
1: Copa Paraguay
0: va directo a la Copa Sudamericana.
1: Tres son los que van en Copa Sudamericana.
0: Sí, y lo importante es que Cerro tendría que buscar ya como objetivo ganar la Copa, Paraguay.
1: Sí.
0: Pero ¿cómo eso se demuestra que está la intención de ganar? Cuando el entrenador pone el equipo titular. Porque hay que ser consciente de que si Cerro, mientras vos hablas mucho de que el año que viene podría Gustavo Costa elegir ya los jugadores, pero tenés que recordar que falta toda una rueda.
1: Sí, y eso está diciendo.
0: Y el fútbol es el momento. Imagínate que Cerro ahora está pasando, como te digo, luz naranja hasta ahora. Pero si se viene la luz roja, se viene la debacle, derrota tras derrota, perder el clásico, perder ante Libertad. ¿Cómo sostenés a un cuerpo técnico que no va a salir ya campeón del clausura y te perdió partidos claves ante los tradicionales rivales?
1: Ojo que ellos vinieron ya con eso, ¿verdad? Ellos ya saben ya que están en una posición bastante alejada de la punta.
0: Pero siempre la dirigencia mira, le trajimos a este entrenador y mira, no está tampoco alejado de lo que los otros hicieron. Se compara, pues.
1: Claro, claro.
0: Con Baba perdí, no ganamos nunca un clásico. Con el otro técnico empatamos los clásicos. No le ganamos a Libertad ninguno de los partidos ni de ida ni de vuelta. Se mira, se coteja pues todo eso. Así a la hora de mantener un proyecto deportivo para el siguiente año.
1: Se hace la evaluación para el cierre de lo que es el año, ¿verdad?
0: Entonces, si Gustavo Costa en esta segunda rueda que se está próxima ya a iniciarse, la siguiente arranca la segunda, a Cerro lo que le va a venir bien es que va a haber un parate por el tema de los amistosos de Paraguay ante Bolivia, ante Colombia. Entonces ahí tendría que aprovechar Gustavo Costa y hacer los ajustes necesarios antes del inicio de la segunda rueda, porque de lo contrario, como te digo, si no consiguen triunfo ante Olimpia, ante Libertad, ante el mismo Guaraní en la segunda rueda, yo te puedo asegurar que Cerro Porteño para el año que viene va a tener un nuevo cuerpo técnico otra vez.
1: Y no me va a extrañar tampoco.
0: No, porque los equipos grandes son así, así como el año pasado Olimpia cambió 4 entrenadores. Arrancó con Palermo, después vino Fabián Busto, después vino Ramón Díaz y terminó con Almeida. 4 entrenadores en un año, y así son los equipos grandes.
1: Coste que en dos años prácticamente 2 campeonatos.
0: Exactamente, y Martín Palermo le sacó campeón del clausura 2024 Olimpia. Y arrancó en 2025 y después no. Igual los muchachos le limpiaron. La misma cosa que Jorge Baba. Arrancó el campeonato con Cerro siendo campeón del clausura. ¿Y qué pasó con Baba? Fracasó y le sacaron.
1: Salió supercampeón inclusive.
0: Salió por la ventana. Sí. Y bueno, y así son los equipos grandes. O sea, por eso te digo, todo va a depender de qué Gustavo Costa haga ante en Cerro en la segunda rueda y ante los equipos a los rivales directos. Estamos hablando de Libertad, de Olimpia y de Guaraní. Esos son los resultados claves. La dirigencia siempre mira en detalles esos partidos.
1: Hay que ver ahora cómo se maneja. Como estamos indicando, la Copa Paraguay es muy importante, ¿verdad? No digo yo que Lorenzo que ahora ya va a empezar a trabajar y a ver para el refuerzo el año que viene. A lo que voy nomás es lo que puede ocurrir el año que viene si es que sigue todavía él como técnico. Pero está muy, muy importante lo que te digo, el tema de la Copa Paraguay. Ahora, Cerro Porteño está vivo y eso es lo que le tiene que motivar a los futbolistas para poder campeonar y no quedarse con las manos vacías, porque va a ser una catástrofe para la dirigencia nueva haber perdido 3 campeonatos en un año y teniendo en cuenta también la Copa Libertadores haberse eliminado. Es un fracaso rotundo también para ellos y ver la forma de ir corrigiendo eso para el año que viene.
0: Vamos al partido de ayer entre Olimpia y el Sportivo Luqueño, un Sportivo Luqueño también que no levanta vuelo en este campeonato clausura. Arrancó con Hernán Rodrigo López el año también y vuelta al mismo entrenador con el cual se inició.
1: Yo esperaba que termines eso para decirte lo mismo, era un círculo ahí.
0: Después vino Hernán Rodrigo López y ahora retorna Lucas Barrio.
1: Y aparentemente que está perdido también la dirigencia, hablando también de dirigentes, ¿verdad?
0: Después si no camina otra vez Lucas Barrio va a volver
1: Rodrigo López, ¿verdad? Pero una vergüenza. Le están destituyendo a un entrenador que no dio resultado, le contratan a otro entrenador, le vuelven a llamar al mismo entrenador que desvincularon porque no tenía resultados positivos. Y al final yo no entiendo qué es lo que están mirando los entrenadores, los dirigentes para hacer este tipo de contrataciones.
0: Y sobre todo en el mismo año, porque encima no cambiaste de plantel.
1: Y no es un técnico que hace rato dejó el Sportivo Luqueño.
0: Y por eso te decía, generalmente un técnico vuelve a la institución cuando determinados jugadores salen del plantel. Pero en este caso estamos hablando del mismo plantel de jugadores y un entrenador que arrancó con este plantel, que fracasó en el primer semestre y ahora aparece como el salvador en el segundo semestre. No entiendo yo esa... esa ecuación que hizo la dirigencia
1: y ojo, del, y ojo en el del promedio, Deportivo Luqueño. Ojo en el promedio con el Deportivo Luqueño.
0: No,
1: le vino bien lo que Rubio Ñuno haya sumado el día anterior también, día de ayer.
0: Y sí, le vino como anillo al dedo, porque si no estaba con la soga, pero sigue con la soga al cuello.
1: Sigue todavía.
0: Está todavía con la guillotina ahí por la cabeza, por el cuello, el Deportivo Luqueño.
1: Bueno, vamos a escuchar a Hernán Rodrigo López en conferencia de prensa luego de la derrota ante el conjunto decano el día de ayer.
9: Del por qué considera también que no se puede salir de esta racha negativa del Luqueño.
10: Buenas tardes. Bueno, un poco dentro de lo que habíamos planificado o habíamos pensado del partido, la ausencia también de Cantero, el lateral izquierdo natural que tenemos. Entendíamos que el rival es muy fuerte en los aspectos por banda, tanto por derecha como por izquierda. Entonces creo que tomamos las precauciones necesarias para contener esos esas situaciones que nos iba a generar el rival. Y haciendo un análisis de lo que me queda en la retina del primer tiempo hasta el gol de Richard, creo que habíamos hecho dentro de lo planificado un partido correcto, habíamos cortado esos circuitos que recién te mencionaba, tanto por izquierda como por derecha. Hubieron algunas aproximaciones de verdad de ellos de algún centro cruzado, pero bueno, hasta el momento el partido creo que estaba bastante controlado. Y bueno, después tratando de buscar nuestras armas, tuvimos algunas situaciones de acercamiento, más que nada por el lado derecho, pero te repito, llegó el gol de Richard y bueno, lamentablemente. Fue casi sobre el final, ¿no? Si no me equivoco, del primer tiempo. Y después rápidamente creo que llega el segundo gol de Olimpia en un desajuste también que creo que nos apuramos a salir sobre eso.
0: Sí, lo escuchamos al ex entrenador del Sportivo Luqueño. Estamos hablando de Hernán Rodrigo López. Y bueno, en campamento franjeado, ¿qué dijo Vitamina Sánchez después de este triunfo de 3-0 contundente que no dejó dudas para el cuadro franjeado y de esta manera se consolida como tercero de este campeonato clausura y está a 3 de la cima el equipo que dirige técnicamente Pablo Vitamina Sánchez?
11: De este triunfo, de depender de sí mismo, por más que falte muchísimo, todavía ni arrancó la segunda rueda. Y una opinión sobre el capitán Richard Ortiz.
12: Bueno, buenas tardes, la verdad que sí, contento porque yo digo cuando obviamente hay posibilidades de matemática y vamos escalón tras escalón ascendiendo en la tabla y acercándonos a los de arriba es muy beneficioso lo que estamos buscando. Entonces no podemos darnos el lujo de trastabillar. Por eso era muy importante el partido. Yo creo que lo dije en la conferencia cuando fue el partido con Guaraní, que el empate y a ese empate sobre la hora le íbamos a dar valor en la medida que aprovechemos los partidos que restaban para terminar la primera rueda. Ya hicimos bien el trabajo con Trinidense y hoy nuevamente. Así que bueno, entiendo que vamos por buen camino, pero bueno, como vos decís, falta un montón, falta muchísimo, pero vamos progresando, sobre todo con la obligación de hacerlo después de un mal arranque. No nos podemos olvidar que de los 4 primeros partidos perdimos 3 y ganamos 1. Entonces quedamos un poco en deuda y atrasados. Con respecto a Richard, la verdad que muy contento porque está pasando un presente buenísimo, haciendo un esfuerzo. Ustedes saben, porque también lo hablamos, el tema de su rodilla, que lo tuvo en el comienzo de esta segunda, de este segundo semestre, lo tuvo a maltraer y renegando un poco, y él hace un esfuerzo enorme, así que feliz porque aparte de jugar muy bien, hoy le tocó hacer un gol importante porque el partido estaba complicado, estaba cerrado, ellos vinieron con un sistema bien férreo a defenderse y entiendo que lo estaban haciendo bien hasta el momento, así que hoy fue importante desde todos los aspectos.
13: Pablo, buenas tardes, Álvaro Ponte para el Universo 970. Quizá el valor agregado a la goleada de hoy, el hecho de tener el arco en cero, que siempre destacaste que era algo importante, algo a trabajar y que suceda en los siguientes partidos, sucedió hoy. Y fue algo que caracterizó también a Olimpia en el primer semestre, que no recibía muchos goles.
12: Muy importante, fundamental. Lo habíamos hablado incluso en la semana, porque es importante. A ver, que no te hagan goles tiene que ver con el buen funcionamiento defensivo de todos. probablemente también con la ineficacia del rival. Y si bien todos se esfuerzan, es muy importante puntualmente para los defensores.
0: Bueno, así lo escuchamos entonces a Pablo Vitamina Sánchez haciendo una reflexión del triunfo por 3-0 de Olimpia ante la representación del Sportivo Luqueño. Y con esta información, entonces, con esta conferencia, entonces cerramos el programa de hoy, Ilson, teniendo en cuenta que hay tiempo de dar rápidamente las puntuaciones para cerrar. De mi parte es todo y ya le escuchamos a Ilson cerrando el programa de hoy. Chau, chau.
1: Bueno, de esa manera también veíamos un poco, escuchando todo lo que se refiere a la fecha número 10 que culminó el día de ayer, y la tabla de posiciones quedan de esta manera: Libertad comanda con 22 unidades, lo sigue 2 de mayo con 21, Olimpia con 19, Nacional con 18, Trinidense con 17, Ameliano con 16, con 14 queda Cerro, y Guaraní con 10 unidades queda Luqueño, Rubioñu con 8, Recoleta con 7 y San Lorenzo cierra con un solo punto. De mi parte ha sido todo, nos estaremos reencontrando el día de mañana, si así Dios lo permite. Chau, chau.
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6: Estructura de gobierno. Se fue la ministra Barán, tenemos nuevo ministro de Salud Pública.

0: por cuánto dure el proceso. Así que, señores, eso ha sido un gran paso en este tiempo y esperemos que todas las denuncias sean verdaderamente escuchadas y termine la corrupción. Esperemos que así sea. Hay una esperanza.
1: Es un clamor popular. Bueno, nosotros arrancamos el servicio de noticias en este día lunes. Estos son los titulares, director. Vamos a las primeras informaciones.
0: Muy bien, el Chaco en alerta por el Niño. El ministro de la SEN aseguró que se están tomando las previsiones para enfrentar al Niño. Recordó que el fenómeno climático puede presentarse con dos caras: inundaciones o sequías.
1: Atención con la siguiente nota. El Ministerio de Educación, dio detalles de los resultados del estudio, justamente, del estudio PISA. ¿Por qué? Se trata de un estudio internacional que justamente evalúa la calidad formativa de los estudiantes. Las autoridades hablaron justamente al respecto, lo hicieron ya de manera un poco más oficial. Habló el ministro, Hay novedades y en instantes estaremos con él.
0: Libertad se apropió de la punta del Clausura al derrotar al 2 de mayo. Olimpia ganó y se acerca al primer lugar, mientras que Cerro empató y se aleja de la cima.
1: Te salió con mucha fuerza este titular, ¿eh?
0: Sí. Bueno. Me faltó el gran titular que siempre dicen los grandes, ¿verdad? Cuando hablan de Libertad.
1: Más grande que Libertad.
0: Lógico.
1: Por favor.
0: Totalmente. ¿Verdad? El Puma único líder.
1: Muy bien. Polémica a nivel mundial en el ámbito internacional por la inteligencia artificial. Vos sabés que hay un clamor a nivel nacional y a nivel internacional porque se ponga fin a todo esto, porque puede afectar, así como ya lo estamos viendo en las evaluaciones PISA, el desarrollo cognitivo de niños y de adolescentes para el futuro de la humanidad. Esto es grave, ¿eh? Así que cuidado con esto porque se están parando las alertas a nivel internacional.
0: Así es, en plena crisis en el área de salud, el presidente Peña nombró al doctor Isaías Fretes como nuevo ministro de Salud en reemplazo de María Teresa Barán. Mañana a las 11 de la mañana habrá una reunión, una mesa técnica con la Asociación de Médicos, quienes esperan hacer una huelga nacional el día 20 y 21. Veremos si logra Fretes en esta nueva administración parar esa huelga.
1: Destrabar. Miércoles la reunión, ¿eh?
0: Así es.
1: Vamos a ver. En
0: IPS asume la presidencia de Liz de León en un delicado momento de la entidad.

0: ¿Qué tal? Y arrancamos el servicio de noticias con esta primera información que se originó el fin de semana, pero que tuvo su impacto en la jornada de hoy, hoy día lunes, justamente, con el nombramiento del doctor Isaías Fretes como nuevo ministro de Salud Pública. Es la propuesta, es el nuevo paquete de servicios que ofrece el gobierno del presidente Santiago Peña ante el fracaso de Teresa Barán como ministra de Salud y la falta de respuestas concretas, obviamente, y de diálogo y de negociación preventiva para evitar que la situación se complique más de lo que ya está. En ese sentido, el doctor Isaías Fretes fue nombrado por el presidente de la República, Santiago Peña, con el objetivo de frenar la movilización de los médicos que puede dejar en jaque a las instancias del gobierno que, obviamente, el sector político oficialista del Partido Colorado quiere lograr el recutú en las próximas elecciones generales. Pero necesitan justamente mejorar la gestión y dar respuesta a la ciudadanía. Con ese enfoque, justamente, es que se nombra al doctor Fretes como nuevo ministro de Salud Pública.
1: Yo soy Juan Pueblo. Yo salí del pueblo. Y ese pensamiento de pueblerino, en mis sueños de tener el país deseado, y en lo que aprendí en Europa, salud y educación, no deben de figurar en la libreta de costos del ciudadano. Está mi pensamiento. Trabajar para que la salud no sea un problema.

0: pueblo. Y probablemente no culminaré la tarea por falta de tiempo. Pero créame que el hijo de esta campesina va a honrar la confianza de mi comandante, el jefe, va a honrar a ese pueblerino como yo, que sueña con ese país deseado. Y voy a trabajar por ello. Voy a caminar en disciplina, en lealtad, en transparencia y buscando lo que yo, Juan Pueblo, siempre soñé. Y voy a rendir cuentas al final de este mandato al pueblo con la frente activa. Y captura Jaiguaponá, Ayujutajala, Paco Bapiré. Y lo que se inició en el IPS debe continuarse. Y en este nuevo estamento que me cabe en responsabilidad llevar adelante, voy a continuar el proceso que inició la doctora Barán. Y dentro de esos procesos traigo acá la claridad de mis palabras de que debemos de tener un frente único de salud. No trabajar más en compartimientos estancos. Debemos de ayudarnos las instituciones que nos dedicamos al servicio al pueblo en el área de la salud. Voy a trabajar con este señor. Se van a facilitar las tareas.
1: Y en reemplazo justamente del doctor Fretes asumió un conocido médico, referente obviamente en el ámbito de la salud, muy conocido por ocupar varios cargos en diferentes servicios, salud pública, la previsional, ha asumido y ha tenido varias responsabilidades, obviamente porque forma parte del esquema oficialista del Partido Colorado en lo que son y en lo que es también la estructura de servicio en materia de salud pública. El doctor Derlis León, quien justamente ocupaba otro cargo en el Instituto de Previsión Social, asume a partir de ahora la presidencia de la previsional con el compromiso de seguir la misma línea de justicia que llevaba a cargo el doctor Fretes justamente cuando comenzó la intervención por parte del gobierno nacional al IPS.
0: Yo soy un docente. Soy un profesor universitario, yo soy profesor de cirugía. Y en la ausencia, el primer entrenamiento que uno recibe es el diálogo. Y voy a llamarle a esta buena colega, la doctora Rosana, y voy a conversar con ella. Tengo las herramientas para poder conversar con ella. Celebro su liderazgo. El gremio médico necesita líderes de ese tipo. Y vamos a solucionar este problema en coherencia y dialogando con diáfana transparencia. Me voy a buscar la próxima semana a esa tarea. Hay que solucionar ese problema. El pueblo no puede estar a las resultas de la incertidumbre. Y tengo la plena confianza que en el marco de la coherencia vamos a lograr solucionar este impasse. Reitero, lo dije desde el primer momento de que la dignificación salarial era un derecho postergado del médico. Postergado. Me pandemia me coche prueba y paitejo y la personal de blanco. No se le tuvo consideración. Este gobierno lo va a tener. Las condiciones vamos a discutirlo en ese mes, en esa mesa de trabajo. Tengo las herramientas como para poder llegar a buen puerto. Y eso yo creo que no. Si Dios permite, no va a pasar esta semana. Con esas herramientas, con esas directivas y con la credibilidad yo voy a poder conversar con mis colegas. Yo soy parte de ellos. Yo nunca hice política. No tengo entrenamiento político. Yo vengo del gremio. Soy un hombre de trinchera, un hombre de quirófano. Hablo el mismo lenguaje. Pasé las mismas vicisitudes. Yo soy el primero que tengo que conseguir el beneficio para ellos. O si no, sería incoherente con mis ideas. ¿O acaso usted no me escuchó decir que una vergüenza que una enfermera gane 2.800.000 guaraníes? ¿O que un hemodinamista gane 4.500.000 guaraníes? Nosotros empezamos a trabajar en el IPS para la dignificación salarial del médico. ¿Cómo va a exigirle? Va a decir como gastar soldados en el Mongarú, digamos. Es una cuestión básica. Hoy aparece la figura de los problemas médicos legales. ¿Y cuál es el primer factor de protección contra los problemas médicos legales? La formación médica continua. Pero esa formación médica continua cuesta plata. Eso implica por lo menos asistir a un evento científico por año. Pero ya tiene $1.500 acá, cruzando la frontera, ¿no? Estar suscrito por lo menos a dos revistas científicas. Vean que $150 cada una. Es un gasto que está por encima de lo que ese individuo necesita para vivir. Entonces tiene que tener un piso salarial acorde a la profesión. Y hay muchos médicos con problemas médicos legales ya en el país. ¿Y saben cuál es el otro drama del ejercicio médico? En el Paraguay no existe seguros médicos contra mala praxis.
1: Y vamos a ver lo que brinda justamente el doctor Fretes en respuesta a los médicos próximamente, porque se habla de que ahora sí hay recursos, cuando al principio no había recursos para poder mejorar la situación de los médicos en materia salarial. Pero ¿quién es el doctor Derlis León? Lo conocemos hace mucho tiempo, pero para que públicamente la gente sepa, se trata que el doctor Derlis León justamente cuenta con una trayectoria de gestión en el área pública. Prometió seguir la línea de su antecesor, justamente. Vamos a repasar parte de su trayectoria del médico. Se formó como médico cirujano de la Universidad Nacional de Asunción en el 2002. Se especializó en pediatría general en la Universidad Católica de la Capital. Se especializó más adelante en gerencia de servicios, donde estuvo justamente como director. Ahí es lo que empieza a ser conocido. Esto fue en el 2013 en el Centro de Información y Recursos para el Desarrollo y la Universidad Nacional de Itapúa. Más adelante, en el año 2025, participó del programa de alta dirección en acuerdo del riesgo compartido y gestión sanitaria en Madrid, España. También formó parte del programa ejecutivo de hospitales del futuro, justamente en los Estados Unidos. Llegó a ser justamente director general del Hospital Materno Infantil de Loma Putá, además de director técnico del Servicio Nacional de Erradicación del Paludismo, el CENEPA, y del Hospital General de Barrio Obrero. Más adelante fue director general de gestión de insumos estratégicos en salud y luego director general de desarrollo de redes de servicios de salud. En el IPS se ha desempeñado como jefe de sala de la sección de hematología pediátrica y del servicio de guardia de urgencia, ambos cargos en el Hospital Central. Hoy en día justamente asume la responsabilidad y escuchamos justamente parte de lo que va a hacer en el ámbito de solución de los diversos casos de corrupción que hoy hacen mucho ruido en la previsional y que ponen en jaque los servicios de salud, como así también de los servicios jubilatorios.
2: Y un servidor público que está convencido de que nuestros ciudadanos en este momento lo que necesitan es una acción digna y asegurada. La vida nos entrenó en diferentes ámbitos para estar hoy acá y aplicar todo lo que aprendimos. Profundamente agradecido por la confianza que nos está otorgando el presidente de la República en un momento histórico para la salud, en donde, regidos por el Ministerio de Salud, complementaremos las soluciones para todos los ciudadanos de nuestro país. Todo lo que en estos 4 meses ha trabajado el equipo del profesor Isaías Fretes se va a continuar con transparencia, pero por sobre todo buscando soluciones para nuestros patrones, para nuestros asegurados. Vamos a seguir trabajando en dos dimensiones: acceso a nuestros servicios y acceso a nuestros medicamentos, apoyándonos en todos los recursos que tiene esta poderosísima institución. Y que el camino está marcado, que tenemos un norte y que sabemos qué queremos para la institución. A nuestros asegurados, conocemos el camino, conocemos qué tenemos que hacer y lo vamos a hacer. Muchas gracias.
1: En el ámbito internacional, vamos a esta información, nos vamos hasta el continente asiático, donde China vuelve a ser noticia. Hablamos del país más grande del mundo, pero en este caso justamente se prohíbe en este país el uso de los drones en la capital de la China continental, de la China asiática, China comunista, pero también la China capitalista a nivel mundial. Se prohíbe justamente el uso de los conocidos drones por medidas de seguridad en medio de posibles batallas entre Estados Unidos, muy aliados con justamente con Rusia, pero ante el temor de situaciones de guerra, el gobierno chino ha tomado la decisión de prohibir el uso de estos drones justamente en materia aérea para justamente poner en jaque la seguridad de la capital china. Los detalles en la siguiente nota a continuación.
3: La capital de China prohibirá tener drones en su territorio. Pekín ya había prohibido en mayo la venta de vehículos aéreos no tripulados, aunque los propietarios podían mantener sus aparatos si los registraban. Las nuevas reglas anunciadas el domingo y que entrarán en vigor el 15 de noviembre prohíben su posesión o almacenamiento, así como su vuelo en el espacio aéreo de la urbe. Las autoridades ofrecen subsidios a los dueños para que desguacen sus dispositivos o los vendan mediante canales de recompra. Otra alternativa será la posibilidad de brindarles servicio gratuito de correo para enviarlos fuera de la ciudad. El temor por la seguridad en el espacio aéreo de la ciudad creció en junio, cuando un avión pequeño chocó contra un rascacielos matando al piloto. Según las nuevas reglas, pueden existir excepciones por motivos como contraterrorismo, agricultura, alivio de desastres e investigación.
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1: 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Con esto hacemos una primera pausa en el servicio de noticias. Ya volvemos.

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4: Esta mañana nuestro compañero Ilson de Araújo habló con el ministro de Emergencia Nacional de todo lo que se está preparando para la inminente llegada del niño. Y esto fue lo que nos dijo.
5: Estuvimos conversando con el ministro de Emergencia Nacional, Arsenio Zárate, con referencia al fenómeno del niño. Es importante resaltar que tiene dos caras, como nos estuvo indicando, tanto en sequía como en cantidad de agua. Y con respecto a esto, todo esto se va a estar tratando también en la Cámara de Senadores y Diputados, y por supuesto el trabajo que vienen realizando también en el sector chaqueño con referencia al agua, el recurso hídrico, que es tan importante también para varias comunidades en ese sector.
6: Que declara en emergencia el Departamento de Misiones, principalmente para atender lo que podría causar la situación del fenómeno del niño en nuestro país. Y ese es el tema que nos convocó en esta fecha con varias instituciones del Poder Ejecutivo, inclusive estuvieron presentes también la gente de la Gobernación de Misiones para participar también de esta reunión. Es una reunión bastante interesante donde se amplió prácticamente el tema del fenómeno del niño. No hay que olvidarse que el fenómeno del niño tiene dos caras. Una cara que es la parte de lluvia intensa en corto tiempo, y la otra cara es la sequía. Y esta situación nosotros ya lo tuvimos en el 2023-2024, cuando en la región oriental tuvimos lluvia intensa, granizada y tormenta severa, mientras en la región occidental, toda la región occidental, o sea, el Chaco paraguayo, tenía un estrés hídrico bastante profundo y que requería de la asistencia del Estado paraguayo para consumo de agua potable, principalmente para la población del Chaco paraguayo. Hasta la excepción que fue en el 2024, siempre entró entre noviembre a diciembre, y luego el del 2023-2024 sí entró a partir de octubre. Actualmente estamos llevando ya agua en forma permanente en la región occidental por pedido de las comunidades indígenas, por pedido de los gobiernos departamentales, inclusive por las autoridades nacionales, como son algunos senadores que nos envían notas. Desde Ecuador para abajo hasta Tierra del Fuego, prácticamente todo lo que está hacia el Pacífico generalmente tiene lluvia abundante. Lo que está hacia el Atlántico tiene sequía, y más hacia la América Central generalmente tiene sequía. Por eso que hay que mirar ambas caras del fenómeno del niño, ¿no? Lo importante es prepararnos para ambas situaciones.
4: Muy bien, esta mañana el Ministerio de Educación presentó el informe, los resultados del informe PISA. Explicó el por qué el Paraguay está de esta manera. Y por sobre todo, ¿qué es lo que piensa hacer él como cabeza del Ministerio de Educación? ¿Dónde conduce la educación paraguaya? Escuchemos.
5: El Ministerio de Educación se pronunció con referencia al informe PISA. Para ello habló el ministro de Educación, también la senadora Blanca Ovelar, y dieron los porcentajes, tanto en lectura, ciencias, matemáticas y demás, con relación a lo bajo que va cayendo la educación, tanto en nuestro país como en Latinoamérica.
7: Nosotros voy a tener que hablar de las políticas que sí implementamos para paliar esto. Desde este año estamos entregando 10 libros a la familia con un material que les permita preguntas y respuestas para que mamá, papá, o abuela, o hermano, o alguien se intercambie, se siente, lean un cuento. Hay un cuento por cada mes. Por lo menos para que empiecen a intercambiar, a escuchar, a hablar. Porque está visto que la presencia de libros en la casa mejora los aprendizajes. Ya tenemos una política. Estamos entregando la mayor cantidad histórica de libros en las escuelas, más de 20 millones. Porque sin libros en la escuela, ¿cómo podemos tener una mejoría en la fluidez lectora? Y la fluidez lectora se demostró que es predictiva del éxito o suceso de la comprensión después. Estamos con una política orientada a esto. Y antes de que PISA nos dé los resultados, porque la educación en el mundo va a cambiar su eje de lo lógico, matemático y lingüístico, no porque deje de existir, pero porque va a dejar de ser definitivo, como lo va a hacer la salud mental. En la anécdota que contaba Blanca, la salud mental es el factor decisivo del futuro. Y hay un libro, les recomiendo, se llama La Sociedad Ansiosa. No podemos esperar, no podemos esperar fila, no podemos esperar, mandamos un WhatsApp y ya queremos al instante que nos responda. Si ese WhatsApp no se responde a las 2 horas, tenemos ya probablemente 15, 20 llamados, y si no atendemos los llamados, ya a la tarde está la manifestación enfrente.
8: Así están los resultados en el Paraguay. Mala culpable. Yajecala culpable. Yajecala culpable, y todos empecemos a sentirnos tranquilos porque he encontrado el culpable, ya todos volvemos a la normalidad. Le crucificamos un tiempo al culpable. ¿Quién es el culpable? ¿Quién es el culpable de este resultado? Para muchos yo también soy culpable. Y todos somos culpables. Luis, usted también es culpable. Es innegable la responsabilidad política de la conducción del sistema. No se puede negar. No podemos eludir la responsabilidad de decir, ese no es nuestro problema. No, es nuestro problema y está en el corazón de nuestra gestión. Pero esto es algo mucho más complejo, que como nunca en esta ocasión PISA se encarga de presentarnos aspectos importantes de las variables que interfieren. Responsable es el MEC, responsables somos los maestros, responsable es la familia, pero hay un contexto completo cultural que tiene que tomar nota de esto, porque esto es, representa una interpelación muy fuerte para todos. ¿Cómo nuestros alumnos se destacan tanto cuando salen afuera? Cuando tienen una oportunidad, cuando se van a un, a veces de escuelas públicas, se van a un congreso de ciencia, de robótica, de lo que sea, y se destacan. Los niños paraguayos tienen capacidad de aprender. Necesitamos mejorar el clima para el aprendizaje, necesitamos mejorar la conducción política. Hay que revisar el papel de la supervisión, hay que revisar, ahí creo que hay un montón de temas, y sobre todo el compromiso de todos con la educación.
4: Y vamos a una noticia a nivel internacional que verdaderamente nos importa a todos, señores. La ONU pide acciones urgentes con respecto a la IA. Ellos consideran esto verdaderamente es terrible para los derechos humanos, así que según ellos hay que hacer una investigación y poner límites a la inteligencia artificial. Por su lado, Donald Trump considera que esto es un abuso de parte de la ONU, que hay una suerte de conspiración que no se ajusta a la realidad. Escuchemos el informe, por favor.
9: El alto comisionado de la ONU para los Derechos Humanos, Volker Turk, pidió el lunes una acción urgente para regular la inteligencia artificial debido a los riesgos sin precedentes que plantean los sistemas más avanzados.
10: AI harms are not. Los daños causados por la inteligencia artificial no son hipotéticos. Ya están ocurriendo de forma visible y directa. Fallos que involucren los sistemas de IA con capacidad de actuar por iniciativa propia y más aún sistemas diseñados deliberadamente con esas características podrían paralizar servicios esenciales, fracturar las comunicaciones, desestabilizar infraestructuras críticas y atacar el núcleo mismo de las instituciones democráticas. Poblaciones enteras podrían quedar sin acceso a agua potable, calefacción y servicios financieros.
9: Turk señaló que la humanidad está al borde de un cambio irreversible que afectará a las generaciones futuras y advirtió que todos los derechos humanos están amenazados por esta tecnología, incluido el derecho a la vida. Llamó así a los estados y a las empresas a movilizarse urgentemente en el marco de instancias multilaterales. La preocupación por las consecuencias del rápido auge de la inteligencia artificial ha crecido en los últimos días. El sábado, el director ejecutivo de Anthropic, Dario Amodei, se pronunció a favor de una desaceleración para permitir una mejor evaluación de los riesgos derivados de las nuevas capacidades de la IA y recibió públicamente el respaldo de su homólogo de OpenAI, Sam Altman, y de Elon Musk, dueño de SpaceX AI. Pero el presidente estadounidense Donald Trump expresó su desacuerdo y el lunes denunció una supuesta conspiración enfermiza contra el desarrollo de la inteligencia artificial y los centros de datos y aseguró que el único que está contento con eso es China. En un mensaje en su plataforma Truth Social, el mandatario señaló que el único control que necesita la inteligencia artificial es un presidente fuerte e inteligente y que Estados Unidos lo tiene.

0: en este día lunes. Vamos a la información que propone justamente el mercado cambiario. La siguiente presentación, director, y arrancamos con el dólar, que se encuentra a 5.820 guaraníes en la compra, cada vez más bajo el dólar, y en la venta a 5.950 guaraníes por unidad.
1: El euro en la compra 6.680 guaraníes y en la venta 7.050 guaraníes.
0: El real se encuentra a 1.120 y en la venta a 1.170.
1: Muy bien, el peso 3.6 guaraníes en la compra y 4 guaraníes en la venta.
0: Peso argentino, justamente. Cerramos el mercado cambiario. Vamos a cómo está la tapa digital para el día de mañana con esta primera nota. Preste atención, el ministro de Educación dice, si no corregimos, seguiremos cayendo. Esto fue en el informe PISA en la jornada de hoy. Se dio a conocer justamente la situación catastrófica en materia de formación de nuestros niños y adolescentes. El ministro justamente advirtió en la jornada de hoy que los resultados de PISA deben ser asumidos como una señal de alerta y que justamente el Paraguay seguirá cayendo si no se introducen las correcciones profundas en un sistema educativo. Fue durante justamente el acto de análisis de resultados por parte de la cartera de Educación y Ciencias.
1: Marca País se fortalece con 43 empresas para mercado global. Un total de 43 empresas y emprendimientos paraguayos incorporaron o renovaron este lunes su licencia de Marca País, fortaleciendo una estrategia público-privada que busca posicionar la producción nacional dentro y fuera del país.
0: Y el doctor Frete es quien asume justamente el Ministerio de Salud Pública, justamente con todo lo que ya comentamos en la jornada de hoy. Dio a conocer un comentario que habla sobre que la situación de las capacitaciones para el personal médico no debe caer con el pago de los salarios justamente de los profesionales médicos, que ya es bajo, y que tiene que ser una inversión del Estado para que los profesionales médicos estén debidamente actualizados. Es lo que mencionó el doctor Fretes en las últimas horas como parte de lo que se va a proponer y de los acuerdos con el gremio de médicos que se encuentran en proceso de huelga.
1: Alto Paraguay se prepara pensando en lo peor.
0: Dice la información, preste atención a esto, ante la situación de la llegada del fenómeno del Niño.
1: Ante las lluvias que ya afectan a distintos puntos de Alto Paraguay y las previsiones de un escenario de precipitaciones más intensas asociado al fenómeno del Niño, la gobernación se prepara para lo peor. Virgilio Gavilán, de la Secretaría de Gestión y Reducción de Riesgos de la Gobernación, confirmó que varios tramos de la Ruta 65 permanecen clausurados debido a recientes lluvias.
0: La situación es una fotografía a nivel país. Con esto cerramos la tapa digital y vamos a lo que es el holding RCC con canal, noticia, información, redes sociales. Qué maravillosa la página. Es más, color oscuro, me gusta.
1: Muy bien, www.rcc.com.py, ingrese y actualícese sobre todas las
0: noticias. Usted encuentra todo lo que ocurre en el Paraguay y el mundo. Con esto hacemos una nueva pausa en el servicio de noticias y ya volvemos.

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1: Tomé la decisión de formar mi propio grupo. Ajá. Y ahí vino la pandemia que nos fulminó a todos, ¿verdad? A mí especialmente.
2: ¿Cómo fue esa etapa?
1: Yo digo que fue la etapa más difícil de mi vida. Esa es la historia negra de mi carrera artística. Llegó la pandemia, yo caí en una depresión terrible porque yo había decidido salir de The Classic para formar mi propio grupo, ajá, que es The Oldies Band. Ajá. Tenía mucha gente a mi cargo que yo tenía que pagarle, que yo tenía que proveerle de trabajo, que antes de la pandemia estábamos súper bien, teníamos la agenda llena, todos se cayeron, así como dominó. Mis músicos me escribían qué vamos a hacer y yo no sabía qué hacer y me sentí en un pozo donde no había dónde agarrar y caí en una depresión muy profunda. Me refugié en el alcohol, lastimosamente.

0: Seguimos, continuamos con mucho más, señoras y señores, ya con toda la información del mundo deportivo. Vamos a compenetrarnos ya también en lo que corresponde al partido de Libertad. Ganó el Gumarelo, ganó el equipo de Libertad, está en lo más alto, está en lo de más arriba. Y bueno, vamos a ver justamente lo que se vivió en este compromiso deportivo entre estos equipos. Podemos observar justamente también, podemos ir... Bueno, el equipo de Libertad mucho mejor acomodado. El equipo de Nelson Aedo Valdés, y una vez que agarra la punta, bueno, se va a poner difícil que la termine soltando, señoras y señores. Pasemos a observar lo que se vivió este compromiso deportivo. Aquí el primer gol del partido, Ramírez, gol en contra. El gol en propia puerta, el primer gol del compromiso, el 1-0 del duelo. De esta manera pasaba a ganar por la mínima diferencia el cuadro de Libertad con este tanto, con este gol. Y se ponía un poco más difícil para el conjunto de 2 de mayo, jugando de local en Pedro Juan Caballero. ¿Quién iba a pensar, no? Que iba a terminar con el triunfo por 2-0. Porque uno dice, bueno, 2 de mayo venía como puntero, 2 de mayo venía arriba, 2 de mayo... venía haciendo partidos importantes y bueno, ante Libertad no pudo sumar de a 3. Evidentemente que aquí en esta situación hay contacto y ahí podemos ver la reiteración. Evidentemente que se puede ver claro un contacto ya en el momento del pase tras el tiro libre y el contacto de atrás por parte del jugador de 2 de mayo. Y ahí ya tenía la pelota Luciano, el argentino, el futbolista de 34 años, concretando así el 2-0 del partido. Les digo más. Libertad, serio, candidato a ser campeón del torneo clausura. Nelson Aedo Valdés está trabajando muy de cerca también con el seguimiento constante de quien en su momento fue presidente de Libertad, hoy día presidente honorario. Y una vez que lo vemos al metido, como que, bueno, la influencia positiva que tiene la directiva termina influyendo en los jugadores. Lógicamente también en la motivación económica, el premio económico también por partido ganado, termina influenciando también para que los jugadores rindan de la mejor manera. Entiéndase, buen entendedor. Ganó Libertad, señoras y señores, es el puntero, es el único puntero de la clausura y va como para hacer... va como para mantenerse en la punta. Bueno, ya hablamos de Libertad, ya hablamos del puntero Gumarelo. Pasemos a hablar del Olimpia, que ganó ante Luqueño. Este resultado saca técnicos porque Hernán Rodrigo López dejó de ser entrenador del Sportivo Luqueño. Ya no continúa, ya no prosigue como entrenador de este conjunto tras lo que fue esta dura derrota. Aquí Eduardo Del Mas con el pase milimétrico para que Richard Ortiz, como los grandes, termina definiendo para el 1-0 del partido. Pasó a ganar por la mínima diferencia en este duelo deportivo. Ahí vemos justamente el tanto concretado por Richard Ortiz, el pase de Edu Del Mas, que va a jugar con la selección paraguaya estos Juegos Suramericanos, conocidos popularmente como ODESUR, pero son Juegos Suramericanos en realidad. Pero popularmente lo llamamos ODESUR. Bueno, esos Juegos va a jugar, entonces... Edu Del Mas está ya compenetrado con la selección paraguaya, así que va a ser una baja importante para los partidos que vienen. Edu Del Mas nuevamente aquí fue el primero en patear, luego tras el rebote terminó quedando a Romeo Benítez, que terminó empujando para concretar el gol del 2-0. Ya Olimpia ganaba por 2 de diferencia ante un Sportivo Luqueño que no creó mucha situación de peligro. Para Ibn Morales fue importante en el partido, pero no pudo quedarse con el triunfo, señoras y señores. Ganó el cuadro del Olimpia y por si todo fuera poco, aquí llega esta situación, llega este momento y el gol justamente ya para el tercero del partido. Franco Alfonso aprovechó muy bien y asistió a Fernando Cardoso, que puso el 3-0 definitivo. Y ya Olimpia va a visitar a San Lorenzo el próximo 20 de septiembre, 16 horas. En principio se iba a jugar en un escenario, bueno, se va a cambiar de escenario. No, así como está la situación, no se jugaría en el Érico Galeano. el siguiente compromiso, entonces, el domingo 16 horas Olimpia, San Lorenzo. Bueno, señoras y señores, por supuesto, estuvimos trabajando bien de cerca con Efraín Paredes. ¿Qué dice la gente? ¿Qué opina tras el triunfo del decano sobre Sportivo Luqueño? Y ojo, caballo que alcanza, quiere ganar.
1: Un lindo partido, buenos toques, espectacular todo.
0: Richard Ortiz, ¿qué gol?
1: Richard Ortiz es un crack, ojalá sea eterno.
2: Súper bien, la verdad. Esto es muerto, imposible que no ganen. Muy bien.
0: ¿Va a ser campeón Olimpia de clausura?
2: Obvio, obvio, como siempre.
3: Luqueño no vale nada. Olimpia le destrozó ahí. Le destrozó, no tengo más nada que decir. Le destrozó Olimpia. Partidazo, se jugó bien.
0: Muy bien, y contanos un poco, ¿cómo gritaste el gol de Richard Ortiz?
2: Grité muchísimo, golazo fue.
0: ¿Y ahora qué se viene?
2: Ganar el campeonato.
4: Muy bien el partido Olimpia. Aguante Richard, es lo más grande que hay en Olimpia hace, no sé, décadas. El único jugador que sin ganar una copa, bueno, Carlos Humberto Paredes también, pero sin ganar una copa va a quedar entre las estrellas más grandes de la historia del fútbol de Paraguay.
5: ¿Y vos? ¿Te gustó Olimpia? ¿Aguante Olimpia?
6: Y Olimpia ganó bien. Creo que coincido con mi amigo, el mejor jugador fue Richard Ortiz, lejos. Es el que mejor juega y el que entiende cómo se juega esto. Creo que si le vamos a tirar pelotazos a Ábalos, lo podría haber puesto a Sandoval para que lo ayude. Y además faltó Tim Payne, que es el que mejor centro tira.
0: Contanos un poco, ¿Olimpia está para ser campeón del torneo de clausura?
6: Por supuesto, va a ser campeón. Paso a paso, pero va a ser campeón.
0: ¿Algo para mejorar?
6: Sí, creo que le falta un enganche, generar un poco más de juego. Por lo menos ahora el equipo es un poco más vertical. Antes se entretenía mucho con la pelota. Creo que tiene que seguir así, yendo adelante y a ganar.
0: Vitamina Sánchez, 100% convencido de su trabajo.
6: Ahora sí, tuvo un momento medio complicado, pero parece como que le enganchó la vuelta al equipo. Creo que tiene mejores jugadores que el primer semestre. Esperemos que entienda cómo se juega esto.
0: Bien, bien, bien, señoras y señores. Victoria del Olimpia ante Sportivo Luqueño. Vamos a escuchar también a Pablo Vitamina Sánchez, director técnico del Olimpia. Habló sobre lo que es el presente del Olimpia y lo que se viene también.
7: Yo digo, cuando obviamente hay posibilidades de matemática y vamos escalón tras escalón ascendiendo en la tabla y acercándonos a los de arriba, es muy beneficioso lo que estamos buscando. Entonces no podemos darnos el lujo de trastabillar. Por eso era muy importante el partido. Yo creo que lo dije en la conferencia cuando fue el partido con Guaraní, que el empate y a ese empate sobre la hora le íbamos a dar valor en la medida que aprovechemos los partidos que restaban para terminar la primera rueda. Ya hicimos bien el trabajo con Trinidense y hoy nuevamente. Así que bueno, entiendo que vamos por buen camino, pero bueno, también como vos decís, falta un montón, falta muchísimo, pero vamos progresando, sobre todo con la obligación de hacerlo. Después de un mal arranque, no nos podemos olvidar que de los 4 primeros partidos perdimos 3 y ganamos 1. Entonces quedamos un poco en deuda y atrasados. Con respecto a Richard, la verdad que muy contento porque está pasando un presente buenísimo, buenísimo, haciendo un esfuerzo. Ustedes saben, porque también lo hablamos, el tema de su rodilla, que lo tuvo en el comienzo de esta segunda, de este segundo semestre. Lo tuvo a maltraer y renegando un poco, y él hace un esfuerzo enorme. Así que feliz, porque aparte de jugar muy bien, hoy le tocó hacer un gol importante porque el partido estaba complicado, estaba cerrado. Ellos vinieron con un sistema bien férreo a defenderse y lo estaban haciendo, entiendo que lo estaban haciendo bien hasta el momento. Así que hoy fue importante desde todos los aspectos. Es importante, a ver, que no te hagan goles tiene que ver con el buen funcionamiento defensivo de todos. Probablemente también con la ineficacia del rival. Y si bien todos se esfuerzan, es muy importante puntualmente para los defensores, para el arquero. Entonces, estábamos necesitando un triunfo como el de hoy. Y es súper bienvenido y me pone muy contento.
0: Y sí, ganó, señoras y señores, ganó. Buen triunfo, buena victoria por el lado del conjunto de Olimpia. Mirá que está en la pelea entre Libertad, 2 de Mayo, Olimpia, por ahí está, ¿eh? Y el que debía de acercarse el que debería estar más próximo. Hoy debería de ser. Uno estima, ¿no?, en los papeles, en lo que invirtió, en lo que trajo. Cerro Porteño, con la chance y la posibilidad, bueno, se terminó frenando, señoras y señores. Veamos qué ocurrió entre Guaraní y el cuadro del Ciclón de Barrio Obrero. Propuso Cerro, insistió Cerro. Guaraní, que supo moverse también, supo cómo atacar ante Cerro Porteño. Mira que en el mejor momento de Cerro, Olimpia terminó marcando el 1-0 del partido. Terminó complicando un poco. Aquí Diego Fernández, concretando aquí el 1-0 del duelo, 1-0 del partido. Alegría para el equipo del Chiqui, que pasaba a ganar por la mínima diferencia el equipo de Guaraní. Luego Cerro no se queda atrás y termina encontrando este gol ya en el compromiso deportivo. Alexis Cañete tras el centro del área. Y el 1-1 definitivo para el equipo de Gustavo Costas. Bueno, señoras y señores, Cerro deberá de seguir sumando. Recordá que el sábado 19 va a estar jugando Cerro Porteño ante Rubio Ñu en La Olla. Va a ser el partido a las 18:30 horas. El siguiente compromiso que Cerro le corresponde. Y por su lado, Guaraní va a visitar al Sportivo Trinidense este viernes 18 de septiembre a las 16 horas. Es el siguiente compromiso deportivo entre estos equipos. Guaraní, que necesita sumar a 3, y por otro lado también el equipo de Cerro Porteño, lo mismo. ¿Qué dice? Ah, no, esto es tremendo, ¿eh? Esto es tremendo. Fíjense a Pablo Beghetti, tenía la chance clara, fundamental, ahí nada más. Toma, mete, es penal. El gol que le iba a dar vida a Cerro para seguir en la pelea por el campeonato, tiró allá en las nubes. Si le habrá agarrado a algún hincha de Guaraní, le habrá lastimado. Pero esa es la... el momento de Cerro, ¿no? Qué mal Cerro. Qué mal. Que no puede reapuntar justamente en lo que es su situación en cuanto a los penales. Vamos a ver si patea otro la próxima, pero no se le dio a Pablo Beghetti. Bueno, ¿qué dice la gente? ¿Qué dice el DT en la calle? Vamos a escuchar, por supuesto, también hablaron en el DT en la calle.
8: Y en estos casos muchas veces llegan a preponderar la emoción, la responsabilidad. Pero buen fútbol, buen nivel, Guaraní, buen equipo. Fue un juego equilibrado, o sea que mereció empate.
9: ¿Qué le falta mejorar a Cerro?
8: Y para mí que están bien, o sea que hay que ir jugando de a poco. El contrario también es un buen equipo, ¿verdad? O sea, tiene un buen técnico, plantearon bien su sistema de juego, hubo una marca de ambos equipos y probablemente cualquiera de los dos pudo haber ganado. Fue la oportunidad, el penal, y lastimosamente mal logramos.
10: No sé, tienen que practicar penales, tienen que... Bueno, el segundo tiempo ponerle que mejoró un poquito, pero igual a Cerro todavía le falta un poco de convencerse también y animarse un poco más a ir hacia arriba. Cuidado. Y nada, que cambien los penaleros por lo menos, no sé, 2 semanas. Y ojalá que nos sigan cobrando penales, ¿verdad? Pero no. Cuidado. Una cosa que ya son varios partidos encima que son definitorios y no podemos, pero bueno, vamos a ver qué pasa con el profe ahora que creo que hay una semana un poquito más distanciada de los partidos y ver qué podemos mejorar.
9: ¿Qué opina Pablo Beghetti?
10: Y yo creo que el juego que tienen para él es como muy físico. Los árbitros no creo que no quieren tampoco comprarle tanto sus de repente cuando se tira o cuando realmente le hace falta, pero nada, que ojalá termine esta mala racha porque le necesitamos como nuestro delantero, como nuestro goleador que es, ¿verdad?
11: Y interesante el partido, hubiera sido mejor, pero bueno, es lo que hoy Sergio y Bani están jugando, ¿verdad? Pero el árbitro también está muy flojo el árbitro.
12: Muy pesado.
11: Pero creo que un partido entretenido, digamos, ¿verdad? Y el empate creo que es justo.
0: Seguimos, señoras y señores. Vamos a otro compromiso deportivo. Rubio Ñu jugó ante Nacional. Veamos lo que se vivió en este compromiso deportivo. Victoria por la mínima diferencia del tricolor. Hugo Iván Valdés Medina, el autor del único tanto de este compromiso deportivo. Ganó por la mínima. El duelo, vale la pena resaltar que terminó teniendo un expulsado el conjunto de Rubio Ñu, Tobias Leiva, que fue expulsado en el minuto 91. Y anterior a eso, bueno, el gol de Hugo Iván Valdés Medina, que terminó concretando justamente este gol, este tanto para la victoria de su equipo, que ganó por la mínima diferencia. Y bueno, ya el equipo de Rubio Ñu va a visitar a Cerro Porteño en la nueva olla por, bueno, este día sábado 19 a las 18:30 horas. Y por su parte, Nacional va a recibir a 2 de mayo el viernes 18:30 horas, este viernes 18 de septiembre. Bueno, vamos con más. Tenemos a Recoleta, que cayó ante Trinidense, señoras y señores. No anda bien Recoleta. Mira que después de la Copa Sudamericana como que ya no reapuntó el cuadro de Recoleta. Ya no pudo recuperar ese buen nivel que ha tenido el conjunto. Bueno, vamos a las emociones de este compromiso deportivo. A los 60 minutos, el primer gol, Morínigo, a los 60 va a concretar el... la primera emoción de este compromiso deportivo, el primer gol entre Recoleta y Trinidense, que se vieron las caras con un Trinidense que terminó siendo superior el Triqui. Entonces jugó en el Ricardo Gregor, la cancha de Independiente de Campo Grande. Se juega en césped sintético. Ahí vemos el caucho que se levanta, no es cancha de arena y pasto natural. Ahí podemos ver claramente que es caucho lo que se termina levantando acá atrás, chutar cada pelota. No es una cancha de césped natural, reiteramos. Bueno, seguimos observando un poco de las emociones que se vivió en este compromiso deportivo. Partido bastante caliente, ida y vuelta, interesante en lo que fue el desarrollo. Recordar que con esto el cuadro de Recoleta queda con 7 puntos, está penúltimo hoy día en la tabla de posiciones. El árbitro fue Mario Díaz de Vivar, que dirigió este compromiso. Y Trinidense, que sigue sumando, se encuentra con 17 puntos hoy por hoy. Recuerda que en este momento está la pelea entre Libertad, que es puntero, y la escolta 2 de mayo. Olimpia, que está un poco más abajo con 19. Y bueno, Cerro Porteño, que te queda con 14 puntos. Bueno, este partido terminó 3-1. Aquí observamos un poco lo que se vivió entre estos equipos. Reitero, victoria de Trinidense 3-1 sobre el conjunto de Recoleta en este duelo deportivo. Victoria importantísima. Morínigo, Néstor Camacho y Ruiz Díaz para Trinidense, y Paul Charpentier descontó para el conjunto de Recoleta. Bueno, vamos al siguiente duelo, siguiente compromiso. Sí, señoras y señores, se jugó entre el cuadro de Ameliano y San Lorenzo. Ganó por la mínima diferencia, un solo gol en este compromiso deportivo. Cristiano Campos es el único que termina concretando el gol para este duelo. Terminó ganando por la mínima diferencia el compromiso deportivo. Muy buena victoria para el cuadro de Ameliano, y San Lorenzo, que sigue complicadísimo en la tabla del promedio, en la tabla de posiciones, y es el serio, serio candidato a ir a la división intermedia. Así como está la cosa en San Lorenzo, muy difícil que se mantenga en la división de honor por el presente deportivo que está teniendo hoy día San Lorenzo. Ahí está Carlos

0: del conjunto de Emiliano, Cristiano Campos el único gol del compromiso deportivo. Victoria. Seguimos con más. Vamos también a la tabla de posiciones. Puntero Libertad con 22, 21, 2 de mayo. Olimpia 19, Nacional 18, Trinidad 17, Ameleno 16, Cerro Porteño 14. Lo mismo Guaraní, ya con 10 Luqueño, Rubio Ñu con 8, Recoleta con 7, San Lorenzo un punto. El promedio, vamos rápido. Brevemente nada más, San Lorenzo un promedio de 0,500. Rubio Ñu que no llega ni el promedio 1, siquiera Rubio Ñu 0,968, y Luqueño que se salva por poco, que tiene nuevo entrenador Lucas Barrios. Y bueno, por último vamos a ver este video muy especial. El capitán Richard Ortiz le regaló una remera autografiada, por supuesto, para una fanática. ¿Podemos ver brevemente?
1: Ok, alguien me firma mi bandera.
2: ¿Por qué no? Va a venir todo un partido.
3: No puedo caminar. Igual le vamos a ver acá, sin problema. Le voy a hablar con la gente acá y vamos a ver si quiere. Sí.
2: No puedo creer.
3: Acá te voy a preparar.
0: ¡Qué culazo es! La próxima vez me lo daré. Tu bandera debería firmar. Bueno, señoras y señores, no es solo fútbol, ¿eh? Hay mucha emoción de por medio. Ernesto Alma Karina Doldán, con ustedes ya para más información.
4: Gracias, señor, muy amable. Pasamos a más noticias. Gracias, Emanuel.
5: Gracias, Emanuel.
4: Vamos con esto, Karina. Paraguay al Mundo fue parte de un evento organizado por el Ministerio de Industria y Comercio. El objetivo es vender la marca país.
5: Sumamente importante todo lo que significa una marca para un país, y obviamente la marca país a nivel internacional de Paraguay. Hay que decir que se está haciendo un buen trabajo, porque antes no nos descubrían, no sabían dónde estábamos, no confundían, claro, con Uruguay.
4: Uruguay, Paraguay, por ahí cerca también, Ciudad del Este, lo que más conocían por el mundo comercial.
5: Hoy ya se sabe dónde está el Paraguay.
4: Corazón de Sudamérica. ¿Qué ofrece? Corazón, ¿verdad? Uh-huh. Habló el ministro del MIC, Marcos Riquelme. Hablaron justamente representantes de otras marcas, como por ejemplo Marta Marecos de Upisa, y de otras también, Café Quinto, Carlos Quinto y así. Vamos a los detalles en la siguiente propuesta.
6: De una convocatoria de 150 empresarios que son los licenciatarios de marca país dentro de Paraguay, una iniciativa de Rediex. Hoy le otorgamos a 50 empresarios más la licencia de marca país. La marca país es fundamental para el Paraguay, porque de alguna forma es lo que le arropa a las marcas nacionales como para poder tener una plataforma, como para poder salir al mundo. Y esta marca país es una responsabilidad de todos, no es una responsabilidad solamente del gobierno, es una responsabilidad del gobierno, es una responsabilidad de los empresarios, es una responsabilidad también de la sociedad civil. Y la gran pregunta es, ¿con qué queremos nosotros identificar al Paraguay?
7: Para la producción porcina paraguaya, no es solo abrir el mercado, sino que fue tan importante que nos ayudó a posicionarnos a nivel global. La marca Upisa llevó esto no solo a nuestros países vecinos, sino llegó también al Asia, pisando fuertemente y posicionando como una de las mejores proteínas. Gracias por el apoyo a Rediex, que nos abrió el mercado, que nos ayudó, que trabajamos juntos. Esto es importante, que tenemos que trabajar juntos, sector público y sector privado, cada uno del lugar que nos corresponde.
8: Hoy, sí, Tatacuá está exportando tímidamente a Guatemala, a Brasil y a Estados Unidos. Es un sueño que venimos con Saúl hace 20 años, desde que empezó en México. Y que creo que desde que empezó Tatacuá construyendo marca, construyendo sabor, haciendo la tarea difícil, porque nosotros empezamos desde microempresa, se puede soñar en grande.

0: creer en nosotros, sentirnos un poco orgullosos de lo que somos, de dónde venimos, de lo que hacemos y mostrarle al mundo. Y bueno, nuestra tarea, creo que el sueño que tenemos es poner un producto en una góndola, en un supermercado y que uno dé la vuelta a la cajita y que diga Industria Paraguaya.
1: Una marca pequeña, una marca que comenzó en pandemia en la sala de una casa, con 5 kilos de café. En el momento era café que lo traíamos de Brasil tostado, y el año pasado pudimos cerrar 28 toneladas ya importadas, la materia prima de Brasil, lo tostamos acá. Nosotros creemos que Paraguay tiene todas las capacidades de poder tener productos de altísima calidad, de poder competir de igual a igual con marcas internacionales. Hoy en día nos toca competir acá en Paraguay en góndola con otras marcas internacionales. Por eso decidimos apostar a tener productos de altísima calidad de la presentación, los envases, los eventos que hacemos, porque creemos que tenemos todo para poder competir afuera.
2: Bueno, ahí está la propuesta. Momento de saludar al señor Lorenzo García. Después de un fin de semana de descanso, lo recibimos aquí con
3: Hola
2: mucha alegría.
3: Lorenzo, ¿cómo le va?
4: Hola, ¿qué tal? ¿Cómo estás, Karina? Buenas noches para vos, para Ernesto, para toda la teleaudiencia de RCC Noticias. Y tenemos que arrancar este bloque de breves nacionales y tenemos que arrancar con el combustible. Tenemos que decirle a toda la ciudadanía que hay otro golpe al bolsillo, como bien lo dice el Zócalo. Otro golpe al bolsillo. La quinta suba de combustible del año ya comenzó. Algunos emblemas ya reajustaron sus precios este fin de semana en naftas y gasoil común. El incremento oscila entre 300 guaraníes y 600 guaraníes por litro. Otros emblemas privados harán lo mismo durante esta semana. El nuevo ajuste responde al encarecimiento internacional del petróleo y sus derivados, lo que eleva los costos de reposición de las distribuidoras locales. De mantener la tendencia actual, un siguiente aumento podría ubicarse entre guaraníes 600 y guaraníes 800 para el gasoil, y para las naftas entre 450 guaraníes y 550. Petropar, en cambio, mantiene por ahora sus precios, ya que la empresa aún dispone de inventario adquirido a valores inferiores. La empresa estatal revisa cotizaciones, reposiciones, ventas y volumen disponible en tanques antes de definir cualquier modificación en los valores de sus combustibles. El segundo tema de este bloque de breves nacionales nos lleva a Hugo Javier González, el exgobernador, y dicen que desde el Hospital Nacional de Itagua informaron que Hugo Javier se encuentra estable y con una evaluación muy favorable. El exgobernador está respirando por sus propios medios, responde a estímulos e intenta comunicar, decir algo y se entiende lo que dice. A sus familiares les preguntó por su mamá. En cuanto a las secuelas, la respuesta definitiva se tendrá cuando despierte por completo y realice terapia para su recuperación. Hasta ahora no le han preguntado con respecto al incidente que causó su internación. Vamos al tema de salud, ahora también, pero del IPS. En la sesión extraordinaria de este lunes, a moción del doctor Derlis León, presidente del IPS, el Consejo aprobó la designación de la doctora Irene Benítez en la gerencia de salud. Hasta ayer era coordinadora de esta misma área, razón por la cual el doctor León propuso su nombre. En la misma sesión, León informó que recibió instrucciones del presidente Santiago Peña de continuar con todos los procesos iniciados en los últimos 4 meses por el doctor Fretes, con el compromiso de la transparencia y de priorizar a los asegurados. Y el último tema de este bloque de breves nacionales nos lleva a los microrrobos que no paran y es preocupante para toda la ciudadanía. Esto ocurrió en la ciudad de Luque. Estas imágenes estamos observando. Esto ocurrió en la ciudad de Luque, más precisamente en una zona entre el cuarto barrio y Villa Adela. Una grabación de una cámara de seguridad captó a una joven llevándose una planta de laurel de una vivienda. Según los vecinos de la zona, esto es algo frecuente en la zona. Vamos a San Lorenzo. En el barrio San Roque, un joven fue grabado cuando robó los focos de un consultorio médico ubicado sobre la calle San Lorenzo y Taqueda. Los vecinos de la zona afirman que este joven, cuya imagen quedó claramente grabada, en esta oportunidad realiza frecuentemente este tipo de robos en la zona. Es decir, que es un robo, un ladrón consuetudinario, conocido en la zona y bueno, sigue haciendo la suya en toda la ciudad de San Lorenzo. Y con este último tema, entonces, Ernesto, Karina, nos preparamos para seguir informando porque la audiencia así lo requiere. De mi parte es todo y nos reencontramos mañana en este bloque tan especial y tan esperado por toda la teleaudiencia.
3: Gracias, Lorenzo. Muchísimas gracias. Y ahora vamos a un tema internacional. Sí. Noruega prohíbe los lentes inteligentes. Y usted dirá, ¿qué lentes inteligentes? Estos lentes que traen incorporado la IA, de hecho, aquí en nuestro país, ya existen estos lentes. Y aquí en el Paraguay también, por lo menos en los colegios en los que se ha descubierto, se han prohibido porque hacen el famoso copiatini.
2: Es alusivo justamente a una tendencia mundial para, por lo menos, restringir el uso de la inteligencia artificial en los entornos educativos y liberar de todo esto a nuestros niños y adolescentes en los procesos de formación. Los detalles justamente con ustedes.
5: La capital de Noruega, Oslo, anunció el jueves que prohibió los lentes inteligentes en las escuelas. La medida tiene como objeto evitar que los niños se conviertan en extras en la recopilación de datos de Meta. La prohibición se aplica durante toda la jornada escolar y a todos los niveles educativos, informó la municipalidad en un comunicado. Para las autoridades de Oslo, las gafas de Meta responden a un modelo de negocio basado en hacer imposible saber cuándo se está grabando. La vicealcaldesa de Educación de Oslo criticó además al gobierno noruego de izquierda, que anunció la creación de un grupo de expertos mientras estudia regular estos dispositivos y el uso de reconocimiento facial en espacios públicos. Los anteojos inteligentes permiten a quienes los llevan hacer fotografías y videos, escuchar música, realizar llamadas telefónicas, traducir señales en idiomas extranjeros, proyectar textos o mapas en el campo de visión o interactuar con un asistente de inteligencia artificial integrado. Según informaciones publicadas, Meta desarrolló una función de reconocimiento facial preparada para integrarse en sus gafas inteligentes. La prohibición en las escuelas de Oslo entró en vigor el 27 de agosto, pero el anuncio se retrasó hasta este jueves, debido a la tregua política acordada por los partidos noruegos tras la muerte del rey Harald V el 28 de agosto.

0: que vayamos al pronóstico del tiempo en los siguientes días, empezando por el Chaco Central el día martes, una mínima de 10 grados y una máxima de 26 grados, frío en las primeras horas, luego cálido por la tarde, cielo nublado a parcialmente nublado y vientos del sur.
1: Para lo que es el Chaco, para el miércoles también se estiman temperaturas frescas con 11 grados de mínima y una máxima que llegaría hasta los 29 grados prácticamente. La amplitud térmica está entre los 18 grados,
0: Así es,
1: fresco y cálido.
0: Así es, vamos a Asunción y Gran Asunción el día martes, una mínima de 10 grados y una máxima de 24 grados. Frío en las primeras horas, luego cálido por la tarde, cielo parcialmente nublado y viento del sur.
1: Para el miércoles, misma tendencia, dice 11-10 grados la mínima, máximas de 25 grados justamente. Después de todo esto, nosotros también pasamos a más información y queremos hacer estos anuncios, Karina y teleaudiencia, porque se vienen también la próxima semana programas especiales del Holding RCC en los debates municipales que se van a estar dando justamente desde el día martes, miércoles, jueves, incluso hasta el día viernes, en los municipios más céntricos del Chaco Central, del departamento de Boquerón. Y vamos a estar el 4 de octubre eligiendo a nuestros intendentes justamente. Lo importante es que la gente vaya a votar.
0: Así es.
1: Que no se quede en casa.
0: Así es, y el martes 22 de septiembre a las 20 horas en vivo debaten Amalia Vargas de la ANR, César González de Alianza Boquerón para todos.
1: Se viene todo esto justamente en la propuesta televisiva después de los servicios informativos, con mucha información, con mucha fuerza aquí en las pantallas del Holding RCC. Breve pausa, sí, y ya retornamos con más noticias.

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2: Muy bien.
3: Lorenzo García salió a las calles,
2: el hombre
3: nuestro
2: humedad.
3: Compañero. No, no
2: el hombre
3: de
2: humedad.
3: Esa manera. Un hombre muy trabajador, muy
2: maestro,
3: trabajador.
2: Maestro.
3: Salió a la calle a preguntar a la gente qué opinaba sobre este cambio de ministro de salud, específicamente el doctor Isaías Frete, que un domingo fue literalmente nombrado, asignado como ministro.
2: Fue designado incluso sin el acto protocolar de asunción de un ministro que se suele desarrollar en los salones del Palacio de López, ¿verdad? Entonces, prácticamente arrancó el domingo y el lunes ya estacionó en el Ministerio de Salud Pública. ¿Qué opina la gente al respecto? Escuchen.
4: La designación del doctor Isaías Fretes al frente del Ministerio de Salud genera opiniones divididas, pero lo cierto y lo concreto, la ciudadanía espera resultados acerca de esta nueva designación por parte del presidente Santiago Peña. ¿Cómo le ve al doctor al frente de la institución?
5: Para mí que me gusta él que esté ahí adelante, así como está moviendo la situación de IPS, se me hace que va a ser algo bueno.
4: ¿Usted plenamente confía en el doctor Fretes?
5: Confío mucho en él.
6: La verdad que mi punto de vista es demasiado rápido, ¿no? Después de 4 meses y está asumiendo ese cargo, no sé qué es lo que va a pasar ahora.
4: ¿Esperaba usted que siga al frente del IPS?
6: No, y eso ahora, por ejemplo, lo asegurado lo que más pierde, ¿verdad? Porque tenía que quedarse a hacer más gestiones y antes de 4 meses ya agarrar un ministerio, ya creo que un poco llamativo también, ¿verdad? Porque muy rápido nomás se está haciendo el tema de cambio, ¿verdad? Porque él entró para solucionar el tema de IPS y de repente nomás se va a otro lado, ¿verdad? Sin, como digo, que todo fue rápido, o sea, menos de 4 meses, por ahí que él estaba enfrente, y de repente que se vaya, sin, yo creo que más que no solucionó nada todavía, ya partió a otro lado.
7: Esperamos eso, esperamos, tenemos confianza en él, está moviendo bien ahí IPS, vamos a ver si da solución.
8: Y de mi parte bien, movió el avispero, tuvo buena expectativa, ahora veremos cómo le va. En su nuevo cargo, en el Ministerio de Salud.
4: Un Ministerio de Salud que está enfrentando una huelga y bueno, hay que tener buena muñeca, como se suele decir, para manejar semejante situación.
8: Y sería uña de guitarrero lo que tendría que tener él. Y veremos y esperemos para bien del pueblo que haga una buena gestión.
4: De 1 al 10, ¿cuánto esperas que haga de gestión?
8: Y con un 7 ya estoy bastante contento.
2: Y en el mes de la Biblia justamente seguimos también consultando a la gente qué opina sobre todo esto y la relevancia que tiene este libro del Señor justamente en nuestras vidas.
3: Hay que decir que varias librerías cristianas vayan porque hay hasta 50% de descuento, a veces 80% en algunas librerías. Acérquense, busquen en las redes sociales las librerías cristianas y van a encontrar en el mes de la Biblia hasta 80% de descuento. Porque viste que cuando uno quiere, por ejemplo, esta con letras grandes cuesta
2: claro,
3: más de 200.
2: Un poco más cara, ¿verdad? Lorenzo Téllez Pastor justamente habló con nosotros y esto fue lo que mencionó al detalle.
9: De Jeremías, capítulo 15, versículo 16, dice: fueron halladas tus palabras y yo las comí. Y tu palabra fue por gozo y alegría para mi corazón, porque tu nombre se invocó sobre mí, oh Jehová, Dios de los ejércitos. Esta poderosa palabra de Dios, ¿verdad?, se me entregó una vez que yo haya recibido a Cristo en mi corazón, hace 28 años. Y desde aquel entonces hasta hoy, la palabra de Dios me sostuvo, la palabra de Dios me enseñó, la palabra de Dios me dio fortaleza, la palabra de Dios me dio sabiduría, la palabra de Dios me dio esperanza. ¿Por qué? Porque es inspirada por el Espíritu Santo. Aquí encontré las promesas, encontré que tengo un Salvador, que tengo un Maestro, que tengo un hogar allá en los cielos. Así que les animo y les bendigo con la palabra y les animo a que sigan leyendo, porque este es el alimento que necesita nuestro espíritu. Amén.
3: Vamos a la noticia más importante del día de hoy, sí. Obviamente la palabra de Dios, la única que no vuelve vacía. Se van a cambiar presidente de entidades, se van a cambiar ministro, presidente, senadores, diputados, pero esto no se va a mover.
2: Vos sabés que el versículo que leímos el viernes, y este, son esos versículos clásicos que nos marcan la vida. Venid a mí todos los que están trabajados y cargados para que tu carga sea cada vez más ligera. Y yo os haré descansar, dice la palabra del Señor en San Mateo 11:28. Dejate de preocupar por los problemas que te afligen todos los días, las tribulaciones. Pídele al Señor que lleve nuestra carga, ¿verdad?
3: Y por sobre todo eso, ¿sí?, que no podemos solucionar, esos son los que más nos cargan.
2: Humanamente imposible. No hay. El Señor es el que hace justamente todo, el hacedor y el creador por sobre todo. Gracias por este mensaje de Dios. Cerramos el servicio de noticias en este día lunes, semana que nos preparamos para recibir a la semana de la primavera próximamente. Faltan 8 días.
3: Y es mi aniversario de bodas.
2: Ah, muchas felicidades.
3: Casi 20 de septiembre.
2: ¿Sabes qué? Doncito te va a decir asado.
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Hola, hola, hola, muy buenas noches, ¿cómo estás? Bienvenidos. Estás en línea directa a través del holding RCC, como cada noche vamos a compartir hasta las 22:30, así que quédate con nosotros porque tenemos desde la 1250M Radio Asunción, transmitiendo en dúplex con la 101.7 FM Chaco Central, la 91.5 FM Radio Boquerón, la 91.9 FM Radio Carmelo, la 93.5 FM Radio Encuentro, y estamos con la 107.1 FM Radio Esencia desde Pedro Juan Caballero. Todo dispuesto para pasar una noche diferente, una noche de lunes, un 14 de septiembre del 2026, 17 grados, fresquita está la noche, la humedad del 65%, viento sur a 10 kilómetros en la hora. Hoy tuvimos un amanecer bien fresquito, de 11 grados, la máxima fue de 22 grados, el cielo estuvo totalmente despejado, un día espectacular. Pedro Juan Caballero en estos momentos, 14 grados, la humedad es alta del 93%, viento sur a 3 kilómetros en la hora, y estuvieron con precipitaciones y baja temperatura, 16 grados de máxima. Ciudad del Este, 17 grados, la humedad del 90%, viento sur a 5 kilómetros en la hora, también con precipitaciones y baja temperatura, 21 grados de máxima tuvimos en Ciudad del Este. Todo dispuesto para pasar una noche diferente, así que quédate con nosotros. Tenemos mucho todavía para darte. Nos vamos a Evan Craft, nos trae La Milla Extra. Bienvenidos.

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1: Faltan 11 minutitos para una nueva hora en el país, las 9 de la noche, iba a decir de la mañana. Vamos a la información. Ramírez dijo, si no corregimos, seguiremos cayendo. El ministro de Educación y Ciencias, Luis Fernando Ramírez, advirtió hoy que los resultados de PISA deben ser asumidos como una señal de alerta y que Paraguay seguirá cayendo si no introduce las correcciones profundas en su sistema educativo. Fue durante el análisis de los resultados de la evaluación internacional PISA. Ramírez sostuvo que el país enfrenta el agotamiento de un modelo educativo que ya no responde a las características de la sociedad actual. Hay un sistema y modelos educativos que ha llegado a su fin y debemos tomar las correcciones, afirmó. Marca País se fortalece con 43 empresas para mercado global. Un total de 43 empresas, emprendimientos y proyectos paraguayos se incorporaron o renovaron este lunes su licencia de marca País Paraguay, fortaleciendo una estrategia público-privada que busca posicionar la producción nacional dentro y fuera del país. Fretes, costo de capacitación médica no debe salir del salario. El ministro de Salud Pública, doctor Isaías Fretes, sostuvo que la formación médica continúa es una necesidad indispensable para el ejercicio profesional y advirtió que su costo no puede seguir recayendo sobre el ya bajo salario de los médicos del sector público. Alto Paraguay se prepara pensando en lo peor ante posible impacto de El Niño. Ante las lluvias que ya afectan a distintos puntos de Alto Paraguay y las previsiones de un escenario de precipitaciones más intensas asociado al fenómeno de El Niño, la gobernación se prepara para lo peor. Virgilio Gavilán, de la Secretaría de Gestión y Reducción de Riesgos de la gobernación, confirmó que varios tramos de la Ruta 65 permanecen clausurados debido a recientes lluvias. Nos vamos a la música de Andy Beck, que nos dice Jesús el nombre.

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Sí, señor, estamos en línea directa, 21 con dos minutitos exactamente en el país. Bueno, y hoy quiero hablar sobre algo muy interesante que nos trae el versículo del día. Está en Gálatas 1:10 y tengo las dos versiones. Pues busco ahora el favor de los hombres o el de Dios, o trato de agradecer.